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bueno. Aleluya. ¿Cuánto creen que se va a la iglesia? Aleluya. Si usted lo cree, denle un aplauso, hermano. Bendito Jehová.

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humíllate y conságrate, y verás que entonces yo soy el que de verdad te va a hablar, dice el Señor. Has anhelado ver milagros al poder de tus manos.

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estando él sentado en el monte de los olivos, los discípulos se le acercaron aparte diciendo: dinos, ¿cuándo serán estas cosas y qué señal habrá de tu venida y del fin del siglo? Respondiendo Jesús y les dijo: mirad que nadie os engañe, porque vendrán muchos en mi nombre diciendo yo soy el Cristo, y a muchos engañarán, y oiréis de guerra y rumores de guerra. Mirad que no os conturbéis, porque es necesario que todo esto acontezca, pero aún no es el fin. Porque se levantará nación contra nación y reino contra reino, y habrán pestes y hambres y terremotos en diferentes lugares, y todo esto será principio de dolores. 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

a Jehová presta el que da al pobre, y el bien que ha hecho se lo volverá a pagar. Proverbios capítulo 19, versículo 17. 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Dice el apóstol Pablo: cada uno dé como propuso en su corazón, no con tristeza ni por necesidad, porque Dios ama al dador alegre, y poderoso es Dios para hacer que abunde en vosotros toda gracia, a fin de que, teniendo siempre en todas las cosas todo lo suficiente, abundéis para toda buena obra. Como está escrito: repartió, dio a los pobres, su justicia permanece para siempre. 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

háganlo en el nombre del Señor Jesús, dando gracias a Dios el Padre por medio de Él. Colosenses capítulo 3, versículo 17. 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

a Jehová presta el que da al pobre, y el bien que ha hecho se lo volverá a pagar. Proverbios capítulo 19, versículo 17. 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El apóstol Pablo escribe a los Corintios en su segunda carta, capítulo 9, versículos 7 y 9. Dice el apóstol Pablo: cada uno dé como propuso en su corazón, no con tristeza ni por necesidad, porque Dios ama al dador alegre, y poderoso es Dios para hacer que abunde en vosotros toda gracia, a fin de que, teniendo siempre en todas las cosas todo lo suficiente, abundéis para toda buena obra. Como está escrito: repartió, dio a los pobres, su justicia permanece para siempre. 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

Pero él no intervino. Luego dice aquí la palabra que los hombres despreciaban. Es decir, después de que estos lo comenzaron a hacer y a practicar, otros que también ministraban comenzaron a menospreciar las ofrendas también y a violentar a quienes venían a ofrecer un sacrificio, porque era reglamentado que quien venía a ofrecer un sacrificio pues tenía que hacer partícipe al sacerdote, pero este debía esperar que el que venía a sacrificar, a ofrecer sacrificio, primero lo sacrificara a Dios, se lo ofreciera a Dios, le ofreciera la parte mejor a Dios, y luego podía el sacerdote venir o enviar a alguien y tomar la carne que quisiera, siempre y cuando se hubiese ofrecido primero a Dios. Pero usted puede ver que le decían, asimismo, antes de quemar la grosura, venía el criado del sacerdote y decía al que sacrificaba: da carne que asar para el sacerdote, porque no tomará de ti carne cocida, sino cruda. Entonces, mire que comenzó a salir, a relucir el gusto, las preferencias. La orden era tomar carne conforme a ellos se la dieran, se la entregaran, y en este caso cocida. Y él decía: no, él no quiere tomar nada cocido, sino cruda. Nosotros la queremos preparar a nuestro gusto, a nuestra manera. No es como está estipulado, no es como está reglamentado, lo queremos hacer a nuestra manera. Y si no nos la da por las buenas, la tomaremos por las malas, con violencia. Y venían y arremetían contra él, lo hacían a un lado y cortaban de ahí, sacaban lo mejor de la carne, lo mejor de las ofrendas, ¿verdad? Y se aprovechaban y se satisfacían, se saciaban a la manera de ellos. Gloria a Cristo Jesús. Sin un orden, sin un control, sin tener en cuenta lo que estaba establecido en la palabra, sin tener en cuenta aún como se había hecho desde el principio. Ellos querían violentar, ellos dijeron: es que estamos nosotros, vamos a innovar, vamos a cambiar. Estas cosas ya no se pueden seguir haciendo como las habían venido haciendo hasta aquí. Ahora nosotros no queremos que nos la entreguen cocida, que nos la entreguen cruda para nosotros hacerla al gusto nuestro. Oye bien, mire bien el desorden que estos hombres colocaron allí en la casa de Dios. Y eso hizo, claro, el que venía a ofrendar, una vez traía un sacrificio, lo violentaban de esa manera, lo menospreciaban, lo herían de esa manera, pues poco a poco se fue el pueblo distanciando del altar, distanciando de la casa de Dios. Ya nadie venía con sacrificio, ya nadie, porque decían: allá lo que hay son los impíos, allá lo que hay es gente que no quiere guardar la palabra, allá hay gente que se ha corrompido, allá hay gente que no está conforme a lo que conocemos. Gloria al Señor, amén. Entonces, aparte de eso, en lo moral eran adúlteros. El verso 22 nos lo registra y dice que, pero Elí era muy viejo y oía de todo lo que sus hijos hacían con todo Israel y cómo dormían con las mujeres que velaban a la puerta del tabernáculo de reunión. O sea, eran adúlteros. El pueblo lo que bien les parecía. Elí no pasaba de darles unas pocas amonestaciones, como la que encontramos aquí en la palabra del Señor: no, hijos míos, ¿por qué no es buena fama la que yo oigo? Pues hacéis pecar al pueblo de Jehová. Eso era todo, las amonestaciones. Esa era toda la manera de reprender a sus hijos. Gloria al Señor. Entonces, esta gente fue caminando hacia el desastre.
hacia una gran amenaza nacionalmente. Elí se convirtió en un ministro muy descuidado e irresponsable, descuidado con su familia. Lo que nos está mostrando aquí la palabra de Dios es que este hombre había sufrido un deterioro espiritual interno, y eso lo llevó a perder la autoridad como sacerdote y como gobernante, y especialmente lo llevó a perder la autoridad con sus hijos. Nadie que haya, a quien Dios le haya delegado autoridad, la perderá por ser fiel, la perderá por no someterse a Dios y por no vivir una vida conforme a la palabra, conforme a los reglamentos establecidos en ella. Eso demuestra que él había tenido un derrumbe, un descuido interno, que había caído, que había fracasado. La Biblia no entra en ese detalle, pero sí nos muestra su condición, su deterioro, su ruina, su aridez, su frialdad, la falta de unción, la falta de visión, la falta de autoridad, la falta de tener celo, la falta de santidad, la falta de sentir ese temor por Dios. Se descuidó y dejó que sus hijos tomaran las riendas del templo, del hogar, de Israel. Y entonces usted ve que no solamente menospreciaban las ofrendas, sino que eran también adúlteros. Ahora, ¿por qué se llega a esto? Primero, el descuido del padre, de la madre, el descuido familiar, el descuido de la vida devocional, del altar familiar. Ya no se ora, ya no se gime, ya no se intercede, ya no se medita, ya no se tiembla la palabra, ya no se es sensible a la palabra. Amén. Y eso se va transmitiendo a otros. Y aparte, se pierde ese celo, se pierde el compromiso con su obra, se pierde el compromiso con Dios. Y entonces comenzamos a permitir que gente impía, que gente pecadora, que gente mundana, que gente que no ha tenido un encuentro personal con Dios, que no ha nacido de nuevo, que no ha sido tocada por Dios, que la palabra no le ha ministrado, que la palabra no ha pulsado cual espada y ha traspasado su corazón, permitimos que ellos ministren en el altar, que se suban allí a predicar, que se suban a dirigir la alabanza, que sean los maestros o los instructores o conductores o líderes de alabanza. Y hoy se les llama ministro de alabanza, salmista, porque aprendemos un lenguaje que va por ahí, por el aire, por todas partes, y son palabras como llamativas, como que dan otro tono. Y entonces comenzamos a permitir que impíos, gente que no ha nacido de nuevo, gente que no ha tenido un compromiso con Dios, gente que no conoce la Escritura, gente que no conoce la Palabra, que no conoce al Dios de la Escritura, ministre. ¿Por qué en ocasiones se ha perdido el buen sentido de la adoración y de la alabanza? ¿Por qué? Porque muchos de los hijos de los pastores son los directores de las agrupaciones, de los coros. Ellos son los que presiden y ellos no han tenido un encuentro con Dios. Ellos son impíos, religiosos, metidos en las casas pastorales y metidos en los altares. Y muchas veces el pueblo consiente, por ser como es el pastor,
nadie se atreve a decir nada. Y hay una murmuración que afecta, que rechaza la presencia de Dios, porque el pueblo está inconforme, la gente no está siendo alimentada, la gente está siendo estropeada, la gente está siendo lastimada, porque les han colocado a directores de alabanza, a impíos, a gente con otra mentalidad, con otro conocimiento, sin haber pasado por el Calvario, sin haber pasado por donde tiene que pasar. Ellos son los que le guían a la alabanza. Entonces por eso meten cuanto ritmo mundano, carnal, que encuentran en la calle, lo quieren meter. Por eso usted ve en muchos otros lugares cómo anda, hermano. Vaya, mire por la televisión a gentes que llaman disque cristianos. Vaya, éntrese a otros lugares donde supuestamente alaban a Dios y usted no ve que eso sea alabar a Dios. Parece una discoteca, parece cualquier otra cosa menos templo y casa de Dios, puerta del cielo. No hay adoración, no hay nada. Lo que hay a veces es una brincadera, lo que hay es una cosa de exhibir lo que hay en su carne, puro emocionalismo, puras situaciones que no conducen. Y mucha gente de ustedes que ministran a los jóvenes, por favor, acaben con ese mensaje ilusionista, metan la palabra de Dios. Eso de llegar y a decir a la gente, porque es lo que oyen por allá por otra parte, campeones, eso es levantar la autoestima. Y ellos se motivan momentáneamente y hablarles con una terminología diferente. Pero ¿por qué no los llevan a un compromiso con Dios? ¿Por qué no trazan esta palabra para que esa palabra penetre y esa palabra los traspase y esa palabra traiga verdadero arrepentimiento y tengamos una juventud de verdad que dé fruto digno de arrepentimiento? No campamentos donde van a brincar, no campamentos donde se va a hacer cualquier otra cosa que no sea la palabra de Dios, que no se encienda el verdadero fuego. Porque usted puede encender una fogata, pero eso es para despertar la carne, pero no para despertar el espíritu. Se apaga la fogata y se queda muerta el alma, el muerto el espíritu, porque eso no transmite vida. Lo único que transmite vida es la palabra de Dios, es la palabra de Dios. Solo ella es la que transmite vida, lo demás no transmite vida, es la palabra de Dios. Y algunos se quedan con lo que han visto a otros que ya no están con nosotros, que comenzaron a alimentar y a dejar participar gente. Por ejemplo, también a traer grupos de otros lugares, que porque son entre comillas cristianos, y los traen y los dejan participar ahí, pero le están dando un mensaje objetivo a la gente y le están diciendo, mire, pueden ser como estos, porque los están colocando como ejemplo, como modelos. No, hermano, así se enoje quien se enoje, no le dé el mensaje, el altar a nadie que no cumpla con esta palabra. No le dé el mensaje y el altar a impíos. Aleluya, gloria al Señor. Esta gente estaba en una condición muy tremenda. Pero ¿quién lo estaba permitiendo? ¿Y no es eso el pan de cada día hoy en día? Perdone la redundancia. Es que como en mi hijo, como la hija es la que está ahí encargada. Y la hija, mírele, ¿cómo se viste la hija? ¿Dónde se pone la falda la hija? ¿Cómo se viste el hijo? ¿Cómo se peina el hijo? ¿Cómo va a poner en el altar? ¿El vestido de los hijos cómo es? ¿Como gente que ministra en el altar o como gente de la calle? Pero la gente, ay, ¿cómo es el hijo?
es mejor tenerlo ahí que tenerlo por allá en la calle. Si yo no lo dejo ministrar, se me va para un bar. Si yo no lo dejo ministrar aquí, se me va, no viene al culto. Y así hay muchas madres haciéndole presión a los hombres, a los esposos, porque son las primeras en llorar y las primeras en reclamar y en primera hacerle la guerra cuando el hombre trata de ponerse los pantalones y de poner la palabra donde tiene que ponerla. Hermano, si hay que poner en disciplina a su esposa, póngala. Pero sea valiente para mantener la palabra, para mantener la doctrina, para mantener la santidad. ¡Aleluya! Sí, porque uno sabe. Algunos hermanos han pasado muchas cosas que uno después se entera. En los hogares, los hijos fornican, los hijos hacen una cantidad de cosas. Y ellos callados, porque la mujer antes de venirse para la convención le dijo: cuidado, se lo dice al supervisor o al presbítero o a fulano. Y hay presbíteros alcahueteando eso. Y yo digo: ¿dónde están los pastores de esa zona? ¿Dónde están, por amor a Dios, que son capaces de tolerar que una persona de esas cobardes sea el líder suyo? Yo, siendo que alguien me esté liderando y que no ande conforme a la palabra, yo no permitiría que me liderara. Llamaría al supervisor: mire, fulano no está siendo conforme, mire lo que está permitiendo hacer aquí en la zona, mire lo que está haciendo en estos retiros, mire lo que está haciendo en esto, porque hay que ponerle cuidado a esto, hermano. Pero más de uno tiembla y viene el presbítero. Bueno, ustedes le tienen miedo es al hombre y no a Dios, temor a Dios. Ahí viene la esposa del presbítero, porque las esposas algunas no son, porque a nadie, usted no ve que las pasan aquí a nombrarlas, porque ellas no tienen ninguna incidencia. Y si algo debe, ayude, pero no a ordenar y a mandar a los pastores de cada zona. Ellas no tienen autoridad, ellas no tienen autonomía para ir a mandar, para ir a tomar decisiones dentro de la zona. Ellas no pueden hacer eso. ¿Cómo ustedes permiten eso? ¡Alabado sea el nombre del Señor! Alabado sea el nombre del Señor. Pero es por eso, por esa liviandad, por esa falta de autoridad, por esa falta de espiritualidad, por esa falta de búsqueda de Dios. Como no hay una vida de oración, no hay una vida de meditación, no hay una vida espiritual, es una vida más bien material, carnal. No hay un encuentro con Dios, hermano, no hay nada. Uno le da tristeza ver, por ejemplo, pastores. Y yo le decía al pastor que vamos a unas reuniones de presbíteros, los presbíteros, yo no sé, a mí me entra, yo le decía al pastor, ¿será que las mujeres les exigen cada 10 minutos que las estén llamando? ¿Será que, o será que tienen otro? Yo a alguno le pregunté, es que su presbítero tiene una tienda, tiene un negocio, que no puede estar en las reuniones porque tiene que estar saliendo y lo ve uno diario con el teléfono. Bueno, uno tiene más compromisos que ustedes. Y uno cuando entra a una reunión es a una reunión. Cuando está en esto es en esto. Uno no sabe a qué es lo que sale tanto a llamar. Llegan tarde y se van el último día. Algo pasa, hermano. O sea, eso no es normal. Para mí, se me mete a la cabeza, debe haber una caída, debe haber un resbalón, debe haber algo tremendo, algo oscuro hay en esa persona, algo pasa, no es normal, no es normal. ¿Cómo me voy a ir yo, por ejemplo, hoy y no estar mañana? ¿Cómo? Hay un presbítero que tuvo que irse porque le murió la madre. Un caso de esos cualquiera. Sin embargo, avisó. Nos hizo partícipe de lo que le había pasado. Pues claro, hermano,
lo lamentamos, vaya, es un caso diferente, pero después de ahí, hermano, eso no puede ser. Eso está demostrando deterioro espiritual. Eso está demostrando deterioro, descuido. Eso está demostrando que adentro hay, las cosas no están marchando bien, que lo que estamos viniendo a llenar es una apariencia, pero que adentro no hay espiritualidad, que adentro no hay compromiso con Dios, que adentro no hay una comunicación con Dios. Y esto es lo que quiere Dios, que nosotros nos volvamos a Él, que nos volvamos a Él, que nos renovemos, que le digamos: Señor, aquí está mi vida, basta ya de esta basura, basta ya de esa aridez espiritual, basta ya de esa tibieza, basta ya de ese conformismo. Hemos venido a rendirnos delante de tus pies porque creemos que sin ti nada podemos hacer. Aleluya, gloria al Señor. Entonces usted como pastor no admita líderes, gente que no se someta a la palabra de Dios. Presbíteros, no pongan a participar a los pastores en nada si sus esposas no se someten a Dios. O ese pastor debe poner a su esposa en disciplina, esas que se viven tiñendo el pelo, tinturando el pelo. Amén. Algunas dicen: no, es que ya tengo el cabello normal, el color normal, pero cuando tenía 20 años o 30 años, ahora tiene más de 60. Tiene que tenerlo canoso. Hermano, tiene que someterse a la palabra, a las normas establecidas por nuestra iglesia, por nuestra misión, por la doctrina. Tiene que someterse a eso, hermano. Y cada presbítero debe llamar y decir: hermano, si usted no es capaz de llamar, llame al supervisor y informe ese caso. Pero hay que ponerle tajo a esto, hermano. Hay que parar esto, hermano. ¿Qué es lo que hace usted, presbítero? Bueno, antier llamamos a unos que van a ver. ¿Está dispuesto? ¿Es capaz? ¿Quiere o no? Para que nadie, y si alguno de los que están cree que está obligado a ir de presbítero, renuncie ahora mismo, pero déjele a otro que sí pueda hacer lo que tiene que hacer en su zona. Y una de las cosas que tiene que hacer es contener el mal. Amén. Reprender la mundanalidad. Esta obra no va a cambiar y se está caracterizando siempre, y se ha caracterizado por mantener, así nos critiquen los demás, así nos crean que somos anticuados, cavernícolas, como nos quieran llamar, que somos unos pobres fanáticos, que no sabemos nada, ni de dónde venimos, ni para dónde vamos. No importa, vamos a mantener esta palabra, esta doctrina. Vamos a mantener el temor, el respeto, la obediencia a Dios. Aleluya. Este hombre se convirtió en un ministro descuidado e irresponsable. No se preocupaba por mantener el celo, la disciplina en la casa de Dios. Dejó

nunca tomó acciones, solamente, hijitos míos, yo oigo cositas, hijitos, yo los quiero mucho. Para mí, aunque ustedes ya estén viejos, siguen siendo mis niños. Así la gente que habla así. Cambiemos esa forma de hablar. Siguen siendo mis niños, hijitos, yo los quiero mucho, pero por ahí la gente me molesta. La gente me está inquietando mucho. Y los hijos dicen, ¿qué importa que critiquen? Papá, ¿que usted depende de lo que la gente diga o qué? ¿Sí o no? ¿Así no le dicen a usted? No, ellos verán. Ah, si no les gusta, así que se vayan. Ajá. ¿Verdad que sí? Que se vaya. Y más si es una ovejita esa que no tiene, que antes más bien le hace falta lana. Más ligero le espanta para que se vaya. Pero a esos lanudos, así sean mundanos, adúlteros, como sea, ahí los mantienen. Los visitan todos los días. Los están llamando por teléfono. Los están invitando a todas las actividades. Elí se había adaptado a la mala fama de sus hijos. ¿Usted no ha visto ministros que ya están acostumbrados, adaptados a que la gente hable mal de ellos? Que digan, mire, que su hijo es esto, que su hijo es un pillo, que su hijo es un ladrón, que su hijo asaltó a aquel, que su hijo robó al hermano de la iglesia, que su hijo mientras entraron a la casa hicieron esto y lo otro, que su hija esto, que su hija vive con uno y con otro, que su hijo, mire, como tal, todo eso. Eso ya ellos apenas se han adaptado y se han metido tal vez un poco de ser en el oído y ya casi ni oyen. Y entonces, cabizbajo, diciendo eso no. Ah, son los que no molesten, son maleados que son, que siempre están en contra. Eso es como el... Pero la gente se va acostumbrando. El primer día que hablaron, uy, se los cogió hasta, no pudieron dormir y le tuvieron que ir al médico porque les subió la presión. Pero después, como eso siguió, se fue continuo, se van acostumbrando ya. Cuando les hablan, su hija estaba por allí en un motel, salió de esto, salió de otro. Sí, ella es un poquito traviesita. Que su hijo, mire, acabó de robarse allí. Ay, hermanitos, oren por mí, tengo una carga. Él es un poquito maniinquieto, pero ay, ayúdeme, hermanita. Pero no los ponen en el sitio. No lo sacan de su casa, no les hacen respetar la iglesia, no les hacen respetar el altar. Ese es el deterioro, hermano. Usted ve que donde se ha metido la mundanalidad, escudriñen por dónde se ha metido. Se ha metido por los hijos de los pastores y por la esposa del pastor. ¿Qué dicen ustedes? Sí, por ahí es que ha asomado. Si la iglesia ve a una mujer andando a cabalidad, la mayoría de la gente que es espiritual y que tiene temor de Dios quiere andar conforme a esa otra mujer, porque ella se está convirtiendo en un ejemplo, en un modelo. Gloria al Señor. Pero él se había acostumbrado a la mala fama, se había adaptado. Y esa adaptación a que dijeran tantas cosas de sus hijos había llevado, hermano, a este hombre a descuidar la casa de Dios. Ni se asomaba, ni se acercaba, no supervisaba nada, no entraba nunca por allá. No veía todo el atropello, no veía que todas esas que venían aparentemente al culto, que venían a vigilar, que venían a esto, era por venir a dormir con todos los que amanecían ahí también, en la casa de Dios. Y todo el mundo aparentemente son gente espiritual, pero ¿qué está pasando dentro? ¿Qué está pasando dentro? Mire usted en los días del profeta Ezequiel, lo terrible que habían esos laberintos, eso que había por allá por dentro y en el mismo templo, pero no.

0: otros lugares, por allá en unos laberintos que habían hecho, internos, sótanos que habían hecho, estaban adorando también a los dioses ajenos. Y estaban haciendo una cantidad de maldad, de prostitución y de todo, a nombre de esos dioses paganos. Un rato venían aquí, adoraban a Dios, supuestamente, sacrificaban a Jehová, pero luego se metían por allá en esos sótanos, en esas partes, en esas grietas por allá, se metían a hacer cosas completamente ajenas a las cosas de Dios. ¿Quiénes lo permitieron? Los sacerdotes. Los sacerdotes se habían desviado, se habían corrompido. Entonces, ¿cuál es el deber nuestro como obreros de Dios? Nuestra responsabilidad es velar por el rebaño que el Señor nos ha confiado y nos ha colocado allí. Es el rebaño del Señor, no es nuestro rebaño. Velar porque el fuego de Dios nunca falte en el altar. Ese era uno de los compromisos que tenía el pueblo. Tenían que velar que el fuego ardiera continuamente y no se apagara. Hoy en día nosotros como obreros del Señor tenemos que velar porque el fuego del Espíritu Santo, la unción Pentecostés, no falte en nuestros altares, no falte en nuestras vidas, no falte en nuestras congregaciones. Gloria al Señor, velar porque quienes ministren en la casa del Señor sean hombres y mujeres fieles y gente santa, gente que ha tenido un nuevo nacimiento, gente que está de verdad con el Señor. Hermano, aunque se enoje, repito, quien se enoje, usted no debe permitir que el altar de Jehová sea manoseado o pisoteado por gente impía, por gente que no conoce a Dios, por gente que no teme a Dios. Hay algunos mercaderes del púlpito, mercaderes de la alabanza, mercaderes de mensaje, mercaderes de las cosas de Dios, pero no son hombres de Dios. Y usted y yo que tenemos el conocimiento y la experiencia con Dios, nuestros altares no podrán ser hollados por gente que no guarda la palabra de Dios. Gente que no hace caso a la palabra del Señor. Habían llegado muchos cantantes y comerciantes de ese tipo. Y uno me llevó y dijo, pero hermano, ¿pero cómo me va a dejar de ir con esas cajas? Le dije, yo no lo invité. Y si es que no tiene para el taxi, yo le doy, pero lleves esa caja, por favor, de ahí lo más pronto posible. Que déjeme, que fulano de tal, cuando habían dos por allá, dos focos, que serán permisivos y mundanos hasta donde no más poder. Fulanos y fulanos, esos son esos mundanos, pero yo aquí no. Ellos no tienen tal vez compromiso con Dios, yo sí. Y yo sí tengo un respeto a la congregación y usted no se parará en ese púlpito. Se fueron, se van enojados, se van diciendo cosas, se van hablando, se van murmurando. Yo prefiero que un impío de esos critique, que un impío de esos me difame, que un impío diga todo lo que le venga a la cabeza, pero que Dios no se desagrade de mí. Yo quiero es agradar a Dios, no a los hombres. A mí no interesa lo que usted pueda decir de mí. Si yo estoy predicando esta palabra, a mí no me interesa lo que usted piense de mí. Me interesa lo que Dios piensa de mí. Me interesa agradar a Dios. Y ante todo, yo estoy comprometido y le he dicho cada vez que me voy a parar, le digo, Señor, dame la palabra, pon la palabra, me comprometo a soltarla tal y conforme tú me la pones, duélale a quien le duela, se disguste quien se disguste, yo voy a predicar, yo voy a decir la palabra que Jehová me ponga. Aleluya. Aleluya. Mi carácter no me permitiría hacer otra cosa. El día que no lo pueda hacer dignamente, me hago un lado. Me hago un lado. Pero no ocuparía un púlpito para vivir de él simplemente. Amén, hermano.
1: No podemos ponerlo a un lado. Algunos cojan el control y destruyan esta obra.
0: Aleluya. Porque si no vamos a tener la pureza, hagámonos un lado. Vayámonos a hacer otra cosa. Vayámonos a trabajar en otra cosa. Y usted puede hacer lo que quiera, pero en la iglesia del Señor no. En el altar de Jehová no. No, no, por favor, obreros del Señor. Si todavía usted tiene el celo de la palabra, si todavía por usted corre la palabra de Dios, la presencia de Dios, no. Dígale al diablo no. Dígale a la mundanalidad no. Dígale al adulterio no. Dígale a la fornicación no. Dígale a los malos manejos de dinero, dígale no. Yo soy un hombre, una mujer comprometido con Dios, y estaré allí hasta la muerte. Y si algo no lo pudiera hacer, se tiene que retirar con valentía, con gallardía, reconociendo que estos lugares son santos y que no pueden haber adúlteros, que no pueden haber fornicarios, que no pueden haber ladrones, que no pueden haber nadie mundano, nadie carnal, nadie que no haya tenido encuentro con Dios, nadie en quien no esté la unción del Santo. Aleluya. Oh, gloria a Jesús. Alabado. Aleluya. Aleluya. Oh, gloria a Dios. Aleluya. Cuánto dolor le da a uno cuando uno ve pastores y aún presbíteros permitiendo que sus hijos manejen las cosas de la iglesia. Y ellos no se someten a la palabra. A veces tienen unos grupos. Yo he visto incluso por internet una forma de llamar, van a hacer un retiro espiritual. Y lo que meten allí en la página de ellos parece como de drogados, como de rockeros, de raperos, de gente que no tiene una identidad con Dios ni la palabra, ahí está santidad. Y le meten el nombre del movimiento. Yo le diría, ponga las páginas que quiera, pero no le metan Movimiento Misionero Mundial. No nos avergüence, no nos dañe, no nos escupa la cara. Ponga lo que sea, pero tenga cuidado con este nombre que Dios nos ha dado. Aleluya, que es la obra del Movimiento Misionero Mundial, una obra identificada con la palabra, una obra de doctrina, una obra de principio, una obra de santidad, santidad interna y santidad externa. Yo digo, ¿dónde está el padre? ¿Dónde está ese pastor que no ve lo que sus hijos están haciendo? Que no se da cuenta que están metiendo la obra ahí y que están haciendo invitaciones a campamentos con logos que no son correctos, que no son correctos, y música que no es correcta. Alabado sea el nombre del Señor. Gloria a Cristo Jesús. Himnos y coros que no adoran a Dios, que no exaltan a Dios, que no son para Dios, que no han sido formados para Dios, que cuando los fueron a hacer no fueron bajo el efecto de Dios, bajo la presencia de Dios. Fue con una idea comercialista, pero no con una idea de adorar y exaltar el nombre del Señor. Y nosotros tenemos que tener cuidado, porque eso es después de los años. Usted ve a Salomón, que lo habla en primera de Reyes 11, el capítulo 4, 11, versículo 4, que dice: y cuando Salomón ya era viejo, las mujeres desviaron su corazón y los llevaron a hacer otra cosa. O sea que eso me lleva a pensar que hay que tener cuidado con el paso de los años. Con el paso de los años. Porque Yo conocí gente que hace unos 20 o 30 años, menos, tenían un celo, tenían principios, no tenían hijos, o si los tenían, tenían pequeños, pero cuando crecieron, se desviaron, se salieron del cauce y han estado tratando de corromper a otros, de dañar a otros. Amén. No, cualquiera, mire, que si hay un pastor que no anda conforme a la palabra, no les, así sea de la obra en movimiento, no le dé púlpito a nadie. Si llega desde allá de donde está el pastor fulano, y no, Dios le bendiga, pero no lo pase al púlpito, porque él o su esposa no se somete a la palabra, no se somete a la doctrina. No lo apoye, no lo respalde a nadie, llámese quien se llame. Si mañana nosotros nos desviamos, nos salimos de este cauce y trataremos de hacer cualquier cosa, no nos crean, no nos sigan. Porque si uno está bien, tiene que permanecer donde debe estar. Pero si se daña, tiene que irse. Yo le he dicho mil veces a la iglesia, al igual, a lo contrario de todos, de la mayoría, que se viven quejando y lamentando y diciendo, mire, yo llevo tantos años sirviendo y que no sé qué, y que todo, mejor dicho, no pasa un mes que yo no le diga a la iglesia, el día que me vean a mí algo, llamen a las autoridades inmediatas, y si me salgo y voy a comenzar a hacer daño, por amor a Dios y a ustedes mismos, no me sigan. Porque podré ser lo que sea, pero con la ayuda de Dios, no seré un divisionista. Y el día que no pueda, entregaré lo que le pertenece a la obra de Dios. Y me iré, no a predicar, porque ya estoy caído. Me iría a cualquier otra cosa menos a predicar. Porque ya no tengo moral. Pero ¿cómo es gente que hay? Porque yo para seguir un caído tengo que estar caído. No puede haber si hay un hombre de Dios. Hay gente de Dios, hay gente de testimonio, gente de principios. Yo debo estar ahí porque yo también estoy lleno de principios. Pero si ya no estoy, si me he corrompido, tengo que irme al montón de los corrompidos, de gente sin principio, de gente liviana, de gente que perdió la visión, que vinieron los años, le escogió la vejez espiritual, y ya no tienen mensaje, no tienen palabra, no tienen sino entretenimiento. Entonces tienen que meter el mundo, tienen que traer payaso, tienen que traer músico, tienen que traer gente que cante reggaetón y otras cosas para entretener la gente. Pero mientras tengamos al Señor, mientras estemos en la palabra, mientras tengamos en la santidad, no vamos a permitir. Aleluya. Aleluya. Oh, alabado sea Dios. Mientras esta palabra siga, mientras la unción del Santo fluye en nuestra vida, no nos vamos a apartar. Vamos a mantener esta identidad. No importa quién se levante, si de los mismos que hay dentro de nosotros que están dañados hace tiempo, nos van a criticar, nos van a lanzar como quiera. Estamos dispuestos a todo, pero a no retroceder. Estamos dispuestos a todo, pero a no cambiar. Vamos a seguir, porque de nuestro lado está Dios. Yo lo digo con fuerza, hermano. Lo digo con todo mi corazón y lo digo con la fuerza del Espíritu Santo. Es verdad. Y todos los días, Señor, guarda mi corazón, que no se dañe, que no se contamine, que no se eleve mi alma a cosas vanas, que no importa todo lo que Dios haga, donde Dios me permita ir o lo que sea, que yo pueda seguir siendo igual, que yo pueda mantener la vida de altar, que yo pueda mantener el celo, que yo pueda mantener la visión, que yo a mí todavía me siga ese fuego que empezó cuando yo empecé. Cuando yo empecé en la vida cristiana, en la vida ministerial, fue bajo un fuego espiritual. Por eso han habido gente que fueron contemporáneos con nosotros, pero se la pasaban durmiendo, que se la pasaban, eran relajados, uno los veía, pero yo no imitar esas cosas. Yo sabía que ellos eran flojos, pero yo tenía un celo, un fuego en mi corazón, que yo decía, yo no puedo ser así, yo no puedo ser del montón, yo no puedo continuar la línea de esta gente. Aleluya, gloria a Dios, gloria al Señor. Aleluya, qué tristeza. Qué tristeza cuando esta gente, los filisteos, los sediaron y ya no les quedaba otro remedio que enfrentar, y sabían que era una muerte segura, y comenzaron a caer miles. Trajeron el arca, porque ellos dijeron, teniendo el arca, pero gente que cree que porque tiene la Biblia, que porque todavía tienen el nombre de pastores, o porque tienen... No. El arca la tomaron, la capturaron. Ya Dios no estaba ahí. Porque si hubiera estado ahí, Dios, no hubieran podido tomar el arca. Dios los hubiera librado. Dios los hubiera guardado. Pero como no estaba Dios, se llevaron, ¿verdad?, la caja de madera y de oro. Se la llevaron. Porque Dios lo permitió, porque Dios los entregó. Y cuando esta mujer, que era la nuera de Elí, vio que su suegro había muerto, su esposo había muerto, su cuñado había muerto, y se dio cuenta que se había cumplido las palabras que Dios le había hablado a través de Samuel, comenzó a gritar. Ella, le vinieron los dolores de parto, y comenzó ella a dar a luz y a gritar, y le decía, no, tranquila, no se desespere, que es un varón, esto y lo otro. A ella no le valía, a ella decía, y cabod, Israel ha perdido la gloria, estamos sin gloria, estamos sin Dios, estamos sin nada, nos llegó la desgracia, nos llegó la ruina, nos llegó la desolación, porque se fue la gloria de Israel, se fue la gloria de Dios. La gloria de Dios no era Elías, la gloria de Dios no es usted y soy yo, la gloria de esta obra es la presencia de Dios, y mientras la presencia de Dios esté con nosotros, no habrá diablo, no habrá enemigo, dentro o fuera, que nos pueda frenar, que nos pueda detener. Iremos adelante y seguiremos conquistando, iremos a otros países, estableceremos la obra, iremos a diferentes lugares predicando esta palabra, porque no hay quien lo detenga. Aleluya. No habrá quien pare esto mientras la gloria de Dios esté con esta obra de Dios. No la han podido parar. Cuántos comentarios, cuántas cosas dicen, pero no han podido. La obra sigue fortalecida, la obra sigue en pie, la obra sigue avanzando. Esto no hay quien lo pare ya, hermano. Mientras Dios esté con nosotros. El día que la gloria de Dios se fuera de nosotros, ahí sí había que gritar al unísono, y cabod. Nos quedamos sin gloria, nos quedamos a la aventura, nos quedamos a la intemperie. Se fue nuestra sombra, se fue la columna de fuego, se fue el que nos defendía, se fue el que nos inspiraba, se fue el que nos daba la victoria. Quedamos solos, ay de nosotros. Eso es lo que trataba de advertir esta mujer. Y cabón, se fue la gloria, Dios se fue, Dios no está, por eso nos está pasando esto. Murieron ese día más de 30,000 hombres. Terrible, hermano. Mire a dónde llevó el descuido. Como 34,000 hombres de guerra murieron. ¿Quién? ¿De dónde empezó esta caída? El descuido del sacerdote, el descuido de los dirigentes, el descuido de los que estaban a responsabilidad de llamar al pueblo, de llamar a sus hijos, de ponerlos en su sitio, Dios, que ocupen el lugar que se merecen. no es lugar que ellos quieran, que no vengan a hacer aquí lo que ellos se les venga a la cabeza, que vengan a inventar, que vengan con nuevas novedades, que van a venir a decir, vamos a romper los esquemas que hay hasta ahora y vamos a establecer otras cosas. No se lo vamos a permitir. Y el día que nosotros no estemos, usted, que también está comprometido con Dios, se va a levantar y le va a reprender y va a atajar y va a defender esta obra, y no va a permitir que esos incircuncisos que se están levantando por ahí sin un encuentro con Dios, sin haber tenido un conocimiento de Dios, sean los que tomen parte. Afortunadamente es el 99.5% que anda bien. Es una minoría que se están saliendo del cauce, que lo que aman es el altar por las ofrendas. Eso es lo que los tiene ahí, es las ofrendas, es el buen vestido, la buena comida, igual que los hijos de Eli. Lo que les importaba era vivir de lo mejor del pueblo, de la mejor de las ofrendas, de lo mejor que llegaba allí. Eso se lo comían ellos y los hijos y los demás, la rosca de ellos. Eso no puede estar aquí, hermano. No puede estar aquí. Alabado sea Dios. Y está bien que nuestros hijos sirvan, si Dios los llama, amén. Pero tienen que dar la medida que hemos dado todos. No pueden haber grupos élite preferidos que empiecen como nosotros empezamos, que paguen un precio, que nos demuestren que Dios los ha llamado, que están ahí, no porque yo le solté el púlpito o lo puse o le heredé la iglesia. No, fue porque Dios los llamó, fue porque Dios de verdad hizo un llamado con ellos. Amén, amado hermano. Así que dice que antes dice aquí la palabra que la palabra escaseaba. Claro, ¿cómo no va a escasear la palabra con un grupo de impíos que no conocen a Dios, menos la ley, menos eran gente de estudio, no conocían? Entonces la palabra escaseaba, se habían quedado sin palabra. O sea, Elí, que conocía la palabra y que había conocido a Dios, pero como ya se había dañado, ya se había quedado sin mensaje. Y la verdad es que el pastor, el hombre de Dios, no hay jubilación para nosotros. Pero quiero explicar esto. No hay jubilación porque todavía podemos hacer algo. Pero nosotros tenemos que entender que el hecho de los años que van avanzando nos van quitando muchas cosas. Y si no hemos sido gente de altar y gente de unción y gente de palabra, a medida que pase de 50 para arriba, usted va a ver que el mensaje va a mermar, va a bajar. Y entonces, ¿con qué va a alimentar la iglesia? Hay que hacerse un lado, hay que retirarse, hay que aceptar la condición que nos hemos llegado, tal vez por los años. Pero no quiere decir que se aísle y se desvinculó totalmente. No, usted puede, y qué bueno sea que uno encuentre una persona que fue pastor por muchos años, pero que aunque esté en su casa, aunque tal vez no pueda hacer lo que antes hacía, por causa tal vez de la enfermedad o por causa de su vejez o en fin, cualquier circunstancia, el que se acerque encuentre una palabra, encuentre un consejo sabio, encuentre que en él hay unción, que en él hay vida, aunque está sentado ahí porque la condición física no lo permite, pero que tiene vida, tiene unción, tiene una palabra, tiene consejo, mantiene hasta el último día sus convicciones y sus principios. Pero no podemos permitir que el hecho de que los años han avanzado en nosotros y que van creciendo otros, incluso nuestros hijos, van a ellos a señalarnos las pautas a seguir. Personalmente yo no lo permitiría. En mi caso no lo permitiría. No, no lo permito. Amén. Si son hombres de Dios, amén. Pero entonces, si son hombres de Dios, van a entender. Alabado sea el nombre del Señor. No pueden venir con una novedad rara, con una música rara, con una cosa que uno sabe que no es. Así uno esté por ahí en una silla de ruedas, uno tiene que, desde allá, hacer ver que no es así. Mantener la antorcha, mantener el fuego encendido. Alabado sea el nombre del Señor. Y lo otro es que tenemos que preocuparnos por esa palabra, porque, hermano, hay una condición muy tremenda en el liderazgo, y es que usted ve que la mayoría no tiene mucha palabra, no tiene un mensaje, no hay ministerios sobresalientes. Al principio hubieron ministerios que sobresalían, que se iba a una región donde no había nada y esa persona levantaba no solo a una iglesia, cantidad de iglesias y obreros. Pero eso no está pasando ahora. Eso no está pasando, eso no se ve. Si hay 1600 iglesias en este momento, cada año, por lo menos, o cada dos años, deberían levantarse otras 1600 iglesias. Pero solo se levantan 90, 80, 110. Eso quiere decir que solo el 10, a veces hasta el 8%, son los que están trabajando. El resto de obreros no están trabajando. No están pensando en levantar otra iglesia. No están pensando en ampliar la obra del Señor. No están pensando sino en lo de ellos. Amén. Y en agrandar el templo y en agrandar la iglesia. Pero ¿dónde están las otras iglesias? ¿Dónde están los obreros? ¿Dónde está lo que se precisa que debemos hacer? ¿Dónde está eso? ¿Por qué? Porque los años nos han venido robando la unción. Los años nos han venido robando la visión. Los años nos están deteriorando y nos están quitando la imagen. Usted ve que este hombre ya la visión no era bien buena, que llegó y miró hacia un poquito a la distancia a Ana, que estaba ya orando y clamando y llorando quebrantada, y llegó y le dijo: mujer ebria, digiere tu vino. Ya la visión estaba distorsionada y tenía unos conceptos equivocados y decía cosas que no eran precisas y decían cosas que no eran reales. Eso no era real, ella no estaba ebria, ella estaba doblegada ante la presencia de Dios, pero él la tildó de ebria, de borracha, de mujer impía, que él tuvo que decirle: no, mi señor, no trate así a tu sierva como una mujer impía. Yo no soy una mujer impía, soy una mujer quebrantada de espíritu y que vine y me doblegué a la presencia del Señor y he estado aquí pidiéndole a Dios que me conceda una petición. Eso es lo que estoy haciendo aquí, no es que he bebido vino. Pero era por causa de la visión. Ya el discernimiento no estaba claro en él tampoco. Cuando Dios llamó a Samuel, que comenzó a llamarlo, él no le supo guiar, él no había orientado. Dice la Biblia que Samuel no conocía la palabra de Jehová y estaba en la casa de Dios, estaba en el templo y estaba al lado, bajo la sombra de un sumo sacerdote. Tremendo. Y él no conocía la palabra, él no conocía a Dios, él no sabía nada de Dios, y llega y le dice: ¿me has llamado? No, yo no te he llamado. Vuelve otra vez a su cama. Y en fin, hasta la tercera vez fue que le dijo: si vuelven a llamarlo, diga: habla Jehová que tu siervo oye. Porque Elías dijo: ¿será que Dios lo está llamando? ¿Será que Dios lo está llamando? Y entonces yo creo que ese día se le fue el sueño, porque a la madrugada le dijo: dígame, decláreme todo lo que Jehová le dijo, no me encubra ninguna palabra, pase lo que pase. Y Samuel le declaró toda la palabra. Más que ese mensaje hablado, fue el saber que en su propia, frente a sus propios ojos y frente a su nariz, Dios le estaba levantando un niño como sustituto. Un niño como sustituto, porque él no se había preocupado por levantar el sucesor, por levantar a otro. Dios le dice, le hace ver que lo está llamando a un niño, para que sea el sucesor de este hombre, de una vasta experiencia. Sería muy triste, hermano. Amén. Era un mensaje como diciéndole: usted está dañado, usted ya no sirve, usted de verdad está viejo en todo, usted está deteriorado. Yo tengo que usar a este, aunque no está preparado completamente, pero por lo menos está limpio, por lo menos tiene el temor de Dios, por lo menos fue educado según su madre en los principios que ella le enseñó. Aunque no tiene el conocimiento de que yo soy Dios, que yo hablo, que yo soy el que reprendo, yo soy el que levanto y hago tantas cosas, pero yo lo voy a llamar. Y lo llamó, y entonces Samuel le habló todo, le declaró todo el mensaje, no le encubrió nada, y le estaba diciendo lo que iba a venir para él y para su casa. Terrible, hermano, cuando viene el deterioro, el descuido, cuando vienen los años. Porque a veces no es que estemos aniquilados por los años físicos, es que estamos aniquilados por los años de ministerio. Así estaba este hombre, estaba cansado. Cuando no era en la cama, usted ve que cuando Dios llamó a Samuel, él estaba en la cama. Elías estaba en la cama, Elías estaba en la cama, el sacerdote estaba en la cama. El día de la batalla, el día del conflicto, él estaba en una silla sentado. O sea, eso habla del reposo. Siempre estaba en el reposo, siempre estaba conforme, siempre estaba sentado. Nunca lo vieron ocupado, nunca lo vieron clamando, nunca lo vieron intercediendo, nunca lo vieron dando directrices al pueblo. Estaba sentado o durmiendo, acostado. Habla de ese descuido, de ese deterioro, de esa vida, hermano, de esa falta de compromiso, de esa falta de responsabilidad, de esa falta de estar ahí donde tenemos que estar. Nosotros tenemos que estar aquí, no solamente aquí con el alma, que es el asiento de nuestras emociones, por lo que vemos, por lo que se nos da, lo que sea, no. Debemos estar comprometidos de espíritu, y debemos de también comprometidos con físicamente. Es decir, todo nuestro ser, cuerpo, alma y espíritu, debe estar comprometido, que lo que hagamos, lo hagamos para Dios, que lo hagamos con pasión, que lo hagamos porque nos nace, que si predicamos es porque nos nace, porque lo sentimos, porque tenemos la palabra, porque tenemos la autoridad de Dios, no por otra cosa, hermano. Que Dios nos ayude, hermano, que Dios nos ayude a que no se cumpla esto en nosotros, a que no haya ese deterioro, que amemos la obra por encima de todas las cosas, hermano, que la obra de Dios nos sufra. Hoy, hermano, cuando hay esos escándalos inmorales, esos escándalos por dineros, por malos manejos de dinero, hermano, a veces esas cosas de estar colocando las propiedades a nombre, lo que no es de nosotros, a nombre nuestro, hermano, eso está hablando de un deterioro terrible, de que lo que nos importa a nosotros es lo nuestro, que estamos aquí por ventajas personales. ¿Cuánta gente hay que presionarlos, hermano? No, hermano, cuando usted va a comprar una propiedad, usted debería hacerlo correctamente. Hablar al presbítero, hablar al supervisor, pedir el visto bueno. Esto se puede, esto es. No, hay gente que va y compra donde él a donde él le parece, donde él ve su visión para negocios y para otras cosas, y no se mete donde tiene que estar, no se deja guiar. No hay una, no pide asesoría para lo que va a construir. Usted ve que cada templo está construido al gusto de cada pastor, y a veces el gusto de ese pastor no son las necesidades de la iglesia. A veces se desperdicia ¿Por qué? Porque el pastor quiere imponer y quiere hacer las cosas que a él se le vienen a la cabeza. A veces esos dineros pro templo y esos dineros de actividades, la gente en muchas iglesias está desmotivada porque dicen: no hacemos sino nosotros trabajar y trabajar, y no sabemos ni cuánto hay ni a dónde va, y esos ingresos nunca crecen, nunca pasan de ahí. Hay mucha gente desmotivada allí, iglesias, hermanos, que nos llaman desmotivadas porque los pastores no son correctos, no anuncian, no dicen. Alabado sea el nombre del Señor. No tienen esas cuentas claras. Eso es un delito ante la ley nacional, pero más un pecado ante Dios. Utilizar, malversar los dineros del pueblo, los dineros de la congregación, que con esfuerzo los trae. Nosotros sabemos que tener una buena administración, saber que no se nos puede pegar todo eso allí, que hay una parte que está establecida, que usted puede de ahí gastar para sus necesidades como obrero, para su familia, pero que el resto tiene que ir a la obra de Dios, que el resto no es para que nos llenemos nosotros. Amén. Todo eso, hermano, habla de deterioro espiritual. Habla de carnalidad. Habla de abandono del altar. Habla de descuido. Habla de que nuestra visión está distorsionada y ya no vemos. Nos toca acercarnos muy bien porque ya no vemos. Y a veces ni siquiera acercándonos vemos. Amén. Porque ya la visión está mala. Y eso está hablando, hermano, para mí, de un deterioro espiritual, de un descuido, de un avance fuerte de años que viene avanzando lentamente, lentamente. Y cuando diga, es que ya no podemos dar un paso. Amén, amado. Administre el dinero como dice la palabra, que es necesario que cada administrador sea hallado fiel. Administre fielmente lo que Dios le da. Administre, no lo malgaste, no haga cosas que no son correctas. Administre su vida, administre su familia. Tenga a su familia, como dice 1 Timoteo capítulo 3. ¿Cómo dice? Que tenga hijos en sujeción, que no estén acusados de disolución. Tenga hijos en sujeción. Amén. Hay gente que le alcahuetean a sus hijos, hagan y de todo, que lo que hagan, y permiten que el pueblo sea ultrajado por sus hijos. No se lo permita. Póngase, hermano, en las manos del Señor. Póngase en este año en las manos del Señor y dígale: Señor, estoy aquí para comprometerme con todo lo que tengo, con todo lo que tú me has dado. Voy a retomar la senda. Me estaba tal vez desviando un poco, saliendo un poco. Estaba escuchando tal canal, estaba escuchando tal programa, estaba escuchando a tal compañero que ya está desviado. Pero me voy a volver a la senda. Voy a tomar, a retomar la senda. Voy a volver al camino. Voy a enderezar mis pies. Voy a que no me dañe, y que no se dañe mi familia, y que no se dañe la iglesia, y que no se dañe la obra. Voy a cuidar con todo mi amor y con todo lo que requiere esta palabra, compromiso. Que Dios nos ayude. Póngase de pie. Clame a Dios.
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Estando él sentado en el monte de los olivos, los discípulos se le acercaron aparte diciendo: Dinos, ¿cuándo serán estas cosas y qué señal habrá de tu venida y del fin del siglo? Respondiendo Jesús y les dijo: Mirad que nadie os engañe, porque vendrán muchos en mi nombre diciendo: Yo soy el Cristo, y a muchos engañarán, y oiréis de guerra y rumores de guerra. Mirad que no os conturbéis, porque es necesario que todo esto acontezca, pero aún no es el fin, porque se levantará nación contra nación y reino contra reino, y habrán pestes y hambres y terremotos en diferentes lugares, y todo esto será principio de dolores. 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

0: que mis amados hermanos, hasta aquí va a llegar mi tiempo. Voy a dejar la vida de mi hermano que va a estar predicando en esta preciosa hora de la tarde. Así que hasta aquí llegó mi tiempo. Que el Señor les bendiga.
1: Gloria a Dios. Dios les bendiga, hermanos. Damos las gracias al Señor que nos concede la oportunidad poder estar una vez más reunidos para poder adorar el nombre del Señor. Bendiga a Dios las hembras, los varones, los niños, a todos en general. Y Dios bendiga a los dos amigos que están acá, son bienvenidos. Gloria al Señor. Han buscado el mejor lugar, hermanos, ¿verdad? Esta es la casa de Dios. Y créame que me siento contento de verlos acá. Ayer nos gozábamos también una buena cantidad de amigos ayer, hermanos, que prestaban atención a la palabra. Y yo sé que con la ayuda de Dios seguiremos predicando, llevando el evangelio a las calles, porque para eso nos llamó el Señor. Amén. Quiero que vaya conmigo a la Biblia. Vamos a meditar en esta tarde en unos versículos de la palabra del Señor. Váyase conmigo al libro de Proverbios. Proverbios capítulo 2, versos 7 al 8. Proverbios de Salomón. Damos como síntoma de gripe también, hermanos, que pero sabemos que Dios es bueno. Eso tiene que irse en el nombre de Jesús. Ahora, si llega, pues, no podemos renegar tampoco, ¿verdad? Ya que eso también genera una limpieza, ¿verdad? De la infección que muchas veces se acumula. Hay veces que uno se mete una pastilla y se mete otra, y uno mismo se estanca la infección que tiene que salir. Yo lo he comprobado porque cuando uno deja salir lo que tiene que salir, dura años sin que le dé gripe, pero el que se la detiene a cada rato le anda saliendo, ¿verdad? Gloria al Señor. Bien, vamos a leer Proverbios capítulo 2, versículo 7 y 8. Le dije, ¿verdad? Puestos de pie en reverencia a Dios y a su palabra. Gloria a Dios. Honrando al Padre, al Hijo y al Espíritu Santo. Yo quiero que me ayuden también ustedes cuando nos toque leer versículos bíblicos, porque vamos a leer varios versículos bíblicos. Dice así: Él provee de sana. Espéreme, permítame, hermano. Le dije 2, 7 y 8. Le dije, ¿verdad? Bueno, sí. Él provee de sana sabiduría a quienes, a los rectos. Es escudo a los que caminan rectamente. Es Él que guarda las veredas del juicio y preserva el camino de sus santos. Le pedimos a Dios que nos dé una palabra. Padre, en el poderoso nombre de Jesús, Señor, estoy agradecido una vez más por darme la oportunidad de poder estar enfrente de este pueblo para poder compartir su palabra. El día de ayer lo hicimos en las calles predicando su palabra a los amigos. Hoy tenemos el privilegio de tener a estos dos amigos también con nosotros, los cuales, Dios amado, esperamos que ellos puedan recibir una palabra de bendición. Señor, los que van a oír por la radio, Señor, que sean bendecidos también a través de la palabra. Edifícanos, redargúyenos, repréndenos, corrígenos si nos estamos saliendo del camino correcto, para que podamos seguir el camino correcto, agradable ante sus ojos, Dios. En el nombre de Jesús pido una palabra conforme a mi necesidad y a la necesidad de todos los presentes. Cada privilegio que se ha desempeñado es para su gloria y su honra. Padre, permíteme hablar tu palabra en el nombre de Jesús. Limpia mi cuerpo, Señor. Muchas gracias, Dios. Amén y amén. Alabado sea el Señor. Vamos a meditar en un tema muy pequeño, pero con gran eficacia. Amén, hermanos. Este libro de Proverbios, amado hermano, es un libro, gloria al Señor, de sabiduría. Proverbios, gloria al Señor, Es un libro escrito por el rey Salomón. Gloria a Dios. El hombre que le pidió a Dios sabiduría. El hombre que no le pidió a Dios poderío, no le pidió a Dios tener autoridad sobre naciones. Un hombre que no le pidió a Dios, hermano, ser el más sobresaliente en el reinado en el cual tuvo que ejercer. Gloria a Dios, ya que ese reinado fue dado por el Dios eterno. Y este hombre, amado hermano, a pesar que era un joven, gloria a Dios, rey por primera vez, pero este hombre, gloria a Dios, lo primero que le pidió a Dios fue sabiduría. Sabiduría, hermano, es lo más importante que los creyentes podemos tener. Porque con la sabiduría, gloria al Señor, podemos lograr grandes cosas. Con la sabiduría podemos recibir la palabra de Dios. Porque si no hay sabiduría, no podemos recibir la palabra de Dios. Con la sabiduría podemos recibir los mandamientos de Dios. Sin sabiduría no vamos a recibir la palabra de Dios. Con sabiduría recibiremos los mandamientos de Dios. Sin sabiduría no los recibiremos. La sabiduría también, amado hermano, nos guardará. Pues el mismo Salomón dice que el sabio de lejos ve el mal y se aparta. La sabiduría nos guarda. La sabiduría nos guarda de ir a caer en pecado. Quiero que lo veamos a la luz de la Biblia. Al que no la posee la sabiduría, vamos a ver un tipo de persona que no posee sabiduría. Mismo Proverbios capítulo 7 verso 1. Quiero que vaya conmigo a la Biblia. En el nombre de Jesús quiero ser guiado por el poder de Dios. Oiga lo que dice Salomón. Hijo mío, guarda mis mandamientos. ¿Se da cuenta que la sabiduría nos hace guardar los mandamientos? Vamos bien. Dice: hijo mío, guarda mis razones y atesora contigo mis mandamientos. Guarda mis mandamientos y vivirás. O sea, una persona que tiene sabiduría guarda las razones, guarda los mandamientos para vivir. Por eso es que el creyente tiene que pedir sabiduría. Porque un creyente sin sabiduría, mire lo que se le viene. Versículo 2. Guarda mis mandamientos y vivirás. Y mi ley, ¿cómo dice, hermano? Como a la niña de tus ojos. ¿Cuántos de nosotros nos cuidamos los ojos? ¿Verdad que tenemos sabiduría para cuidar nuestros ojos? Amén. Yo me gusta cuidar mis ojos, ¿saben por qué? Porque con estos ojos puedo ver la Biblia, los puedo contemplar a ustedes. Entonces, amado hermano, con la sabiduría podemos, hermano, guardar nuestros ojos también. Y con la sabiduría podemos también guardar los mandamientos de Dios como cuidamos los ojos de nosotros. Con la sabiduría, mire lo que se viene. Lígala a tus dedos, escríbelos en la tabla de tu corazón. Los mandamientos de Dios, hermano, los ligamos en nuestros dedos.

en el corazón cuando no hay sabiduría. Por eso es que dice la palabra de Dios que un pueblo sin profecía camina desordenadamente. Ahora bien, dice el 4, di la sabiduría. Oiga, ¿cómo hay que decirle a la sabiduría a nosotros? Di a la sabiduría, tú eres mi hermana. ¿Cómo le vamos a decir a la sabiduría? Tú eres mi hermana. Los que tenemos hermanas en carne, nos gozamos con nuestras hermanitas en carne, ¿verdad? Yo a mis hermanas cuando puedo, yo las abrazo y les digo, Dios te bendiga, sigue adelante, busca de Dios. Esos abrazos, hermano, en hermandad en carne, porque son mis hermanitas. Un día, hermano, quizás se me va a adelantar una o me adelanto yo, y esos abrazos no se van a volver a dar entre hermanos en carne. ¿Verdad que no? Ahora, dice que di a la sabiduría, tú eres mi hermana. Un hermano es el que está con nosotros desde que quizás, hermano, sabemos que siempre hay uno que es el primogénito, que es el que nace primero. Y el que nace primero, hermano, a ese le toca bastante sufrir. Porque ese es el que está cuidando, si son 10 los que vienen, a ese pobre le toca andar meciendo. Pero lo hace con amor porque son sus hermanos. Al primero, hermano, le toca, si es hembra, lavarle la ropita a los más tiernitos. La primera es la que cocina para los demás pequeños. O el primero es el que le toca trabajar para mantener a los demás. Ahora bien, dice que la sabiduría es mi hermana. Amén. La sabiduría debe de ser su hermana y mi hermana. Ahora bien, y dice, y a la inteligencia, ¿cómo le vamos a llamar? Parienta. Amén. A la inteligencia la vamos a llamar parienta. ¿Cuántos tienen parientes aquí? ¿Verdad que tenemos parientes? Más cuando un pariente se acuerda de nosotros de Estados Unidos, qué gozoso nos ponemos. Va que nos alegramos, porque nos viene la remesa. Ahora, a la inteligencia, ¿cómo la vamos a llamar? La vamos a llamar parienta. Pero ojo, para que te guarden de la mujer ajena y de la extraña, que ablanda sus palabras. Ojo, la sabiduría debe de ser mi hermana y la inteligencia mi pariente. ¿Para qué? Para que me guarde de la mujer extraña que habla palabritas blandas. Más sigue diciendo, porque mirando yo, ojo al que no tiene sabiduría, porque mirando yo por la ventana de mi casa, por mi celosía, vi entre los simples, consideré entre los jóvenes a un joven falto de entendimiento, el cual pasaba por la calle, oigan esto, junto a la esquina, e iba camino a la casa de quién, de la mujer que tenía palabras ablandadas. ¿Cómo lo llama Salomón a este joven? Falto de sabiduría. Ahora bien, usted diría, pastor, pero solamente los jóvenes. No, también hay gente adulta falta de sabiduría. Salomón pidió sabiduría, porque la sabiduría es, hermano, la que nos preserva. La sabiduría nos preservará de la mujer ajena y extraña. Ojo a esto. Y dice, consideré entre los jóvenes a un joven falto de entendimiento, el cual pasaba por la calle junto a la esquina e iba caminando a la casa de ella. Ojo. Dice, a la tarde

0: día, cuando ya oscurecía, en la oscuridad y tinieblas de la noche. ¿A qué horas andaba este joven falto de sabiduría? En la noche. Mire, cuando una persona no tiene sabiduría, las locuras que lo hace hacer el enemigo. Y no solo el joven, sino nosotros los viejos. Sin sabiduría hacemos cosas que a Dios no le agradan. Aquí la Biblia, hermano, si nosotros nos perdemos teniendo este manual, nos perdemos porque queremos. Pero aquí no solamente sería para los varones, no, también para las hembras. La hermana no tiene que ser falta de sabiduría. Tiene que decirle a la sabiduría, tú eres mi hermana. Y a la inteligencia decirle, tú eres mi pariente. Porque con la sabiduría vamos a evadir lo que este joven hizo, cometió un grave error. Por eso es que Salomón pidió sabiduría, porque él se quedó viendo al joven. Aquí lo está diciendo Salomón, él fue el que vio este caso, él lo vio. Sus ojos lo vieron y por eso él está hablando de este asunto. Porque Salomón, hermano, se encargó de componer muchos proverbios. Eclesiastés lo dice. Entonces, él compuso muchos de estos proverbios. Y entre esos que compuso fue este. Y lo relata. Y él dice, vi a un joven falto de sabiduría. Que iba, gloria a Dios, rumbo a la mujer extraña y ajena. Dice, cuando he aquí, una mujer le sale al encuentro. ¿Cómo le salió la mujer al encuentro? Con atavio de ramera. Y astuta. ¿De cómo era esa mujer? De corazón. ¿Cómo usa el diablo a las personas hoy en día? Si usted no tiene cuidado, usted puede caer en las garras de Satanás. Por eso es que hay que pedirle sabiduría a Dios para no caer en la garra del enemigo. Ojo, sin sabiduría, mire lo que pasa. Dice que esta mujer era una mujer astuta de corazón, pero tenía otra cuestión más. Dice que era alborotadora. Ojo, dice que era una mujer alborotadora. ¿Y qué más dice que tenía esta mujer? Irrenciosa. ¿Sabían ustedes que esta mujer tenía marido? ¿Sí? Y dice, sus pies no pueden estar en casa. Pero el joven va rumbo allá porque le faltaba cordura. Le faltaba sabiduría. Ya vamos a ir al capítulo 5 y vamos a ver algo por ahí. Antes de esto dice Proverbios que la sabiduría clama en las plazas. La sabiduría alza su voz. Pero nadie la escucha. Porque el que tiene sabiduría es alguien, hermano, gloria a Dios, que antes de ir a hacer un error como el que este joven va, ese es lo que va a hacer, es apartarse de esa situación. Esa hermana lo que va a hacer es apartarse. Entonces, ¿qué podemos ver aquí? Dice que esta mujer era alborotadora y rencillosa. Dice que sus pies no pueden estar en casa. Mire qué tremendo. Y dice, una vez está ¿dónde? ¿Dónde estaba esa mujer, hermana María? En la calle. Ajá. Otras veces, ¿a dónde estaba? En las plazas. Así como la sabiduría está allá en las plazas, está en las esquinas, en las encrucijadas, también la mujer inquieta dice que está en las plazas. ¿Usted ha visto cuando va a la ciudad? ¿Verdad que usted ya ha visto? Ahí están en cada esquina. Aquí la describe como ramera la Biblia, ¿verdad que así la describe? O sea, en las plazas usted la va a hallar. Pero usted tiene que ser, cuidadito con esto, y use sabiduría. Si usted ve que algo como que se va saliendo, dijo alguien, del guacal por ahí, ¿verdad? Si está rebalsando el guacal, tenga cuidado, escápese. ¿Sabía usted que José tuvo sabiduría? José, cuando la mujer de Potifar, hermano, quiso que él se allegara a ella, José lo que hizo fue salir huyendo. ¿Por qué? Porque había sabiduría. Porque José lo que no quería era deshonrar a su Dios. De igual forma, yo no quiero deshonrar a Dios. Mi hermano, mi hermana, usted y nosotros no tenemos que deshonrar a Dios. Y el problema es, hermano, que ya cuando la gente falla, es difícil que se restaure. Por eso es que hay que ser sabios, hermano. Porque fácil es, hermano, que alguien acepte por primera vez o reconcilie. Pero ya alguien, hermano, que fue bautizado, fue predicador, le cantó al Señor y cae al mundo, es bien difícil que se restaure. Es difícil, hermano. Porque la Biblia dice que su poder estrado viene a ser peor que el primero. Dice que viene a ser peor que el primero. Imagínense que el demonio que salió de ese cuerpo dice que viene a buscarlo. Y dice que cuando ve ordenada la casa y todo, dice que dice, ah no, yo solo no puedo hacerle frente. Se va y busca, ¿cuántos más? 7. Y va, hermano, y los trae, pues es que se los trae. Hermano, ¿usted cree que los demonios, que el Señor los reprenda, la sangre de Jesucristo tiene poder? ¿Usted cree que los demonios no nos han visitado a nosotros? Si el que salió de nosotros, ese ya llegó. ¿Cuántas veces ha llegado de nosotros? Pero como ve nuestra casa ordenada, limpia, no puede. Cuando usted ha sentido que va a caer, es porque ya los ocho andan ya no anda uno, ya andan 8. Cuando ya usted siente que ya está, y que ya está deslizándose, y que ya va para abajo, tenga cuidado, métase un ayuno, métase oración, porque eso es evidencia que los 8 ya andan detrás de usted. ¿Verdad que sí? Esa es una evidencia. Ya los 8 andan detrás de usted y usted tiene que ponerse listo. Pero, pastor, ¿pero yo cómo puedo saber si esos ya andan detrás de mí? Abrir los ojos espirituales y pedirle a Dios que te los abra y te comience a mostrar cómo es que ellos operan. Porque esos 8 demonios son terribles. ¿Se acuerda la clase de demonio que teníamos nosotros antes de venir a Cristo? Era horrible, hermano. Yo era malcriado antes de venir a Cristo. Yo se me salían malas palabras. Yo andaba un escapulario. Yo iba a la católica. Mire de dónde Dios me trae. Porque al principio yo fui instruido en la iglesia. Pero después mi abuela me engaña y me entrega un muñeco y me dice, a este vas a adorar, que este es el verdadero. Y yo me dejé engañar. Y comencé a adorar muñecos. Iba a la religión porque me encantaba también que ahí habían tamales y habían bolsas de pan. Pero ahora, mire el tipo de mal espíritu que salió de mí. Ahora, ¿usted cree que los 7 más que él anda buscando para querer volver a entrar en mí son fáciles los que anda buscando? Y usted dice, ah, ¿por qué declara eso? Usted que andan buscando entrar donde usted. Es que la Biblia lo aprueba. Es que la Biblia lo dice. Que va a lugares desiertos y secos, allá anda. Si usted no era borracho, trae uno que es borracho. Si usted no era hombre mujeriego, trae uno que sea mujeriego. Si usted no le gustaba robar, trae un espíritu de robar. Entonces tenemos que tener mucho cuidado. Por eso es que nosotros tenemos que decirle a la sabiduría: eres mi hermana. Y a la inteligencia, llamarla parienta. ¿Cuánta gente que es bastante inteligente? ¿Usted ha visto que hay gente inteligente, hermano, que lo primero que hace, claro, como tiene sabiduría, Dios lo dota de una inteligencia tremenda? Hermano, alguien que se tropezó una vez en una piedra, no se va a volver a tropezar otra vez. ¿O se va a volver a tropezar en la misma piedra? Claro que no, porque usted es inteligente. A su nombre. Por ejemplo, si usted un perro lo mordió, hermano, va caminando por ahí, un perrito lo mordió, hermano, gloria al Señor, y otra vez va a pasar usted por ahí y otra vez lo muerde ese perro, y todas las veces que pase ahí lo va a morder. No, yo mejor cambio de vereda, yo me voy por otro lado. O le digo al dueño: mire, su perrito me mordió. A su nombre. Entonces así es. Una persona una vez dice: no, yo pequé porque sin saber, y va a volver a pecar otra vez. Tenemos que tener mucho cuidado. Por eso es que hay que tener sabiduría y tener inteligencia. Con la inteligencia podemos hacer muchas cosas. Hay gente que es tan inteligente que hace cosas, hermano, en la materia, hermano, que uno se queda sorprendido. Y uno dice: y ese hermano es el que hizo este trabajo. Es bien inteligente, dice uno. Qué bonito es cuando el trabajo usted lo hace con inteligencia. Bendito sea el Señor. Entonces, la sabiduría y, hermano, a la inteligencia hay que tenerla. Ojo a esto. Dice que esta mujer rencillosa, sus pies no pueden estar en casa. Dice: unas veces está en la calle, otras veces en las plazas. ¿Qué es lo que hace esta mujer, hermana? Acechando por todas las esquinas. Ella anda buscando. Y vamos a ir avanzando. Se asió de él. Lo agarró. ¿Y qué hace? El versículo 13. ¿Qué dice la Biblia que hizo esta mujer? Se asió de él. ¿Y qué hizo, hermanas? Lo besó. O sea que ya en la Biblia están los besos, va. En la Biblia aparecen los besos. Como cuando Judas le hacía al maestro: con un beso entregas al maestro. Entonces, vemos, hermano, a esta mujer, dice que lo asió. ¿Y qué hace al joven? Salomón lo llama a este joven como un joven, hermano, gloria al Señor, falto de cordura, falto de sabiduría, falto de entendimiento. Hermano, por eso es que yo no me gusta andar saliendo así por andar saliendo. Yo solo que usted me diga: vamos a orar, o que usted me diga: mire, hermano, hagamos esto. Pero de lo contrario, no me gusta salir solo por salir. Porque yo quiero decirles algo, mis amados hermanos. Allá afuera, después que salimos de aquí, de la casa de Dios, de edificarnos, y vamos a nuestro hogar, después nosotros salimos, allá afuera nos andan esperando. Oigan, hermana, a ustedes las esperan leones y a ustedes los están esperando leonas. Por eso es que hay que ser sabio y entendido. Yo estando en mi casa, yo estando en el rancho, nada me pasa. No, pero es que hay que salir, hermano. Pues si yo tengo de salir, yo salgo con mi esposa. Una vez estábamos comiendo y de pronto una mujer se fue a poner enfrente y va de estar ahí molestando. Y le digo a mi esposa: date vuelta, me voy a parar yo para acá porque este asunto como que no me parece. Y aún yo estaba comiendo y no me dejaba comer en paz. Y me volteaba a ver y me volteaba a ver y me volteaba a ver. Y dije: ¿será que me conoce o qué? No creo que le guste yo, dije yo. Pero va de verme. Y le digo a mi esposa: mirá, le digo yo. Porque, hermano, Satanás no te creas que te está buscando lo bonito que sos. Satanás lo que te está buscando es el alma. Porque, hermano, Satanás no crea que nosotros, que tal vez por la carne nosotros somos, aunque para Cristo somos su especial tesoro. Porque aquí nadie de nosotros es feyito. Aquí solo gente guapa vemos. Hasta los amigos, miren, se pasaron de guapos. Sí, hombre, preciosidad, hermano, gloria al Señor. Como les dije aquel día, si usted se desvalora es porque usted quiere, pero usted se pasó de guapo. A usted como que lo hicieron así con máquina. Gloria al Señor. Ahora bien, dice que esta mujer, este joven, hermano, gloria al Señor, dice que ella lo asió, lo agarró, ¿y qué hizo? Lo besó. Pero falto de entendimiento este joven. Y dice, con semblante, es que, ¿de dónde viene la palabra descarado? En la Biblia está. Sin descaro, hermano. Él se asió de él. Pero oigan lo que se viene. Miren lo que se viene. Sacrificio, oiga lo que dice esta mujer. Sacrificio de paz había prometido hoy. Dijo ella, hoy he pagado mis votos. Mire esta mujer, hermano. Esta mujer si es que andaba hambre, hermano, andaba como la leona cuando en el desierto no ha comido nada. Hermano, había pagado sus votos. Pero usted cree que, ¿a dónde cree que era eso? ¿A dónde cree que era eso? En Israel. Porque ¿dónde gobernaba Salomón? En Israel. Esta mujer, a pesar, porque usted cree que en Israel no existían mujeres así también que se vendían, como nombré. Siempre habían. Y esta mujer, cuando dice que había pagado sus votos, era porque conocía de Dios, porque solamente a Dios es que se le pagan votos. No votos de moneda, va. Sino promesas de acciones de gracia, de ofrendas que se daban en aquel tiempo, eran diferentes a las ofrendas de hoy. Ahora bien, pero Salomón se queda viendo desde su palacio, se queda viendo al joven falto de sabiduría que iba por la esquina. Y la mujer se asió de él, lo besó, y sobre todo ella dice, he hecho sacrificio de paz. ¿Sabía usted que en Israel Dios se cansó y por eso Dios los entregó a los babilónicos? Porque ellos, hermanos, todo el tiempo decían, sacrificaban, y dijo Dios, hastiado estoy ya, les dijo el Señor, de su sacrificio de carnero, de holocausto, de cebo, de carne, ya no quiero eso, dijo Dios, ya estoy hastiado ya. Por eso es que dice el escritor a los hebreos, que Dios le preparó cuerpo a Cristo para que él viniera a hacer un solo sacrificio, porque Dios se hastió de tanto sacrificio. Ya Dios no quería tanto sacrificio. Dele ese aplauso a Jesús, hermano.
1: Amén.
0: Entonces, Dios ya no quería tanto sacrificio. ¿Se imagina esta mujer, hermano? Acababa de pagar sus votos, ofrenda de paz. Y mire lo que está haciendo. Esta le pasa como el religioso, ¿va? Que se santifica. Y el domingo, ¿cómo está? Buena. Esa sí estaba. Si entendió bien, y si no entendió, es problema. El religioso, hermano, ahorita, hermano, gloria a Dios, puede ir a darse golpes de pecho, como dice, ma, por mi culpa, por mi gran culpa y por mi grande culpa. Y en la tarde, hermano, anda con dos allá, tiene una por allá, tiene otra por allá, tiene. Y, hermano, gloria a Dios. Y esta mujer es lo que había hecho. Dios pagó voto. Pero lo que le quiero decir es esto, que esta mujer, hermano, a mí me sorprende, porque ella, hermano, con qué astucia toma a este hombre y lo besa, pues. Y lo besa. Y dice que, gloria al Señor, con semblante de descaro. Mire, qué tremendo, hermano. Sacrificio de paz había prometido hoy. He pagado mi voto. Pero dice, por tanto, he salido a encontrarte, buscando diligentemente tu rostro. Y te he hallado, he adornado, dice, ¿verdad? Mi cama, oiga, ¿cómo le dijo? Con colchas. Y dice, ¿qué más? Ahí viene la palabra colcha, mire, hermano. Y dice, recamadas con cordoncillo de Egipto, oiga. Hey, hermano, ¿y qué más le dice en el 17, he perfumado, le dijo, como quien dice, he limpiado con asistín. Pero ella dice, he perfumado mi recámara, dice ella, ¿verdad? Mi cámara con mirra, eso era algo olorosísimo, aloe y canela. Ella había hecho, esa mujer hasta incienso había hecho ahí, hermano. Mire cómo tenía el cuarto esa mujer. Ay, hermano, si así cualquier, si cualquier falto de sabiduría, ¿cómo no iba a caer, hermano? ¿Mm? Por muy espiritual que sea, si anda afuera y tantito le sale una de esas así, es peligroso. Yo ya les he contado que una vez con un hermano yo me quedé sorprendido. Que veníamos de predicar y se sube al bus. Y yo me quedé, pues, ¿para qué le voy a decir? Si era un hombre espiritual, hermano, yo me quedé sorprendido. Yo me siento en el bus y me toca así, ¿ve? Mire, me dijo lo que va y me dijo, Padre bendito, dije yo. Yo me quedé sorprendido, hermano. Y era una mujer, pelo amarillo, chele. Lo primero que él se quedó viendo, ¿sabe por qué me hizo así? Porque la falda de la mujer era hasta aquí que la andaba, ¿ve? Tamañas pantorrillas, hermano. Y aquel se le quedó viendo a aquella mujer. Y mire, y le digo yo, ey, ¿qué te pasa? Le digo yo. Hermano, y acababa de estar predicando en la radio. Y eso es lo que más me dolió a mí, pues. Pues que imagínese, hermano, que alguien que esté predicando y de presto le salga a usted. Y le imagine que aquí yo estoy predicando y luego yo salgo y le toco la costilla a un hermano. Mire, qué bárbaro. ¿Qué ejemplo puedo hacer yo para usted? Y yo, hermano, ¿para qué le voy a decir? A mí me dolió, pues. Gracias a Dios el hermanito está perseverando. Ojalá que Satanás no se lo haya comido, porque es peligroso. Porque alguien que ya dice, ay, ya siento que ya va fuera de sí, hermano. Ya esa persona ya no anda en sus cabales. Yo me imagino así, pues. Porque alguien que anda en sus cabales nunca va a hacer eso. Yo creo que no lo va a hacer. Porque aún dice la Biblia, no codiciarás la casa de tu prójimo, ni su buey, ni su asno, ni ningún animal de la casa de tu prójimo vas a codiciar. Contimás codiciar la mujer ajena. No podemos. Porque entonces estamos fallando al mandamiento de Dios. Pero esta mujer, amado hermano, gloria a Dios, resulta que ella le dice, hermano, que la cama estaba olorosa. Mire. Y le dice, ven. ¿Y cómo le dijo en el versículo 18? Embriaguémonos de amores. Pues claro, hermano, si alguien, ustedes creen que alguien que esté enamorado, hermano, alguien que le gusta a alguien, si es que se siente bolo. Perdónenme la palabra, hermano, pero ella sí, esa es la palabra correcta, pues, tomado. Ah, gloria al Señor. Con todo respeto, no por ofender al amigo, ningún hermano, ni a nadie que haya tomado. No, no, no, Dios me libre, no es eso. Pero lo que le quiero dar a entender, la palabra correcta esa es, le dice a ella, emborrachémonos de amor. Esa es la palabra correcta, pues. Pero ahora, es que hay que entender que eso no era con alcohol, o quizás ella le iba a meter alcohol también. Pero me imagino que sí le iba a meter alcohol al pobre cipote. Gloria a Dios. Y ella le dice, vení, embriaguémonos de amores. Usted sabe que una gente que está enamorada, hermano, ¿verdad? Que hace locura, ¿verdad? Una gente enamorada, hermano, hace locura. Yo conocí un joven que estaba bien enamorado, que los líderes lo aconsejaron. Bueno, yo lo aconsejé también y le digo, hermano, haga caso. No le conviene esa muchacha. Y mire, hermano, tanto consejo. El joven... Ese joven le pasó lo igual a la de este joven. Yo lo pude aconsejar. ¿Qué pasó, hermano? El joven va a ir a esa casa, va a ir a esa casa y va a ir a esa casa. Y hermano, y después resulta que el joven hacía llamadas, hermanos, indecentes por teléfono a Javier. ¿Qué cochinadas platicaban, hermano? Y lo terrible, hermano, que el joven después dio una gran lástima. Porque los hallan en el error. ¿Qué dijo el joven? Es que yo digo... Pues como ella venía saliéndose del baño y venía con toalla, dijo, yo no me pude resistir, dijo. Pero vamos a los padres que dan ese consentimiento. Porque, hermano, en la iglesia si va a haber un noviazgo, es el domingo que se les da permiso para que dialoguen unas 2-3 horas, pero tienen que estar enfrente de allí cerca, los papás, los hermanos, tienen que andar ahí, esta bolsita hay que recogerla, haciéndose los loquitos, porque no, hermano, no hay que darle chance. ¿Verdad? Es que no se puede. Porque el día, hermanos, que... Bueno, ahí está Mano Amílcar, que tiene sus niñas, ¿va? El día que le salga un novio, él tiene que ponerle regla. Tengo que estar yo en la casa para que usted venga a visitar a mi hija. De lo contrario, no me va a venir a visitar. ¿Sí? A rajar leña. Bendito sea el Señor. Entonces, hermano, sigamos. Imagínese, ese joven fracasó. Da lástima, hermano. Fíjense que el muchacho fracasó. Bueno, pero gracias a Dios que está con las hipotas, se reconciliaron. Pero, o sea, es una defrauda, hermano. Es una defrauda porque, imagine, alguien de palabra de casamiento y salir por otro lado. Y yo lo, y sabe qué, mire, hermano, yo de algo que me gozo es ver una doncella que entra por la puerta y el joven está aquí esperando a su preciosa novia. Eso es lo lindo, hermano. Honrar a Dios, hermano, gloria al Señor. Y ese matrimonio va a ser un matrimonio bendecido. Va a ser un matrimonio que va a perdurar. Pero esos que primero comieron, esos matrimonios no duran, hermano. No van a durar. Bendito sea el Señor. Sigamos, hermano. Dice, ¿en cuál estábamos? 18. Ven, embriaguémonos, dice, de amores. ¿Hasta qué hora?, le dijo ella. Era tremenda esa mujer, hermano. El diablo, dijo acá. Era el diablo, hermano, cabal, como dice él. Sí, allá dijo, hermano, era el diablo, dijo. Entonces, hermano, imagínese esta mujer, hermano, decirle esto a este joven. Hasta en la mañana lo quería mandar para la casa. Qué galán que hubiera sido una mujer, hermano, espiritual, que le hubiera dicho, hagamos vigilia hasta en la mañana. Ah, vigilia, pero en la iglesia, en la casa de oración, perdón, la iglesia somos nosotros, en la casa de oración. Pero ella ahí lo quería tener toda la noche abrazándolo, hermano. Qué terrible. Por eso es que hay que tener sabiduría, hermano. Alguien que anda en la carne se emociona, hermano. Alguien que anda en la carne, decir, siquiera fuera yo el de esa oportunidad. Pero que Dios nos ayude, hermano. Sí, es peligroso. Y dice, hermano, gloria a Dios, alegrémonos en amores, le dijo. Mire, ¿y qué más le dijo? Porque el marido, o sea, que no era sola. No era sola. Hermanita, que ustedes tienen sus compañeros de vida, quiero regalarles un consejo. Quiero que lo agarren. Les voy a dar un consejo sabio y quiero que lo tomen y que no lo vayan a malinterpretar. Las que sus esposos son cristianos y las que no, también. Va para todos, parejo. Un vendedor puede llegar a su casa. Le llevo ollas. Sí, pero fíjese que mi marido no está. No, no le hace, se la voy a mostrar, más que él no está. No, durante no esté su marido, no deje entrar al amaquero, ni al colchero. No deje entrar a nadie. No tiene que entrar nadie a su casa. Ahora, sus hermanos en carne, sí, ¿verdad? Porque tampoco va a andar desde los del marido. ¿Y qué estaba haciendo tu hermano aquí? Sí, su hermano en carne, por Dios bendito. Pero el consejo es a las hermanas que están acompañadas o casadas, es que no permitan que otro entre a su casa durante su marido no esté. Yo fíjense que por esa parte, como pastor, yo he sido bien respetuoso, porque cuando las hermanas están solas de la iglesia y me ha tocado que ir a visitarle, ahí está el hermano Julano, no, pastor, no está, pero pase adelante. No, vuelvo después, porque no quiero crítica ni para mí, ni para la hermana, ni para que yo vaya a destruir ese matrimonio. No porque yo quiera, sino porque van a haber bocas que van a hablar cosas que ni por cerca son. Que en ese punto, nosotros los evangélicos somos sabios y tenemos que tener mucho cuidado. Yo les he dicho a los hermanos en la iglesia, y se lo digo a cualquiera, si mi esposa un día me la hallan sola, váyanse. Yo no los quiero ver ahí, yo no quiero ir a la casa y que el hermano lo vaya a hallar y platicando con mi esposa ahí. No me voy a sentir bien. No porque sea celoso, no, porque hay un enemigo que es peligroso. Dice la Biblia que Satanás, el diablo, anda cual león rugiente buscando a quién. Satanás no bromea, hermano. Es que él no bromea. La hermana, lo primero que sabía, mire, hermano, fíjese que mi esposo no está, vuelva, o amigo, vuelva cuando él esté. No, que yo hice un negocio con él. Sí, pero yo soy la mujer. Él con él es el negocio. Vuelva cuando él esté. Así que, ¿les parece si agarran ese consejo? No es malo, yo les estoy dando un buen consejo. Yo cuando he llegado donde hermana Cindy, hermana Carmen, ahí está hermana Lacy. No, hermano, vi que salió. Ah, vaya, Dios les bendiga. Ya he llegado donde las hermanas y yo salgo. Cuando andaba vendiendo agua, está el hermano. No, no, Dios les bendiga. Y yo me iba, van a querer agua. Eso era todo. ¿Por qué, hermano? Porque uno evita las críticas. No porque usted sea una persona desordenada, sino porque hay gente que nos está viendo y la Biblia dice que somos carta leída. Hay gente que nos está viendo y entonces la gente va a hablar lo que ve. Bueno, si lo vio llegar, van a decir que usted abrazando la estaba y usted sentado estaba. Y usted abrazando el póster a que estaba esperando ahí, están las hormigas, lo agarraron ahí. Pero no abrazando a mi mujer, sino el poste de la casa. Entonces, pero esas cosas hay que tener mucho cuidado, ¿verdad? En esa área, hermano, yo me gusta respetar porque sé, hermano, que el matrimonio es lo más sagrado que hay instituido por Dios. Porque el matrimonio es un acto solemne instituido por Dios desde la creación del mundo. Y eso hay que valorarlo. Entonces, dice, porque el marido le dijo, no está en casa. Se ha ido a un largo viaje. Y aquel cipote dijo, no hombre, si esto aquí huele sabroso, aquí está bueno esto. Entonces, va a tardar. Y dice la mujer, oiga cómo dijo la mujer, la bolsa de dinero llevó en su mano. El día señalado volverá a su casa. O sea que este hombre andaba de negocios. Imagina el hombre trabajando, buscando negocios, y esta mujer haciendo semejante, ¿cómo le puedo decir? Semejante locura, pues vaya. Porque esa es una locura, hermano. Semejante adulterio. Sí, porque el que se mete con una mujer que no es de él, comete adulterio. O sea, pero quien hace caer en adulterio es a la mujer. Porque si él es una persona sola que nunca se ha casado, hace caer en adulterio a la mujer. ¿Verdad? E igual, viceversa, la mujer hace caer al hombre en adulterio. Mira, hermano, si es que aquí yo les voy a dar otro consejito. Aquí nadie está de sobra. Nadie. Usted puede conseguirse a alguien. Aquí nadie está de sobra. Usted puede decir, pastor, pero si yo estoy solo, a mí nadie me hace caso. Tranquilo, Dios no te la ha dado todavía, porque Él quiere prepararte a una princesa que te va a ayudar a servirle al Señor Jesucristo. Dios no te va a dar cualquiera. Porque nosotros somos príncipes de Dios. No vaya a pasar de esas princesas de Hollywood. No, hermano. Cuando le hablo de princesas, son princesas del Señor. Y príncipes del Señor, porque nosotros no somos cualquier cosa. Entonces, hermano, hay que tener mucho cuidado. Porque a este joven le faltó sabiduría y le faltó inteligencia. Uno tiene que saber, hermano. Hasta las redes sociales tenemos que saber manejar nosotros. Porque por ahí nos puede llegar el tentador. Las redes sociales son buenas si usted las usa para predicar. Buenas. Usted puede usar la televisión para predicar. Buena. Si ya usted le da otro rumbo, ya no es bueno. Pero esa es su decisión personal. Y usted va a decir, no se meta en mi vida en esa área. Pues siga como usted quiera. Mi deber como ministro del Evangelio es decir, no haga cosas desagradables ante los ojos de Dios. Porque un día Dios nos llamará a juicio y se va a abrir el libro de la memoria, el libro de la vida, el libro de las obras. Ahí se van a abrir un aproximado, se cree, de 5 libros que serán abiertos, un aproximado. Pero principalmente se abrirá el libro de la vida. Que ese sí la Biblia lo menciona. Pero algunos dicen que allí van a ser abiertos los libros, el libro de la memoria. Dios traerá a memoria todo lo que hicimos. O sea que ante los ojos de Dios, hermano, ahí va a salir hasta lo último que hayamos hecho. O sea, de Dios no nos vamos a escapar, pues. Ahí va a salir el día y la hora que aceptamos a Cristo Jesús. Ahí va a salir. También va a salir cuando lo negamos delante de los hombres también. Todo. De los ojos de Dios no se va a escapar nada. Ahora, le dijo que el marido iba a regresar. Y porque llevaba el dinero. Y dice el versículo 21, lo rindió con la suavidad de sus muchas palabras. ¿Qué más dice? ¿Y qué más dice, hermano? Sus muchas palabras. Le obligó con la salamería de sus labios. Mire, hermano, qué terrible esa mujer. Dice, al punto se marchó tras ella. Ay, ay, ay, ay, ay. Qué barbaridad, hermano. Y dice, como el necio a las prisiones para ser castigado. Se fue tras de ella, dice, como el necio a las prisiones para ser castigado. Pero se viene algo más. Y dice, al punto se marchó tras ella como va el buey al degolladero y como el necio a las prisiones para ser castigado por falta de sabiduría y de inteligencia. Fíjense, hermano, que los animales bien saben cuando les van a poner el cuchillo. Mire, nosotros fuimos a traer hace mucho tiempo, el hermano Jimmy se acuerda que esos animalitos los destazamos. Aquí todavía no había muro. Eran dos animales negros que trajimos. Eran negros, hermano. Eran bravos animales. Cuando los subimos allá, hermano, agarró a patada a medio mundo. Gloria a Dios. Y cuando los trajimos aquí, hermano, sí, ese, mire ese pobre carrito, sí sufrió. Jugué zarandeada y a mí me dolió porque el carro estaba, no hace mucho, estaba nuevo, pues. Mire, si ese carro yo sentía que lo levantaban para arriba, hermano. Y Dios mío, me van a arruinar el carro, decía yo. ¿Ah? Tiene un gran testimonio ese carro, hermano. Mire, allá me fui, mire, ve, y dijo el varón que lo iba a matar. Mire, ese varón le tiró una patada a ese animal, uno de ellos. ¡Ja! Que si lo agarra, lo mata. Y mire, hermano, y allá dijo él, no, dijo, aquí no hay de otra, dijo. Aquí arriba el carro va a tocar, vaya, dije yo, qué estreno. Hoy sí me lo van a dejar bien bonito el carro. Allí degolló los dos animales. Mire, hermano, y todavía muriéndose, viera cómo sacudían ese carro. Yo me imagino que a este hermano le pasó lo mismo. ¿Cómo iba brincando este? Como buey al degolladero. Terrible, hermano. Imagine que los animales bien sienten cuando los van a sacrificar. Y este hombre no pudo sentir, hermano. Sino que se dejó guiar por ella. Dice que, ¿qué hizo esta mujer? Lo rindió. Y hermano, alguien rendido. Es que mira, hermano, es un problema. Fíjense, hermano, que el varón bien sabe, hermano. Vamos a ser sinceros. El varón sabe, hermano, que el varón ante una tentación de una hembra es débil. Varones, con ustedes hablo. El varón es débil. ¿Sí o no? Que no me digan que no. Sí. Si el varón no fuera débil ante una tentación de una hembra, hermano, gloria a Dios, no se casara. ¿Quién, hermano, llamó a Adán a comer del fruto? ¿Quién lo llamó? Eva. ¿Quién hizo que a Sansón lo mataran? Hasta le sacaron los ojos. Mire, en la Biblia encontramos grandes ejemplos de mujeres, hermanos, que... Ajá, David. ¿Quién lo hizo pecar a David? Una mujer. Por eso es que nosotros, hermanos, tenemos que tener cuidado. Si ya usted vio que una mujer se le quedó viendo mucho y que los ojos le vidrean así como cuando la culebra allá en el árbol hablándole a Eva, usted saque los ojos de ahí, mijo, porque hay peligro. Ya usted ve que los ojos se hacen verde, azules y rojos como el semáforo, escápese como la gacela. Salgo huyendo. Porque usted sabía que por dónde entra el pecado. Mire, dijo un hermano cantando una alabanza en cierta ocasión, él era ciego, pero él dijo, ustedes me doman porque pueden ver. Me doman porque pueden ver, dijo. pero lo que ustedes hacen con los ojos yo no lo hago, dijo. ¿Y cierto? Porque usted con sus ojos puede trabajar, puede hacer todo y hasta puede pecar. Pero el ciego no puede trabajar, no ve, pero no peca con los ojos. Probablemente la carne, el diablo lo llegue a visitar, pero como no ve, el oído. Ahora, pero el oído, hermano, no oye, no ve, solo oye las palabras. Probablemente alguien le puede decir, me gustás, pero como él no ve, y él va a decir, uy, yo ni veo vos, ¿qué caso te voy a hacer a vos, yo? Pero imagínese, hermano, ya uno con los ojos peligra. ¿Con qué pecó Acán? ¿Con los ojos? ¿Ah? David con los ojos pecó. Aún, hermano, este que usted está viendo aquí, Salomón, ya de último que haya pecado también. Por más que compuso proverbios y habló en Eclesiastés, porque le habló al joven que tuviera cordura, porque Salomón, fíjese que se dirigió bastante a los jóvenes, hermano. Pero habló acerca de la vanidad. Pero también él habló que hay que gozar de la mujer de nuestra juventud. No dice de las mujeres, dice goza de la mujer de tu juventud. No dice de las mujeres, no, de la mujer de tu juventud. Yo, por ejemplo, yo tengo mi esposa, yo puedo gozarme en abrazarla. Manosmin tiene su esposa, puede gozar de abrazar a la hermana Usir y abrazarla, es su esposa. Hermano Milka, la hermana Elba, besarle los cachetillos, porque esa es la mujer de su juventud. El hermano Santo, que por fe lo declaramos para Cristo, tiene su compañera de vida, abrazarla y besarla. Ay, mi viejita hermosa, esa es la de su juventud. ¿Cuántos hijos son? ¿Tres o dos? Tres. Mire, qué lindo, dele un aplauso al Señor por esos tres niños, hermano. ¿Ah? Pero qué lindo fuera que hoy esta tarde él le diera su corazoncito a Dios, ¿verdad? Y que esos niños, hermanos, él los anduviera aquí también junto con su esposita, sirviéndole al Señor. Qué maravilloso fuera que esta tarde el amigo Santo decidiera y, hombre, decir, voy a ayudar a mi mujer para que caminemos juntos en la obra. Amén. Y que sí se puede, hermano. Sí, yo sé que este hombre es valiente, hombre. Si en el mundo es valiente para las cosas del mundo, yo creo que hoy esta tarde tiene capacidad para decir, no, hombre, si así como el mundo me domina, Dios puede hacer algo grande también en mi vida. Aleluya. Porque este hombre tiene capacidad. Yo veo capacidad en este hombre, pero también veo la capacidad de Dios sobre él, diciendo, hijo mío, dame tu corazón y tus ojos vean por mis caminos. Aleluya. Dios quiere hacer algo grande en la vida de este varón. Dios quiere que este hombre, hermano, sea un testimonio para mucha gente. Este hombre será de luz para aquellos que andan en tiniebla. Gloria al Señor. Aleluya. Este hombre será, hermano, un canal de bendición para muchos de sus amigos que no han conocido a Cristo. Por medio de él, Dios va a salvar gente. Por medio de esta joven, Dios va a salvar gente. Porque Dios usa a las personas que nosotros menos pensamos que Dios puede usar. Amén, hermano. El enemigo, hermano, puede ponerlo de menos a él. No, hombre, mire, yo en este hombre yo veo un varón bien ataviadito, lo veo con Biblia, lo veo con un bolsón llegando y diciendo, Dios le bendiga, iglesia amada. Solo veo pasando aquí a cantar y a decir, ¿cuántos alaban a ese Cristo vivo? Oh, santo, aleluya, oh, sacrío, sojalaya, oh, sojalama. Hay poder de Dios en esta tarde, aleluya. Bendito sea su nombre, aleluya. Porque lo que para el hombre es imposible, para Dios todo es posible. Y mire bien, lo declaro predicador del Evangelio. Predicador del Evangelio, aleluya. Para Dios no hay nada imposible, ¿va? Ya se imagina a mi hermana estarle planchando la camisa. Viejo, qué guapo te ves. ¿Ah? Aleluya. Y le diga, viejo, vos vas más guapo que yo, pero gloria al Señor porque Dios te llamó. Amén, hermano. Hoy esta tarde, aunque yo me quedé en la introducción, pero Dios quiere darle sabiduría al amigo Santo. Hoy esta tarde, Dios quiere salvarlo. Hoy esta tarde, el amor de Dios es tan grande que Dios le dice, mira cuánto amor tengo para contigo. Si allá afuera te han menospreciado, dice Dios, aquí yo te amo. Gloria a Dios. Hoy, como dice mi hermano, puede usar esa sabiduría del cielo. Hoy puede ser inteligente. Amén, hermano. Hoy puede ser inteligente. Y qué lindo que hoy esta tarde él diga, no hombre, yo, hermano, ¿y sabe qué es lo más lindo? Que Dios a este hombre lo ha puesto por cabeza. Dios lo ha puesto por cabeza de mi hermana y su hogar. Y qué lindo que esta cabeza hoy esta tarde diga, no hombre, yo me voy a entregar a Cristo. Yo perdiendo mi tiempo estoy. Aleluya. Yo sé que todos los que estamos aquí deseamos que el amigo santo ya no sea amigo, sino que sea mi hermano ahora. Yo desde ya dije mi hermano, yo lo declaro mi hermano, hoy lo declaro mi hermano. Sí, ay, santo, aleluya, bendito Dios. Gloria a Dios. Dios lo llama con amor eterno, amado hermano, aleluya. Sí, hoy Dios te quiere abrazar con su presencia, amigo santo. Mi hermano santo, qué amigo, si es que mi hermano, hombre. También a ti, hija. Hoy Dios te quiere abrazar a ti también. Es que Dios nos ama tanto, hermano. Aleluya. Mire, como Dios nos ama, no hay nadie que nos ame como Dios nos ama. Mire, aquí tiene amigos, tiene hermanos en alguna necesidad. Aquí estamos nosotros para echarle la mano. Estamos para decirle que Dios le ama y nosotros también le amamos. Somos imperfectos. Sí, hombre, yo soy imperfecto. Usted es imperfecto. Sí, hombre, pero Dios es perfecto. Que nos vaya. Mi hermano santo. Hoy esta tarde llévese la salvación en su corazón, mi hermano, en el nombre de Jesús. Previa al Señor 6 meses, y si le falla en 6 meses lo deja. Pero yo le digo, mi hermano santo, que lo que Dios hace en la vida del creyente nadie lo puede hacer. Aleluya. Dios quiere bendecir tu casa, mi hermano santo. Dios quiere bendecir tu familia. Dios quiere que tú seas de bendición para tu compañera de vida y tus hijos, que los puedas dirigir en el camino del Señor, mi hermano santo. Gloria a Dios, hoy esta tarde te invito a rendirte a Cristo. Levántate y sé valiente en esta tarde en el nombre de Jesús, aleluya. Hoy es tarde de salvación, mi hermano santo. Váyase con Cristo, no deje que el enemigo le ponga ahí malos. Vamos, iglesia, ayúdeme a orar, iglesia preciosa. Vamos orando, aleluya. Vamos orando, la iglesia ora, hermanos, aleluya. Bendito sea el Señor, aleluya. Qué lindo, qué lindo. Vamos, iglesia. Hay cadenas que se van a romper en el... Oh, santo, Dios está haciendo la obra, mi hermano santo, aleluya. Hoy es día de salvación, mi hermano santo, en el nombre de Jesús. Yo siento que Dios te ha tocado. Oh, santo, hay poder de Dios. Vamos, alabe, alabe, alabe, alabe. Aya sohalaya sama y bababa y sakriba sohalaya intorebexirra bababa y sama en turibaxita la maestra. Hay poder en esta tarde, mi alma te alaba, Jesús de Nazaret, aleluya. Oh, hay poder en Cristo. Vamos orando, vamos orando. Hay cadenas que se van a romper en el nombre de Jesús. Hemos estado clamando por mi hermano santo. Hemos clamado por mi hermano santo. Y esta tarde mi hermano santo se va con Cristo en el corazón. Alabado sea Jesús. Dale gloria, dale gloria, dale gloria, iglesia amada. Tu rey vive, dale gloria. Oh, dale alabanza, oh santo, aleluya. Oh, gloria a Dios, santo, santo, santo. Oh, poder de Dios, aleluya. Se rompen las cadenas. En el nombre de Jesús te declaro para Cristo, mi hermano santo. Oh, aleluya, aleluya, aleluya. Hay poder, poder de Dios que te liberta, mi hermano santo. Oh, la sangre de Cristo tiene poder. Gloria a Dios, aleluya. Qué lindo es el Señor, iglesia amada. Qué bueno es el Señor, aleluya. Jovencita, yo digo que ya es tiempo. Mírate, tú vales mucho para Dios. ¿Y sabes qué es lo que Dios quiere? Usarte en su obra. La venida de Cristo está cerca. Si hoy aceptas a Cristo, la muerte viene o Cristo viene, no tienes problema. Tú tienes entrada a la patria celestial. Cielo nuevo, tierra nueva. Esta tierra pronto se va a terminar. Tú nunca has sido cristiana, ¿verdad? Sí. Entonces tú tienes que reconciliarte con Dios. Quisiera tener el privilegio de orar por tu salvación. Está bien, piénsalo, medítalo. Dios te ama, Medítalo esta noche. Acuérdate que Dios es fiel y bueno. Amado Jesús, esta tarde, gracias por tu palabra. Gracias por el consejo de la palabra que nos ha brindado y esta tarde, Señor. Oh, qué lindo, cuán grande es el amor de Dios. Amado Jesús, yo le agradezco por esta palabra. Por esta palabra que cambia y transforma y da vida, Señor. Permite que este mensaje haga efecto en mi corazón, en mi hermano, en mi hermana, en aquellos que van a oír a través de la radio, Señor. Ayúdenos a vivir en armonía, en unidad, a vivir, Señor, íntegramente delante de usted, Padre. Que esta palabra sea de bendición para nuestra alma, Señor. Padre, yo sé que este pan del cielo lo vamos a llevar en el corazón hacia nuestros hogares. Llevaremos a la práctica esta palabra. Padre, clamo por aquellos que se desviaron de su camino para que vuelvan. Por aquellos que no le conocen para que vuelvan. Por aquellos que están alejados de su obra, Señor, para que vuelvan. Denos capacidad para ir a predicar a las calles. Respáldenos, úsenos. Bendiga la vida de mi hermano Jimmy, mi hermano Cristian, mi hermano Josué, que el día de ayer anduvieron guerreando, Señor, predicando su palabra. Así también ruego por mis hermanos varones que también se van a incorporar. Yo creo que habrán más hermanos, más hermanas que se van a incorporar a este trabajo. Usted nos llamó a predicar, usted nos llamó a llevar su evangelio, a buscar a los perdidos, Señor amado. Oh, Padre, oh Dios mío, aleluya, Padre, capacite nuestra vida y haga recapacitar al pecador que necesita de un arrepentimiento. Oramos por estas dos almas, Señor, para que ellos puedan servirle, y por fe yo los voy a ver sirviéndole a usted. En el dulce nombre de Jesús, reciba el culto de hoy, y así como nos trajo, llévenos con bien a nuestros hogares. Muchas gracias, Jesús. Amén y amén. Gracias, Padre, Hijo y Espíritu Santo. Con su permiso, Jesús. Amén y amén. Gloria al Señor. Dios nos bendiga a todos, amados hermanos. Que Dios nos lleve con bien. Que Dios nos guarde. Y será hasta el día viernes. Yo creo que el culto quedó de hermana Cecilia, ¿verdad? Para el viernes. Nos vemos el viernes con la ayuda de Dios. Donde nuestra hermana Cecilia. Invitamos a los amigos también para que puedan estar ahí. Hagamos un esfuerzo todos, varones y hembras, para que podamos estar donde hermana Cecilia el día viernes, gozándonos en ese precioso culto. También oremos por hermana Ana, por su hermana, la vida de la amiga, bueno, hermana también, Rosa Reyes. Nos pidió oración, sigamos orando por ella. Orar también por hermano Elvin. Y ahorita vamos a salir a orar donde hermano Elvin también, hermano. Dios les bendiga a todos.

0: Apocalipsis 21.
1: Después vi un cielo nuevo y una tierra nueva, porque el primer cielo y la primera tierra habían pasado y el mar ya no existía. Vi la ciudad santa, la nueva Jerusalén, que bajaba del cielo de parte de Dios, ataviada como una novia, hermosamente vestida para su prometido. Y oí una voz fuerte que venía del trono y decía:
2: ahora está la morada de Dios entre los hombres, y vivirá con ellos. Ellos serán su pueblo, y Dios mismo estará con ellos y será su Dios. Él enjugará toda lágrima de los ojos de ellos. Ya no habrá muerte, ni llanto, ni lamento, ni dolor, porque las primeras cosas ya pasaron.
1: El que estaba sentado en el trono dijo:
3: yo lo hago todo nuevo. Escribe, porque estas palabras son verdaderas y dignas de confianza.
1: También me dijo:
3: ya está hecho. Yo soy el Alfa y la Omega, el principio y el fin. Al que tenga sed, le daré a beber gratuitamente de la fuente del agua de la vida. El vencedor heredará todo esto, y yo seré su Dios, y él será mi hijo. Pero los cobardes, los incrédulos, los abominables, los asesinos, los que cometen inmoralidades sexuales, los que practican artes mágicas, los idólatras y todos los mentirosos tendrán su lugar en el lago de fuego que arde con azufre. Esta es la segunda muerte.
1: Se acercó uno de los siete ángeles que tenían las siete copas llenas de las últimas siete plagas y me dijo:
4: ven, que te voy a mostrar la novia, la esposa del Cordero.
1: Y me llevó en el espíritu a una montaña grande y elevada, y me mostró la ciudad santa, Jerusalén, que bajaba del cielo de parte de Dios. Resplandecía con la gloria de Dios, y su brillo era como el de una piedra muy preciosa, como una piedra de jaspe transparente. Tenía una muralla grande y elevada con 12 puertas, y en cada puerta había un ángel. En las puertas estaban escritos los nombres de las 12 tribus de Israel. 3 puertas daban al este, 3 al norte, 3 al sur y 3 al oeste. La muralla de la ciudad tenía 12 cimientos, en los que estaban los nombres de los 12 apóstoles del Cordero. El ángel que hablaba conmigo llevaba una caña de medir de oro para medir la ciudad, sus puertas y su muralla. La ciudad tenía forma cuadrangular, del mismo largo que ancho. Midió la ciudad con la caña y tenía como 2.200 kilómetros, siendo iguales su anchura, longitud y altura. Midió la muralla y tenía como 65 metros de espesor, según las medidas humanas que el ángel empleaba. La muralla estaba hecha de jaspe y la ciudad era de oro puro, semejante al vidrio limpio. Los cimientos de las murallas de la ciudad estaban decorados de toda clase de piedras preciosas: el primero de jaspe, el segundo de zafiro, el tercero de ágata, el cuarto de esmeralda, el quinto de ónice, el sexto de cornalina, el séptimo de crisólito, el octavo de berilo, el noveno de topacio, el décimo de crisoprasa, el undécimo de jacinto y el duodécimo de amatista. Las 12 puertas eran 12 perlas, y cada puerta estaba hecha de una sola perla. La calle principal de la ciudad era de oro puro, como vidrio transparente. No vi ningún templo en la ciudad, porque el Señor Dios Todopoderoso y el Cordero son su templo. La ciudad no necesita ni sol ni luna que la alumbren, porque la gloria de Dios la alumbra y el Cordero es su lámpara. Las naciones caminarán a la luz de ella y los reyes de la tierra le llevarán su esplendor. Nunca de día se cerrarán sus puertas, porque allí no habrá noche. Y llevarán a ella la gloria y el honor de las naciones. Nunca entrará en ella nada impuro, ni nadie que haga cosas vergonzosas o engañosas, sino solo quienes tienen su nombre escrito en el libro de la vida del Cordero.

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Estando él sentado en el monte de los olivos, los discípulos se le acercaron aparte diciendo: Dinos, ¿cuándo serán estas cosas y qué señal habrá de tu venida y del fin del siglo? Respondiendo Jesús y les dijo: Mirad que nadie os engañe, porque vendrán muchos en mi nombre diciendo: Yo soy el Cristo, y a muchos engañarán, y oiréis de guerra y rumores de guerra. Mirad que no os conturbéis, porque es necesario que todo esto acontezca, pero aún no es el fin. Porque se levantará nación contra nación y reino contra reino, y habrán pestes y hambres y terremotos en diferentes lugares, y todo esto será principio de dolores. 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

Recuerden, el que siembra escasamente, escasamente cosechará. Y el que siembra en abundancia cosechará. Segunda carta a los Corintios, capítulo 9, versículo 6. 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

santo nombre de nuestro Señor Jesucristo. Él fortalece al cansado y acrecienta la fuerza del débil. Isaías 40:29. 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

y Él os dio vida a vosotros cuando estabais muerto en vuestros delitos y pecados. 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

Recuerden, el que siembra escasamente, escasamente cosechará. Y el que siembra en abundancia cosechará. Segunda carta a los Corintios, capítulo 9, versículo 6. 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Él fortalece al cansado y acrecienta la fuerza del débil. 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
2: Pueda predicarse, mi Dios amado, que esta palabra, Señor, corra, que esta palabra, Señor, haga el efecto necesario en la vida de nuestros hermanos. Dios de la gloria, glorifícate en gran manera, Señor, glorifícate en gran manera. Padre, en el nombre de Jesús, Padre, en el nombre de Jesús, voy a predicar tu palabra, Dios mío. Solo te ruego que me respalde, puedas usar mis labios. Úsame para tu gloria, úsame para tu honra. Te lo ruego, Señor, en el nombre de Jesús de Nazaret, Padre mío, respáldame, Espíritu Santo, para predicar tu palabra. Respáldame, Espíritu de Dios, respáldame, por favor, te lo ruego, te lo suplico, te lo imploro. Padre mío, dame una palabra para el pueblo, dame una palabra para el pueblo, Señor, una palabra de edificación. En el nombre de Jesús, Padre, predicaré tu palabra. No lo quiero hacer de mí mismo, sino guiado por tu poder.

gracias, Señor. Muchas gracias. Muchas gracias, Padre. Muchas gracias, Hijo. Muchas gracias, Espíritu Santo. Bien, amado hermano, voy a predicar la palabra del Señor. Se escucha muy bien. Gloria al Señor. Gracias, hermano. Bien, vamos a entrar a la palabra del Señor. Hemos leído el libro de Apocalipsis. Gloria al Señor. Apocalipsis capítulo 16, amado hermano, nos presenta lo que será. Ya, hermano, mucho tiempo, hermano, ha pasado cuando la iglesia ha sido arrebatada. Ya, hermano, hay un gobierno mundial en este capítulo 16. Hermano, ya podemos ver que aquí lo que se están derramando son los juicios de Dios en la gran tribulación. Ya ha pasado el arrebatamiento, ya el gobierno mundial ha surgido, ya los juicios de Dios han empezado a caer sobre la tierra. Gloria al Señor, ya la bestia ha tomado control del mundo entero. Según Apocalipsis, hermano, gloria al Señor, ya vemos, hermanos, cómo se han abierto esos sellos. Han sonado las trompetas, gloria al Señor, gloria al Señor. Y vemos aquí ya en el capítulo 16, hermano, ya vemos, hermano, gloria al Señor, que aquí, hermano, ya se está consumando la ira de Dios. Se han sido abiertos 7 sellos, 7 trompetas que han sonado. Y aquí vemos ya, hermano, en este pasaje, ya podemos ver, hermano, que aquí ya se están, hermano, gloria al Señor, gloria al Señor, derramando las 7 copas de la ira de Dios. Ya la iglesia ya no está en la tierra. Ya la iglesia está en el cielo. Con estas 7 copas, amado hermano, se consuma la ira de Dios. Comienza, hermano, el derramamiento de estas 7 copas de la ira de Dios. Gloria al Señor. Gloria al Señor. Hermano, y comienza Dios derramando juicio sobre los moradores de la tierra. Gloria al Señor. Juicios severos. Juicios, hermanos, que vendrán, hermano, gloria al Señor, a castigar, hermano, a toda la raza humana. Aquellos que nunca en el tiempo de la gracia quisieron aceptar a Cristo. Aquellos, hermanos, que nunca, gloria al Señor, vinieron a los pies de Cristo. Sino que, hermano, vivieron una vida, hermano, en deleite. Una vida en pecado. Una vida, hermano, gloria al Señor, disfrutando. Porque el diablo le dice a la gente, disfruta, gloria al Señor. Pero, hermano, gloria al Señor, el diablo les puede decir disfruta de todo. Pero lo que el diablo no les hace saber es que un día, el mismo diablo, el falso profeta, la bestia, la imagen, todos serán arrojados al lago de fuego. Y todos, hermanos, los que se queden después del arrebatamiento, todos los que no se vayan en el arrebatamiento de la iglesia, van a ver al falso profeta, van a ver la imagen de la bestia y verán a la bestia. Todos los que se queden van a experimentar la gran tribulación que viene para el mundo entero. Todos los que no se fueron en el arrebatamiento tendrán que estar en esta época. El capítulo 16 nos da, hermano, gloria al Señor, a entender que se vienen 7, hermano, copas de ira. No cualquier cosa. Se vienen 7 copas de ira. ¿Y para quiénes vienen esas 7 copas? Bueno, gloria al Señor, estas 7 copas vienen a derramarse, estos 7 juicios, gloria al Señor. Viene, hermano, gloria al Señor, para los que se quedaron. Todos aquellos que fueron marcados con el número de la bestia, pues tendrán que experimentar estos juicios que van a caer. Y cuando hablamos de estos juicios, hermano, no es cualquier cosa. Gloria al Señor, estos 7 juicios, gloria al Señor, son 7 juicios tremendamente, hermano, gloria al Señor, terribles que van a caer. Y todos los que estén en la tierra, mi amado hermano, van a experimentarlo, pero va a ser tremendo, va a ser doloroso para todos aquellos que se queden. Porque Apocalipsis 16:1 arranca diciendo, oiga bien esto, y oí una gran voz que decía desde el templo a los 7 ángeles, id y derramad sobre la tierra las 7 copas de la ira de Dios. Gloria al Señor. Dice que se oyó una voz allá arriba, gloria al Señor, desde el templo, allá arriba en el cielo, que se decía a los ángeles, id y derramad sobre la tierra las 7 copas de la ira de Dios. ¿Y quién podrá estar en pie ante la ira del Dios Todopoderoso? Ni el oro ni la plata de este mundo los ha de librar. Ni
todas las cosas de la tierra, ni toda la plata, ni todo el dinero del mundo les va a poder librar de la ira venidera. Los gobernantes están afligidos porque viene hambruna a la tierra. La gente está afligida porque se viene escasez sobre la tierra. Pero nadie quiere preparar su vida con Dios. ¿Cuánta gente le tiene miedo al COVID-19? ¿Cuánta gente le tiene miedo a la enfermedad del COVID? ¿Cuánta gente le tiene miedo a las pandemias que vienen, a las que se van a soltar? Porque después del COVID viene más pandemia fuerte. Oiga, madre, hermano, la gente le tiene miedo, aleluya, a la enfermedad. Pero al pecado que practica no le tiene miedo. Al pecado que hace no le tiene miedo. Gloria al Señor. Entonces, aquí, amado hermano, en este capítulo 16, nos está hablando ya de los que se quedaron. Porque usted y yo, de los que me está escuchando a través de la radio, usted que es evangélico, usted y yo ya no vamos a estar para ese tiempo. Ahora, si usted es un evangélico que está en adulterio, en fornicación, que esté en pecado y no ha arreglado su vida con Dios, pues usted peligra formar parte de los que se van a quedar a la gran tribulación. Pero yo y los que nos guardamos, y yo sé que hay un remanente que se guarda, nosotros volaremos al cielo, volaremos a la patria celestial. Nosotros no nos quedamos para estos juicios que vienen sobre la tierra. Y yo quiero que usted me tenga, por favor, paciencia. Porque para que entendamos el mensaje de Dios, hay que llevarlo despacio. Porque si yo lo llevo a la carrera, no vamos a entender nada. Gloria al nombre del Señor. Ahora bien, entonces, se derraman estas siete copas de la ira de Dios sobre la tierra, a nivel mundial. Esto va a ser a nivel mundial. Y repito, recalco, la iglesia ya no está en la tierra. La iglesia ya está en bodas con el Cordero, gloria al Señor. La iglesia ya no va a estar en la tierra. Porque cuando los juicios estén cayendo, hermano, la iglesia estará vestida de blanco, dándose en boda con el Cordero, gloria al Señor. Ahora bien, se derraman estas siete copas de la ira de Dios. Y esto será a nivel mundial. Entonces, dice la palabra que fue el primero. Oiga esto, mire lo que se viene a la tierra. Usted que me está escuchando, usted que dice, ya no voy a ir a la iglesia. Ah, pues sí, quédese a ver qué es lo que le va a tocar. Usted que se ha quedado de ser evangélico, que porque le hicieron esto, porque le hicieron lo otro, y que porque tiene un problema, y tiene otro problema, y que tiene... Oiga, hermano, ¿cuánta gente se está queriendo quedar del evangelio? ¿Cuánta gente, mi amado hermano, ya no quiere seguir en el evangelio? Oiga bien esto, hay gente que ya no quiere perseverar, hay gente que ya no quiere caminar en el evangelio, hay gente que ya no quiere seguir. Y si usted no quiere seguir en el evangelio, prepárese, porque el arrebatamiento está cerca. Y si usted no va en el arrebatamiento, pues déjeme decirle que para ese entonces usted va a estar aquí. Usted va a estar aquí según Apocalipsis. Imagínese que usted forme parte de los que sean sellados por el anticristo. Pues ahorita que ha sido sellado con el Espíritu Santo, dele gloria a Dios. Porque el anticristo, yo quiero decirle, el diablo siempre ha querido imitar a Dios. Si Dios a nosotros nos ha sellado con el Espíritu Santo, el diablo también sellará lo suyo, pero lo va a sellar con el 666. Bien dice la Biblia, una marca o el nombre del anticristo o el número de la bestia, gloria al Señor. Ahora bien, vea bien esto. Dice la palabra del Señor, esto arranca, fue el primero, dice Apocalipsis 16:2, y derramó su copa sobre la tierra. Y dice Apocalipsis, y vino una úlcera maligna y pestilente sobre los hombres que tenían la marca de la bestia, que adoraban su imagen. Es decir, los que se queden después del arrebatamiento, estos son los que estarán experimentando la úlcera maligna que habla Apocalipsis. Este es el primer juicio de las siete copas de la ira de Dios. Primero, aparece una úlcera maligna y pestilente. Esta será una plaga terrible. Oiga bien esto. Gloria a Dios. Esta plaga causará daño, gloria al Señor, no solo en los hombres, gloria al Señor, no solamente en los hombres, sino también, amado hermano, gloria al Señor, en las mujeres, gloria a Dios, en todos aquellos que se queden, esa plaga será terrible, gloria al Señor, una úlcera, gloria al Señor, que dañará a los hombres, alabado sea el nombre del Señor. Esa es la primer copa que se derrama. Amén. Sale y derrama la primera copa. Oiga bien, todos aquellos que se quedan después del arrebatamiento y entran a la tribulación, a la gran tribulación, dice Apocalipsis que se derrama. Y esta úlcera maligna, gloria al Señor, le va a dar a todos aquellos, oiga, a todos aquellos que se quedaron del arrebatamiento. Esto lo van a vivir los que estén en la gran tribulación. Pero
Pero si usted no quiere vivir en la gran tribulación, más vale que venga hoy a los pies de Cristo, porque se derrama esa copa. Se derrama esa copa, esa úlcera empezará a salir. Gloria al Señor. Ahora, la cuestión es, ¿usted está preparado para irse con Cristo o está preparado para quedarse? Oiga bien, a servir al anticristo. Gloria al Señor. Yo no sé cómo está usted. Si está listo para volar con Cristo o para quedarse a lo que viene. Porque esa úlcera maligna será sobre todos aquellos que se quedaron del arrebatamiento y que fueron marcados por la bestia. Entonces, esa úlcera maligna es la que van a probar todititito. Oiga, los que se queden. Vino esa úlcera maligna y pestilente, oiga, sobre los que se quedaron. Gloria al Señor. Todos los que tengan la marca de la bestia, amado hermano, será una úlcera en todo su cuerpo. Y eso le espera a usted que dice, ya no voy a la iglesia. Esa úlcera maligna, dice, y pestilente. O sea, eso va a ser horrible, gloria al Señor. Eso no va a ser fácil, gloria al Señor. Esta úlcera, hermano, aleluya, será tan terrible como las epidemias que dan, gloria al Señor. Así que, amado hermano, esa úlcera será una úlcera cancerosa en el cuerpo del hombre. Será una úlcera, hermano, gloria a Dios, peligrosa, aleluya. Será una úlcera, hermano, que lo va a poner mal. Le van a salir tumores en todo el cuerpo, gloria al Señor, aleluya. Será una úlcera que se va a podrir en el cuerpo, oiga, hermano. Una úlcera que va a ser, hermano, apestar al cuerpo del hombre. Yo no sé si usted se quiere quedar a eso. Será una úlcera que va a arruinar los cuerpos, cancerosa. Una úlcera que va a hacer hieder los cuerpos. Por eso dice que, hermano, mire, quiero que entienda esto. Dice Apocalipsis y dice así, oiga bien. Y dice, oiga, fue el primero y derramó su copa sobre la tierra. Y vino una úlcera maligna y pestilente sobre los que tenían la marca de la bestia y que adoraban su imagen. Todos los adoradores de la bestia, hermano, tendrán esa úlcera horrible en su cuerpo. Será un pelotero, será algo horrible, canceroso. Aleluya, no va a ser nada fácil. Y será, hermano, una peste tan horrible que eso va a hieder en el cuerpo humano. Gloria al Señor. Eso le va a pestar, gloria al Señor, gloria a Dios. Entonces eso va a ser horrible. Por eso cuando dice Apocalipsis que será pestilencia, hermano, es una peste. Eso va a ser una epidemia en todos los cuerpos. Todo el que tenga la marca de la bestia tendrá, mi amado hermano, gloria al Señor, que aguantarse con esa plaga maligna que va a caer, gloria al Señor. Y usted dirá, hermano Joel, pero ¿y esto cómo así? Yo quiero que vaya conmigo. Estas plagas, hermano, también acontecieron en Egipto. Vaya conmigo a Éxodos. Vamos a irlos a Éxodo. Quiero que vaya conmigo. Porque cuando Dios trata de castigar a los malos, los castiga. Quiero que lea conmigo Éxodo 9:8. Vamos a ir a Éxodo capítulo 9, versículo 8. En aquel tiempo Dios tuvo que castigar a Faraón y a todos sus ejércitos. También ahora va a castigar al mundo entero. Apocalipsis relata de esa úlcera maligna. Fue el primero y derramó su copa. Gloria a Dios. Ahora, mire lo que dice Éxodo 9:8. Y Jehová dijo a Moisés y a Aarón, toma puñados de ceniza y de un horno y la esparcirás. Y Moisés hacia el cielo, delante de Faraón, y vendrá a ser polvo sobre toda la tierra de Egipto y producirá sarpullido con úlcera en los hombres y en las bestias por todo el país de Egipto. La úlcera en aquel tiempo, oiga bien, dice, mira cómo le dice Jehová. Y Jehová dijo a Moisés y a Aarón, tomad, le dijo, puñados de ceniza de un horno y la esparcirás. Dice que le dijo que la esparciera al aire. Ahora, ¿qué es lo que hace el ángel en Apocalipsis? Bueno, el ángel lo que hace es, dice que fue el primero y derramó. ¿Qué es lo que hace Moisés? Moisés le esparce al aire.
esparce la ceniza al aire. ¿Para qué? Esa ceniza dice que era una ceniza de un horno. Éxodo 9:8. Y dice que Moisés, hermano, se le dijo que esparciera la ceniza al aire. Gloria al Señor, que la aventara al cielo. Y vendrá a ser polvo, dice la palabra. Y dice que vendría a ser polvo sobre la tierra de Egipto y producirá sarpullidos con úlceras. Oiga bien, oiga esto. En los hombres y en las bestias y por todo el país de Egipto. Gloria al Señor. Ahora, esta plaga de úlcera estuvo en Egipto presente, pero Apocalipsis habla que esta plaga, oiga esto, esta plaga de úlcera, mire mi amado hermano, esto es serio. Esta plaga de úlcera estará presente en la tribulación. Se derrama la primera copa y la primera copa lo que trae es, ¿qué es lo que trae la primera copa? Usted lo puede ver a la luz de la escritura. Dice la Biblia que fue el primero y derramó. Dice que la derramó. Entonces, gloria a Dios, ¿por qué Dios derrama esto sobre Egipto? Porque Faraón era un hombre duro. Un hombre duro que no quería dejar ir al pueblo de Dios a celebrarle culto a Dios. ¿Qué es lo que va a pasar con el mundo entero? ¿Por qué Dios tendrá que derramar juicio después que la iglesia es llevada? Porque usted que está de rebelde, que no se quiere arrepentir, usted va a tener que beber juicio. Porque ahorita Dios te está diciendo arrepiéntete y no quieres arrepentirte. Ahorita Dios te está dando oportunidad que lo busques y no quieres. Ahorita tú dices, no, yo estoy joven, voy a disfrutar. Pues sigue disfrutando, porque después, cuando la iglesia se vaya y el diablo aparezca con el anticristo, el falso profeta, aleluya, te van a hacer adorar a la bestia y adorar a la imagen. Ahorita no quieres nada del evangelio, ¿verdad? Ahorita quieres vivir una vida conforme te da la gana. Ahorita tú quieres vivir una vida mujereando o viviendo con varones. Ahorita eso es lo que a ti te anhela, eso es lo que a ti te gusta, vivir en pecado. Tú lo que quieres es seguir mujereando o la mujer con hombres ajenos. Hermano, ahorita hay una depravación tremenda. La gente lo que quiere es vivir pecando. La gente solo quiere vivir haciendo lo malo. Aún dentro de las iglesias hay hombres y mujeres que están en pecado, que hay pecados que no los han declarado, pero tienen que sacarlo. Alabado sea el Señor. Porque si un ministro, o pastor, o evangelista, o ministro, o cantautor, está en adulterio y no lo ha confesado, te vas a quedar a la gran tribulación. Y oye esto, vas a tener que tragarte

Así como Faraón de duro, así la gente está dura hoy en día. Pero porque son duros, van a ser castigados. Y alguien dice, no, es que Dios no es malo para que castigue al hombre. Los testigos de Jehová dicen que Dios no va a destruir el cielo y la tierra. Dicen que Dios no va a destruir la tierra, que es mentira, que no sé qué, que no sé cuánto. La Biblia dice que esos cielos se van a enrollar como un pergamino. Y las obras y todo lo que hay en la tierra será deshecho. Y Pedro dice, por eso debemos de andar en santa, piadosa y manera de vivir. Gloria al Señor, esperándonos y apresurándonos para la venida del día del Hijo del Hombre. Gloria al Señor. Cristo viene a traer su iglesia. Usted que ya no quiere ir a la iglesia, ayune, congréguese, hombre. Usted que está débil, no, hombre, deje de andar con actividades, métase a ayunar. Métase lo más que pueda. Si hay oración, vaya. Si hay ayuno, vaya. Si hay vigilia, vaya. Si hay culto, vaya. No se quede. Porque si se queda del arrebatamiento, mire lo que viene después del arrebatamiento. Lo primero que te viene es que Dios va a destapar esos siete sellos y va a derramar, hermano, van a sonar esas siete trompetas y van a caer esas siete copas de la ira de Dios. Y Dios ya está indignado y Dios ya está cansado. Cuando la iglesia es llevada, como ya no hay que hacer, porque los moradores de la tierra, dice Apocalipsis, que estaban endurecidos, ahí mismo lo habla en el 16, estaban endurecidos, gloria al Señor. Entonces, por Faraón, por duro, Dios le mandó una úlcera, igual a los pecadores del fin. Aleluya, de aquí a poco tiempo, eso les espera. Usted que dice, a mí nadie me manda y el evangelio es mentira, ahí te vas a quedar. Usted que dice, hay que leer el Corán, hay que leer el Atalaya, hay que leer los Ave María, los Padres Nuestros, y que esto y lo otro, y que hay que leer los Rosarios, ahí estése. ¿Usted cree que Mahoma lo va a librar? Gloria al Señor. ¿Usted cree, hermanos, que hermano, aleluya, la fundadora, hermano de los testigos de Jehová, los fundadores o de los adventistas le van a ayudar? No, hermano, aleluya. El único que puede ayudar al hombre se llama Jesucristo. Gloria al Señor. Las víctimas de las plagas se identifican. Aleluya. En particular, como los hombres que tenían la marca de la bestia, que adoraban su imagen, todos los que tenían la marca de la bestia, les van a salir pelotas en el cuerpo, úlceras tremendas, hermano, aleluya, y le van a salir por todo el cuerpo, y eso va a hieder. Y aquellos que son bien asquerosos, ¿verdad, hermano? Aquellos que no pueden ver un gusanito porque ya están vomitando, no pueden ver que una mosca se les pare en la comida porque están vomitando, y en ese tiempo de tribulación se te van a acumular moscas en el cuerpo al verte aquel montón de úlceras podridas, al verte aquella explosión, erupción del cuerpo. Aleluya, tú que te la llevas de tan bonito, de famosito, tú que te la llevas de precioso, espérate, que si te quedas a la gran tribulación, son úlceras las que te van a salir del cuerpo. Imagínate que ese cuerpo todo pelotoso empiecen a hacerse niguillas y empiecen a explotarse de pus. ¿Cómo vas a hacer? Aleluya. Los que tenían la marca de la bestia, 666, son los que van a beber ese juicio. Gloria al Señor. Entonces, vea bien esto. Y dice Apocalipsis, vamos a seguir leyendo porque el tiempo va avanzando. Y dice, el versículo 3, el segundo ángel derramó su copa sobre el mar, y este se convirtió en sangre, oiga, como de muerto, y murió todo ser vivo que había en el mar. A ver si entiende la palabra. El mar se contamina tanto, según con esta copa que se derrama, se contamina tanto, oiga esto, que muere toda criatura que vive en él. Oiga bien. Y el calor de su contaminación se parece a la sangre que habla Éxodo 7:20. Quiero que vaya conmigo a Éxodo 7:20. Vamos a leer la palabra. No se haragán, Éxodo 7:20. Vea esto. Vamos a irnos a Éxodo 7:20 al 25. Dice así. Aquí estas plagas eran para Faraón en el Antiguo Testamento. Mas las de Apocalipsis serán para los faraones duros que no se quieren arrepentir de hoy en día. Y Moisés y Aarón hicieron como Jehová les mandó. Es que como Dios manda. Amén. Por eso es que en el templo de Dios se oye una voz del cielo. Quien da la orden es Dios.

0: Y Moisés y Aarón hicieron como Jehová les mandó, alzando la vara. Oiga bien, golpeó las aguas que habían en el río en presencia de Faraón y de su siervo. Y todas las aguas que habían en el río se convirtieron en sangre. Asimismo, los peces que habían en el río murieron. Oiga, y el río se corrompió tanto que los egipcios no podían beber de él. Y hubo sangre por toda la tierra de Egipto. Oiga, murieron todos los peces allá en Egipto. Murieron todititos. No quedó ni uno vivo. Y los egipcios dicen que querían beber agua, pero no podían beber. Eso va a ocurrir en la gran tribulación. Imagínate, después de andar con aquellas ñolas en el cuerpo que te estén pudriendo, aquellas úlceras. Hay gente que se quiere lavar, bañar, pero después de esto Dios dice, para que no se vayan a meter a las fuentes de las aguas, los voy a castigar. Y Dios dice, los voy a castigar. Usted que se la lleva de muy, que no quiere convertirse al evangelio. Ay, agarraste, papá. Usted que se la lleva de machito, aguántese. O sea, mire, ahorita que nosotros estamos predicando, no te querés arrepentir, te caen mal los evangélicos. Te vas a quedar. Y te vas a quedar a beber lo que viene. Y dice Apocalipsis, oiga esto. Y el segundo ángel derramó su copa sobre el mar, y este se convirtió en sangre como de muerto, y murió todo ser vivo que había en el mar. En Egipto murieron los animalitos, los peces, el río se convierte en sangre, y todas las aguas de Egipto eran sangre. En la tribulación serán sangre las aguas. Te vas a querer ir a bañar al mar para que se te quite, porque la gente toda úlcera, mire esto, toda úlcera o sarpullido, cuando uno se va a bañar al mar, se va esa enfermedad. Si a alguien le sale úlcera o le sale sarpullido, se va a meter al mar, ya se le va. La sal como que le cuece y le mata. Oiga bien, pero en ese tiempo el mar va a estar convertido en sangre, y todos los hombres corriendo buscando el mar para irse a lavar, y cuando se metan, resulta que lo que van a salir es bañado de sangre, todos los animales del mar muertos, una sola hediondera, más el hediondo, ahí van a andar las aves rapiñas, ahí van a andar los sopilotes, como le decimos nosotros. Gloria al Señor. Ahorita yo me da risa que ahí andan los homosexuales. Mire, perdón con todo el respeto, pero tengo que decirlo. Allá andan los de la, no sé cómo le llaman. Allá anda la mujer lesbiana pidiendo derecho de igualdad. Ahí lo pedís cuando estés en la gran tribulación. Ahí se lo pedís al anticristo. Ahí se lo pedís, porque ese gobernante sí le va a dar ese pase. Ahí se lo piden al anticristo. Pero en El Salvador no andan pidiendo derecho de igualdad. Perversos, arrepiéntanse. Ahorita no andan pidiendo derecho de igualdad en Estados Unidos ni en el mundo entero. Pero cuando venga la gran tribulación, usted que Dios lo formó hombre, arrepiéntase, deje de andar con esas payuncadas del diablo, arrepiéntase. Arrepiéntase, hombre, gloria a Dios. Ahí andan las mujeres diciendo derecho de igualdad. Ahorita andan diciendo hay que matar los hijos del vientre. Andan buscando leyes que aprueben el aborto, estas perversas. ¿Quién diablo las manda a echarse con hombre? Si no quiere tener marido, no ande echándose con hombre, no ande revolcando con hombre. Porque ahorita no quieren parir hijos estas demonias y andan ahí que les anden sacando a los hijos del vientre. La Biblia dice que la mujer con dolor parirá a sus hijos rebeldes. ¿Quién diablo la manda a echarse con hombre? ¿Quién diablo la manda a echarse con hombre? Para que después ande diciendo que quieren que prueben la ley del aborto. Viejas sinvergüenzas que no tienen trabajo que hacer. Y que usted dirá, hermano Joel, usted está mal lo que está hablando. No, es que es la verdad, hombre. Y vamos a estos gobernantes corruptos que aprueban este montón de cosas. Presas vienen de meter ese montón de mujeres. Montón de hombres que andan ahí. Arrepiéntanse, hombre. Arrepiéntanse. Como el pecado bien les gusta. Que no hay un gobernante que empiece a decir que todos los que andan pidiendo derecho de aborto metan los presos. A ver si es verdad que van a pedir. Todos esos que andan pidiendo, aleluya, derecho de igualdad. Que andan hombre con hombre, hombre. ¿Qué es eso? Si varón y hembra creó Dios. Usted es macho, varón, debe de andar diciendo que es mujer, debe andar pintando la cara, hombre. Usted es hombre, en lo que tiene es un demonio y necesita ir a una iglesia evangélica que se lo saque. No vaya donde el cura, porque el cura también es homosexual. ¿Qué va a ir a hacer donde el cura? Si el cura es otro homosexual, violador de niños, pedófilos, ¿qué va a ir a hacer donde el cura? Vaya donde un pastor evangélico, pero de verdad. No vaya a ir también donde un pastor manos quebradas. Si va a ir, vaya donde un pastor de verdad, un hombre de Dios que le saque los demonios. Porque el que es homosexual son demonios los que anda. La que es lesbiana es demonio los que andan metido. Y ya va a decir usted, este hermano se pasó. Pero tengo que decirlo. Se derrama la ira de Dios. Se derrama. Se derrama la ira de Dios. Y empieza, amado hermano, Apocalipsis. Ya vimos desde el capítulo 1, dice Apocalipsis 16:1. Habla, hermano, gloria al Señor, que se derrama. La primera plaga es úlcera. La segunda plaga, oiga esto, la segunda plaga, el mar se convierte en sangre. Fueron a derramar la copa, oiga bien, sobre el mar, y este se convirtió en sangre como de muerto. ¿Me está escuchando? Se convierte en sangre como de muerto. Y empieza, hermano, gloria al Señor, y empieza, aleluya, Dios a castigarlos. Andando la úlcera en el cuerpo. Oiga bien lo que se viene. Usted que dice que ya no quiere ir a la iglesia, ahí se queda, a ver cómo le vaya. La úlcera en el cuerpo, cancerosa, el mar en sangre. ¿Para dónde van a correr estos bandidos? ¿Para dónde van a correr los que ahorita dicen, hay que bailar, hay que ir al carnaval, hermano, hay que ir a brincar aquí, hay que ir a hacer esto allá? Usted cumpleañero que no se endereza, que anda celebrando cumpleaños también. Usted no diga que es evangélico, hombre. Yo miro pastores de sana doctrina. ¡Ah, el Señor, santidad! Reprenden a un cantante, hermano, de Guatemala, reprenden a otro de allá. Pero ¿y estos sinvergüenzas? Ahí en cumpleañeros también, estos paganos. ¿Cómo se pone a creer que va a ser evangélico? ¿Que va a ser de sana doctrina? ¡Ay, sana doctrina! Y con las de Ramón González todavía, ¿ves? Como que es Vicente Fernández. Ahí, hermano, gloria al Señor, se me soltó el nombre y no lo iba a decir por ética, porque ahora no puede mencionar alguno, porque ya ahí están diciendo, mencionó a fulano de tal. Gloria al Señor. Predicadores de sana doctrina, entre comillas, hombre, dejen de ser sinvergüenzas, prediquen la verdad de Dios. Y si va a predicar de verdad, demuéstrelo con hecho. Porque ser sana doctrina no quiere decir que yo soy santidad, Jehová, sana doctrina, pero celebrando cumpleaños. Alábalo, celebrando lo mismo del mundo. ¿Cómo que sana doctrina, hombre? Usted está loco. Sana doctrina es apartarse totalmente del mundo. Sana doctrina no es meter a Jezabel en la iglesia. Sana doctrina no es ir a hermano a celebrar con los paganos. Hay tú un predicador de sana doctrina, pero yo lo miro metido en cumpleaños, hombre. Y los hermanos le aplauden, aleluya, el pastor, y en cumpleaños este sinvergüenza. ¿Cómo va a ser sana doctrina? Yo no entiendo cómo es que tiene carácter de reprender a otro, y él mismo se había de reprender. Sana doctrina no solo es por gritarlo, señores. Sana doctrina se vive, gloria al Señor. Sana doctrina se vive, y esto sinvergüenza. Sana doctrina, vaya a bañarse mejor. Vaya, bañese ahorita que no están convertidas las aguas en sangre. Vaya a bañarse. Sana doctrina es que si lo vas a gritar, tenés que vivirlo. No es que mi mujer va a andar en el pollo, en la pupusería, en el mercado, en la ciudad, celebrando el cumpleaños sin vergüenza. Porque las mujeres de los pastores ahí salen celebrando cumpleaños. Yo le digo a mi esposa, cuidadito, cuidadito, demuestre que usted es hija de Dios. Ahí salen en Facebook con los grandes telguates, hermano, aleluya. Y de un lado, celebrando. Ay, estoy cumpliendo años, dice el sinvergüenza. ¿No le da vergüenza? Gloria a Dios. Ahí están en las redes sociales, celebrando cumpleaños. Paganos. Aleluya. Creo que me van a cortar el video, hermano. Tan bravos ya estos demonios. Creo que me cortaron el video, gloria al Señor, pero yo voy a predicar, le guste al diablo o no le guste. Porque no le gusta que les mencione la verdad a estos perversos. Hay que predicarles la verdad a estos sinvergüenzas, hombre, si les gusta bueno y si no también. Yo creo que lo cortaron el video. Es que no les gusta la verdad de Dios. Entonces, amado hermano, oiga bien esto. Sí, lo cortaron, hermano, creo que se inició otro ya. Alabado sea el Señor, estos perversos, cuando se habla la verdad de Dios no les gusta. Ahí le ponen a uno, hermano, gloria al Señor. No, es que lo cortaron, hermano. Lo cortaron. Alabado sea el Señor. Esto sin vergüenza. Como se habla la verdad de Dios, hermano, aleluya. No quieren, hermanos, que uno predique la verdad a estos sinvergüenzas, porque ellos viven en pecado, estos hijos del diablo. Por eso es que no están de acuerdo que se predique esta verdad. Pero lo siento mucho, bestia. Lo siento mucho. Yo tengo que predicar esta verdad. Permítame, hermano, que yo creo que lo cortaron estos perversos. Ahí se anexa otra vez. Ya lo compartí de nuevo. Estas bestias tienen que escuchar palabra de Dios. Estos animales irracionales tienen que escuchar palabra de Dios. Tienen que saber que hay un verdadero evangelio. El evangelio de Cristo es de santidad. El evangelio de Cristo no es un evangelio torcido. Alabado sea el Señor. Ya lo compartí, hermano. Si usted quiere compartirlo, compártalo de nuevo. Porque la cuestioncita es que lo cortaron ahorita, hermano. Ya lo cortaron. Yo sabía que lo iban a cortar. Porque no quieren que estos mensajes salgan, estos perversos. No quieren que la verdad de Dios se predique. Porque están en pecado. Porque estos demonios, hermano, aleluya. Ellos tienen dominio, según ellos. Pero la verdad de Dios se la voy a gritar, perverso. La verdad de Dios se la vamos a gritar. Gloria a Dios. Ya estamos de nuevo ahí en el video, amado hermano. No quieren que el mensaje llegue. Pues lo siento mucho, bestias, pero el mensaje de Dios tiene que llegar. Lo siento mucho, bestias, pero el mensaje de Dios tiene que predicarse. Apocalipsis dice que se derrama, hermano, gloria a Dios. El ángel derrama la copa sobre el mar. Y dice Apocalipsis que el mar se convierte en sangre. Alabado sea el Señor. Dice Apocalipsis que el mar se convierte, amado hermano, en sangre. Y sangre, dice Apocalipsis, como de muerto. Alabado sea el Dios de gloria. Se convierte en sangre como de muerto. Alabado sea el nombre del Señor. ¿Quién podrá estar en pie ante ese día de ira? ¿Quién podrá soportar ese día de ira? ¡Ay de los que moran sobre la tierra! Hay de los que ahora les gusta andar brincando, bailando, porque se les viene juicio. Ahorita puedes bailar, puedes brincar. Ahorita puedes andar haciendo esto y lo otro. Bailar, hacer lo que querás, noveliar, facebookear, ver mujeres desnudas si tú quieres, hombres desnudos, haz lo que quieras. Ahorita puedes, si tú le puedes robar quizás a tu mamá, le puedes robar a tu vecino, le puedes robar a tu prójimo. Ahorita tú matas, ahorita tú violas, ahorita tú hurtas, pero viene día en que se te va a acabar todito eso, papá. Los que roban, se les va a acabar toditito eso. Toditito. Ahorita juegan como les da la gana. Hacen lo que les da la gana. Pero se acerca el día de ira de Jehová. Y nadie va a poder evitarlo. Se acerca el día de ira de Dios. Después que la iglesia es arrebatada. Ay, papá, se vienen los juicios sobre esta tierra. Se vienen los juicios de Dios. Y el juicio que se cae úlcera, cae la peste de sangre sobre el mar. Todos los que comen marisco, a ver cómo le van a hacer. Ahorita se dan gusto comiendo pescado. Ahorita comen pescado. Alabado sea el Señor. Comen conchas. Comen camarones. Comen de todo, ahorita pueden comer de todo. Ahorita hay oportunidades que aprovechen a comer, pero se viene el día de la ira de Dios, que dice Apocalipsis, que el mar se convirtió en sangre y todos los que habían en él, dice Apocalipsis, los animalitos empezaron a morir. Todos empezaron a morir. Alabado sea el nombre del Señor. Empezaron a morir todos los animales del mar. Y ahí, amado hermano, aleluya, gloria al Señor. Ahí vamos a ver a los que son ricos, a los que son orgullosos. Ahí vamos a ver a los que andan en unos lujos de carro y no le dan raya al viejito, a la viejita. Aquellos que son bien maliciosos, que hasta con gafas, ¿verdad, hermano? Gloria al Señor, que no voltean a ver a su prójimo. Esa gente maliciosa en día de la tribulación los voy a ver. Bueno, no los voy a ver porque yo me voy para el cielo. A ver cómo le hacen. A ver cómo le hacen en la tribulación. Yo no los voy a ver, pero a ver cómo le hacen en la tribulación. Cuando la ira de Dios esté cayendo sobre la tierra y los juicios de Dios estén cayendo y estén cayendo y estén cayendo, a ver cómo le van a hacer en la tribulación. Ahorita se la llevan de muy tufosito. Ahorita se la llevan que no pueden ver a otro. Ahorita se la llevan. Y mira, hermano, hay evangélicos que pretenden volar en el arrebatamiento. Pero no le hablan ni a la mujer de ellos. No le hablan al pastor. No le hablan a los líderes. No le hablan al diácono. No le hablan, hermano, a nadie. tienen enemigos en vez de tener amigos, pero son los que van para el cielo. Pobrecito, yo lástima me dan. Lástima me dan estos evangélicos que dicen que van para el cielo con enemigos. Yo no sé a cuál cielo es que van a volar. Yo no sé cuál cielo es que van a volar. Arrepiéntanse primero, porque si no, ustedes también se quedan a la gran tribulación. Porque Apocalipsis 16, aquí ya les dije, este libro de Apocalipsis 16 será tribulación. Ya la iglesia no está. Aquí lo que hay es tribulación. Así como Dios castigó al faraón de Duro y a los egipcios, así los va a castigar a los moradores de la tierra. Serán castigados severamente. Y voy a ir rápidamente porque el tiempo me va avanzando. Gloria al Señor. Mira lo que dice Apocalipsis, continúa diciendo. Oiga bien, el tercer ángel derramó su copa sobre los ríos, sobre la fuente de las aguas, y se convirtieron en sangre. Oiga, hermano, también. Y el tercer ángel derramó su copa sobre los ríos y sobre la fuente de las aguas, y se convirtieron en sangre. O sea, la fuente, oiga bien esto, dice que el tercer ángel derrama su copa sobre los ríos, sobre la fuente de las aguas, y se convirtieron en sangre. Ahí vas a ir a buscar agua a las perlitas, ya no va a ser agua a las perlitas, sino agua a las sangritas. Ahí vas a ir a buscar agua Zen, agua el Jordán, agua el limón, ya no las vas a hallar así, vas a hallar convertidas en sangre, y sangre como de muerto. Imagínate después, oiga bien esto, en la tribulación, qué duro va a ser esto, después de que la úlcera anda en el cuerpo. Mira qué tremendo, esto se va a poner serio en la tribulación. Después de tener, amado hermano, oiga esto, después de tener úlcera en el cuerpo, y agosa, y hedionda, y pestilente, hermano, el mar convertido en sangre, oiga bien esto. Mire, ya intentaron de nuevo quitar el video estos perversos. Es que no quieren que se predique esto, y es que esto es lo que viene. Aleluya. Perversos de Facebook no quieren que se predique esto. No quieren que se predique la verdad de Dios, estos perversos. Está bravo el diablo, hermano. Alabado sea el Señor. Pero no importa, yo la voy a predicar, aunque sea, hermano, con dos o tres, la voy a predicar. Y estos perversos del Facebook también tienen que escuchar. Estos perversos tienen que escuchar la verdad de Dios también, estos perversos. Gloria al Señor. Tienen que escucharla, porque no la quieren que se... Esta palabra no quieren que se filtre en Facebook. No quieren. Gloria a Dios. ¿Por qué? Porque poquitos predicadores hablamos de esto ya. Entonces, y en Facebook tienen miedo que esta palabra corra. Te están con miedo que esta palabra corra. Pero no importa, no importa, la voy a predicar. Y aunque estos rebeldes se revuelquen, gloria al Señor. Alabado sea el nombre de Dios. No quieren que la predique, ni modo. La voy a predicar, te guste o no, diablo mentiroso. Entonces, Apocalipsis dice, amado hermano, mire bien, que se derrama, dice Apocalipsis. Oiga esto está tremendo. Se derrama otra plaga más. Después, amado hermano, de tener úlcera, el mar en sangre, se viene el otro ángel y derrama la copa. ¿Sobre quiénes? ¿Sobre quién derrama el ángel, hermano? Gloria a Dios. La otra copa. ¿Sobre quién se derrama? Gloria a Dios. Diablo chuco, cochino, no quiere que se transmita este mensaje. Alabado sea el Señor. Pero no importa, a través de la radio, yo lo estoy grabando a través de la radio, y lo voy a volver a sonar y lo voy a gritar. Se está grabando este mensaje. No quiere el diablo que salga al aire. Ahora bien, mire esto, amado hermano. Bien que fuera un montón de mujeres peladas, estos de Facebook la dejan salir ahí. Fueran hombres afeminados, los dejan salir. Pero como no es hombres afeminados ni mujeres lesbianas, ahí lo cortan estos perversos también. Gloria al Señor. Pero voy a seguir. Usted que me está escuchando por la radio, voy a seguir. No importa que estos rebeldes lo hayan cortado, porque me lo bloquearon la transmisión, ya no la dejan pasar. Mire, cuando se trata de políticos mañosos, ahí la dejan entrar. Cuando se trata de políticos mañosos, ahí bien la dejan entrar. Cuando se trata de gente que anda en pecado, ahí lo dejan entrar estos perversos. Pero Apocalipsis dice, y voy a seguir, no le voy a tener miedo al diablo. Oiga esto. Apocalipsis dice, hermanito mío, que se derrama, oiga esto, se derrama sobre, mire esto, amado, esto está tremendo. Dice Apocalipsis que se derrama, mi amado hermano, se derramó la tercera copa y cae, oiga esto, que tremendo. Dice que cae sobre los ríos. Cayó sobre los ríos. Dice que cayó sobre los ríos. Amado hermano, y está la primera plaga. Esto será la gran tribulación. Y ustedes que son títeres del diablo, oiga bien esto. Ustedes, los medios, sea lo que sea. Si no se arrepienten, su tata, el anticristo, los va a marcar. La gente está esperando un gobernante. Ellos están alegres. Lo que no saben, qué es lo que va a hacer ese gobernante con ellos. Porque ese gobernante los va a marcar y no van a poder comprar ni vender. Ahorita ustedes tienen dominio de los millones, los ricos, los millonarios. Ahorita tienen dominio de la cantidad de billetes que tienen en los bancos. Pero cuando el anticristo aparezca, el anticristo, amado hermano, oiga, tendrá el dominio completo. Oiga, el anticristo tendrá el dominio completo. Cuando la tribulación arranque en la tierra, el anticristo tendrá el dominio completo. A ver si entiende esto. Gloria al Señor. El anticristo tendrá el dominio completo. Esto se va a poner caliente ahora. Qué tremendo lo que se viene. Tremendo lo que se viene. Y como hay, hermano, esta gente de las redes sociales no quieren que se den a declarar estas cosas. Pero las vamos a declarar, aunque no le guste, las vamos a declarar. Gloria a mi Dios, gloria a Jesús. Voy a predicar esta palabra, le guste al diablo o no le guste, la voy a predicar. Gloria al Señor. Sea bendito el Dios de gloria para siempre. Amados, estamos cerca del arrebatamiento de la iglesia. Estamos cerca. Es inevitable. Es inevitable. La venida de Cristo está a las puertas. Viene el momento en que van a desear. Pero va a ser demasiado tarde. Va a ser demasiado tarde. Hoy es la oportunidad de que el hombre se arrepienta. No deje para mañana lo que tiene que hacer hoy. Arrepiéntase hoy. Busque de Dios hoy. Voy a seguir otro día con este mensaje. Porque quiero que la iglesia entienda algo. Se derrama la tercera copa. Son siete ángeles los que salen a derramar estas copas. Siete ángeles. El primero derramó su copa sobre la tierra y cayó úlcera sobre los hombres. El segundo ángel derramó su copa sobre el mar y se convierte en sangre. El tercer ángel derrama su copa sobre las aguas y las fuentes de las aguas en los ríos. No, hermano, es que en Facebook me lo cortaron. Es que estos rebeldes no quieren que se predique esta palabra. Los rebeldes de Facebook no quieren, hermano, no quieren. Porque ellos saben, hermano, lo que se avecina. El plan Luminati sabe plenamente lo que viene. Y voy a hacer algo en esta hora. Y lo voy a declarar. Y voy a declarar esto. Mira, hermano. Oiga lo que voy a decir. Yo ya no estoy en Facebook. ¿Sabía usted que los de Facebook? ¿Sabe usted que Facebook? El bastoncito que aparece ahí de Facebook. Que usted ve que... Mire, nosotros usamos Facebook. Pero el bastón de Facebook, quiero que preste atención. Es que no quieren que se dé esta palabra, hermano Javier Luque, no quieren. ¿Saben qué es lo que pasa con los de Facebook? Si usted ve el bastón que Facebook tiene, ese bastón representa la masonería. Facebook son amazones. Son amazones. Por eso Facebook nos está espiando todo lo que hacemos. Y cuando a Facebook le conviene dejar hacer algo, de entrar algo, lo deja entrar. Pero cuando no, no le conviene. A Facebook no le conviene que se diga esto, porque los de Facebook son amazones. Son amazones. Si usted estudia los símbolos de la masonería, Facebook es uno. Facebook es símbolo de los amazones. Por eso estos sinvergüenzas, estos perros no dejan que la palabra corra. Y usted dirá, ¿por qué dice eso, hermano Joel? Esto es fuerte. Es pura masonería. Gloria a Dios. Y si por esta verdad me van a odiar estos sinvergüenzas, que me odien, yo lo voy a gritar. Pues les guste o no les guste, yo voy a decir esta verdad de Dios. Así que no se preocupen. Si usted estaba diciendo, hermano, pero Facebook no lo deja transmitir, no se preocupe. Son amazones, por eso no dejan que uno transmita. Son amazones, no dejan que transmita porque son amazónicos estos demonios. Si usted no lo sabía, Facebook son amazónicos. Gloria a Dios. Ahora bien, mire esto, qué tremendo. Se derrama la tercera copa sobre los ríos. Se derramó sobre los ríos. Se convierte en sangre. La gente andará buscando agua en los ríos, porque como el mar está convertido en sangre, dirán, ah, vámonos entonces para el río. No, señores. No. La úlcera, los bandales inquietos van a andar corriendo. ¡Ay, ay, ay, ay, ay, ay, ay! ¡La úlcera! ¡La úlcera! ¡No, no, no, no, señor! ¡No, señor! ¡No, no, no! ¡Gloria a Dios! ¡Alaba lo que Cristo vive! Va a ser demasiado tarde. Porque aquí ya le dije, la iglesia no está. Ya la iglesia se ha ido con Cristo. Ya la iglesia está en el cielo morando. En la casa del Padre. Mientras que en la tierra hay dolor. Las úlceras sobre los que tendrán la marca de la bestia. Ahorita ya se están poniendo el microchip. La gente no sabe lo que está haciendo. En Canadá les están poniendo un sello en la mano. Que es un código. Un QR. La Biblia habla de marca. El nombre del anticristo o el sello. Son tres cosas que puedo ver a la luz de la escritura. Y solo el que tiene sabiduría y entendimiento puede entender. Si usted analiza lo que dice Apocalipsis 13, versículo 17, mire cómo dice: y que ninguno pudiese comprar ni vender, sino el que tuviese primero la marca o, ojo, primero la marca o, ya es otro, el nombre de la bestia o el número de su nombre, el número 3, marca o nombre o el número. Entonces, todos los que estén marcados, que se identifiquen, oiga esto, todos los que se identifican con la bestia o el anticristo, oiga esto, los que se identifican con la bestia o el anticristo, amado hermano, estos tendrán que beber la ira del Dios Todopoderoso. Y me llama la atención lo que dice Apocalipsis. Me llama la atención lo que dice Apocalipsis. ¿Sabe qué dice Apocalipsis 15:4? ¿Quién, oiga, no te temerá, oh Señor, y glorificará tu nombre? Pues solo tú eres santo, por lo cual todas las naciones vendrán a ti y te adorarán porque tus juicios se han manifestado. Los juicios serán presentes. Aleluya. Apocalipsis 15:1 dice: y vino al cielo otro ángel grande. Otra señal grande, perdón. Y admirable. Y siete ángeles que tenían las siete plagas postreras. Porque en ellas se consuma la ira de Dios con estas plagas. Wow, esto va a estar tremendo. Aquí es libro de revelaciones, Apocalipsis, lo que estamos viendo. La ira de Dios, amado hermano, cae sobre la tierra. La ira de Dios cae sobre la tierra. Gloria a Jesús. Apocalipsis describe que la ira de Dios cae sobre la tierra. Apocalipsis 15:1 dice que con eso se consuma la ira de Dios. Alábalo. Caen esas plagas sobre la tierra. Imagínense los hombres en la gran tribulación. En la gran tribulación corriendo con las úlceras, las llagas se les explotan en el cuerpo, las pelotas, los cánceres en el cuerpo. Y van a correr de un lado a otro, van a correr de un lado a otro. Corriendo de un lado a otro. Van para el mar, hay sangre. Alábalo. Gloria a Jesús. Luego, como ven que el mar está convertido en sangre, van a correr, ¿para dónde? Para el río, van a decir, vamos al río. En el río, el agua no está convertida en sangre, corren para el río, y por eso el ángel se da prisa también, y derrama la copa de la ira de Dios sobre las aguas de los ríos. Alabado sea el Señor. Por eso el ángel, hermano, cuando ve que todo, porque esta gente va a querer buscar por otro lado, y van a correr, pero van a correr para los ríos. Y cuando llegan a las fuentes de los ríos, va a resultar que los ríos también están corriendo en sangre, así como en Egipto, los ríos. Allá en Egipto, sangre en todo Egipto. Empezó a derramarse la sangre, empezó a correr la sangre. Y empezará toda la sangre a correr y a correr y a correr. Amado, será doloroso para los que se queden a la gran tribulación. Será un momento catastrófico para los que se queden a la gran tribulación. Aleluya. No va a ser nada fácil. Mi alma alaba la gloria de Dios. Los ríos también convertidos en sangre. La gente buscando las compañías donde venden agua, no va a haber agua. La gente correrá de un lado a otro buscando. En tribulación ya no va a haber oportunidad. Es ahorita. Es ahorita que puedes beber agua limpia. Ni aún ya las aguas están contaminadas en la tierra. Las aguas están contaminadas. Según se creen los científicos, en el 2050 ya no va a haber mucha agua, va a haber escasez de agua. El agua va a llegar a valer más que cualquier material de construcción. El agua va a ser más cara. Dentro de muchos años dicen que el agua se va a escasear. Y por eso es que están forestando, reforestando, están haciendo árboles, poniendo árboles en muchos lugares, porque el agua se está escaseando. Y hermano, no, ellos plantan un árbol, Dios les derriba 3, ellos plantan 4 árboles, Dios les derriba 20, ellos plantan 100, Dios les derriba 200. La ira de Dios está cayendo, señores, nadie la va a parar. Los juicios de Dios están empezando a caer. Principio de tribulación, principio de angustia, principio de dolores, están empezando. Dios está empezando a mandar terremotos. Ahorita Dios está mandando, hermano, hambruna. Dios permite que hayan plagas. ¿Sabe por qué? Para que el hombre entienda que Dios lo está llamando. Para que la mujer entienda que Dios lo está llamando. Pero el hombre está endurecido en su necio corazón, en sus necios pensamientos, en su razonamiento torcido. No quieren escuchar la voz de Dios. Y Dios los está llamando a un arrepentimiento. Gloria al Señor. ¿Hasta cuándo, moradores de la tierra, entenderán que el eterno Dios es Dios? Dobla tus rodillas ante Dios y no ante los satanistas. Dobla tus rodillas ante Dios, no ante un brujo. Dobla tus rodillas delante de Dios y no delante de un purero, parchero, de endemoniado. Dobla tus rodillas delante de Dios, porque el que está en el trono tiene poder. Al que está a la diestra del trono tiene poder. Alabado sea el Señor. Pronto se consumará la ira de Dios. Repito, Apocalipsis 16 ya es la gran tribulación. Y con esos juicios se consuma la ira de Dios. Alabado sea Dios. Por eso te digo, no va a ser nada fácil para los que se queden. Porque todos los que andan marcados con la marca de la bestia, o el nombre o el número, se quedaron a la gran tribulación. Y estos tendrán que experimentar esos juicios. Usted que dice, ya no voy a ir a la iglesia. Usted que dice, mejor me voy a quedar en la casa, el pastor no me manda. Ahí estáte de rebelde. Ahí estáte de rebelde. Congregate lo más que puedas. Y tú dices, hermano Joel, pero es que esta iglesia aquí hay un solo paganismo. Pues busque una iglesia donde haya sana doctrina. Hermano Joel, pero es que aquí no hay de sana doctrina. Pues aleluya, levántese usted con su esposo y funden una obra por ahí, hombre. No le estoy diciendo que le divida la iglesia al pastor, no. No. Levántese y predique la palabra. Si en la iglesia donde usted asiste solo hay liberalismo, paganismo, apostasía, pues salga de ahí. Salga cuanto antes del paganismo y empiece a predicar verdad, no mentira. Pero si usted va a predicar palabra, párese como hombre de Dios. No que vas a decir que es predicador y hermano, y todavía es parlatonero con los del mundo y todavía es mundano. No, no, no. Si va a predicar palabra de Dios, hable la verdad de Dios. Alabado sea el Señor. La iglesia de Cristo pronto vuela al cielo. Estos últimos días que vivimos sobre la faz de la tierra, señores, aprovechémoslo. Aprovechemos estos últimos días. Y usted, hermano Joel, pero si que me voy de la iglesia, van a decir que me dividí. Dividido está el diablo, los divididos son ellos. Porque si en una iglesia todavía celebran cumpleaños, están divididos del cuerpo de Cristo. Si en una iglesia todavía recasan, están divididos del cuerpo de Cristo, ellos son los divididos. Si en una iglesia todavía permiten que la hermana vaya con falda socadita y que enseñe hasta la ropa interior, esa iglesia está dividida del cuerpo de Cristo, no es la verdadera iglesia. Esa es una iglesia esquelética. Esa iglesia ha sido fundada por Jezabel y no por Cristo. La iglesia verdadera de Cristo reprende a Jezabel. La iglesia verdadera de Cristo reprende el paganismo. La iglesia verdadera de Cristo no se conforma al siglo actual, no vive como el mundo. La iglesia de Cristo se santifica. La iglesia de Cristo es diferente. La iglesia de Cristo no es esquelética ni mundana. La iglesia de Cristo marca la diferencia. Pero bueno, allá usted si se quiere quedar a lo que viene. Allá usted si desea quedarse a la tribulación que está cerca. Allá usted si se quiere quedar a lo que viene. ¿Quiere quedarse usted a que le salgan úlceras? ¿Quiere ver cuando el mar se convierte en sangre? ¿Quiere ver cuando los ríos estén convertidos en sangre? Y usted dirá, bueno, si se murieron los pescados del mar, en el río hay pescaditos, vamos a ir a comer pescados del mar. Ah, pues sí. Todas las fuentes de las aguas convertidas también en sangre. La laguna, la gente le gusta el pescado de laguna. Van a ir a buscar a la laguna pescado. Véndame una libra de tilapia. Tilapia o tilapia, no sé cómo le llaman. Mire que véndame por favor una libra de chacalí, por favor. Montón de chacalines muertos, soplados. Una sola hediondez en el mar y en las aguas dulces. Una sola hediondez, una sola podredumbre. No habrá pescado, no habrá nada. Todos los que se quedaron en la tribulación serán marcados por la bestia, y todos los que estén marcados por la bestia serán afligidos. Serán afligidos. Mire, quiero decirle algo a la iglesia en esta hora, ya voy a ir finalizando. Tenga cuidado con las estrategias que los gobernantes están usando a nivel mundial. Tenga cuidado. Evangélicos que hasta le aplauden a los gobernantes Y no se han dado cuenta qué es lo que los gobernantes están haciendo. Tenga cuidado, señores, tengan cuidado. No se dejen engañar fácilmente. Mucho cuidado. Las astucias del diablo están fuertes. Mucho cuidado, hermanito. Hoy es el día de que te prepares con el Señor. Gloria al Señor. Hoy es el día de que arregles cuentas con Él. Y el 5 dice, y oí al ángel de las aguas que decía, justo eres tú, oh Señor, el que eras, y dice, el que eres, y que eras el santo, porque has juzgado estas cosas. Por cuanto las, oiga bien, por cuanto derramaron la sangre de los santos y de los profetas, también tú les has dado a beber sangre, pues se lo merecen. También oí otro que desde el cielo decía, ciertamente Dios Todopoderoso, tus juicios son verdaderos y justos. Dios no va a castigar a nadie de gusto. A causa del pecado del ser humano, a causa del pecado, Dios les dará a beber ira. Porque les gusta, hermano, el pecado. Porque les gusta el pecado. Por eso Dios los va a castigar duramente. Por eso Dios los va a castigar duramente, por pecadores. Porque no quieren al Señor ahorita en el tiempo de la gracia. Yo me da lástima a algunos hermanos que veo en las redes sociales cómo el diablo los está engañando. Cómo están cayendo en el engaño del diablo. Pero por eso la Biblia dice que hay que ser vigilante. Hay que ser vigilante, hermano. ¿Cuántos cristianos en mi país, El Salvador, está siendo engañado? En Estados Unidos, muchos cristianos están siendo engañados, en muchos países. Y no han abierto los ojos, me dan lástima. Dice la palabra del apóstol Pablo que el misterio de la iniquidad ya está en acción. Ya el anticristo está trabajando. El plan satánico está orquestado, lo están desarrollando, lo van metiendo paso a paso y no se han dado cuenta. Por Dios bendito, es que no leen la Biblia. No leen la Biblia. Satanás los está engañando. No leen la Biblia. No leen la Biblia. Los poderes ocultos están trabajando. El mundo entero lo está trabajando. Y yo me quedo sorprendido cuando veo hermanos que supuestamente son ungidos y son siervos de Dios, pero han caído en el engaño del diablo. Gente preparada de estudio, gente preparada con elocuencia, pero están siendo engañados. Alabado sea el Señor. Apocalipsis dice, tus juicios son verdaderos y justos. Aleluya. Los juicios de Dios son justos. ¿Por qué? ¿Por qué son justos? Porque Dios ve, hermano, le ha dado oportunidad al hombre. Los juicios de Dios son justos. Porque la gente hoy en día solo dice pecado. En la tribulación los va a castigar por eso. Porque ahorita no lo quieren recibir como el Mesías Redentor. Ahorita no lo quieren recibir como el Cordero que está con los brazos abiertos. Ahorita no lo quieren recibir como el que está a la puerta llamando. No lo quieren recibir así. No lo quieren recibir como el novio que viene por la novia. No lo quieren recibir ahorita así. Pues lo van a recibir porque dice la Biblia que Él viene con vara de hierro a regir a las naciones. Así sí lo van a recibir. Así sí lo van a recibir con vara de hierro. No lo quieren recibir como el cordero que fue inmolado. No lo quieren recibir como el pan de vida. No lo quieren recibir como el Mesías. No lo quieren recibir como el unigénito de Dios. No lo quieren recibir como el único camino al Padre. No lo quieren recibir, hermano, como la resurrección y la vida. No lo quieren recibir, aleluya, como la fuente de agua viva, como el río de agua viva. No lo quieren recibir como el fundamento. Porque si lo reciben como el fundamento, ellos no quieren tener a alguien que lo domine. Por eso es que la gente esquelética, fría, mundial, dana y tibia, sancochada de hoy en día, hermano, hace lo que le da la gana. La iglesia que está fundada en Cristo, que Cristo es la principal piedra del ángulo, hace lo que la piedra del ángulo dice, hace lo que Cristo dice, no lo que un ministro rebelde, corrupto, lobo rapaz, coyote, hijo del diablo quiera. No, el verdadero hijo de Dios hace lo que el fundamento nos enseña, hace lo que Dios manda. Pero hoy van a los institutos, van a las universidades teológicas a prepararse. Y ya luego un calzonetudo, hijo del diablo, recasado, adúltero, le dice que no regañen al pueblo, que hay que amar al pueblo, y que esto y lo otro. Y ya viene, hermano, aquel reverentado, y viene haciendo payasadas a la iglesia. Hoy la iglesia no se mueve en el espíritu. Hoy la iglesia se mueve, a hermano, a la pura letra terrena, no a la, ni tan siquiera a la letra de la Biblia. Porque han dejado el manual de Dios, han dejado las instrucciones de Dios. Por tanta maldad, aún hasta dentro de las iglesias, muchos no van a volar con Cristo. No van a volar con Cristo. Y hay gente que dice, hermano Joel, yo no me voy de la iglesia aquí porque aquí está bonito. Aquí no le regañan a uno, y en esa iglesia donde usted va lo regañan. Montón de gente sinvergüenza, hermano, que se va de la iglesia de sana doctrina por ir a donde le celebren cumpleaños a la hija, donde le celebren los 15, donde le celebren el baby shower, donde le celebren el día de la madre, día del padre, día del pastor, día de no sé qué. La gente corrupta vive así porque no quieren la verdad de Dios. Quieren que se les esté hablando suave, que se les esté tocando suave, que no se les llame la atención a estos perversos. Porque no quieren escuchar la verdad de Dios. Pues déjame decirte algo. Yo voy a tener que hablar esta verdad de Dios, te guste o no te guste, rebelde. La tengo que predicar porque es la palabra de Dios. Y la palabra de Dios hay que predicarla. Sea como sea, al rebelde le guste o no le guste, yo tengo que predicar esta palabra. Alabado sea el Señor. Se lo merecen los juicios, dice Apocalipsis. Se lo merecen. Por seguir adulterando, por seguir pecando, se merecen los juicios que les van a caer. Les van a caer juicio, porque eso es lo que les conviene. Porque no quieren a Cristo, pues van a querer los juicios que van a caer. Pues van a tener que beber juicio, porque eso es lo que les espera. No les espera otra cosa. Que Dios te bendiga. Si estás listo para el arrebatamiento, dale gloria al Señor. Si estás listo para el arrebatamiento, alaba a tu Dios y glorifica a tu Dios. Sé vigilante, afirma lo que estaba para morir, se le dice a una iglesia. Afirma eso que estaba para morir. Tú que estás diciendo, ya no voy a la iglesia, ya no voy, ya no me siento igual, me siento en lo espiritual, no me siento bien. Afírmate, porque si no te va a tocar quedarte a la gran tribulación. Que Dios les bendiga en esta hora. Voy a llegar hasta acá, otro día sigo con este mensaje, el tiempo se me fue. Que Dios les bendiga. Les saluda el pastor Joel Bonilla, esperando que este mensaje haya sido de bendición. Y si usted desea escuchar, hermano, esta palabra, pues ahí está, ahí tenemos también la grabación. Usted puede escuchar la pregrabación. Que Dios le bendiga. Finalizamos el programa radial La Voz de Jesucristo Te Llama. Será hasta la próxima. Dios te bendiga.
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Recuerden, el que siembra escasamente, escasamente cosechará. Y el que siembra en abundancia cosechará. Segunda carta a los Corintios, capítulo 9, versículo 6. 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Él fortalece al cansado y acrecienta la fuerza del débil. Isaías 40:29. Radio Agua Viva les dice muchas gracias, hermanos amados, y que Dios les bendiga.

así como aquella mujer, Señor, hace 2000 años. Necesito solamente tocar el borde de tu manto, solamente extender su mano y tocar con fe el borde de tu manto, Señor. Así esta noche, hoy, como un pueblo, Señor, queremos extender nuestras manos a ti. Que liberes nuestra alma, nuestra mente, que restaure nuestra vida, Dios, para llegar a la estatura del varón perfecto. Así como aquella mujer, quizá hemos gastado todo, intentado todo. Dice la Biblia que hasta lo último ella había intentado y no le iba bien, le iba peor, dice. Pero esa vez ella escuchó que el maestro pasaba por la ciudad, que Jesús pasaba por su ciudad. Oh, querido hermano, Jesús está pasando tu ciudad este momento. Él está pasando con un manto de misericordia, extendiéndote a ti su amor, su perdón. Él quiere levantarte. Él no te quiere ver derrotado. Él no te quiere ver abatido. Solo extiende tu fe, como aquella mujer lo hizo.

0: nos recibimos de ti.
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guardará. 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

A Jehová presta el que da al pobre, y el bien que ha hecho se lo volverá a pagar. Proverbios capítulo 19, versículo 17. 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El apóstol Pablo escribe a los Corintios en su segunda carta, capítulo 9, versículos 7 y 9. Dice el apóstol Pablo: cada uno dé como propuso en su corazón, no con tristeza ni por necesidad, porque Dios ama al dador alegre, y poderoso es Dios para hacer que abunde en vosotros toda gracia, a fin de que, teniendo siempre en todas las cosas todo lo suficiente, abundéis para toda buena obra. Como está escrito: repartió, dio a los pobres, su justicia permanece para siempre. 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

A Jehová presta el que da al pobre, y el bien que ha hecho se lo volverá a pagar. Proverbios capítulo 19, versículo 17. 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El apóstol Pablo escribe a los Corintios en su segunda carta, capítulo 9, versículos 7 y 9. 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Como está escrito: repartió, dio a los pobres, su justicia permanece para siempre. 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

0: Señor amado, así también como tu iglesia, amado rey, háblalo, Señor amado, porque necesitamos de esa palabra, Señor, porque sabemos, Señor amado, que con ella, Señor amado, oh Padre, vivimos, Señor amado, por ella, Señor, nuestra alma, Señor, se sacia cada día más, Señor amado, y necesita más de ti, Padre, aleluya, oh Padre, Señor amado, en esta hora, tu palabra es alimento, Señor, oh Padre, para vuestra alma, Señor amado, sin ella nosotros no somos nada, porque he aquí, Señor amado, como la agua, Señor amado, que sacia vuestro interior, oh Padre, el cuerpo, Señor amado, necesita de los alimentos, Padre, pero vuestra alma necesita, Señor, de ese pan, Señor amado, espiritual, Señor amado, aleluya, el cual, Señor amado, en esta tarde será compartido por mi hermano pastor, Señor amado, aleluya, bendiga este varón, Señor amado, que se fue, Padre, oh Padre, aleluya, sea usted bendiciéndolo, Señor, en cada momento y en cada día, amado Rey, aleluya, y sea usted respaldándolo, Señor amado, por medio de su palabra, Señor, en cada momento, Señor amado, así te damos gracias, amado Padre, Hijo y Espíritu Santo de Dios, amén y amén, gloria a Dios. Así vamos a dejar a mi hermano pastor, aleluya, gloria a Dios.
1: El Señor les bendiga, amados hermanos, en esta preciosa y bendecida tarde. Honramos al Padre, al Hijo y al Espíritu Santo que nos concede. ¿Cuál es el del micrófono nuestro, hermano? Bendito sea el nombre del Señor. Gracias a Dios que nos concede la oportunidad, hermano, de poder estar en este lugar para que juntos, hermanos, nos deleitemos en la presencia del Señor. Vamos a quitarle un poquito de eco, porque parece que tiene eco, hermano. Gloria al Señor, para que juntos nos deleitemos en la presencia del Señor. ¡Aleluya! Estamos listos, hermanos, para gozarnos, ¿verdad? Gloria a Dios. Ya le cantamos al Señor esas hermosas alabanzas y coros que son para nuestro Dios. Ahora, hermano, viene la palabra del Señor que es para cada uno de nosotros. Amén. ¿Cuántos bendicen la gloria de Dios? Bendito sea Dios. Si me ve que traigo esto aquí, ya traigo anotado el mensaje aquí, porque, hermanos, ya tenemos varias libretas que ya, hermanos, ya están viejitas. Entonces, hermanos, compramos una y compramos otra. Aquí lo que ando es la Biblia, no piense que ando números de mujeres ajenas. Alabado Dios, porque andamos palabra de Dios, hermanos, gloria a Dios. Dios bendiga las amistades que están en el medio nuestro, a hermanos varones y hembras, que Dios les bendiga a los amigos. A los hermanos también, que Dios me los bendiga poderosamente. Alabado sea Jesús. Vámonos a la palabra del Señor. Hoy es día de victoria. ¿Cuántos creen que hoy es día de victoria? Estamos unidos con la familia del pastor Francisco Lazo, hermanos, para gozarnos, ¿verdad? Bendito sea el Señor. Ya que, hermanos, aquí lo que se está celebrando es una acción de gracia. Amén. Y quiero hablar un poquito de la victoria. Alabado sea el nombre del Señor. Proverbios capítulo 21, mi amado hermano. Bendito sea el Señor. Vamos a estar viendo Proverbios capítulo, hermano, 21. Alabado sea el Señor en esta preciosa y bendecida hora. Proverbios 21, versículo 31. Gloria a Dios. Hoy nos vamos a ir con el 1. Alabado sea el Señor, hermano Nelson, agarre el micrófono por ahí, bendito Dios, para que también me ayude, lo enciende solamente cuando se le diga, bendito sea el Señor, alabado sea el Dios de la palabra, alabado sea Jesucristo. Vamos a hablar bajo el tema, bendito Dios, la victoria es de Jehová Dios, amén. ¿Cuántos bendicen a Dios? La victoria es de Jehová Dios. Bendito sea el nombre del Señor. Uno de la fe en Jesús no va a entender eso, alabado Dios. Pero nosotros que creemos en la Trinidad de Dios sí vamos a creer. Dice así la palabra del Señor en el nombre del Padre, del Hijo y bajo la alianza del Espíritu Santo. Dice así: el caballo se alista para el día de la batalla, mas Jehová es el que da la victoria. Lo leemos otra vez. El caballo se alista para el día de la batalla, mas Jehová es el que da la victoria. Siéntese y de un gloria a Dios, bendito Dios. Pero no vaya a estar callado, alabado sea Dios. Amén. Bien. Capítulo 21, versículo 31 de Proverbios. ¿Cuántos bendicen a Dios? Amén. Este libro, hermano, es el libro de Salomón. Alabado sea el nombre del Señor. ¿Verdad? El escritor principal de este libro de Proverbios, mi amado hermano, es Salomón, alabado sea Dios, el hijo del rey David, bendito Dios, el hombre que tuvo el privilegio de edificarle casa a nuestro Dios. ¿Cuántos bendicen el nombre del Señor? Alabado sea el nombre del Señor. Se cree que algunos de estos proverbios, hermano, aleluya, la mayoría de ellos fueron, hermanos, escritos por Salomón. Algunos dicen que algunos de esos proverbios, hermanos, no eran de Salomón. Alabado sea el nombre del Señor. Ya que este hombre, bendito sea el nombre del Señor, en Eclesiastés capítulo 12, versículo 9, nos dice así: y cuanto más sabio fue el predicador, tanto más enseñó sabiduría al pueblo, e hizo escuchar, e hizo escudriñar, y compuso muchos proverbios. Eclesiastés capítulo 12, versículo 9. Bendito sea el nombre de Dios. Este hombre era un hombre, hermano, que le encantaba escudriñar. Alabado sea el Dios de la gloria. Nosotros también tenemos que tener este enfoque como lo tuvo el proverbista Salomón. Alabado sea el nombre del Señor. Un hombre, hermano, que no demandó riquezas como usualmente nosotros lo sabemos hacer. Muchas veces nosotros, hermanos, solamente deseamos que Dios nos añada bendiciones económicas, y se nos olvida que el maestro de nosotros nos dijo que buscáramos primeramente el reino de Dios y su justicia, y él dijo que las demás cosas, hermano, serían añadidas. Si usted ha leído eso, alábelo porque él vive, alabado Dios. Bendito sea el nombre del Señor. Este hombre, entre más, hermano, aleluya, gloria a Dios, escudriñó, dice que este hombre enseñó más sabiduría. ¿Quién era este? Salomón, alabado sea el nombre de Dios. Este hombre compuso varios proverbios, alabado Dios. Fecha de la escritura de los proverbios de Salomón, hermano, fueron escritos alrededor del año 900 antes, hermano, de Cristo, alabado sea el nombre del Señor. Durante el reinado como rey de Israel, bendito sea el nombre del Señor, fue cuando este hombre, mi amado hermano, comenzó, hermano, también a escribir proverbios, alabado sea el nombre del Señor, amén. Este hombre, mi amado hermano, aleluya, es un hombre, hermano, que tanto al leer Eclesiastés como Proverbio nos da tremendas enseñanzas. En Eclesiastés nos da la enseñanza de la brevedad de la vida, nos da la enseñanza, mi amado hermano, que el hombre es de gusto que se afane debajo del Seol. Si el día que se muera, nada se va a llevar. ¿Cuántos alaban la gloria de Dios? El hombre, hermano, mientras esté en la tierra, el hombre va de paso, alabado Dios. El hombre, hermano, aleluya, no crea que viene para estar aquí en la tierra, hermano, y vivir eternamente en la tierra. No, mi amado, aleluya, el hombre en la tierra va de paso, alabado sea Dios, como cuando Abraham, hermano, iba de tienda en tienda. Él sabía que iba de paso, porque la escritura de los Hebreos dice que Abraham buscaba la mejora, la ciudad celestial, la nueva Jerusalén. Alabado Dios, que aquel constructor es Dios. Alabado sea el nombre de Dios. Alábelo si puede en esta hora, aleluya. Bendito sea el nombre del Señor. Propósito de la escritura de los proverbios es el conocimiento, aleluya. Bendito Dios, imagínense el proverbio. El propósito es el conocimiento. ¿Cuántos bendicen el nombre del Señor? Y qué maravilloso es, hermano, indagar. Y este hombre, Salomón, fue un hombre, hermano, aleluya, tan sabio, alabado sea el nombre de Dios, que no hubo reino como el reino de Salomón, tan próspero, tan bendecido por la mano de Dios. Número uno en sabiduría, número dos en riqueza. ¿Cuántos bendicen el nombre del Señor? El propósito de este proverbio es el conocimiento, alabado sea el nombre del Señor. ¡Qué maravilloso! Pero no me voy a detener tanto en esto, bendito Dios, ya que, hermano, gloria a Dios, el tiempo va avanzando. Solamente quiero decirle que este libro de Proverbios tiene 31 capítulos, bendito sea el nombre de Dios. Versículos, la cantidad que él tiene son 915 versículos, gloria a Dios. Son todos, hermano, tanto los capítulos como los versículos que tiene el libro de Proverbios. Pero hoy vamos a entrar al mensaje y vamos a hablar de un tema muy importante. Y este tema, mi amado hermano, que hemos estado analizando es la victoria que, aleluya, que cabe mencionar. Bendito sea el nombre del Señor. La victoria muy importante que
2: que Dios le da a la iglesia. ¿Cuánto bendice en el nombre del Señor? Porque no quiero hablar de otra cosa, sino las victorias que Jehová Dios da. Alabado sea el Señor. Y arrancaremos diciendo esto, que el caballo se alista para la batalla. Bendito sea el nombre del Señor. Los antiguos, en el Antiguo Testamento, la mayoría, hermanos, se usaban los caballos. Pero los caballos no eran, mi amado hermano, para que ellos fueran a pelear. No, los que iban a pelear son los que iban montados en el caballo. Alabado sea el nombre de Dios. El caballo lo que se hacía era que se preparaba. Alabado sea el nombre de Dios. Si le tocaba ir en un carruaje, hermano, jalándolo, ahí tenía que ir, fuera del rey o fuera de algún capitán, general, hermano, del ejército, ahí tenía que ir ese caballo. Si fuese soldado, el caballo tenía que estar listo, alabado Dios, preparado, hermano mío, porque alguien se iba a subir en él, alabado Dios. Ese caballo ya tenía que estar listo, bendito sea el nombre de Dios. Pero la importancia no era tanto el caballo, ni tanto el que iba en el caballo, alabado sea el nombre de Dios, hermano, sino el que está allá en el cielo. Aleluya, ese es el importante, aleluya, porque el caballo se alista, dice el proverbista, para la batalla. Y razón tenía Salomón, porque él como rey sabía que el caballo, hermano, estaba dispuesto para la guerra, para ir, hermano, con los soldados a la batalla. Pero él sabía, hermano mío, que había alguien más.
3: Aleluya.
2: Aleluya. Y ese alguien más, vea lo que dice: el caballo se alista para el día de la batalla, mas Jehová es el que da la victoria. El hombre podía preparar el caballo, ponerle la montura o qué sé yo, algún trapo, hermano, aleluya. Bendito Dios, ponerle, hermano, aleluya, el freno para que el caballo al nomás jalarlo, detenerlo, aleluya. Es que Santiago lo describe, que al caballo se le pone un freno, aleluya. Hermano mío, imagínese usted, hermano, estos soldados preparando, hermano, estos animales, y Salomón diciendo, bueno, el caballo se alista, qué hombre más sabio, el caballo se alista, aleluya. Yo veo que los ejércitos están listos. Quizás, hermano, aleluya, cuando él vio que David mandaba sus ejércitos a la batalla, quizás Salomón, hermano, de la ventana de su casa, él podía ver, hermano, cómo los ejércitos, hermano, se preparaban, y esa sabiduría él adquiría. Alabado sea Dios, qué bueno que hubieran jóvenes así. Porque hoy en día cuesta ver jóvenes con talento de la palabra. Hoy cuesta ver jóvenes que escudriñen la Biblia. Hoy cuesta ver jóvenes que vean el ejemplo de los ancianos, alabado Dios. Pero

caballo se alistaba. El caballo se alistaba, alabado sea el nombre del Señor. Que cabe mencionar que aquí, hermano, la Biblia está hablando en términos de animal. Pero aún en Jeremías capítulo 5, versículo 8, si no me equivoco, al hombre se le compara con el caballo. En Jeremías capítulo 8 también, versículo, hermano, por ahí se me escapa el versículo, pero también Jeremías trata a los hombres como caballos que relinchaban. Pero aquí está hablando del caballo, del animal, aleluya, bendito Dios. Aquí está hablando del animal que dice que se prepara para la batalla, aleluya. Se imagina usted que el caballo, que es el caballo, hermanos, lo preparan para la batalla. Y hay creyentes en la iglesia, mi amado hermano, que ya no quieren ayudar, aleluya. El caballo, que es el caballo, lo preparan para la guerra. Y nosotros, los evangélicos, predicadores, diáconos, pastores, ya no queremos hacer nada en la obra. Y nosotros nos preguntamos por qué la iglesia no crece, si que ni nosotros crecemos. A su nombre, aleluya. El caballo lo alistan, aleluya. Había alguien encargado, mi amado hermano, que tenía que tener ese animal preparado, porque cuando se sonaba la trompeta, porque cuando se daba la orden de ir a la batalla, ese animal tenía que estar preparado. ¡Ay, Dios mío! Ya lo apliqué a nosotros, ya está en serio. No lo hubiera aplicado a nosotros, todo hubiera ido bien. Pero lo vamos a aplicar a nosotros. Dice que el caballo se prepara. Al caballo lo preparan, hermano, aleluya. A su nombre. Al caballo lo preparan para la guerra. Y usted, que es evangélico, que es humano, usted debería de prepararse más todavía. A su nombre. Nosotros deberíamos de prepararnos más todavía. ¿Por qué tenemos que prepararnos? Porque hay un enemigo peligroso. Amén. Usted lo puede ver en Efesios capítulo 6, versículo 10 en adelante. Ahí lo puede ver usted. Por lo demás, hermanos míos, fortaleceos en el Señor y en el poder de su fuerza. A su nombre, iglesia. Aquí estamos hablando de victorias, hermanos míos. Y oiga bien, hasta para alcanzar victoria hay que prepararnos también. Amén. Entonces dice Salomón, bueno, el caballo ya se alista para la batalla. El caballo se alista. Santo es el Señor. Imagínese, ese animalito lo preparan, hermano, para ir dispuesto a la guerra. Habían animales de esos que morían en la guerra. Amén. Porque allá, hermanos, habían, hermanos, flechas que iban, hermano, aleluya. Y si le pegaban al caballo, iba para abajo. Y si el que iba arriba del caballo lo agarraban, aleluya, también iba para abajo. Alabado sea el nombre del Señor. Bendito sea el Dios de la gloria. Pero dice que el caballo, hermano, se prepara. Se imagina el animal, como Salomón lo miraba, como Salomón lo vio, que el animalito ese se preparaba. ¿Ah? ¡Aleluya! Pero Salomón habla, hermano, aleluya, bendito sea el nombre de Dios, que este animal, hermano, se prepara. Bendito Dios. Pero ¿qué es lo que pasa? El hombre sí no se prepara. Por ejemplo, el Proverbio 22:3 dice, el avisado ve el mal y se esconde. Pero el hombre, hermano, el hombre no se prepara. Pero el caballo sí se prepara. Pero Proverbio dice que el avisado ve el mal. ¿Y qué es lo que hace? Alabado sea el nombre del Señor. Se esconde, alabado sea el nombre de Dios. ¿A dónde se esconde el hombre de Dios? En la presencia de Dios. Se esconde en el altar de Dios. Ve el mal allá afuera. Pero él se esconde en la presencia de Dios. Él busca la gloria de Dios. Él se llena de la gloria de Dios. Aleluya. También esos caballos, hermanos, eran instruidos. Esos animales, hermanos, eran instruidos. ¿Para qué? Para que cuando hubiera guerra estuvieran preparados. Para que cuando se fuera la guerra, esos animales estuvieran listos. Porque así va a ir a presentar batalla. Amén. Así también a la iglesia hay que prepararla. Aún el mismo Proverbio dice que hay que instruir al niño en su camino, para que cuando ya sea viejo no se aparte de él. ¿Cuántos bendicen a Dios? Así debe de ser el creyente también, prepararse con tiempo. Alabado sea el nombre del Señor. Y quiero hablar de este tema, hermano, muy importante, bendito Dios, y es la victoria, aleluya, que cabe mencionar. Muchas veces pensamos, aleluya, que alguna victoria nosotros la logramos porque nosotros somos fuertes y que porque nosotros, hermano, las podemos. No, aquí dice el proverbista que el caballo se prepara, hermanos, para el día de la batalla, mas Jehová es el que da la victoria. ¿Cuántas veces hemos creído, hermano, que algo nosotros lo hemos logrado por nosotros mismos? ¿Cuántas veces nosotros hemos pensado que lo que tenemos lo hemos logrado porque nosotros las podemos? Porque nosotros

0: creemos que lo hemos hecho. Los que siembran milpa dicen, hombre, qué tremenda milpa pegué, esto fue por mi mano. No, mi amado hermano, es Dios quien ha dado esa bendición. El que tiene carro dice que no es este gran carro que yo tengo, qué preciosidad de carro. No, mi amado, yo quiero decirle que la victoria la da Dios. Usted dice, yo tengo a mis hijos en Estados Unidos, los tengo a todos, no tengo a ni uno aquí, alabado Dios, y todos me mandan 100, 200, 300, pero se olvida que la victoria la ha dado Dios. Alabado sea el Señor. Usted se ha olvidado que la victoria la ha dado Dios. Ojalá me entiendan. Alabado sea el nombre del Señor. Estoy tratando de salir rápido. Alabado sea el nombre del Señor. Dice, hermano mío, mas Jehová es el que da la victoria. Pero muchas veces, hermano mío, me voy a detener aquí, muchas veces nosotros creemos que los logros o algunas cosas que nosotros hemos logrado obtener, creemos que nosotros mismos las tenemos, pero es porque Dios lo ha permitido, es porque Dios las ha dado, mi amado hermano, aleluya. Es Dios quien ha dado todo lo que tenemos. Si tienes hijos, Dios te lo ha dado. Tienes mujer, Dios te la ha dado. Tienes una familia grande, Dios te la ha dado. Tienes casa, Dios te la ha dado. Pero algunas veces nosotros creemos, hermano, aleluya, que nosotros lo hemos logrado de nosotros mismos.
1: Gloria a Dios,
0: aleluya. Aleluya. Pero ninguna de las batallas que hemos tenido las hemos obtenido nosotros mismos. Es Dios quien ha dado la victoria. Porque todos nosotros los que estamos aquí hemos enfrentado batallas terribles, tremendas, hermano mío. Algunos hemos enfrentado batallas de escasez, batallas, hermano, de enfermedad, batallas, hermano, de crítica, batallas, hermano, de problemas, batallas de cuántas batallas hemos enfrentado, hermano mío. Pero a pesar de todo eso,
1: Dios sigue siendo fiel. Alabado sea el nombre de Dios. Gloria a Dios. Parece que ya caducó la batería, pero la gloria es para Dios. Vamos a dejar esta iglesia, hermano.
0: Gloria a Dios. Así que algunas veces, mi amado hermano, hemos enfrentado diferentes tipos de batallas, pero esa batalla, hermano, no las hemos ganado de nosotros mismos. Amén, iglesia. Yo lo que quiero que comprendamos en esta tarde, hermano mío, que aquí hubo una batalla. Para que aquí haya habido una victoria, es que aquí hubo una batalla. ¿Cuántos lo creen así? Y hermano Francisco está alegre porque Dios les ha dado una victoria. Y de eso es que quiero hablar yo. De eso quiero que la iglesia entienda que la victoria no las tenemos de nosotros mismos, sino que la victoria la da Dios. Alabado sea el Señor. Leamos Deuteronomio capítulo 20, versículo 1 al 4. Vamos a ir interactuando con la iglesia del Señor. Vamos rapidito, hermano Nelson, Deuteronomio 21 al 4, bendito Dios. ¿De quién es la victoria?
2: De Dios.
0: De Jehová Dios, de Él es la victoria.
1: Aleluya.
3: Cuando salgas a la guerra.
0: Ojo, oiga.
3: Cuando salgas a la guerra.
0: Cuando salgas a la guerra, le dice Dios a Israel.
3: Contra tus enemigos.
0: Contra tus enemigos.
3: Si vienes caballo y carro.
0: Y
3: un pueblo más grande que tú.
0: Y un pueblo más grande que tú, oiga.
3: No tengas temor de ellos.
0: ¿Qué le dice Dios a Israel? No tengas temor
3: de ellos.
0: No tengas temor de ellos.
3: Porque Jehová tu Dios está
0: contigo. Porque Jehová tu Dios está contigo. ¿Cómo le dijo Dios que cuando fueran a la guerra, qué le dijo Dios?
3: No tengas temor.
0: No tengas temor. ¿Por qué Dios le dice a los israelitas, cuando vayan a la guerra, no tengan miedo? A su nombre, iglesia. Pero hoy la iglesia le tiene miedo, que le dicen, hay un brujo que está trabajando y ese brujo ataca. Mentira, un brujo no te puede tocar. Usted y yo estamos cubiertos con la sangre de Cristo. Más que usted creyente de oración, olvide, ese brujo se va a quemar hasta la lengua. Si ese brujo, hermano, que dicen que te va a hacer daño, ¿cuál daño, hermano? Un brujo no puede. Hay hermanos que dicen la iglesia no crece porque el brujo, no crece la iglesia porque alguien está en pecado.
1: ¡Aleluya!
0: Pero la iglesia no crece, no deja, hermano, aleluya. Y alguien, porque yo he escuchado predicadores, el brujo nos atacó y por eso no crecemos. No, el brujo no puede contra la verdadera iglesia de Dios, no puede. El brujo puede venir a poner sapo, rana, lo que quiera, puede venir a poner gallina, hermano, hasta él se puede venir a poner inflado ahí, no hace nada. Alabado sea el Dios de la gloria. No puede hacer nada. ¿Cuántos bendicen a Dios? Porque usted tiene a alguien que le da la victoria, hermano. Aleluya. Y así aunque venga el brujo mayor, el brujo menor, y puede venir también la bruja parida, nada puede hacer. Alabado sea Dios. Aunque venga quien venga, aquí está la iglesia, el río que ha movido y enorgullizado. Aquí es un Dios que da victoria a esta iglesia. ¿Cuánto bendice en el nombre del Señor? lo que Dios ha bendecido, nadie lo puede maldecir. ¿Qué dice Deuteronomio 20 nuevamente?
3: Cuando salgas a la guerra,
0: cuando salgas a la guerra
3: contra tus enemigos,
0: contra tus enemigos,
3: si vieres caballos y carros,
0: si vieres caballos y carros, ¿qué dijo Dios?
3: Y un pueblo más grande que
0: tú, y un pueblo más grande que tú. Oiga, iglesia, oiga las promesas.
3: No tengas temor de ellos.
0: No tengas temor de ellos.
3: Porque Jehová tu Dios está contigo.
0: Porque Jehová tu Dios está contigo.
3: El cual te sacó de tierra de
0: Egipto. Oiga, el cual te sacó de tierra. ¿Para quiénes son esas promesas? ¿Usted cree que solo eran para los israelitas? Si esto quedó para ejemplo de nosotros, para bendición de nosotros. Escudriñemos las escrituras, porque en ellas encontraremos la vida eterna, y ellas son las que dan testimonio del Cristo de gloria. ¿Cuántos bendicen la gloria de Dios? Sigamos leyendo, hermanos, sigamos leyendo.
3: Y cuando os acerquéis para combatir,
0: y cuando os acerquéis para combatir,
3: se pondrá en pie el sacerdote,
0: se pondrá en pie el pastor, aleluya,
3: y hablará al
0: pueblo. Se pondrá en pie el pastor. ¿Qué hacemos los pastores cuando convocamos a la batalla? Se viene el sol y la esposa. ¿Oyeron lo que dijo el pastor al principio? Aunque pongamos carro, los miembros no quieren salir. Yo les dije el domingo, todos vamos a ir, y dijeron, sí, vamos, vamos. A la hora de la hora, mire cuántos vinieron. Aleluya. Yo les dije, llevemos todos los carros, y los que tienen carros, los locos, hicieron, no vinieron.
1: Gloria a Dios.
0: Y les dije, vamos a llevar hasta los amotos, quiero que vayamos todos. Y mire lo que, pero el domingo me lo deja.
4: Gloria a Dios.
0: Y yo aquí sé quiénes son los bautizados y a quiénes voy a poner a trabajar durante un mes. A estos que se quedaron, que ni sueñen que van a dar privilegio ahorita.
1: Aleluya.
0: ¿Y por qué agachan la cara? ¿Y por qué se cantan a ustedes? Es que hay que enseñarles a respetar. Un dicho del mundo dice: o todos en la cama o todos en el suelo. O todos guerreamos o nos sentamos. Pero aquí no se vale sentarse, mi amado hermano. Amén. Y dice la Biblia: bendito sea el nombre de Dios. Y le dice Dios así: y si el pueblo es más numeroso que tú, le dijo, no tengas temor de ellos, porque el Señor tu Dios, que te sacó de la tierra de Egipto, está contigo. Oiga, mi amado. Amén. No es contigo la compañía de que usted usa. Está contigo, conmigo y contigo, no contigo. La compañía de celular, aleluya. Pero en esos ladrones no está, alabado sea Dios. Usted pone un dólar ahorita y a la tarde ya no tiene nada, alabado sea Dios. Entonces, mi amado hermano, aleluya, le dice que Egipto, el Dios que está contigo, alabado Dios, y sucederá que cuando te acerques a la batalla, mira, mi amado, el sacerdote llegará y hablará al pueblo y le dirá, oye, porque es el sacerdote el encargado, no el cura Luis Toro, el sacerdote es él, sí es sacerdote de Dios. Nosotros sí somos sacerdotes, pero el toro ese no, es el sacerdote del infierno. Alabado Dios. Entonces el sacerdote, ¿qué era lo que le iba a decir el sacerdote? Oye Israel, hoy os acercáis a la batalla contra vuestros enemigos. Amén. ¿Y qué le dijo Dios? No desmaye vuestro corazón, no temáis ni os alarméis ni os aterroricéis delante de ellos. Eso le iba a decir el sacerdote. Así se le dice al pueblo. Nosotros los predicadores decimos, hermano, ¿por qué tener miedo? Preparémonos, estemos sometidos a la palabra, oremos, ayunemos, congreguémonos, busquemos de Dios. Eso hace el sacerdote de Dios. Amén, iglesia. Entonces, ¿y qué más dice el sacerdote? Porque el Señor vuestro Dios es el que va con vosotros. Mire qué maravilloso. Y es el que estaba con el pastor Francisco. Es el que le dio la respuesta al pastor Francisco. ¿Por qué, hermano? Aleluya, estamos aquí. Nos convocó el pastor porque aquí hay una victoria grande. Fuimos llamados porque aquí hay una victoria grande. Aleluya. Fuimos convocados para que adoráramos a Dios. Pero hay hermanos que dicen, yo ya no sé si Dios está conmigo. Pero aquí Dios dice que Él va con vosotros. Eso Dios le dijo a los israelitas, pero no solo es para ellos, es para nosotros. Si usted se guarda para Dios, es promesa suya. Ya si no se guarda para Dios y es novelera, para usted no es. Si todavía es mundano, usted, para usted no es, porque esto es para creyentes, esto no es para mundanos. Esto no es para los que juegan a lotería, todavía, alabado Dios. Más que hoy, hermano, hoy se han agarrado que la lotería la han llevado a los cantones más cerca para agarrar a la creyentía cruda que está en el Evangelio.
1: ¡Aleluya!
0: Bendito sea el nombre del Señor. Entonces, mi amado hermano, dice el sacerdote, le tenía que decir, porque el Señor vuestro Dios es el que va con vosotros para pelear. Aleluya. Yo quiero que se dé cuenta usted, hermano, que las batallas no las peleamos nosotros. Dios le está diciendo a su pueblo de que le quede claro que el que va adelante es Dios.
4: Aleluya. Gloria a Dios.
0: Pero yo he escuchado decir gente, hermano, Dios me ha regalado este terreno, pero una parte dice es que yo le he metido, yo he sudado. Pero acaba de mencionar a Dios y otra vez viene y dice, y ahí cae en el error, es que yo le he metido, hermano. Qué errorazo cometemos, ¿verdad? Amén. Porque aquí el proverbista dice que las victorias son de Dios, no son de nosotros.
1: Amén.
0: ¿Y nosotros qué podemos hacer?
1: Nada.
0: ¿Ah? Nosotros solos no podemos hacer nada, iglesia. Que alguien me diga a mí que lo que ha logrado lo tiene de sí mismo. No, mi amado, no lo tiene de sí mismo. O que el pastor Francisco dijera, hermanos, hoy estamos celebrando esta acción de gracia porque mi hijo las pudo todas. ¿Cuál que las pudo todas? Si en esta victoria hemos habido varios de rodillas clamando.
1: Amén.
0: Pero que el pastor o yo o usted diga, hermano, esta victoria la tuvimos porque le metimos oración. Pues nosotros que le hicimos, no, aquí no lo hizo usted, aquí lo hizo Dios.
4: Aleluya.
0: Sus hijos lo que hacen es lo que dice segunda de Crónicas 7:14, si se humillare en mi pueblo. Ah, eso es lo que hace el pueblo, humillarse delante de Dios, ir de rodillas delante de Dios, aclamarle a Dios. Amén, iglesia. Bendito sea el nombre de Dios. Así que la victoria Dios le ha dado al pastor Francisco. ¿Y qué iba a hacer el sacerdote? Decir, porque el Señor vuestro Dios es el que va con vosotros para pelear por vosotros. Como digo, oiga bien, contra vuestros enemigos para salvaros. Qué ventaja servir a este Dios de poder, hermano. Aleluya. Que el que le sirve a Dios, hermano, las batallas no las pelea él, las pelea Dios. Usted lo que hace es irse de rodillas. Hay demonios que te han querido, hermano, cerrar la boca, pero cuando tú estás orando, hermano, comenzás a sentir una libertad tremenda. Las fuerzas que sentías comienzan a alejarse. Los ataques, hermanos, comienzan a irse. Las pruebas comienzan a irse. Los problemas, hermanos, que hay en la casa se van, porque ya está la mujer pelea con el marido.
1: Gloria a Dios.
0: Es que la mujer sirve de diablo para el marido.
1: Aleluya.
0: Pero cuando usted ora, las cosas cambian en este lugar. Bendito Dios a su nombre. Ya toqué algo que no debería de haber tocado. Bendito Dios. En primer lugar, las victorias son de Dios y no de nosotros. Quiero que vea conmigo, hermano Nelson, 2 Corintios 2:14, por favor. Vamos a leer la Biblia. Hemos venido a escuchar palabras, ¿verdad? Bendito Dios. Hoy vamos a leer la Biblia, fíjense. Bendito Dios. Alabado Dios, ya que en la casa no la lees, solo Facebook, dice WhatsApp. Bendito sea el Dios de la gloria, porque hoy la gente pasa más en el teléfono, hasta viejo, hermano. Aleluya. Vamos a ver qué dice, 2 Corintios.
3: Más a Dios gracias.
0: ¿Cómo dice, hermano Nelson?
3: Más a Dios
0: gracias. Más a Dios gracias. Oiga, mi amado.
3: El cual nos lleva siempre el triunfo en Cristo Jesús.
0: Más gracias sean dadas a quién? A Dios. ¿A quién? El Padre. ¿Y qué dice Pablo? Más gracias sean dadas a Dios, el cual nos lleva en triunfo en Cristo Jesús. Dios nos lleva en triunfo. ¿Quién es el que va perdiendo la batalla? Es Dios. Y por medio de Cristo estamos en triunfo. Y por medio de Cristo aquí estamos en triunfo. Aquí no estamos en derrota. ¿Quién cree que está en derrota aquí? Si usted lo cree, es problema suyo, pero yo creo que yo estoy en triunfo.
1: ¡Aleluya!
0: Amén, hermano. Por más que sean los ataques, yo estoy en triunfo. Aleluya. Porque hay veces que nosotros creemos que estar en triunfo es tener una marqueta de $1,000 en la bolsa. Eso no es triunfo.
1: Aleluya.
0: Porque una gente, hermano, cuando tiene dinero, hasta como que se vuelve espiritual, hasta danza.
1: Aleluya.
0: Hermano, cuando siente que la cartera le anda igual a los cachetes del más gordo que está aquí. Aleluya, gloria a Dios. día lo vas a caer y lo vas a llevar. Él se siente feliz, mi amado hermano, aleluya. No, es que es verdad, hermano, hoy si le hayan 500 pesos, dicen que es extorsión, y aunque usted sea que haya vendido un pajito de terreno. Alabado Dios. No, y la verdad la digo, hermano, aunque no le guste. Pero oiga, mi amado hermano, aleluya. Y mire qué tremendo, aleluya, bendito Dios. Pero hay veces que nosotros creemos que las cosas nosotros las tenemos de nosotros mismos. Pero aquí dice que quien nos lleva de triunfo en triunfo se llama Jesucristo, aleluya. Yo no he encontrado otro que de triunfo. Es Cristo el que da los triunfos. Es Cristo quien da la victoria por medio del Padre. Alabado sea el nombre del Señor. Voy a ir avanzando para que no esté muy enojado. Bendito Dios, aleluya. Hermano, algunas veces ocurre que el hombre dice, yo hice esto, o por mi fuerza, ocurre. ¿Sabe cómo llega a ocurrir cuando algunas veces nosotros creemos que todo lo hacemos nosotros? Nos ocurre como Nabucodonosor. ¿Cuánto bendice en el nombre del Señor? Nos ocurre como Nabucodonosor. Aleluya, bendito sea el nombre de Dios. Quiero que vea a Daniel, hermano, por favor. Bendito Dios. Vea Daniel capítulo 4, versículo 28 al 33. De todas maneras, tenemos toda la tarde hasta las 10 de la noche. Nos vamos si queremos. De todas maneras, estamos en la filial. No creo que me saquen las patadas. Alabado sea el Dios de la gloria. Bendito Dios. 4, 23, 28 al 33. Vamos a ver. Bendito Dios. Que quede claro.
3: Y en cuanto.
0: Siga.
3: Y en cuanto a lo que vio el rey.
0: Ajá,
3: un vigilante.
0: 4:28 al 33.
3: 4:28.
0: 28 al 33, no dije 8. 28 al 33. Daniel. No voy a andar en Ezequiel.
3: Todo esto vino sobre el rey Nabucodonosor.
0: Todo esto vino.
3: Al rey Nabucodonosor.
0: Al rey Nabucodonosor, siga.
3: Al cabo de 12 meses.
0: Siga.
3: Paseándose en el palacio.
0: Al cabo de un año se andaba paseando por el palacio, ¿eh?
3: Real de Babilonia.
0: Real de Babilonia.
3: Habló el rey y dijo.
0: Habló el rey y dijo. Dios bendiga a los hermanos Nabucodonosores que están aquí.
3: No es esta la gran Babilonia.
0: No es esta la gran Babilonia.
3: Que yo edifiqué.
0: Que yo edifiqué. Párese tantito. Se paró el señor este gordito, Nabucodonosor, andando paseándose por el palacio. Ojalá que usted no vaya a decir así. Esta es la casa de oración que yo construí. Porque ese día te moriste, papá. Alabado Dios. Sí, porque eso es lo que pasa. Ay, mi hermano, salió por ahí una cantanta diciendo, por fin, los que se burlaban de mí, por fin, hoy sí, dijo, que se burlen más, nadie es como yo, dijo. Sacó una Jairo del año, nuevecita. Nuevecita del año. Vanagloriándose porque ella tenía carro. Y los de la comunidad no había nadie que tuviera una Jairo como esa. Nabucodonosor. Y dijo, ay sí, dijo ella. No había pasado un tiempito cuando en una curva por ahí le salieron unos malacates y el carro nuevecito quedó desarmado. ¿Te das cuenta que no se vale burlarse del prójimo porque tú andas buenos zapatos y él anda rompido? Ay, ay, ay, ay, ay. Bendito Dios. El problema es que no hemos entendido que la victoria la da Dios. Yo siempre le digo a mi esposa, sé humilde, porque lo que tenemos es de Dios, Dios lo ha dado. Yo siempre le he dicho a ella, lo que tenemos es de Dios, cuidadito, porque no es de que por tu culpa se me vaya todo de las manos.
1: Aleluya.
0: ¿Cuántos bendicen a Dios?
1: Aleluya.
0: Aún le digo a los hermanos de la iglesia, cuidadito. Porque todo lo tenemos porque Dios lo ha dado, nada de nosotros. Y Nabucodonosor, hermano, al cabo del año andaba el viejito ahí, hermano, paseándose. ¿Sí, hermano? Vamos a seguir, de esta manera.
3: Al cabo de 12 meses.
0: Al cabo del año.
3: Paseándose en el palacio.
0: Paseándose el viejito en el palacio real.
3: Habló el rey y dijo.
0: Habló el rey y dijo.
3: No es esta la gran Babilonia que yo edifiqué.
0: Que no es esta la casa de dos plantas que yo he hecho, pues. A su nombre. Que no es este montón de vacas que yo tengo, más antes no tenía nada, qué montón de vacas tengo. Y esto porque yo lo he hecho. Si compré una seca y desde esta me he hecho un montón. Compré una costilluda y desde ahí me he hecho de todas las que tengo. Sigue.
3: Para casa real.
0: Para casa real.
3: Con la fuerza de mi poder.
0: Ahí está el problema.
3: Y para gloria de mi majestad.
0: Párese, párese.
1: Aleluya.
0: Para la fuerza de él. ¿Ah? Por según él, con su fuerza. ¿Ah? Un vestido que la hermana se pone y dice, si yo no trabajo, no me tipeo. Vas mal, mamita. Vas mal. Desde ahí vas quedando fuera de la voluntad de Dios, de la presencia de Dios. Bendito sea el Señor. Eso, lo que acaba de decirle, hermano, eso es lo que quiero darle a entender ahora a usted, que sin él no somos nada. ¿Ah? Porque el caballo, dice el proverbista, que se alistaba para la batalla. Se preparaba el soldado con la espada, con su escudo, con su armadura, y vámonos a la guerra, dijo. Pero de nada servía. Si Dios no iba adelante, no habría nada. Muchas veces los israelitas les tocaba estar encuevados cuando los enemigos venían, porque Dios los había abandonado. Hasta que Dios levantaba a Gedeón, Sansón, hasta que Dios levantaba, hermano, hombres como Jefté, es que el pueblo, hermano, se libertaba, de lo contrario no. Pero muchas veces el pueblo le tocaba estar opresionado. Así le pasa a la iglesia, porque muchas veces hemos dicho, yo esto aquí, yo esto allá, y nos hemos olvidado de Dios, y es ahí donde se empieza a morir la vaca, se empieza a ir todo, hermano, y así como vino, se fue yendo, le mandan al hijo deportado porque se la picaba.
5: Aleluya.
0: Esto está serio. Amén. Porque la gente se engrandece cuando se ve el hijo para Estados Unidos. Él cree que él es el chumpipollo de la iglesia. Ah, aleluya. Él se cree el chumpipollo de la colonia. Aleluya. Ya tengo 4 hijos en Estados Unidos y camina hasta medio castizo el hermano. Ah, hermano, aleluya, aleluya, gloria a Dios, hermano. Y se pone unas mudadas que nadie se las pone, y que solo aléjate de la iglesia, así pues. Ah, le mandaron a comprar, hermano, aleluya, bendito Dios, una limusina, aleluya, y a nadie le habla, sube los vidrios, aunque sea empujado así, hermano, no son eléctricos, pero hermano, ahí anda de vanaglorioso. Bendito sea Dios. En la moto anda, hermano, aleluya, y a nadie le habla, hasta saca el pecho como que salpudica, lo saca así para los lados, hermano, aleluya. Bendito sea el nombre de Dios. No, hermano, no, no. Todo lo que acontezca en nuestra vida, levante las manos y dé gloria a Dios. Todo, todo, todo, todo, todo, dé gloria a Dios, aleluya. Hermano mío, hay gente, hermano, que yo bendiga a Manuel Ariel, que fue a Estados Unidos. 6 meses, 4 meses, como que fue. Pero no vino diciendo, oh my God, oh my friend. Excuse me, bye bye. No, no, vino así con esa payuncada. Pero hay creyentes que un año van a los Estados Unidos y dicen, excuse me, hello my friend. Aleluya, ahí vienen hablando hasta en inglés. Miren, todos tullidos vienen, hermano, aleluya. Y son del Carrizal, alabado Dios. Son de Arrabales, alabado Dios. Y son tan vanagloriosos. Ya ni la familia, oh, dice, ¿qué ser eso? Y pasa el cerdo, la parte de la chancha, o el cuche, el tunco, el marrano. Oh, wow, ¿qué ser esto? No conocer. Y 2 años tiene el piojoso que fue para Estados Unidos, no conoce el chancho. Yo solamente conocer el pavo. Gloria, así está la gente, hermano, aleluya. Pero hermano mío, yo sé que el hijo de mi hermano no, él está allá en Estados Unidos y le habla de tipo carrizaleño. Ah, aleluya. No le habla de diferente, aleluya, bendito sea el nombre del Señor, amén. No, y si está serio esto, mejor voy a seguir porque no puedo seguir. Entonces, ¿qué pasó con Nabucodonosor, hermano Nelson? Sigamos, porque esto va rápido, amén. ¿Qué dice?
3: No es esta la gran Babilonia que yo edifiqué para la casa real.
0: No es esta la gran Babilonia que yo edifiqué para la casa real.
3: Con la fuerza de mi poder.
0: Con la fuerza de mi poder, dijo este viejito rebelde. ¿Ah? Y él está diciendo esto solamente porque Dios le entregó a Israel. Él se la picaba. Así que nada, Babilonia era una nación poderosa en ese tiempo. Y él se la picaba, pues. Él creía que porque ya había traído el pueblo de Dios cautivo hacia donde él, hermano, él se la llevaba de machito.
4: Aleluya.
0: Pero usted no sabe que fue que Dios que se los entregó, porque fue Dios, no fue él. fue Dios que los entregó, porque Jeremías va a estarles profetizando, va a venir Nabucodonosor, los profetas hablándoles, miren, compónganse, igual usted que nosotros dijimos, Cristo viene, compónganse, no quiere componerse, rebelde.
1: Aleluya. Aleluya. Aleluya.
0: Bendito sea el Señor.
1: Aleluya.
0: Entonces, hermano, ¿y qué pasó con este? Que no es esta la gran Babilonia, dijo. ¿Con la fuerza de qué, dijo él? De mi poder. Y ahí hay un problema serio. ¿Cómo dijo él? Ahí está.
3: Majestad.
0: Y para gloria de mi majestad. Yo me imagino al rey Salomón diciendo, ¿qué hubiera pasado con Salomón? Ahí mismo Dios lo quita rapidito. Ahí mismito lo quita Dios. ¿Por qué quitó a Saúl Dios? Por desobediencia, por rebelde, por no escuchar la voz de Dios. Aleluya. Y Dios puso uno conforme al corazón de Dios, y ese era David. Y aunque David quiso construir casa a Dios, le dijo Dios, tú no, hijo, le dijo, me va a edificar casa uno que viene de ti, de tus lomos, uno de los tuyos, ese me va a edificar casa, porque ese sí va a venir limpio, ese no va a ser de guerra. Salomón no le tocaba ver que los caballos los alistaban y salían aventados, a él no se le estaba permitido, porque él era el que iba a construir casa a Dios. Alabado sea el nombre del Señor. Aleluya. Salomón solo trabajaba con sabiduría. Salomón trabajaba con inteligencia. Algunos dicen más que a los presidentes del mundo, dicen que ese hombre es igual a Salomón. Vaya a bañarse. Si fueran como Salomón, derribaran los altares a Baal. Si fueran como Salomón, no permitieran paganismo en el país, porque esos reyes, hermano, aleluya, después que Salomón se vuelve loco porque lo enamoraron unas paganas ahí. Bendito. Y ese es el problema. Que uno comience bien y termine mal también, ese es un problema serio. Bendito sea el nombre de Dios, de andar de enamorado, porque Dios pobre puede andar de enamorado, le fue mal después. Bendito sea el nombre de Dios. Él mismo lo dice en el capítulo 6, si no me equivoco. En adelante habla de un falto de sabiduría, que va como buey al degolladero. Amén, hermano. Él mismo ve, dice que había un joven que iba, hermano, aleluya, porque allá en la esquina estaba una que le decía, mi camisa está bien aperfumada, mi marido anda lejos, aleluya, ojalá que las mujeres cristianas no ven así. Él dijo que el marido anda en la vigilia y está metiendo a Carmelo por la ventana.
1: Aleluya.
0: Porque en el Evangelio se suele dar eso, hermano. Hay mujeres perversas y hombres perversos. Va a ir a la vigilia, viejo, le dice la mujer. No, le dice, me voy a quedar, me pego un dolor de estómago. Ojalá te muras, que sea de verdad.
1: Aleluya.
0: Y es para meter la vecina de la esquina, alabado sea el nombre de Dios, en la noche.
1: Aleluya.
0: Y si le hablo así es porque yo sé de ejemplos claros de gente sin vergüenza sin el Evangelio. Sin vergüenza es alguien que no tiene vergüenza, no lo tome a mal. Le estoy hablando tipo salvadoreño. Vamos, sigamos, hermano Nelson, porque yo lo veo serio.
3: Aún estaba la palabra en la boca del rey.
0: Aún estaba la palabra en la boca del rey.
3: Cuando vino una voz del cielo.
0: Cuando vino una voz. ¿De dónde vino esa voz?
3: Del cielo.
0: Del cielo. Note la diferencia. Cuando vino una voz del
1: cielo.
0: Ojo, siga.
3: A ti se te dice, rey Nabucodonosor.
0: Rey Nabucodonosor.
3: El reino ha sido quitado de ti.
0: El reino ha sido quitado, le dijeron.
3: De ti.
0: Siga.
3: Y de entre los hombres te arrojarán.
0: Y de entre de los hombres te arrojarán.
3: Y con las bestias del campo será tu habitación.
0: Y con las bestias del campo será tu habitación. Mira, estando bien en la iglesia, allá afuera anda con las bestias. ¿No ha visto usted los hermanos que aquí alababan, aplaudían, danzaban, profetizaban, llenos del Espíritu? Allá andan con las bestias, allá afuera. Es lógico lo que estoy hablando. Pero el hombre es similar a una bestia. ¿Y sabe qué es una bestia? Es un caballo. Como el mulo. El domingo pasado estuvimos hablando, hermano, aleluya, del tema, hermano, aleluya, pasos limpios. Bendito sea Dios. Que algunos hermanos, yo creo que si no se limpiaron el domingo, yo creo que ahora lo vamos a rematar. Bendito sea el Dios de gloria. Es acción de gracia. Estamos tratando las victorias aquí, hermano. Y yo no me he salido del tema, no se equivoque. Bendito Dios. Dice que este hombre le dijeron, vas a ir con la bestia. Después de ser rey, después de estar en un lugar hermosísimo, una Babilonia hermosa, majestuosa, una Babilonia pero hermosísima en ese tiempo. Jerusalén en ruina, Judá en ruina, pero esa ciudad estaba hermosísima. ¿Me escuchó? A tal grado que de los que trajeron de Israel, ¿sabe qué? Ha aumentado Ananías, Misael y Azarías. Hermano, los pusieron en el gobierno de este rey. Pusieron a un llamado Daniel, que le pusieron Belsasar. Nombre de Dios es pagano. Hermano, aleluya. Hermano, a estos cuatro los pusieron ahí. Porque tenía una sabiduría tremenda, alabado Dios. Ellos sabían que en Israel, hermano, era cosa seria. Y cuando los ponen ahí, hermano, Daniel, todo iba bien con Daniel. Todo iba bien con los otros tres hebreos, Ananías, Misael y Azarías, que le pusieron, hermano, Sadrach, Mesach y Abednego. Bendito sea el nombre de Dios. Los hombres tenían una gran sabiduría, que estos hermanos no participaban en la Navidad cuando les pusieron el banquete de la Navidad.
1: Aleluya.
0: Aleluya. Aleluya. Cuando les dijeron que comieran de la mesa real del rey, ellos dijeron no. Dice que propusieron en su corazón no contaminarse, porque esa es la diferencia de un hijo de Dios. Un hijo de Dios no se contamina con el mundo. Un hijo de Dios marca la diferencia. ¿Sabe por qué ellos dijeron que no querían comer? Porque los hermanos, los reyes paganos, acostumbraban que la comida que ellos se comían primero se presentaba en el altar de un ídolo.
1: ¡Aleluya!
0: Entonces ellos fueron sabios. ¿Cómo vamos a comer carne nosotros que puestan los ídolos, hombre? ¡Aleluya! Bendito sea el nombre de Dios. Y usted se echa lo de los cumpleaños, el día de la madre y el padre y el pastor y el chucho y el gato. Usted se echa todo, usted venga a nosotros por reino. Usted todo se mete, aleluya. Con tal de que, hermano, aleluya, sea comida, ay, va a tragar, hermano. 7, 15 años, no importa. Hoy se puso serio. Bendito Dios. Seguimos. Sigue, hermano, en eso.
3: Y como los bueyes te apacentarán.
0: Y como los bueyes le dijeron,
3: te apacentarán.
0: Te apacentarán.
3: Y 7 tiempos pasarán sobre ti.
0: Y 7 tiempos pasarán sobre ti.
3: Hasta que reconozcan que el Altísimo tiene el dominio en el reino de los hombres.
0: Hasta que reconozcan, le dijeron, que el Altísimo tiene dominio en el reino
3: de los hombres.
0: De los hombres. ¿Se da cuenta? Hasta que el hombre reconoce. Por eso, cuando usted comete un error durante no reconozca, jamás usted va a habitar en el reino de Dios. Hay gente que le ha fallado a Dios y no quiere reconocer su falta. Pero hasta que el hombre reconoce, entonces Dios puede hacer algo.
1: Aleluya.
0: ¿A su nombre, iglesia? Entonces, este hombre, ¿cuánto tiempo le tocó andar comiendo zacate? 7 tiempos son 7 años. 7 años que anduvo, hermano, agarrando zacate de ese, mire. Imagínate que después de comer, hermano, aleluya, manjares sabrosos, degollaban un toro, la panza, si se la querían llevar toda, el señor se la comía. Aleluya, a él le llevaban solo lomo. Aleluya, lomo de cuche, lomo de vaca, lomo de oveja. Aleluya, a él le llevaban lo mejor. Bendito Dios. Pero después de que le llevaban suculentos manjares y también le llevaban legumbres de lo más mejor, manzanas, hermanos, quizás buenas manjares, uvas. Después de ser el rey, don rey Nabucodonosor, después de tener gente que hasta se le arrodillaba porque eso les encantaba a ellos. No se me van a arrodillar Ananías, Misael y Azarías, Sadrach, Mesach y Abednego. No. Yo hice un muñeco, adórenlo. No. Un hombre de Dios es para firme. A su nombre. Un hombre de Dios es para firme. Por ahí me dijeron a mí, no te vamos a apoyar si no celebras lo que nosotros celebramos. No. No te vamos a apoyar si vos no haces lo que nosotros hacemos. No. Yo no adoro a Buda. Yo no adoro, aleluya, a Nabucodonosor. Yo no adoro a ningún demonio. Yo adoro al Cristo de la gloria. Solo Él. Porque Cristo está. Que ante Él se doblará toda rodilla. Y que toda lengua confesará que Jesucristo es el Señor. Para gloria de Dios Padre. Puede ser que alguien me llame anticuado, legalista, extremista. Pero yo conozco la Biblia. Y el Dios mío demanda santidad. Entonces Nabucodonosor, hermano mío, 7 años andar comiendo zacate.
1: Gloria a Dios.
0: ¿Te imaginas tú? Eso es lo que pasa con la gente. Cuando la gente se empieza a ensoberbecer y cree que porque él las puede, tiene lo que tiene o lo que él es. No, mijo. Todo lo que somos se lo debemos a Dios. La victoria. ¿Usted cree que no era una victoria grande que Babilonia estuviera bien hermosa? Es una victoria grande. Que se diera cuenta este viejito, hermano, que los caballos que él preparaba y el ejército que iba allá, esa victoria no las pudo decir mismo, sino porque Dios, hasta Dios mismo se las permitió. Dios le permitió entregarle todo Jerusalén. Dios permitió entregarle a los israelitas. Que aunque el rey hubiera sido el más poderoso en ese tiempo, pero si Dios hubiera querido entregar, hermano, sola a la ciudad de Jerusalén a este rey de Babilonia, se lo entregaba. ¿Y qué iba a hacer? El único requisito para los israelitas era que se humillaran y se arrepintieran y dejaran de adorar ídolos. Y no iban a ser llevados cautivos. Si no, vean cómo Dios destruye a Faraón cuando se mete queriendo imitar al pueblo de Dios, queriendo avanzar también él cuando Dios divide las aguas del Mar Rojo. Ellos quisieron, ahí lo dejó Dios. Dios atierra a tus enemigos, Dios atierra a lo que no le sirve. Aleluya. Y no hay enemigo que le haya hecho frente en toda la historia de la Biblia. Hermano, vemos cómo Dios siempre defendía a su pueblo. Aleluya. Pero vemos a este rey rebelde estar diciendo: yo lo he logrado. ¿Qué quiero dar a entender con este mensaje que he traído hoy aquí? Que usted no se crea que lo que usted ha logrado lo tiene porque usted quiere, sino porque las victorias son de Dios. Alabado sea el Señor. Una gallina piojosa accidentada que tenga, es Dios que la ha dado. Aleluya. Esa vaca seca que tiene que le da 40 botellas de leche, Dios que se la da al hombre. Aleluya. Aunque todos nos dan costillas, bueno, ahorita gracias a Dios en el invierno hay donde comer. Y en el verano, hermano, ya no son vacas las que uno compra, sino piscuchas. Aleluya. Puro hueso nomás, hermano. Y cuando uno destaza y le pregunta, hermano, es que yo quería carne, ¿y por qué me mandó hueso? Pues sí, es que eso es lo que Dios le animaba a hacer. Alabado sea el Dios de la gloria. Bendito sea el nombre de Dios. Nunca vaya a ser lo que hizo Nabucodonosor, creerse que él lo había logrado todo. No, mi amado. Siempre usted sepa darle la gloria y la honra al Dios Todopoderoso. Bendito Dios. Quiero que lea Juan 15, 4 al 5 para que nos demos cuenta que sin Dios nada somos. Juan 15, 5 al 4. Bendito Dios. 15, 4 al 5. 15, 4 al 5. Repito.
3: Permaneced en mí.
0: Permaneced en mí.
3: Y yo en vosotros.
0: Y yo en vosotros.
3: Como el pámpano no puede llevar fruto por sí mismo.
0: Como el pámpano no puede llevar fruto por sí mismo.
3: Si no permanece en la vid.
0: Si no permanece en la vid.
3: Así tampoco vosotros.
0: Siga.
3: Si no permanecéis en mí. Yo soy la vid. Vosotros los pámpanos.
0: Siga.
3: El que permanece en mí. Y yo en él. Este lleva mucho fruto. Porque separado de mí nada podéis hacer.
0: Dios es el creador original de la vida humana. Aleluya. Dios es el creador original de la vida humana. Y sin Él nada somos. Que quede bien claro esto. Sin Él, usted y yo no somos nada y nada es nada. Aleluya, bendito Dios. Bendito Dios. Oiga bien, decir que el hombre existe independientemente de Dios es como decir que un reloj puede existir sin un relojero que lo fabrica. ¿Se da cuenta? Decir que el hombre existe independientemente de Dios es como decir que existe un reloj sin que exista un relojero. No se sienta el Dios de usted. Amén. Se imagina que usted diga: ah, yo existo porque yo soy de la evolución, yo vengo del mono. ¿Qué tan feo se cree usted? Dios bendiga. Entonces yo dijera: Dios bendiga a la hermana gorila, el hermano gorilo. Usted no depende del mono. Ese es el mentado Carlos Darwin que dice, tiene esa teoría loca, ¿verdad? Que dice que el hombre viene del mono, de la evolución. Qué feo se creía ese diablo para que dijera que venía del mono. Yo me imagino que quizás tenía cara de mono, quizás panza de mono, de gorila. Aleluya, bendito Dios, aleluya. Pero el Dios suyo y mío es el creador de la raza humana. El Dios que da la batalla. El Dios que presenta batalla por su pueblo. Aleluya, alabado sea Dios. Se imagina que usted diga: hermano Joel, yo tengo un reloj, pero no sé quién lo fabricó. No existe fabricante. Sería lógico. Amén. Aleluya. Es como que el hombre diga que él existe, porque si no, miramos Génesis 1.27. Para los que dicen, va, que vienen del mono, mira lo que dice Génesis 1.27. para que no contradicamos la Biblia. Porque aquí no nos perdemos, hermano. Aleluya. ¿Cuántos bendicen a Dios? Bueno, pues. Léalo, hermano, para que nos demos cuenta de quién dependemos y que la gloria de quién es.
3: Y creó Dios al hombre.
0: Y creó Dios al hombre.
3: A su imagen.
0: A su imagen.
3: A imagen de Dios lo creó.
0: A imagen de Dios lo creó.
3: Varón.
0: Varón.
3: Lo creó.
0: Y hembra. No creó manos quebradas, va. Ya eso es normal, que ya el hombre solito anda con las manos así medias dobladas. Dejen de poner pantalones tocados porque ustedes sienten que son mamitas. Sí, pero hombre, cuando se pone pantalones tocados ya se siente como amamitado. Ya son los síntomas, ya la manita la hace así.
1: Aleluya.
0: Adoremos a Dios, pueblo. Alabado sea el nombre del Señor. Bendito. No, es que tienen que ubicarse, hermano. Aleluya. Hay que hacer pantalones de hombre. Miren, ve. Saludcito de hombre. Bendito. Mira, dice el hermano. Aleluya. Bendito sea el Dios de gloria. Yo siempre me acuerdo de mi hermano cuando fuimos a Honduras. La pregunta que Dios más me sale de la cabeza, pastor Francisco. Aleluya. Bendito sea el nombre del Señor. Entonces dice la Biblia que Dios lo hizo varón y hembra a imagen y a semejanza del Dios. ¿Y usted por qué es tres feo? ¿Cree que es mono? Si Dios es lindo, ¿sí o no? A imagen y a semejanza de Dios. ¿Cómo vino Cristo? En cuerpo humano. Humano, así como todo yo, humano. Carne y hueso. Amén. Entonces, nuestra existencia depende de Dios. Ya sea que reconozcamos, oiga bien, su existencia o no. De manera que sin Dios no somos nada. Por eso es que estoy hablando de las victorias. Para que nos demos cuenta que sin Dios no somos nada. Gloria a Dios. O sea, que usted reconozca o no. Pero de Dios, hermano, usted no se puede separar. Sin Dios no somos nada. Bendito Dios. Amén. Dos, saber que no es el caballo o carro o espada que da la victoria. Salmo 27 al 8. Bendito Dios. Vamos a darnos cuenta que no es el caballo que da la victoria. Ahí vamos a ver Salmo 27 al 8.
3: Estos confían en carros.
0: Oiga cómo dice, estos confían en carro.
3: Y aquellos en caballos.
0: Padre de ahí. Y aquellos, dice el salmista, en caballos. Por eso Salomón dice que el caballo se alista. Estos confían en sus carros y aquellos en caballos. Amén. ¿Cómo están ahorita las naciones? Ahorita no están confiando en caballos. ¿Saben qué confían? En sus misiles, en sus aviones. ¿En qué más, hermano? Que yo tengo una bomba nuclear. Si Dios va a despedazarlos a ellos, los despedaza en un ratito. No sé si entendió eso usted. Dios, para hacer pedazo al hombre, así lo hace pedazo en un instante.
1: Aleluya.
0: En un ratito, el rey Herodes, que le gustaba, le estaba gustando a Herodes matar a los creyentes. Le gustaba el viejo este. Aleluya. Había matado a Pedro, perdón, a Jacobo. Ya quería matar a Pedro. Pero en una noche, el hermano del Señor lo cortó. En un ratito, murió expirado. Se lo ataron los gusanos.
1: Se fue adelante,
0: por favor. Se fue, es matador. ¿Se da cuenta usted cómo es Dios? En un ratito lo mató. ¿Ah? Y al pueblo le había agradado a Herodes. Se lo ataron los gusanos. Amén, iglesia del Señor. Por eso es que yo quiero que entendamos algo. Dice aquí, siga hermano Nelson, por favor, comience a leerlo.
3: Estos confían en carros,
0: en sus carros armados, en sus tanquetas. Ahorita miren las guerras que hay ahorita. Por ejemplo, Israel está siendo atacado duramente. Eso es bíblico. Tiene que ser atacado Israel. No hay problema. Ese es el reloj de nosotros. Todo mundo dice que Cristo viene. Amén. Y si usted no se prepara, ni se bautiza, ni se arreglan con Dios. Dios que lo ayude. ¿Cómo dice? Eso confían en carros. ¿Y estos otros qué dice?
3: Y aquellos en caballo.
0: Y aquellos en caballo. Amén.
3: Más nosotros.
0: ¿Cómo dice este salmista?
3: Más nosotros. Del nombre de Jehová. Nuestro Dios. Tendremos memoria.
0: Ahora, la pregunta es, ¿por qué este hombre dice esto?
3: Yo me pregunto.
0: ¿Por qué este hombre dice esto? Yo quiero que lea, hermano Nelson, por favor. Primera de Samuel 17, 45 y 47. Aquellos confían en carro y en caballo, en sus ejércitos. Pero yo quiero que miramos algo de David. ¿Ya vamos a terminar, hermano? Tranquilo. El pollo lo están cocinando ahorita. Y si no es pollo, por lo menos agua, hermano. Aleluya. Y aquí no vinimos por hartarlo, hombre. Que aquí venimos a unirnos al gozo del pastor Francisco. Yo vine a adorar al Señor, el pastor me dijo, estamos de fiesta, pastor, y quiero que estén con nosotros. Aquí me lo he venido por la culona, hermano. Primera de Samuel. Ajá, 17:45 al 47.
3: Entonces dijo David al filisteo.
0: Entonces dijo David al filisteo.
3: Tú vienes a mí con espada.
0: Tú vienes a mí con espada.
3: Y lanza y
0: jabalina. Padre, tantito, ¿cómo decía el salmo? El salmo decía que aquellos confiaban en qué. En caballos, en sus carros y en sus espadas. Amén, pero siga.
3: Entonces dijo David al filisteo.
0: Entonces dijo David al filisteo.
3: Tú vienes a mí con espada.
0: Tú vienes a mí con espada.
3: Y lanza y jabalina.
0: Y lanza y jabalina.
3: Mas yo vengo a ti en el nombre de Jehová de los ejércitos.
0: Mas yo vengo a ti en el nombre de Jehová de los ejércitos.
3: El Dios de los escuadrones de Israel.
0: El Dios que daba la victoria, le está mencionando David. El Dios de los escuadrones de Israel. Y Goliat se sentía cholo. Solo 40 días y 40 noches, mándenme uno de entre ustedes. Y yo me imagino a Goliat, y lo tengo arrinconado, así como usted, que el diablo lo tiene metido en la cara y no lo deja orar. Por él que tiene esa cara que tiene, aquí hubiera otro ambiente, hermano. Si es que el creyente, yo me atrevo, y que el creyente tiene 5 minutos, oran estos bárbaros. Qué aburrido estuvo el culto, el predicador, como que no funcionó, el que no funciona es usted, el que no funciona es usted, hombre. Hay veces que en el culto uno predica, hermano, y predica, y hay fuerzas del enemigo que se oponen, porque vean que los mismos hermanos los andan cargando.
5: Cristo, bendito Dios.
0: Terrible, hermano, terrible, gloria a Dios. A dormir se vienen al culto.
5: Aleluya, aleluya. Bendito Dios,
0: aleluya. A vivir un poco. Bendito Dios. El culto no sirvió, hermano, y el que no sirve es él, porque no ora nada. Yo no sentí nada hoy, hermano, y qué vas a sentir, papá, si no das nada ni en la casa para hartarte también. Te hablo hartarte, ese es hebreo, no te equivoques, que es para la palabra. El Señor le dijo a los discípulos, me siguen porque les doy de hartar, le dijo. Imaginen que hoy la gente es acción de gracia, ni a los acciones de gracia quieren salir ya. Que en las acciones de gracia hay bastante de esto, hermano. Pero ya ni a las acciones de gracia van los bárbaros. Continúa la oración.
6: Aleluya.
0: Dígale de campaña, no, mejor el pastor y la mujer, ya que va la mujer, porque ni la mujer también es reverente. Bendito Dios.
6: Aleluya.
0: Continuar los hijos que lo van a seguir. Bendito sea Dios. Y el líder es otro también. No va el líder, no. Él es líder solo de sí aquí.
6: Aleluya.
1: Aleluya.
0: Que tenemos, hermano, a gente que quiere que Dios le dé victoria en la batalla, pero no, no tiene nada con Dios, no hay comunión, no hay búsqueda, no hay sometimiento. Se está muriendo, pastor, mi hijo, ayúdeme a orar por él. Ay, hermano, si solo de rayando usted, ore usted, Aragán. Hoy los creyentes solo de ray andan, hermano, aleluya. Ray para el culto, ray para la oración, ray, hermano, si solo de ray andan, hermano. Cuando le hablo de ray, no le hablo del carro, hermano, le estoy hablando, bendito Dios, de lo que es, hermano, la oración, que la gente solo...
1: Aleluya.
0: Gloria al Señor. Muy bien, vamos a ir ya, hermano, finalizando, bendito sea el nombre del Señor, por ahí nos están avisando, pero yo creo que aquí está Dios con nosotros. Amén. No se sienta triste, que alabe a Dios, hermano. Cuando Ilia Ávila le dieron la noticia, hermano, de que su mismo yerno había quitado a su hija, él siguió dándole, porque aquí la gloria es para Dios. Si algo pasa, que Dios se encargue de lo que va a hacer, hermano mío. Porque imagine que me limito a predicar el evangelio de hermano, no soy siervo de Cristo, soy esclavo del hombre. Estoy hablando de victorias, y si algo pasa, le doy gloria al que vive y permanece para siempre. Jehová dijo, Jehová Dios, Jehová quitó, sea bendito el nombre de Dios. Alabado sea el nombre de Dios. Lo que sí sé es que tengo un Dios vivo, un Dios de poder. Tranquilos, hermanos, no ha pasado nada. Tranquilos, tengan paciencia, hermanos, tengan paciencia. Alabe a Dios, que acaso se le da bueno para alabar a Dios, pues. Alabe a Dios en las buenas y en las malas, hombre. Que se haga la voluntad de Dios. Si hay algo malo que ha pasado, glorifica a Dios. ¿Ah?
6: Aleluya.
0: ¿Qué dijo David? Bendeciré a Jehová, dijo él. Su alabanza estará de continuo en mi boca. Amén, hermanito. Si se muere un familiar, gloria a Dios. ¿Y qué vamos a hacer? No podemos hacer nada, hermano. Estamos en el culto. ¿Qué me distraen? ¿Qué es lo que les pasa, hombre?
6: ¡Aleluya!
0: Yo estoy predicando, alabado Dios.
6: ¡Gloria a Dios!
0: Estamos hablando de las victorias. No se sienta triste, mi
6: hermano.
0: Yo sé que aquí está Dios conmigo.
6: ¡Aleluya!
0: Amén.
6: ¡Aleluya!
0: ¿Y qué pasó, hermano, con David? ¿Ah, qué pasó, hermano, con David? ¿Ah?
6: Amén.
0: Los filisteos tenían arrinconado a Saúl, el rey Saúl elegido por Dios. Pero como ya Saúl sabía que Dios no estaba con él.
7: Sí.
0: Es que ya cuando Dios no está con el hombre, hermano, tiembla.
6: ¡Aleluya!
0: Le tiembla al ayuno, a la oración, a la vigilia, al congregarse. Le tiembla, hermano, a una prueba. Dile gloria a Dios.
6: ¡Aleluya!
0: Gloria a Dios. De algo yo estoy seguro, que Dios sabe lo que hace.
7: Amén.
0: Amén, amado hermano. Pero hubo alguien que se enfrentó a un enemigo, y ese alguien se llamó David.
6: Amén.
0: Él se enfrentó a sus enemigos. Nadie quería. Los hermanos de David, que se la picaban, que eran los macholos de guerra, nadie. Ahí estaban. ¿Ah? David, cuando llegaba a dejarle comidita, hermano, aleluya, oyó el desastre que estaba alguien allá retando, y nadie tenía valor. Nadie. ¿Ah? Porque enfrentarse al enemigo no es cualquiera el que se enfrenta al enemigo. Al enemigo solamente se enfrentan los de oración. Usted ha visto esa gente que cuando dicen hay un endemoniado, ay, vaya usted pastor chico, le dice, vaya usted pastor chico, le dice al pastor, vaya usted, le dice, ¿ah? Vaya con un diácono, y el diácono es el más haragán. ¿Ah? Bendito Dios, alabado sea Dios. Vaya usted, le dice. Cuando se enfrenta con un endemoniado, les agarra miedo. No digamos la esposa del diácono también, otra, ¿no? Un endemoniado, dicen que ahí. Gloria al Señor.
6: Aleluya.
0: Hermano, y Saúl allá encuevado. Allá estaba encuevado Saúl, porque estaba pasando algo y tenía miedo. Y los filisteos, ¿quién va a venir, pues? Nadie quería enfrentarse. Es que a las pruebas se les hace frente.
7: Sí.
0: Y David dijo, no, hombre, no hay nadie. ¿Cómo este está desafiando al Dios de los escuadrones de Israel? ¿Cómo es posible que este incircunciso esté desafiando al Dios Todopoderoso?
6: ¡Aleluya!
0: Y él dijo, yo voy. No, bichito. No, digo, ¿y qué va a ir a hacer si con que ni de los cholos estos quiere ir nadie? Saúl, hermano, que dicen que era de estatura terrible, alto, doble. Y Saúl... Ese le mata las primeras de cambio, y esa yo no voy. ¿Y quién del ejército está listo? No, yo no, decía Joab. Ahí estaban los hijos de David, de Saúl también. No, Jonatán, ahí, no, padre, yo cuando andaba con David, sí. Bendito Dios. Pero imagínense, nadie quería ir, hermano, aleluya, a la batalla. Bendito Dios, pero David se paró firme, hermano, y dijo David, bueno, yo voy, dijo. Y cuando él dijo, yo voy, dijo el rey, póngale la armadura. Y cuando le ponen la armadura, no le quedaba. Es como que usted se quiera poner la armadura del pastor. ¿No? Hermano, hoy este culto voy a ser yo el pastor. Vaya, báñese. No le queda la armadura de él, no le queda. Es grande, a usted tampoco le queda. ¿Para qué se la quiere poner? Y es él el pastor. O el hermano que quiera poner la armadura a mí, a mano Ariel, hermano. No, nadie. Dejen de hacer eso. Y David se la pone, dijo David, no hombre, dijo David, y agarró la gran espadota de Saúl. No, yo no puedo esto, no. ¿Qué voy a hacer? No, ahí sí voy a hacer frito de este tipo yo. Ah, ahí voy a hacer presa fácil, porque sabía que aquel lo que levantaba la espada ya la tenía encima, la del grandote. No, nada más. Ah, bendito Dios. Y dijo David, no quítenme esto, yo no, esto no puedo. Yo sé lo que yo tengo, mi secreto. Yo sé lo que ando, y ahí andaba unos días, ¿no? Ahí andaba una onda la vida, hermano, aleluya. Yo con esto me acuerdo que cuando el oso intentaba el caje, le daba un sol en la bocota y salía huyendo. Los panales no les escrepaban, los mangos los bajaba de una sola pedrada. Y él sabía que es lo que andaba en las manos, y el mango visto, mango bajado. Así como de vez en cuando le pego a usted y se queda medio loco, pero ahí vamos. Bendito sea el Señor. Y David sabía, y andaba en su bolsoncito aquí, hermano, ese sabía porque andaba el bolsón, usted lo anda ni sabe lo que anda, y anda la Biblia y no sabe. 66 cartuchos, no sabe que anda nada. Él dice Apocalipsis, no anda nada.

0: no vayas ahí donde Francisco hace río de agua viva, dicen que el presidente de esa misión es carrotero, de baboso. ¿Para qué vas a ir a esa iglesia? Le dice. Pero usted aquí está bien, hermano, aquí come palabra de Dios. Aquí les enseñan palabra de Dios. Aleluya. Bendito Dios. Pero David, ¿qué pasó? Se quitó la armadura, se fue al arroyo. ¿Y qué hizo David? 5 piedritas aquí van conmigo, las agarró. Las escogió, eso es lo que tiene el hombre de Dios, escoge el lugar hasta donde ora.
1: Aleluya.
0: Ese arroyo representa el agua, la palabra, las piedras representan la oración. Aleluya. Y David escogió, y no crea que cuando estaba recogiendo eso, en el nombre de Jehová, usted sacó con mano fuerte, Señor. Porque David era pastor y un pastor de oración. Y ese pastor era de oración, yo me imagino que cuidando las ovejas estaba allá, pero él estaba diciendo a Jehová, aleluya. Yo me imagino a David, quizás todavía no había escrito David el Salmo 23, pero él decía, Jehová es mi pastor allá. Jehová es mi pastor y nada me faltará. Hermano, aleluya, ese Salmo, yo me lo imagino a David. Porque se nota que cuando David escribe ese Salmo, se escribe con una inspiración tremenda.
1: Aleluya.
0: Aleluya. Jehová es mi pastor y nada me faltará. En lugares de delicados pastos me hará descansar. Junto a aguas de reposo me pastoreará. Confortará mi alma. Me guiará por sendas de justicia. Aunque ande en valle de sombra y de muerte. David decía, aunque me toque que me mate este viejo perro. Pero decía, aunque ande en valle de sombra y de muerte. Decía, no temeré mal alguno. No le tengo miedo, Señor. No tengo que tener miedo. Yo digo que ahí le estoy algo. Porque yo, aunque ande en valle de sombra y de muerte. Porque sabía que me tengo la muerte. Enfrentarse con la muerte. Y ya termino, tranquilo. Ya siento que me están jalando. Ya.
1: Aleluya.
0: Que ande en valle de sombra y de muerte. Digo, no temeré mal alguno. Porque tú, dijo, estarás conmigo. Tu vara. Ahí andaba una vara. Ahí andaba una vara. Y esa vara era un callado que era allí. Y andaba con ese ganchito, jalaba las ovejas cuando se le estaban yendo, igual a nosotros que tratamos el lunes de jalarlo usted como que es cabro para el mítico. Ahí anda uno jalando, tengo ovejita, venga, ve. Y allá ya van a andar los locos hasta aislados ahí. Denos el voto. Van a bañarse ustedes. Qué barbaridad. 4 libras de frijoles negros los jalaron para irse para el mítico. Ve qué bonito. Y a la iglesia nada, ¿no? Aleluya. Pero David, hermano, él sabía, hermano, con quién se iba a enfrentar. Y agarró las piedritas, se las echó y la onda. Bueno, yo voy suficiente. Y se fue. Y cuando David llega, aquí estoy. Yo soy el que te voy a enfrentar. Y este como que es perro el que va a matar. Viene con palos, con piedras. ¡Qué bonito! Y aquel, yo me imagino aquel hombre riéndose, va. Burlándose. Este va a ser papá ahorita, ¿eh? Lo que no sabía que delante de él iba el grandote, el gran Dios. El que dice Éxodo 14:14, que Jehová peleará por vosotros y vosotros estaréis tranquilos. Alabado Dios, que es el que Dios pelee. Acostúmbrese que Dios es el que pelea.
2: Amén.
1: Gloria a Jesús.
0: Cuando esté en el culto, olvídese de la familia, olvídese de todo. Deje que Dios pelee. Y lo que va a hacer, Dios lo va a hacer.
1: Amén.
0: Lo va a pelear por vosotros. Yo me imagino a David. David leyó eso. ¿Usted cree que de David le gustó y iba a confiar? Sabía que Jehová iba a presentar batalla. Cuando David se le presenta al grandote, aquí estoy. ¿Qué pasó? Él venía con lanza, con jabalinas. Él venía bien preparado con su escudo. No había ni un lugar que ese hombre no trajera cubierto. Todo venía bien cubierto. Solo aquí traía. Dicen que solo aquí traía pedita descubierta. David le pegaba hasta los gurriones, aunque le pego a usted y hoy, no se echa de ver. Los gurriones, los colibrines son así listos, pa. Yo les pego cuando me van afuera, yo tengo el pulso de David. Hay veces que la pedrada me va para allá y la tiro para allá para llegar, pero le pego. Por eso es que de vez en cuando yo le hago mejor así para que agarre para acá y le pegue a alguno de ustedes. Alabado sea el nombre del Señor. Pero gracias a Dios que pego y les pego en la frente también. Que queda medio loco hasta dejar el culto porque quedan medio locos, mejor se van para afuera. Mire cuántas días están de baches, salieron todos, como que no era para el culto que venían. Para afuera, yo creo que hasta de los que andan conmigo andan afuera. Yo creo que para el culto veníamos, no veníamos a estar ahí afuera. Dejen que pase lo que pase, la gloria es para Dios.

0: Bendito sea el Señor. Pero David, cuando se le paró, agarró una piedrita. No le tiró dos, con una, es que con una va. Con una. Y aquel diablo iba encima de aquel día. En el nombre del Dios que tú retaste, pues aquí te va. ¡Bla! Cayó igual que usted, igual el que está afuera, que cayó de un solo bombazo por haber dado y que algo les pegó. ¿Usted cree que le gusta esa? Si son pícaros, no le gusta esa. ¿Ah? ¿Usted cree que hay gente que le gusta esa sale del culto? Si es que algo les pegó y por eso. Hay gente que cuando andan en adulterio y usted con el adulterio, se van para afuera rapidito. Va cuando le paga mal al marido, la loca ya, dice, bueno. Porque hay evangélicos todavía en esa crueldad del diablo. Que Dios les bendiga, hermano. Solo quiero decir que, hermano, el caballo se alista para el día de la batalla. Pero dice la Biblia, más Jehová es el que da la victoria. Amén. Tengo más para seguir hablando, pero siento algo como que me están haciendo que
1: gloria
0: me
1: quiten.
0: Pero ¿sabe qué, mi amado? No es el pastor. Hay algo, como que dicen que ha acontecido algo, yo no sé qué sea, pero sea como sea, hay que recibirlo y darle gloria a Dios. Venga lo que venga, hay que agradecer a Dios por todo. Que Dios le bendiga, el pastor.

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¿Cuántas veces, Dios, nos sentimos en las pruebas y a veces nos faltan las fuerzas? Pero hemos entendido, Dios, que cuando te adoramos y cuando te bendecimos, nos fortalecemos en tu espíritu y nos damos cuenta que no podemos vivir sin ti, que sin tu presencia nada tendríamos en esta vida, mi Dios.

Adelante, iglesia, tabernáculo de David. Vamos, iglesia de Dios, líderes, hijos amados, iglesia en general. No descansemos hasta obtener lo que Dios ha puesto en nuestro espíritu. Aunque vengan las pruebas y las circunstancias, lograremos lo que Dios ha puesto en nuestro corazón.

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0: cosechas. Dígale a la par suya, lo que siembras, hemos dado unos con otros, sintámonos felices. Si usted sintió que un hermano le exhortó, dele gloria a Dios. No va a ir enojado porque la exhortación es buena. La Biblia dice que nos exhortemos los unos a los otros. Aquí no nos pide que gloria a Dios. Vamos a ver, hermano, aquí. Vamos a hacer algo por ahí, hermana Vanessa. Vamos a adaptar este teléfono ahí. Hice una prueba acá y veo que está funcionando bien. Bendito el Señor. Así que, hermano, Génesis capítulo 3. Vamos a leer en esta preciosa hora. Alcánceme el pedestal si puede, por favor, hermano. Allá está, mire, vamos a adaptarlo acá y se lo vamos a dar así. Bendito Dios, qué bendición, hermano. Tengo pocos minutos, no interesa, 40 minutos que predique, pero con eso nos vamos para el cielo. Lo importante es que escuchemos la palabra del Señor, hermano. Agradecer también a los hermanos. Vamos a ver por acá, hermano.
1: Vamos a ver, hermano. Son las 12 y 24 minutos.
0: Vamos a ver, hermano, por allá que lo pongan. Gloria a Dios. Porque la vez pasada, ahí, llévelo para allá y lo ponen ahí, hermano. La vez pasada nos dio problemas. Bendito el Señor. Lo pone allá abajo, hermano Jimmy, por favor, allá al centro. Vamos a leer entonces la palabra, hermanos, en Génesis capítulo 3, versículo 18. Vamos a meditar un tema, hermano, muy bonito. Espero de que nos gocemos. Voy a ser breve. El tiempo se nos ha ido, pero no lo hemos perdido, lo hemos aprovechado. Amén. Dice así la palabra en el nombre del Padre, del Hijo y del Espíritu Santo. ¿Lo tiene, iglesia? Amén. Dice así: espino y cardos te producirá y comerás plantas del campo. Nuevamente, espinos y cardos te producirá y comerás plantas del campo. Padre, en el nombre de Jesús vamos a hablar su palabra. En el nombre de Jesús, amado Dios, queremos predicar estos minutos, Señor, su palabra. Doblamos rodillas delante de usted, Señor amado, porque está escrito que ante usted se doblará toda rodilla y toda lengua confesará el nombre del Señor Jesucristo. Hoy doblamos rodillas, Señor, y le pedimos perdón por nuestras faltas, por nuestros errores que como humanos cometemos. Pero en esta mañana, Señor, le pedimos que haya una palabra de parte de Dios y que el Espíritu Santo de Dios se mueva mientras vamos a compartir su palabra, Dios. En el nombre poderoso de Jesús de Nazaret, Dios mío, háblenos a través de su palabra, Señor, que la palabra corra y sea glorificada. Bendiga a mi hermano, a mi hermana, Señor, que con gran amor se hizo presente. Los que no vinieron, bendígales, oh Dios, pero que Dios eterno haya el deseo de congregarse, de orar, de vigilar, de ayunar, de buscar su rostro, Dios mío, en el nombre de Jesús de Nazaret. Padre, ministre mi vida, Señor, la vida de mi hermano y de mi hermana, Señor, que su palabra corra, Señor, y sea glorificada, y que el nombre de Jesús, como hombre, me haga a un lado para que la gloria de Dios repose en mi vida y usted me hable a mí primero, y que esta carne sea humillada bajo la palabra de Dios. En el nombre de Jesús, Señor, predicaré su palabra con su ayuda. Muchas gracias, Dios. Amén y amén. Gloria a Dios. Vamos a meditar un tema brevemente, mis amados. Un tema muy bonito. Vamos a meditar bajo el tema, gloria a Jesús, lo que siembras, cosechas. Dígale al que está a la par suya, lo que siembras, cosecha. Bendito Dios. Este libro es un libro, hermano, el primer libro de la Biblia. Bendito Dios. De los cuales, mi amado hermano, aleluya, son 39 libros del Antiguo Testamento. Del Nuevo Testamento son, ¿cuántos, hermano? 27. Formando un total, hermano, de 66 libros. La Biblia, la palabra de Dios. Alabado sea el nombre de Dios. Génesis es uno de los 5 libros del Pentateuco, libros de la ley. Génesis, hermano, gloria a Dios. Éxodo, Número, Levíticos y Deuteronomio son los 5 libros de la ley, hermanos, escritos por el siervo Moisés. Génesis es el primer libro de la Biblia, Hermano, este libro, gloria a Dios, es el comienzo. Bendito sea el nombre del Señor. El tema principal de este libro es el comienzo. Y es que en este libro, mis amados hermanos, se relata el comienzo de la historia de lo que fue la creación de Dios y también el comienzo de la raza humana. Alabado sea el nombre del Señor. El autor de este libro, ya dijimos que es Moisés, fecha en el año 1445 a lo que es al año, hermano, 1405 antes de Cristo. Este libro contiene 50 capítulos, un total de 1533 versículos. Bendito sea el nombre del Señor. Moisés, la figura más destacada del Antiguo Testamento. Bendito sea el nombre del Señor. Si bien Abraham se le llama Teuco, de los libros fundamentales de toda la Biblia, la función de Moisés del Antiguo Testamento, gloria a Dios, era, gloria a Dios, bendito sea el nombre de Dios, poder, hermano, dirigir al pueblo de Dios por el camino correcto y llevar al pueblo bajo la voluntad de Dios, enseñarle al pueblo los mandamientos, enseñarle al pueblo a temer a Dios y que el pueblo de Israel, hermano, gloria a Dios, no se paganizara, sino que fuera un pueblo santo. Bendito sea el nombre del Señor. ¿Cuántos bendicen la gloria de Dios? Y pudiéramos seguir hablando más, hermano, gloria a Dios, pero quiero basarme bajo este tema: lo que siembras, cosechas. ¿Cuántos bendicen la gloria de Dios? Aquí, hermano, gloria a Dios, no se le está hablando a Moisés, sino, hermano, se le está hablando a Adán y a Eva. ¿Cuántos bendicen la gloria de Dios? Aún Adán y a Eva, gloria a Dios, que un día, hermanos, tuvieron una plática con la serpiente, gloria a Dios, la serpiente que representa a Satanás. Bendito sea el nombre de Dios. Y es que hablar con la serpiente representa peligro. Hablar con la serpiente, hermano, solamente conlleva el fracaso. Hablar con la serpiente solamente lleva a la destrucción de nuestra vida espiritual. Yo no sé si usted ha tenido, hermano, conversaciones con alguna serpiente, pero es que cuando el hombre conversa con la serpiente, sea mujer o hombre, hermano, gloria a Dios, tarde o temprano su vida va a fracasar. Yo no sé con qué tipo de serpiente, quizás usted que me está acá presente, a los que me están viendo, a los que me van a oír, yo no sé con qué tipo de serpiente usted está hablando, porque hay que saber, mi amado hermano, que la serpiente del Antiguo Testamento, la Biblia la describe como una serpiente astuta, como una serpiente, hermano, muy lista, gloria a Dios, una, hermano, animal más inteligente que todos los animales del campo. Y yo quiero decirle en esta tarde que la serpiente del Antiguo Testamento, que es el mismo diablo, hermano, sigue hablando, solamente que hoy no usa la serpiente, la cual nosotros al verla la agarramos a pedrada, la agarramos quizás con lombilla, y el que tiene pistola quizás con pistola. Bendito Dios, esta serpiente, mi amado hermano, hoy no se te va a presentar así literalmente como animal, sino que va a usar a humanos. Bendito sea Dios, va a usar a humanos para poder destruir el tesoro que hay en ese vaso de barro. Bendito sea el nombre de Dios. De manera que la serpiente sigue trabajando. La serpiente no crea usted que se ha cansado de trabajar. Esa serpiente sigue todavía trabajando, pero no trabaja para algo bueno. Esa serpiente sigue trabajando para lo malo. Esa serpiente, hermano, muchas veces llega a nuestra vida y nos comienza, hermano, a hablar al oído. Gloria a Dios, nos comienza la serpiente a decir: mira, esto no es tan malo, esto que dice el pastor exagera, eso es que el pastor es legalista, es que el pastor es extremista. Entonces la serpiente, hermano, sigue hablando, la serpiente no se queda callada, más cuando ve creyentes, hermanos, que le dan lugar,
2: Entonces es ahí donde la serpiente aprovecha. La serpiente te visita la casa, la serpiente te sale en el camino, la serpiente te sale cuando vas en bicicleta, cuando vas en la moto, cuando vas para el trabajo, cuando vas en carro, de manera que la serpiente es astuta y ella usa cualquier medio para tratar la manera de destruirnos. Yo no sé qué medio está usando con usted. Usted mismo lo sabe, yo lo sé, porque a cada uno de nosotros, hermanos, la serpiente nos tira, hermano, gloria a Dios, conforme nosotros hayamos sido. Porque le voy a decir algo, la serpiente va a usar lo que más a ti te agradaba en el mundo. Ahora vamos a ver, ¿qué usó para que Eva cayera? ¿Qué es lo que usa la serpiente? Bueno, la serpiente usó un fruto del cual Dios dijo, no comeréis de él. Porque de cierto os digo que del día que de él comiere, van a morir y vuestros ojos van a ser abiertos. Entonces la serpiente dijo, ah, con que si estos comen de este árbol, entonces estos van a morir. La serpiente siempre, ella busca, hermano, aleluya, algo que a nosotros nos haga morir. Por ejemplo, la serpiente, si usted era mujeriego, le va a poner mujeres para que usted muera. Pero Dios dice que la fornicación ni aún se nombra. Ya lo dijo Dios entre nosotros, como a santo conviene. Dice la Biblia que fornicación ni se nombra entre nosotros. De manera que, hermano, Dios no está de acuerdo que en la iglesia haya fornicación. Pero viene la serpiente y como ella es astuta y ella sabe que al hermano le gustaba ser fornicario, entonces viene la serpiente y ella nos pone fornicación. La serpiente, cuando ve que el asunto de fornicación no funciona, viene ella y dice, bueno, como está casado, yo le voy a poner adulterio. Pero ya Dios nos dijo que el adulterio es malo. No cometerás adulterio en los 10 mandamientos. Pero viene la serpiente y la serpiente dice, no, si es que a los adúlteros y a los fornicarios, el texto favorito de los que permiten todo, el texto favorito es, no, es que la Biblia dice que a los adúlteros y a los fornicarios los juzgará Dios. Claro, Dios los va a juzgar, no lo juzgo yo, no lo juzga usted, pero ese juicio no va a ser, hermano, un juicio, hermano, fácil, sino que va a ser el juicio en donde Dios va a dictaminar que el lugar suyo será el lago de fuego, no será, hermano, otro lugar. Por eso es que no nos podemos dar el lujo nosotros de decir, ay, pero es que a los fornicarios, a los adúlteros los va a juzgar Dios. No se conforme a decir eso, porque cuando dice que los va a juzgar Dios, no se trata simplemente de un juicio, hermano, en donde quizás usted puede ir a purgar 20 años de cárcel, en donde quizás usted puede ir a estar 30 años de cárcel, como lo hace también la religión católica, que dicen que cuando el hombre se muere va al purgatorio y que en el infierno pasa un tiempo en donde él purga sus penas, sus pecados. La Biblia no dice eso. La Biblia a mí me enseña lo contrario. La Biblia a mí me enseña que había un hombre rico que se vestía de púrpura y de lino fino y que cada día hacía banquete con esplendidez. Eso representa placeres, eso representa pecado, eso representa deseos de la carne. Y este hombre, hermano, se vestía de púrpura y de lino fino, tenía placeres de todo, pero un día la muerte le llega y la Biblia dice que el rico es sepultado. Y un día el rico se dio cuenta que despertó para en el infierno. Esa es la verdad, no hay otra cosa, no hay otra cosa. Hay infierno. Número uno, hay infierno. Todo el que muere ahorita sin Cristo, lo que le espera se llama, ¿cómo se llama? Infierno. Todo el que muere sin Cristo le espera infierno. Ahora, veamos esto. Ahora, imagínese usted que si ahorita el hombre o la mujer se muere, pone un ejemplo. Si yo estoy casado 2 veces, yo peligro. Yo peligro. Porque la Biblia dice que fornicarios y adúlteros no entran al cielo. Primera de Corintios 6:9, alguien que lo lea, por favor. Si no me equivoco. Vamos a verlo. ¿Sí? Oiga esto, no sabéis que los injustos, hermanita Brenda, por favor, hija, alcánceme el micrófono, mamita, por favor. Oiga esto, esto está bueno. Vuelva a leerlo, hermano Jimmy. No sabéis. Yo quiero que la iglesia me preste atención y por favor, hermano, llévense esto para la casa. Quiero que este mensaje hoy lo guarden. Yo no quiero este mensaje darlo así y que ya mañana no se acuerden. Llévenselo, agárrenlo, métanselo a la cabeza. Y ustedes van a decir, ahora entendemos por qué el pastor nos exhorta, nos regaña. Ahora entendemos por qué el pastor... Si es que, mira, hermano, uno como pastor no quiere lo malo para ustedes. Mi corazón Dios lo conoce, yo no quiero lo malo para ustedes. Y por eso es que yo los exhorto y que se me enoje. Y aunque usted me diga lo que me diga, no, déle, dígame lo que usted quiera. Y quizás se va hoy para la casa enojado conmigo, váyase. Y quizás me va a ir comiendo en el camino, cómame. Pero de una cosa yo estoy seguro, que yo soy atalaya y yo he sonado trompeta. Y tu sangre no va a ir encima de mí, alabado sea Dios. Bendito sea el Señor. Aunque me digas metido, pero un día va a valer la pena cuando llegues al cielo y tú digas, allá Señor, aquí estoy. Gracias Señor, porque yo me vine en el arrebatamiento. Y gracias Señor, porque nos pusiste a un pastor que nos decía que esto era malo. Pero qué tremendo va a ser del que se quede del arrebatamiento, que va a decir, ay, a mí mi pastor nunca me dijo que esto era malo. Y yo hacía lo que yo quería. Es que el pastor nunca nos reprendió. Y eso sí va a ser más doloroso. Pero que ustedes se vayan al arrebatamiento, eso va a ser glorioso, porque le vamos a destapar las mentiras a la serpiente. ¿Qué dice, hermano Jimmy?
3: No sabéis.
2: No sabéis
3: que los injustos.
2: Que los injustos es el que no hace justicia, aquel que, hermano, no le gusta hacer justicia, que es un injusto, injusto para vender frijoles, injusto para vender pan, injusto para agarrar contratas de casa. Imagínate un albañil, quiero 4,000 por esta casa y la casa es de 4x4 y quieres 7,000. Eso es ser injusto. La que vende tortilla sabe que el maíz le da ganancia, 3 por la core está dando y es evangélica con la cabeza amarrada. Cuando ella sabe que en el quintal de maíz le van a quedar $50, es justo que dé 4 tortillas por la cora. Algunas están pensando hasta dar 3 ya. Hoy vamos a machacar a la serpiente. Dile que está a la par suya. Hoy que veo que la serpiente se va a retorcer, dígale. A su nombre. Imagínense que hay hermanas que compran camisas que valen unos 50, ¿cómo las meten? A 5. Injusto. $3 está justo, unos 50 ganar, las 2 coras del carro y el dólar tuyo.
4: Gloria a Dios,
2: aleluya. O sea, ¿puedo ser esto? Vas a pescar. En el puesto te la pagan a 1.75 y al pobre ignorante se la querés meter a 5. Oh, oh. Por eso es que el domingo no les gusta mucho. Mejor se hacen los locos que se enferman. Es doctrina, hoy es doctrina. Yo tengo que decirlo. Bendito el Señor. Imagínate que entre los mismos hermanos, yo que pueda sacar curiles, los voy a sacar y se los voy a dar a 20, usted siendo el miembro de la iglesia. Si me lo pagan a 20 allá afuera, por lo menos usted, yo tengo que hacerlo en 15, mínimo. No que somos siervos de Dios, pues. Es que el siervo de Dios no es injusto. Y que le quede claro, el tema no me ha salido. Lo que siembras cosechas. Ahora, si yo estoy sembrando que soy injusto, ¿será que yo voy a entrar al cielo? Mire que esa serpiente ahorita se está retorciendo. Ya vino a sacar las cosas este que yo estaba haciendo. ¿Sabe qué dice la serpiente? La serpiente te llega y te dice, no es malo. No es malo. Hermano Cristian, es cosa seria, hermano Cristian. ¿Ah? Bendito el Señor. Más caro da el pescado, le dice, ¿va? ¿Ah? Bendito Dios. Aprovechad, dice. Porque hay hermanos que son evangélicos y son aprovechados. Imagínate que yo fuera de sacar curiles, a mí me lo están pagando a 15, supongamos, o a 20. Y solo porque se paró una lujo de Jailo a la parmilla, o un BMW, como que se llama, ¿verdad? O que se pare una Mitsubishi del año, esportero, full, y rines especiales, y se baje, solo porque ande un buen reloj, y hasta anillos y cadenas. Y digo, este viejo tiene billetes, lo pego. ¿Cuánto el 100 de curil? 30. Injusto. Hoy sí creo que me van a amar más todavía. Aleluya. Así como dijo aquel, los punches. ¿A cómo se los pagan? A 5. Ya ellos los quieren dar a 10. Y el bonito que anda a la par de él se congrega aquí también y le dice: no, mano, aproveche, 7 de los. Ustedes lo pagan a 5. Usted lo que es un aprovechado y vividor. Así en esa condición no vamos a ver a Dios. ¿Cómo dice? Vuelva a leerlo para que. Y no, es verdad que no lo estoy diciendo yo. Léalo de nuevo, por favor.
3: No sabéis que los injustos no heredarán el reino de
2: Dios. ¿Quién es un injusto? El que no practica la justicia, el que no hace lo que es justo. Hoy sí, hermano. Porque la serpiente nos hace ver que no es malo. Serpiente, no es malo. Hacelo, dale. Como hijos de Dios, a Dios no le agrada que seamos injustos. A Adán y a Eva, ¿qué le dijeron? No comas de ese árbol. ¿Qué nos dice Dios? Que no seamos injustos. Y nosotros seguimos siendo injustos. Bendito Dios. Hay veces que regalamos lo que no sirve. Injusto. Regalo una camisa, pero la rompí del sobaco. Si regala zapatos ya rotos, que ya no los quiere. Si te vas a dar algo, desprendete de lo bueno. Pero lo que no nos queda o lo que no nos sirve, eso regalamos. ¿No somos injustos así, hermano? ¿Ah? Imagínate que tú llegas a la casa y tengo un pan que tiene 4 días de rezago. Y vengo yo y yo acabo de ir a traer para comer yo. De ese sí yo puedo comer, del que acabo de ir a traer. Pero viene un hermano y me visita y le doy pan hediondo rezagado. Unas semitas duras que hasta pelo de nacida tienen, de un pelillo blanco que echan. Yo les comentaba la vez pasada que había un varón que ese no perdía nada. Un pan nacido, un pelo blanco que tenía el pan, y de ese se lo daba uno para que se lo comiera. Yo lo botaba, así que yo no soy chucho, decía yo. Y viera él cómo se lo comía. Bendito sea el Señor. Están diciendo que el 2024 viene una hambruna. A ver cómo le va a hacer usted. Más usted que no se quiere afirmar, que en el arrebatamiento yo dudo que se vaya. Sí, porque si es injusto todavía no se va. La serpiente nos enseña que no es malo. Que no es malo. Vender la mantelina, la compró a 7, a 8, a 15 la anda dando, a 12. Que se aguante. Le quito a la mujer ahí también. Bendito Dios. El maíz lo queremos dar caro. A mí me buscaron un quintal de maíz. Yo lo pagué a 28. Oiga, yo lo pagué a 28. A 28 lo compré yo a alguien. Hoy ya está como a 32 o a 34 el quintal. Me buscaron maíz y me dice: véndamelo, pero déjemelo a 25. Dije yo: hombre, qué ganancia voy a hacer yo. Pierdo 3. Pero le digo yo lo pagué a 28. Sí, me dice, pero usted es cristiano, me dijo. Allí sí fue pedrada la que me dio. Ah, sí, yo soy cristiano, pero como cristiano lo compré a 28. ¿Verdad? Era cristiano cuando lo compré a 28. Pero para no ser tropezadero de nadie, bueno, dije yo, voy a ganar. Pero con Cristo, no con el hombre. Va, llévatelo a 25, pues. Mire la ganancia mía. En vez de ir para adelante, para atrás salí. Vacas así es buena ganancia, hermano. ¿Ah? Pero hoy ya no hay de esa gente. Porque llegamos al tiempo en que unos con los otros nos íbamos a comer. Y eso lo estamos viendo. Hoy la gente, hermano, se comen unos con otros. Y hoy la gente no tiene miedo, hermano. Hoy ya la conciencia hasta se murió ya la conciencia. Ya no hay conciencia, ya no le remuerde la conciencia. Hoy la gente, hermano, la conciencia ya la tiene cauterizada, como dice Pablo, que vendría en tiempo en donde la gente la conciencia la iba a tener cauterizada, que ya no iba a sentir, pues. Pregúntele que está la par suya si siente todavía la conciencia. Sí, hermano, porque vi que hoy en el Evangelio la gente hace cosas y ya no, le da lo mismo, cada de estas maneras. Ya la conciencia está cauterizada. Le da lo mismo. Imagínense que la gente le da lo mismo si se congrega o no se congrega. No es nada un día. Pero ya su conciencia ya no siente. Está como dos pedazos de bloque duro.

0: Quizás es que pecó este baboso, se está muriendo porque pecó. La conciencia está piedruda. Bendito sea el Señor. Avancemos, hermano Jimmy, para desenmascarar a la serpiente ahora.
1: Amén.
0: Mire, mire, la serpiente es lo que hace. La serpiente te hace de que tú seas injusto, y hay que tener cuidado. Vamos.
1: No sabéis que los injustos no heredarán el reino.
0: Los injustos no heredarán el reino
1: de Dios.
0: No van para allá, ¿verdad? Va, seguimos.
1: No erréis.
0: No erréis.
1: Ni los fornicarios.
0: Vaya.
1: Ni los idólatras.
0: Párese ahí. Amén. Ni los fornicarios, dice. Porque el tema es lo que siembras cosecha. La Biblia a mí me enseña que el que es injusto, que sea injusto todavía. Y el que es justo, practique la justicia todavía. Si usted es injusto, sígalo siendo. Pero por cuanto eres injusto, no vas a heredar el reino de Dios. Ahí lo dice la Biblia. Por eso el tema es lo que siembras, cosechas. Si sos injusto, no hay entrada al cielo. Yo me voy en el arrebatamiento. No, no te, no, si es que ni de este aquí te vas a pasar. Que me voy a agarrar de las patas de una hermana para irme. Yo por lo menos agarrarme voy. ¿Quién te ha dicho que carne y sangre van a heredar el reino de Dios? Alguien dijo, este cuerpo aquí van a quedar. El cuerpo será transformado a un cuerpo de gloria. Transformado. Que la gente cree que cuando uno se vaya en el arrebatamiento, el cuerpo, el chupustón ahí va a quedar. Va a ser un cuerpo transformado. O sea, si usted tenía esa lógica, está mal. No le digo que está mal, que usted está mal en esa condición. El cuerpo suyo, al nomás que el arrebatamiento acontezca, va a haber una transformación de gloria. Si era orejón aquí, ya no va a ser orejón en el arrebatamiento. ¿Verdad que sí? Si el piecito, hermano, se lo quebró una rastra o la moto, lo anda patojo, allá en el cielo ya no va a haber piecitos patojos. Todo va a ser bonito. ¿Ah? Si aquí era gordito, mano Alexis, allá un solo cuerpo, así ven. Como que ha ido al gimnasio. Dios bendiga, mano Alexis. Aleluya. Amén. No solo mano Alexis, aquí hay hermanas gorditas, ¿verdad? Pero en Cristo, ahí todos vamos a ser una sola, ¿verdad? Mire qué bonito es el Señor. Y por eso es que el Señor le gusta el Señor le gusta que las mujeres sean honestas en todo. Porque cuando Cristo venga, allá la mujer ya no va a ser así coqueta igual que aquí. Que aquí cuando mira a un hombre y le gusta, ya no haya que hacer para que la miren. Allá en el cielo no, hombre, y allá en el cielo todo vamos a ver, pero re guapísimo. Allá no va a haber tales que una mujer va, qué guapo el arcángel Miguel, allá está, mira qué guapo. ¿Mm? Qué guapo David, y como David dice que era hermoso y rubio, era bonito David. Hermano David, no le gustó yo, va a decir Esmeralda, no le gustó yo, David. ¿Ah? Que no me ve que estoy guapa, David. Porque hoy las mujeres enamoran a los hombres. Bueno, aquí en la tierra, pues. ¿Ah? Hermano, que no me ve que yo me vine doncella para el cielo, van estas hipotas, ¿verdad? No le gusto yo. No, ahí en el cielo nadie se casa. Allá en el cielo todos vamos a ser un solo y todos vamos a adorar a Dios. Allá no va a haber mujer ni hombre, allá todos vamos a ser una solo. ¿Mm? Allá, hermano, va a ser la iglesia de Cristo que va a estar allá. Y allí, hermano, en el tiempo de Cristo va a ser hermoso. Porque ya no va a ser como esta mente carnal de aquí, hermano. Va a ser la mente que tuvo Adán y Eva. ¿Cómo era la mente de Adán y Eva? Chulones andaban y les daba lo mismo. Esa va a ser la mente del creyente. Allá no va a haber una mente que hoy con tantito que mira una mujer, mira, ya están los cristianos, hermano. Que hay cristianos que no han nacido de nuevo, tienen mujer y todavía cuando miran otra se les acelera el corazón. No ocupa la serpiente de irlos a buscar, ellos se convierten en serpiente en ese ratito. ¿Mm? Si hay carnales, hermanos, que la serpiente, hay quien que dice, es que fue el diablo, y el diablo ni se le acercó, el diablo es él o ella. Sí, porque el diablo ni se le acercó, hermano. Claro, el diablo tiene la culpa en toditito lo del hombre, de la caída, él tiene la culpa. Pero hay bárbaros que le echan la culpa al diablo y ellos mismos son los seducidos. Pablo dice que este cuerpo es el que nos seduce a nosotros, porque este cuerpo, hermano,

0: Miren, ¿quién de los que está aquí? Si le pego, pégale un aruñón al que está en la par suya, a ver qué le dice. Pero pégale lo bueno. Por eso Pablo dice, ¿quién me va a librar de este cuerpo? Es que mientras estamos en el cuerpo, Pablo dice que estamos ausentes de Cristo. En este cuerpo estamos ausentes de Cristo mientras estamos en la tierra. Pero Pablo dice que mejor quisiera estar presente con Cristo allá, porque allá es muchísimo mejor. Porque el cuerpo aquí, hermano, si a uno le dan ganas de todo, ¿verdad? Que hasta ganas de Coca-Cola tenemos a esta hora, una Coca-Cola bien helada. Imagínate que te da ganas de Coca-Cola, no digamos ganas de otras cosas. Pero ahí es donde hay que tener dominio propio. Y el dominio propio es lo que hoy en día se ha perdido. Cuando tengo dominio propio, miren lo que tiene el dominio propio. El dominio propio no deja que este cuerpo haga lo que él quiera. ¿Sabe qué me ponía el diablo en la mañana? Suspende el culto porque hoy no te va a llegar gente. Así me tiraba el diablo. Suspenderlo porque hoy no te van a ir. Suspenderlo, hacerlo en la tarde. Y le digo yo, Señor, ¿qué es esto? Y yo, vaya diablo, hacete un lado porque yo voy para el culto. Hacete un lado. Yo le dije a mi esposa, con 10 lo hago. Y ya vemos más de 10 aquí, hermano. Y usted dirá, el pastor estaba enojado porque nos regañó. No, es que yo no estaba enojado. Era un consejo que le estoy dando. Yo no me voy a enojar. O sea, hermano, si el deber de un líder es ese, amonestar al pueblo. ¿Usted cree que a Moisés no le tocaba amonestar a los israelitas? Y oigan bien que Moisés un día llegó a decir que ya no iba a seguir. Y Dios le dijo a Moisés, fíjate que los voy a desaparecer a todos y de ti voy a hacer una nación grande. A todos los voy a matar. ¿Te imaginas que Dios diga, mira Joel, no te preocupes, voy a matarlos a todos los que tenés ahorita? Ay, hermano, yo le aseguro que si el Señor dice que los mata a todos ustedes, se ponen más calientes. Parece ilógico, ¿verdad? A ustedes, que es tan exagerado. Si así le dijo Dios a Moisés que los iba a matar a los israelitas. ¿Y qué hace Moisés? Señor, así le toca a uno de líder. Señor, perdone al hermano, Señor, que él cree que yo tengo algo contra él. Señor, perdónelo, pero yo lo que quiero es que se salve. Y Moisés se puso a orar por el pueblo. Eso nos toca a nosotros, orar por el pueblo. Anoche yo estuve orando y le dije, Señor, que vayamos todos al culto. Señor, que vayamos. Señor, que vayamos. Señor, que la iglesia se caliente. Y como que son sorbetes helados, hermano. ¿Usted cree que uno de líder? ¿Y usted cree que usted va? Miren, levanten la mano los que se decepcionan aquí. Levanten la mano los que han tenido decepción de algo. Yo la levanto porque yo sí, yo ya me he decepcionado. Y ustedes nunca se han decepcionado. Cuando ha ido a la pesca y no ha traído nada, ¿cómo viene? Decepcionado. Usted también, ¿verdad, hermano Samuel? Cuando ha ido a la pesca, ¿va? Nada viene. De remate sale un huiche que a un pejetoro dejo que hasta se ríen cuando lo sacan. Ya les he oído los pejetoros que se ríen. Usted oye los pejetoros como que ríen. Ahí viene riéndose, hermano, aleluya. ¿Ah? Más cuando saca un peje chancho de unos animales que tienen unos dientes grandotes y no traen nada. Y, hermano, aleluya, se decepciona. Más cuando su hijo de puesto rebelde. ¿Cuántas veces han sentido esa decepción ustedes cuando sus hijos no les hacen caso? ¿Verdad? Y es líder y hace decepción. Imagínense. Y es líder el que está aquí y se ha decepcionado la hermana. Y no fuera líder y fuera usted que es miembro. Fuera peor todavía. ¿Ah? Hoy sí cayó la sopa, hermano. Y es que eso es bueno, interactuar con el pueblo, porque ustedes mismos se ponen el anzuelo. ¿Ah? Así que hoy me disculpa, pero hoy estoy aprendiendo a usar psicología. Hoy me he hecho psicólogo. Tengo que tener un poquito de psicología para sacarle, porque si no, no le saco a ustedes. El pescado por su propia boca cae. ¿A su nombre? ¿Están felices? ¿Ah? Con que hay bárbaros que algunas veces... Mira, hermano, apláudale al Señor, no se lo voy a impedir. Es que, fíjense, hermano, que ustedes les dio risa que yo digo que estoy usando psicología. Pero fíjense que uno, hay veces que es psicólogo. Uno le toca andar de psicólogo. de abogado, de albañil. ¿Sí o no? ¿Ah? Le toca andar de pescador, se convierte en Pedrito. Y parece broma, pero es verdad. Cuando yo me pongo a evangelizar, yo lo hago de pescador, porque soy pescador de hombres, así como se le dijo a Pedro. ¿Ah? ¿Sí o no? También la hacemos de padre. ¿Mm? Porque el padre al hijo que ama. Entonces, yo como padre les pego a ustedes, y allí es donde sienten duro. Y ¿cómo se siente un niño cuando le dan sus tres pitazos? ¿Ah? Hay unos que lloran así como ustedes, que lloraron por el regaño que les di, pero no le hace. Le hacen con los piecitos así, mire, unos así, ven, ven. Enojados. Pero no le hace, porque también hay que hacerla de padre. ¿Verdad? Seguimos, hermano Jimmy, porque esto está bastante serio y vamos a ver.
1: Ni los fornicarios.
0: Ni los fornicarios.
1: Ni los idólatras. Va,
0: dice que los fornicarios tampoco entran. Pero es que hay que tener cuidado con la serpiente. Miren para acá ustedes que nos han casado. Vayan a matar esa fornicación a la alcaldía cuanto antes. Porque si el Señor viene y los haya fornicando, se van a quedar. Vayan a casarse. ¿Ya están casados ya o todavía no? No. ¿Y qué esperan, pues? Ya tienen un cipotillo ya. ¿Y qué es lo que están esperando? ¿Ah? ¿Para cuándo esa boda? Y dice que da risa, hermano. Pero es que es la realidad. No, hombre, si es que es fácil, hermano, tener mujer y estar ahí en tu mostón fornicando. Mata esa fornicación. Fácil, hermano. Si hoy, mire, ahí nomás no tienen una changarrita que han puesto ahí. Hay una changarrita en las tunas, vaya, y manelles, y allí. ¿Ah? Ahí está, hermano, ahí está. Y si no quiere así, buscamos un abogado y lo maneamos. Pero eso sí, solo esta morenita que está ahí, papá, nada de otra, porque ya casado y te fuiste a meter con otra, ya te hartó el diablo. Porque ahí ya no vas a ser fornicario, sino un adúltero. La gente por eso que no le gusta aquí, porque aquí yo los manejo, aquí los hago que se manejen. Hermano, yo le contaba a unos hermanos, si aquí llegamos a tener como unos 400 miembros, si aquí no cabíamos, hermano. No, si estaba lleno. El problema es que esto es como el mar, que sube y baja. Y cuando la gente comienza a sentir la palabra, si al maestro, cuánto, mira, hermano, yo hacía mención, cuando Jesús resucita, supuestamente aparece, se les aparece a más de 500 hermanos. Oiga, se le apareció a los discípulos. Ajá. Y cuando Jesús se va, resulta que ya los 500 ya no estaban. ¿Cuántos aparecen en el aposento alto? ¿Cuántos aparecen cuando el Espíritu de Dios es derramado? ¿Cuántos habían? 120. ¿Y los demás qué se habían hecho? Es normal, se habían ido así de chotia. ¿Ah? Entonces, hermano, y cuando Pedro le empieza a decir, maestro, todos se están yendo. ¿Qué le dijo Jesús? ¿Cómo le dijo Jesús? ¿Te quieres ir, Pedro? Date. Es que, miren, hermano, la gente le gusta lo más fácil. Y cuando a Pedro se le dice, y Pedro le dice, todos se están yendo. ¿Sabe por qué le dijo? Porque el Señor les estaba aplicando cómo era la palabra. Dura es tu palabra, Señor. ¿Ah? ¿Esto te ofende, Pedro? ¿Se da cuenta? Mire, si ustedes no hubieran madurado, porque aquí ya gracias a Dios ustedes maduraron, y de tan maduros que son que de vez en cuando se aguadellan. Son como esos mangos maduros que se han pasado, o los aguacates maduros que se pasaron. Hermano, gracias a Dios que ustedes son maduros y atesoran la palabra. Pero hay gente que tiene años en el evangelio y nunca maduró. Ahí está el mismo, al mismo zapote verde que entró, así está el zapote verde. Lo mismo, talludo, nada. Como dicen los viejitos, son botayugos. Botayugos entraron, botayugos andan. ¿Mm? Bendito Dios, la palabra no le hizo efecto, nada. Mire, Dice que ni los fornicarios. ¿Y qué dice la culebra? La culebra dice, la fornicación no es mala. Pues la Biblia dice que lo que, oiga, el tema es lo que siembra cosechamos. Si el que decía fornicario, ah, pues porque es fornicario va para el infierno. Si es fornicario, va para el lago de fuego. Porque después del infierno, después que se muere y se va al infierno, el lago de fuego está así, mire, así le es el lago de fuego. Está esperando. Y la gente que dice, ah, a mí no me juzguen, yo es mi vida, ah, y el lago de fuego dice, cabalito, aquí te espero. Porque el lago de fuego no ha sido estrenado. Lo va a estrenar el diablo y el falso profeta y el anticristo que van a pique, son los primeros. De allí viene la muerte. ¡Ay! Para abajo también. Porque le doy la noticia. No crea usted que la muerte, ahorita la muerte anda haciendo las que ellas quiere. Pero viene el momento que el Señor a la muerte la va a controlar. Voy a ir al Salvador a traerme unos cuatro. Shh, momento, costilluda seca, te me controlás. Me controlás, huesuda. Vaya, agárrenla. Porque yo les voy a decir, ¿sabían ustedes que la muerte es un ángel? A la muerte se le conoce como el ángel de la muerte, el destructor. Allá en Egipto pasó el destructor matando el ángel de la muerte. Mire cómo. Y desde que Adán peca, aparece el animal a huesuda. Desde ahí se apareció allá. ¡Ay, sí! Dijo. Y ahí te anda vigiando, y ya te anda viendo. No le quieres servir bien al Señor, ya vengo por vos. Fíjense, hermano, les voy a decir esto así entre nosotros, que nadie lo sepa, solo los que van a ir por la radio. Que el que le gusta jugar en el Evangelio, tarde o temprano la muerte lo visita. Y no es broma, hermano, no es broma. Imagínense que Adán muere al nomás que comen del fruto. Sus ojos se le abren y desde allí la muerte se vino para todo el hombre. Pero vea esto, ya en Hechos, con solo que mintieron una pareja se murieron. Con solo mentir. Con solo mentir los mató el Señor. Y hay quien que dice, Dios no mata a nadie, usted es el que mata. Mira un caso que nos da, nos deja raspado. Es la palabra, es un consejo, aunque te enojes. ¿Ah? Si estuviera así como cuando Pedro, mire, hermano, si el Señor toda, es que el Señor lo hace todavía, pero si hubieran hombres como Pedro que estuvieran en el altar y al nomás que la hermana viene allá entrando con grandes mentiras, que ella sabe que estuvo viendo hombres desnudos en Facebook, o digamos que fue a adulterar a un motel, al nomás que entrar ahí, Dios no ha cambiado, Dios sigue siendo el mismo. Y que Dios perdone a su pueblo por la falta que comete, hermano, porque yo sé que aquí habemos muchos, y eso lo voy a decir pluralmente, todos, que le fallamos al Señor de una o de otra manera. Eclesiastés 7:20 dice que no hay hombre justo en la tierra que haga el bien y nunca peque. Pero lo que sí le voy a decir, yo puedo fallar a usted, le puedo quedar mal y quizás por X motivo le quede mal. Fallé. Pero ya ir a meterse a pecar con una mujer, ay, ay, ay, eso sí que es criminal. O que una hermana se vaya a meter con un hombre, allí sí ya no, mano. Que le dé gracias a la misericordia de Dios que no la mató en el acto del adulterio. Que le dé gracias a Dios. ¿O creen que Dios no ha cambiado? Dios no ha cambiado, Él es el mismo. ¿Sabe qué es lo que ha pasado? Nosotros los líderes somos los que hemos cambiado. Somos nosotros. Hoy los líderes ya no quieren ayunar. Ya no quieren. Háblenles de ayuno. Todos trabajan. Qué raro que el domingo se anuncie el ayuno para el miércoles. Es que no puede, hermano. Que no entendiste que desde el domingo se anunció para que no te comprometas. Pero ahí está el problema, que el problema de muchos es el dinero. Y la Biblia dice que raíz de los males es el amor al dinero. Porque muchos están como Acán, que aman los lingotes, aman los mantos babilónicos. Así están muchos. Son como Balaán, que aman el premio. A Balaán se le dijo, ya no vayas, no vayas. La primera vez Dios le dijo, no vaya. Usted mire, si aquí los mensajes que nos han dado a nosotros, no pequen. Pero ¿qué es lo primero que hacemos? Ir a pecar. A Balaán lo mandaron a traer. Vení para que maldigas a un pueblo que viene levantándose. ¿A quién querían maldecir? A lo que Dios había bendecido. Es que bonito. Y aquel, ¿voy o no voy? Y la primera vez, cuando el no de Dios es no, hace caso. Dios le dijo a él, no. Dice Dios que no vaya vos. Y hace Joaquín a decirle, no, dice que no viene porque anda, llevarle presentes, anda, decirle que lo voy a homenajear, le voy a dar honores, anda. Y aquel sale de vuelta. Dice que esto y esto. Voy a preguntarle a Dios primero. Se mete de vuelta a orarle a Dios. Y hoy voy, anda, le dijo Dios, andate. Y a Dios le había dicho que no fuera. ¿Mm? Es que la gente es tan tenaz, hermano. Dios dice no, pero él dice, yo digo que no es malo, un poquito, no es malo. ¿No? Así como usted dice, no es para tanto. Yo digo que tal vez así, es que el pastor como que es que él se pasa, él es legalista. ¿Mm? Y allá, y lo tremendo es que se ponen a hablar con otro pastor de otra misión, va. Mira el pastor de nosotros, mira que se pasa, mira que, chica. Ya les miro la cara a ustedes así, no sé, pero con los ojos espirituales los estoy viendo quiénes son. Sí, con los ojos espirituales estoy viendo quiénes son. Viera que el pastor de nosotros, viera que fregado es allí, viera que música este hombre, demasiado. Viera cómo nos maltrata, viera que. Por rato yo me dan ganas y le dije el aguado a aquel, venga de nosotros, mire que uno de nosotros. Aquí tú es amor, hermano. Hay una hermandad tan linda, hermano. Aquí a nadie lo maltratamos. Aquí a nadie le decimos chucho. ¿Y a quién le decimos chucho? Aquí nosotros. Ay, es de pastor de nosotros. Ay, bien, hermano. Hasta de burro nos ha tratado. ¿Mm? Si yo estoy ahí, hermano, es porque allí me dejó mi marido. Si yo estoy ahí, hermano, porque allí me dejó mi mujer. Si yo estoy ahí, porque ahí va mi tata, hermano. Si yo ya hace tiempo quiero zafarme. Galán fuera que se fuera para una doctrina buena, pero para otro quebrado se quiere ir. Si aquí estamos medio quebrados, allá andan remendados, papá. Si aquí todavía llamamos la oración, allá ni vas a ver eso. Un zumo a moscas que vas a hallar ahí, mosquero. Porque ya las moscas se le murió una y le dio todo el perfume allá. Aquí siquiera sentís aroma todavía, aunque sea acá y te es tuyo. No, hombre, si aquí se siente todavía la presencia del Espíritu Santo, todavía hay presencia del Espíritu Santo. De vez en cuando es que los zapatos le hieren a usted, el que está a la par suya, que uno les adive. Y por pena no dice nada uno, pero los zapatos le hieren. Puro carajo juco. Pero hay lugares, hermanos, donde ya no se siente Espíritu Santo. ¿No han visto ustedes que aquí han venido gente que dicen, hey, qué bonito se siente aquí, dicen? Aquí hay una presencia, aquí se siente algo diferente. Sí, hermano. Hay gente que me lo ha dicho a mí. Mire, esta gente que vinieron a la Biblia, esa gente iban contenta. Ahí estaban así, mire. Porque ellos es primera vez que vienen a una vigilia. Ellos nunca han vigilado. Porque los pastores donde ellos van, va a haber vigilia. A las 12 todo el mundo para la casa. Mire la vigilia, qué bonita. Aquí se estaban durmiendo, pero iban gozosos. No, me estuvo bonito. Y miren, esa gente es tal que esa gente desea palabras. ¿Sabe qué dice? No, hombre, nosotros quisiéramos así, hermano. Mira, ahí estuvieron hablando conmigo. No, hombre, esa palabra, hermano, nosotros así queremos, hermano Joel, así queremos. Ahí andaba un niño, un joven, así como estos hipotes. Ese hipote dice, es que si yo voy a la vigilia, yo siento que hermano Joel me va a convencer. Es que no era yo, es Dios. Yo, es que yo siento, dice que le di a la mamá que yo, hermano Joel, me va a convencer. Es que no soy yo, es Dios quien convence. Es que allí sí se predica, dice, un amigo echando de ver. ¿Mm? La gloria es para Dios, hermano. Amén. La fornicación hay que matarla, hermano. Porque es un producto de lo que le gusta a la serpiente usar, la fornicación. Hay que tener cuidado. ¿Qué más dice, hermano Jimmy? Vamos a ir avanzando.
1: Ni los idólatras.
0: Imagínese usted. Amén. Va que muchas veces nosotros acusamos a los catochos que son idólatras. Allá andan con una pulsera. ¿Cómo leemos? Camándula, escapulario, aquí va. Idólatra, arrepiéntase. Y cuando va la viejita, hermano, ahí con el muñeco en el lomo, y ahí, María la madre, y ahí va esa vieja idólatra. ¿Ah? Y allá va también el cura, va adelante, y van con un montón de cumbos haciéndoles vive. Esto que ellos ni quiera humo echan con un cumbo, usted que ni con un cumbo echa humo. ¿Ah? Ahí, hermano, ahí va la viejita rezadora y ahí van con un humo. Para allá y para acá, que adelante no le dan en la cabeza al que va a la par de ellos. Pero ahí van, hermano. Y la gente dice, esa gente idólatra, van a irse al infierno. Pero ¿qué del primo tuyo que está ahí a la par tuya? ¿Mm? Pregúntele al idólatra que está ahí si viene los lunes de oración. Mañana es lunes, es día de trabajo, dice, y el cuerpo lo sabe. ¿Ah? El cuerpo lo sabe que día trabajo mañana. Mañana voy a ir al mar y me voy a ganar unos chiriliques. ¿Ah? Allá venís con $100, pero tu alma seca. Igual el seco que está en la parzulla, que ni un amén ha dicho en todo el culto. Anda seco. Y el problema es que cuando él agarra el micrófono quiere que todo el mundo diga ¡gloria a Dios! ¡Aleluya! Y él seco. ¿Cómo se van a entender los hermanos si usted, miren, ni la boca abre, ve? Hay gente que dice, el culto hoy no sirvió. El que no servía era usted. El culto ha estado bonito. Yo me he gozado con la alabanza que todos cantaron. ¡Qué bonita las alabanzas! Ha estado de bendición, hermano. Y si nos dan una repellada, ¡gloria a Dios! Exhortémonos unos a otros, pero hay que saber qué tipo de exhortación puede hacer usted y qué tipo de exhortación podemos hacer nosotros como líderes. Bendito Dios. Entonces, ¿qué le dicen a la viejita? Viejita idólatra, arrepiéntase. Pero ¿y el gran idólatra que por amor al dinero no viene al culto? Porque hay gente idólatra, amante al dinero, que por eso no se congregan. Señor, se me fue la hora, hermano. Pero no les hubiera dicho, porque de aquí en adelante ya no los paro ya con ganas de irse. Si es que estaban bien directos ustedes en la palabra de rectos, estaban ahí. ¡Bendito Dios! ¿Ah? ¿Cuánta gente idólatra, hermano, que por amor a una... Mi hermano, es que vino mi mamá de Estados Unidos. Vino mi tía, allá andan en la playa, va que para eso sí tienen talla, va. ¿Ah? En la playa, hayan andado en la playa y no se han quedado en el río bañando. ¿Mm? Hoy sí. No puede venir un familiar porque es que hasta que le sacan el último peso ya quedan a gusto. Aguántense, yo no iba a decir esto, pero hoy aguántense, yo ahí lo solté ya. ¿Mm? Allá va la familiar de Estados Unidos en el carro para allá, para San Miguel a comprar. Ahí quiere ir él también, de metido. Aguántense, yo no iba a decir esto. Pierden los cultos y vi que nadie lo invita. ¿Para dónde va? Y mañanean a buena mañana a sacarle el fresco de melón que hizo la pobre mujer o el hombre. Mañanean. Trabaje, le quiere comer, hombre, deja andar allí. Le van a pegar una bochornada por andar encima de la gente usted. Yo, mire, hermano, ahí viene una tía mía. Díganle a aquel que venga, hombre, que venga a la casa, hoy ni verme puede. Que venga a la casa. Pero hay gente, hermano, que allí pasan en la mañana, pasan en la tarde, pasan en la noche. Hombre, eso aburre. Yo, si alguien viene de Estados Unidos y me va a dar algo, que me lo dé y ya, pues, tranquilo. Pero mi responsabilidad está en el culto. ¿Eh? Yo no sé ni por qué dije esto, pero aguante, de que eso es suyo. Hasta que se va la pariente, ya se quedan quietos. Allá los viene asomando, allá los viene usted a ver. Ya viene, hermano, el culto. Amén, vengo con un juego. Y viene a querernos matar a nosotros a garrotazos aquí. No. Yo le apago el micrófono rapidito. Si es que si no se congrega, ¿qué me va a venir a exhortar a mí? ¿Me puede exhortar usted que se congrega? Dele con todo, yo le aguanto. Si Cristian dice, pastor, fíjate que esto y esto y esto, pero estuvo en la vigilia conmigo toda la noche, no se fue hasta que yo me fui con dolor de estómago andaba. Ahí Dios le aguanto, otra vez andaba lo mismo y pensaba que yo iba a terminar la vigilia. ¿Ah? Bendito el Señor. Los hermanos que estuvieron en la vigilia me pueden a mí, pero alguien que... Se queda el domingo y va a venir hasta el lunes a querernos regañar a nosotros. Vaya, báñese.
2: Ve.
0: Yo no le acepto, yo no le acepto, no le acepto. Yo le puedo aceptar a ustedes que están hoy aquí el domingo, que antes vinieron, pero le acepto porque están aquí. Porque imagínense que tratamos a la demás gente de idólatra y los idólatras somos nosotros. De tan idólatra que uno le digo que hasta que se va el familiar quedan a gusto. Idólatra, aunque no me diga amén, pero es la verdad. Yo, mira, hermano, a mí me ha llegado visita a la casa. Pastor, lo vamos a visitar el lunes. Vengan en la mañana hasta la una, tengo tiempo. De ahí en adelante, por favor, ya no hay tiempo. No, es que ustedes vienen así, hermano, legalista. No, hermano, es que yo tengo compromisos. Y fíjense que la iglesia no ha aprendido qué es compromiso. Usted necesita aprender qué es compromiso. Primero es Dios y luego lo demás. Cuando usted aprende eso, su vida es diferente. Mire, hay gente que no, Dios no la bendice por eso. ¿Sabía usted que Salomón, lo primero que Salomón hizo, orar a Dios y pedirle sabiduría para dirigir al pueblo? Y después Salomón, que se haga la voluntad de Dios, y Dios le dice a Salomón, mira, no has pedido riqueza, porque Dios esperaba que Salomón pidiera. Mire qué sabiduría de Salomón. Salomón no le pide al Señor riqueza. Lo primero es, dame sabiduría para guiar a este pueblo. Eso fue todo. Pero Dios, cuando ve que Salomón dice eso, por cuanto no pediste lo que yo esperaba, dijo Dios, te voy a añadir riquezas también. Y ni un gobierno como el de Salomón fue tan próspero. El gobierno de Salomón fue próspero. Alabado sea el nombre del Señor. El de David fue próspero, pero el de Salomón fue más prosperado. Porque Salomón llegó a tener una sabiduría enorme. ¿Pero qué pide Salomón primero? Sabiduría. Pero nosotros, ¿qué es lo que le pedimos al Señor? Casas, carros. Qué galán que esos carros los pidiéramos para la obra, ¿no? Ya cuando los ven carros, los humos le tiran a uno. ¿Ah? Dígame, no. Quiero una moto, Señor. Y solo para andar de vago en esa moto no cabe. Ojalá te lo quiten, más que hoy los andan quitando. No caben en esas motos. De allá para acá, así que para callejear agarraron a moto. Qué galán para ir a evangelizar a un amigo. Para callejear lo agarraron. Callejeros se han vuelto.
2: ¿Pero qué
0: pide Salomón? Y hermano, y si es él que tiene carro, para otro lado bien sale con el carro. Para ir a una campaña no sale. Para ir a comer pizza, sí, ¿verdad? Allí sí, ¿verdad? Pero hoy tenés que prestarlo para ir a Honduras, aunque no querás. Bendito sea el Señor. Ya tengo los dos carros que vamos a llevar a Honduras. Va a ser ese Tacoma y el suyo. Vamos a ver hasta dónde están estos dueños de estos carros. Bendito sea el Señor. A ver hasta dónde llegan estos. Y los que tienen lancha tienen que dar el dinero para el gas de esos carros, los que tienen lancha. A cada lanchero le va a tocar $40. Mírelo, a ver, ya les toqué el dinero, les toqué el becerro, ya están enojados. Sí, hermanos, grandes idólatras, hermano, aleluya. Sigamos, hermano Jimmy, ya lo veo serio. Usted está pensativo porque ya dije de las lanchas, y usted también tiene lancha. Aleluya, dele pues.
1: Ni los adúlteros.
0: Ni los adúlteros.
1: Ni los afeminados.
0: ¿Y qué dice la serpiente? Los adúlteros Dios los juzga. Ese es el texto que ha agarrado la serpiente. ¿Sabían ustedes que la serpiente sabe Biblia también? ¿Ah? ¿Cómo le salió la serpiente a Jesús? Escrito está, a sus ángeles mandará. ¿Verdad que le dijo un texto bíblico? Ah, para que tus pies no tropiecen en piedra. Y el diablo le dice que convirtiera la piedra en pan, y el Señor le dice, escrito está, no solo de pan vivirá el hombre, sino de toda palabra que sale de la boca de Dios. El diablo sabe Biblia, y el diablo el texto que ha agarrado hoy es, a los adúlteros Dios los va a juzgar, no es usted, Pastor Joel, sí, pero que no te dice la culebra, que es al lago de fuego que te va a mandar el Señor. Eso no te lo dice la culebra. Porque hoy la gente está adulterando, se mete y se sale, se... Mire, hoy en día tenemos una generación de creyentes caídos a cada rato. Caídos a cada rato. Como las anonas, dice el hermano, ¿cierto? Como que fueran pollos accidentados. Se reconcilian hoy. Qué raro que al otro mes ya vienen a reconciliar. Mire, este mes de agosto se reconciliaron, ya vienen en septiembre otra vez. Viera, mano, fallé yo, mano. Como que son gallinas accidentadas cayéndose del palo a cada rato, mano. Dejen esas locuras, hombre, párense firme de una vez. Ay, hermano, es que esta carne me sedujo, hermano. Esta carne, es que hermano, viera que la carne. Yo no digo que Dios no te puede perdonar, pero dejemos de estar jugando, Dios no es juguete de nadie. De todas maneras, en la iglesia hay reconcilio. Ya lo que vamos a hacer aquí, que aquí no vamos a meter reconcilio. Ya te aceptaste al Señor y te, ya no le puedes meter el reconcilio ya. A cada rato, ya reconcilia, hermano. Lágrimas hipócritas son esas. Si fuera de verdad, hermano, un solo arrepentimiento. La Biblia dice que Cristo hizo un solo sacrificio por la expiación de los pecados. Uno solo. Y con una ofrenda bastó, dice, para hacernos santificados. Una sola. Deje de andar recayendo tanto, hombre. Ay, hermano, es que yo soy débil, hermano. Mira, que yo soy bien atraído. Yo le doy el permiso a usted que se levante de esa silla y me venga a dar una pescozada, a ver si no la voy a sentir. Venga, péguemela. Y va a ver la cara que voy a poner. Y después se la pego yo a usted, a ver la cara que pone usted también. Porque somos humanos. Cambiamos. Usted me pega a mí y yo le pego a usted. Y agarre de que si no la pega bien usted, yo la voy a pegar bien. Para ver cómo se siente. ¿Qué les quiero dar a entender con esto? ¿Ya entendieron los maduros? ¿El qué? Ay, el que te dio rapidito, ¿entiende? Le estoy dando a entender, por los que no entendieron, que así como usted siente, yo siento, y lo que pasa es que hay que tener dominio propio. Cuando la carne te dice, vamos, tú dile, un momento. Porque a mí la Biblia me enseña que el espíritu y la carne hay una lucha. Ay, hermano, y esta lucha es una lucha que perdura. Es una lucha, hermano, que allí está. Miren, siervos del Señor, ustedes sienten cosas que el diablo les tira. El pastor siente, pero ¿qué hace el pastor? Se va de rodillas. Cuando yo siento que algo anda mal, lo que yo hago es que yo me digo, Señor, ¿qué está pasando? Yo soy tu siervo, me has dado un ministerio, yo no voy a dejar en vergüenza tu obra. Así se actúa. Pero hay gente que no piensa y dice, yo ya me bauticé. Cuando sientas deseo de pecar, mira, di esto. Yo ya me bauticé. Ya no puedo. Porque Pablo dijo que él estaba crucificado juntamente. Y alguien crucificado no se baja de la cruz. Imagínese que usted esté crucificado y solo por un deseo de la carne se desclava. Usted lleva el clavo en la mano, en los pies y ahí va caminando. Y la cruz la deja allá. Pero ahí va con los clavos. Porque Pablo dijo que él llevaba las marcas de Cristo. La marca de que sos cristiano la llevas. Vas con camisa manga larga, pantalón. ¿No se ha fijado usted que esa gente que se sale cuesta que la camisa manga larga la deje? Cuesta. Porque allá andan los clavos tras de ellos. Allá anda, hermano, la camisa. Allá andan las marcas. Él sabe, la gente dice, ¿verdad que usted fue cristiano? Sí, dice, porque se le nota todavía. Él anda marca de que le sirvió un Cristo vivo, de que le sirvió un Cristo real, le sirvió un Cristo de poder. Usted y yo también andamos marcas de prueba, de sufrimiento. Pero que esas marcas no queden en vano. Aleluya. Si te toca que llorar aquí, llorá. Si te toca que sufrir críticas, súfrela. Que no te quieran, no importa, pero Dios te quiere. Pero Pablo dijo, en mi cuerpo yo llevo las marcas de Cristo. Pero Pablo no decía que las llevaba para ir a meterse al pecado. Él decía, las llevo. Las llevo, pero yo con ganas de seguir teniendo más marcas. Lleve más, hermano, apláudale al Señor, hombre, porque es para Dios. Que usted lleve marcas de cristiano. ando algunas marcas que solo usted las sabe. Yo ando las marcas que solo yo sé las que llevo. Yo ando marcas de diferentes. No digo que ando marcas así manchado, porque ya van a estar por ahí. ¿A dónde los andamos? Porque todo manchado que anda manchado, vámonos. ¿Sí? Un gato que anda figurado, un pato. ¿Ah? De mala broma, usted ya le dio la gana de afigurar de un pato. Ahí va, papá, con todo y pato para adentro. ¿Ah? ¿Sí o no? No, hombre. Igual un loco que dijo hacérselas con un lapicero, lo fueron a recoger. Con un lapicero se hizo marca, lo fueron a traer. ¿Y por qué dijiste esto? No, es que era lapicero. No importa, eso dice mucho. Pero yo les voy a decir, si a mí me buscan, me van a hallar marcas, pero las marcas de Cristo. ¿Sabe cuál es marca? Cuando acepté al Señor, ¿sabe cuál es la primera marca? Perdón, hermano. ¿Sabe cuál es la primera marca que yo ando? La primera marca me la dio un líder. Hoy ya no es líder, él anda afuera. Esa fue la primera marca. Andando yo en una vigilia, me fui yo a comprar, porque nos estaban dando la cena, pero yo fui a comprar algo, dije yo, como un joven, va, hay veces que uno de joven le falta sabiduría. Me fui, y yo estaba recién aceptado. No, hombre, si yo ni tenía ni 6 meses, apenas tenían unos 3, 4 meses, no, ni creo, como 2 meses tenía. Andamos en una vigilia, y resulta que el líder empezó a hacer unas locuras, como hay líder que les gusta bromear todavía, va. Que yo espero que los de aquí no anden con bromas, porque si son líderes, amárrense los pantalones, dejen de andar bromeando y compórtense como cristianos. Y le digo a los hermanos, ellos no están casados, pero tienen que ver con respeto a estas jóvenes, nunca faltarles el respeto. Y el día que una joven de estas le guste a ustedes, váyanse al grano con ella, hablen, y luego hay que hablar con los padres, pero en orden. Dejen de andar con esas niñadas solo para que los vean. Son niñadas esas. Sí, hermano. Y mire, hermano, y esa vez me acuerdo que yo andaba comprando. No, hombre, y me pegó una levantada ese hombre a mí. Me pegó una levantada ese varón. Y yo dije, no, varón, si yo de comprar vengo. No, que vos que no sé qué, que no sé cuánto. Pero esa marca no se me olvida. ¿Verdad que me acordé? Aquí la ando. Dije, hijo, yo no ando por eso. Yo acabo de aceptar al Señor. No, me dice que mira que no sé qué. Ah, está bueno. Le dije. De ahí me acerqué a otro anciano. Y el anciano me dice, no, no, hermano, no le haga caso. Él así es. Me dije que él un poco... Se le iba la señal. Hoy anda afuera el hombre. Pero esa marca a mí no se me olvida. Ahí la ando. Y fíjese que yo anduve así, mire, por esa falta que él me hizo. Y me...
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0: alábalo, aleluya. Dale esa palma, dale esa palma. Dale palma, dale palmas a tu Dios. Oh, sí, Señor, aquí está tu gloria. Aquí está tu presencia, Señor. Se puede sentir. Presencia se mueve en este lugar. Hay presencia de Dios. Aleluya. Poderoso, poderoso. Alabanzas a tu nombre, Cordero. Oh, gloria a tu nombre, Señor.
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0: la autoridad del Señor. A Él fue dada toda la autoridad sobre toda carne, para perdonar los pecados, para hacernos hijos de Dios, para darnos dones a fin de efectuar su obra, para juzgar. La autoridad del Señor.
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0: lo que el Señor hizo por nosotros en la cruz. Él pagó nuestros pecados. Él cumplió las Escrituras. Él entregó su vida por nosotros. Pidió perdón por todos. Él salvó al criminal arrepentido. Abrió el camino a la casa del Padre.
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0: hasta el fin. En la Biblia, la expresión hasta el fin adquiere una gran importancia. Hasta el fin debemos permanecer firmes. Hasta el fin debemos mantener la osadía de la esperanza. Hasta el fin debemos mantener la confianza. Hasta el fin debemos mantener la plena certeza de la esperanza. Hasta el fin debemos guardar las obras de Cristo. Permanece hasta el fin.
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el varón que no anduvo en consejo de malos, ni estuvo en camino de pecadores, ni en silla de escarnecedores se ha sentado, sino que en la ley de Jehová está su delicia, y en su ley medita de día y de noche. Será como árbol plantado junto a corrientes de aguas, que da su fruto en su tiempo, y su hoja no cae, y todo lo que hace prosperará. No así los malos, que son como el tamo que arrebata el viento. Por tanto, no se levantarán los malos en el juicio, ni los pecadores en la congregación de los justos. Porque Jehová conoce el camino de los justos, mas la senda de los malos perecerá. Salmos, capítulo 1. El justo y los pecadores.

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devoción matutina de confianza en Dios. Salmos 3. Oh Jehová, cuánto se han multiplicado mis adversarios. Muchos son los que se levantan contra mí. Muchos son los que dicen de mí: no hay para él salvación en Dios. Mas tú, Jehová, eres escudo alrededor de mí, mi gloria y el que levanta mi cabeza. Con mi voz clamé a Jehová, y él me respondió desde su monte santo. Yo me acosté y dormí y desperté, porque Jehová me sustentaba. No temeré a 10 millares de gente que pusieren sitio contra mí. Levántate, Jehová, sálvame, Dios mío. Porque tú heriste a todos mis enemigos en la mejilla, los dientes de los perversos quebrantaste. La salvación es de Jehová, sobre tu pueblo sea tu bendición.

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121. Jehová es tu guardador. Alzaré mis ojos a los montes. ¿De dónde vendrá mi socorro? Mi socorro viene de Jehová, que hizo los cielos y la tierra. No dará tu pie al resbaladero, ni se dormirá el que te guarda. He aquí, no se adormecerá, ni dormirá el que guarda a Israel. Jehová es tu guardador. Jehová es tu sombra a tu mano derecha. El sol no te fatigará de día, ni la luna de noche. Jehová te guardará de todo mal. Él guardará tu alma. Jehová guardará tu salida y tu entrada, desde ahora y para siempre.

Así como aquella mujer, Señor, hace 2000 años. Necesitó solamente tocar el borde de tu manto. Solamente extender su mano y tocar con fe el borde de tu manto, Señor. Así esta noche, hoy, como un pueblo, Señor, queremos extender nuestras manos a ti. Que liberes nuestra alma, nuestra mente. Que restaure nuestra vida, Dios, para llegar a la estatura del varón perfecto. Así como aquella mujer, quizá hemos gastado todo, intentado todo. Dice la Biblia que hasta lo último ella había intentado y no le iba bien, le iba peor, dice. Pero esa vez ella escuchó que el maestro pasaba por la ciudad, que Jesús pasaba por su ciudad. Oh, querido hermano, Jesús está pasando tu ciudad este momento. Él está pasando con un manto de misericordia, extendiéndote a ti su amor, su perdón. Él quiere levantarte. Él no te quiere ver derrotado. Él no te quiere ver abatido. Solo extiende tu fe, como aquella mujer lo hizo.

0: recibimos de ti.
1: Varios tipos de vasos. Vasos vacíos, para que el Señor los llene. Vasos puros, para que el Señor los use. Vasos escogidos, para el servicio del Señor. Vasos santos y útiles para el Señor. Vasos de barro, con un contenido precioso. Vasos especiales, para glorificar a Dios. Vasos de ira, reservados para el juicio.

a Jehová presta el que da al pobre, y el bien que ha hecho se lo volverá a pagar. Proverbios capítulo 19, versículo 17. 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Recuerdes, hermano y hermana, que es mejor dar que recibir. El apóstol Pablo escribe a los Corintios en su segunda carta, capítulo 9, versículos 7 y 9. Dice el apóstol Pablo: cada uno dé como propuso en su corazón, no con tristeza ni por necesidad, porque Dios ama al dador alegre, y poderoso es Dios para hacer que abunde en vosotros toda gracia, a fin de que, teniendo siempre en todas las cosas todo lo suficiente, abundéis para toda buena obra. Como está escrito: repartió, dio a los pobres, su justicia permanece para siempre. 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

0: Señor, Rey de la Gloria. Bendice a todos mis hermanos, Señor, a la vida de mi hermano Joel, el cual trae este hermoso privilegio, Señor, lo ponemos en sus manos. Gracias, Padre. Gracias, Hijo. Gracias, Espíritu Santo. Amén y amén. Gloria sea al Señor. Bendito es el nombre de nuestro Dios. Mi hermano Joel con cada uno de nosotros, y que el Señor les bendiga, hermanos.
1: ¿Cuántos alaban a Dios, hermanos? Dios los bendiga a todos. Dios nos bendiga, hermanos. Amén. Que tiene que decir un amén fuerte, bendito Dios. Imagínense que yo ando bastante dañado en la garganta. Anoche, hermanos, estaba bien mal. Ya me vine a quedar en la madrugada dormido. Y por ahí, hermanos, la familia me estaba llamando. Dicen que me llamaron, pero yo dije, si no apago el teléfono de esta hora en adelante, no duermo. Porque siempre hay gente, hermano, que hay veces que por molestar le tiran llamadas a uno. Y uno pregunta, ¿quién es? No, es que fíjese que es otra persona, ¿verdad? Entonces, hermano, y pues dije yo, ya en la madrugada me vine a quedar dormido. Estaba bien mal anoche. Y gloria a Dios, Dios bendiga a mis hermanos, que ellos sí escucharon la llamada. De que mi mamá nos avisaron que estaba bien mal. Yo no pude. Pero igual, somos uno solo. Amén, mis hermanos. Si yo no puedo, para eso están ellos. No puedo andar encima de todo yo. La iglesia, la radio, mis preocupaciones, mis necesidades, la necesidad de la iglesia. Hermanos, créanme que no es fácil. Deseamos hacernos cuatro. Pero Dios nos da la fortaleza. Amén. Y pues yo, como le digo a mi mamá, si un día nos vamos, sea que se vaya ella o me vaya yo, gracias a Dios, yo a mi mamá he estado para ella cuando he podido. Y si yo le digo un día se me va de la tierra, no me va a quedar excusa, porque yo cuando puedo, Dios sabe que yo la bendigo. Y un día de esto, hermano, el Señor nos bendijo. Dios usó a hermano Ariel y a un hermano que está en Estados Unidos. No toco trompeta para que lo sepa, pero la gloria es para Dios. Por ahí, hermano, nos bendijeron. Y dije yo, bueno, ya que Dios me bendijo, vamos a compartir con mi linda madre. Y me fui a la Unión y compré víveres para ella y para nosotros. Así es que aprovechó ella y aproveché yo. Así tiene que ser un hijo con su madre y su padre. Si ahorita tiene vivo a su papá, abrácelo. No solamente lo abrace, sino también consiéntalo cuando pueda. Dele una comidita, porque ya muerto ya de nada sirve. Es en vida que se hace, hermano, porque hay hijos que hasta después que ya el papá está muerto, ahí están en la caja, que no te vayas. ¿Cómo? Ya se fue, ya no se vuelve. Entonces, hermano, es en vida. Los nietos también, ya nietos que trabajen, ayuden a sus abuelos, ya que ustedes nacieron porque Dios usó ese vientre para que ese papá que tú tienes ahora, tú hayas nacido. Así que no hay excusa, nietos, aquí parejos, hijos, todos, ¿verdad? Porque hay hijos ingratos que van a dejar a sus madres botadas a un asilo. Hermano, hijos ingratos o nietos ingratos que cuando ya los padres les dan la herencia ya los van a dejar botados. No, hermano, no es así. El hijo, la Biblia dice que honra a tu padre y a tu madre para que tus días se alarguen en la tierra. ¿Por qué los jóvenes hoy en día no duran? Porque son malcriados, no respetan a sus padres. En Honduras hay un lugar donde los abuelitos, hay abuelos que viven 120 años, 117. Algunos tienen 100 años y todavía andan caminando, ordeñando vacas. Y usted, con 30 años, haragán que ni al culto viene. Mire qué tremendo. Yo bendiga a los varones, les dijimos, vamos a ir al evangelismo. Amén. Gloria a Dios. Imagínense, hermano, estos viejitos con 80 años, hermano. Mire, yo vi de una viejita de esas con 117 años, con una bolsa en el lomo y caminando, a encontrarse con su amiga, otra veteranita igual que ella. Otra veteranita igual que ella. Amén. Y se salen a abrazar las dos viejitas. ¿Y usted? Amén. Yo le digo que si pongo a las hermanas que se abracen, dudo que se abracen. En verdad, pero tenemos que abrazarnos, amarnos, porque el Señor a eso nos manda, que nos amemos los unos a los otros para poder entrar al cielo, porque si no nos amamos aquí, tampoco tenemos entrada al cielo. Dios bendiga a cada uno de ustedes, sus oraciones por mi mamá, Les pido que nos ayuden a orar, porque pues este, como quiera, es la viejita que los trajo al mundo. Amén. Vamos a leer la palabra del Señor, hermano. Gloria a Dios. Quería seguir el tema anterior que habíamos predicado, que tocó hermano Nelson, pero de igual traigo el segundo punto del tema que estuvimos viendo la vez pasada. E igual también traía otro tema. Quería meditar bajo el tema la fe no fingida. Bendito Dios, o una fe no fingida. Bendito sea el Señor. Pero vamos a meditar en Romanos capítulo 3, versículo 24. Quiero seguir con esto. Bendito el Señor. Vamos a meditar esto que es muy importante para nosotros. Alabado sea el Dios de la gloria. El que anda a la pista, si desea ponerla, la suenan, pero que no suene más la pista que mi voz. Porque en un video y luego sonaba más la pista que mi voz. Bendito sea el Señor, el que la anda, hermano, pues la ponemos. Y si no, pues con pisto o sin pisto, nosotros le entramos. Gloria al Señor. ¿Estamos listos, hermanos? Amén. Bueno, alabado sea Dios. Vamos a ver aquí, hermano, gloria a Jesús. Bendito Dios. Así que si ya lo tiene, Romanos, le dije, capítulo, hermano, gloria a Dios. Vamos a meditar bajo el tema la redención cristiana. Amén. Bendito sea Dios. ¿Estamos listos, hermanos? Alabado sea el Dios de la gloria. Bueno, vamos a ver por acá. Sí, ok. Dice así la palabra, en el nombre del Padre, del Hijo y del Espíritu Santo. Siendo justificados gratuitamente. ¿Cómo es esto, hermano? Gratuito. Por su gracia, mediante la redención que es en Cristo Jesús, a quien Dios puso como propiciación por medio de la fe en su sangre, para manifestar su justicia a causa de haber pasado por alto en su paciencia los pecados pasados, con la mira de manifestar en este tiempo su justicia, a fin de que Él sea el justo y el que justifica al que es de la fe de Jesús. ¿Dónde pues está la jactancia? Queda excluida. Por lo cual la ley, por la de las obras, no, sino por la ley de la fe. Concluimos pues que el hombre es justificado por fe, sin las obras de la ley. ¿Cómo el hombre se justifica? Por fe, sin las obras de la ley. ¿Es Dios solamente Dios de los judíos? No, es también Dios de los gentiles. Ciertamente también de los gentiles. Porque Dios es uno y Él justificará por la fe a los de la circuncisión y por medio de la fe a los de la incircuncisión. Luego, por la fe invalidamos la ley en ninguna manera, sino que confirmamos la ley. Amén. Siéntese, ya mi hermano había orado. En el nombre del Padre, del Hijo y del Espíritu Santo hablaremos esta palabra. Alabado sea el Dios de la gloria. ¿Cuántos tienen gozo en esta preciosa hora? Amén. Bendito Dios. Romanos 16 capítulos. Bendito sea el nombre de Dios. 433 versículos. Alabado sea el Dios de la gloria. Amén. Este libro, hermanos, de Romanos, gloria al nombre del Señor, se escribe en el año 56 al 58 después de Cristo. Bendito sea el nombre del Señor. Esa es la fecha. El autor se le identifica como el apóstol Pablo. Usted lo puede ver en Romanos 1:1. Romanos capítulo 16 versículo 12, 22 nos indica que Pablo utilizó la ayuda de un hombre llamado Tercio para escribir estas palabras. Bendito sea el nombre de Dios. Propósito de la escritura, como en todas las epístolas de Pablo a las iglesias, su propósito en escribirla era para proclamar la gloria del Señor. ¿Para qué era esta carta, hermano? Para proclamar la gloria del Señor Jesucristo mediante la enseñanza, oiga bien, de la doctrina y la edificación y el ánimo, para que los creyentes recibieran su carta. Bendito sea el nombre del Señor. Esta carta tiene el propósito, hermano, gloria a Dios, de proclamar la gloria del Señor. Mire qué bonito. Imagínense a Pablo, hermano, un hombre con ciudadanía judía y ciudadanía romana. Este hombre, en todas las cartas que se le atribuyen, son 13 cartas, él siempre exalta al Padre, al Hijo y al Espíritu Santo. Son 13 cartas atribuidas totalmente, pero no dejando a un lado lo que es Hebreos, porque también Hebreos se le atribuye. En total se podría decir que serían, hermanos, 14, alabado sea el nombre del Señor. En total, entonces serían, ¿cuántas le dije? 14, pero realmente, hermanos, se cree que solamente son 13 cartas, alabado sea el nombre del Señor. Amén. Al hablar de este libro, pudiéramos enumerar también que la Biblia nos cuenta con 66 libros. Amén. Y la Biblia, hermanos, se divide en dos partes, dos secciones: el Antiguo Testamento y el Nuevo Testamento. El Antiguo con 39 libros y el Nuevo con 27 libros. Amén. Bendito sea el nombre del Señor. La palabra del Señor, hermano, es muy linda. Y cuando la leemos y meditamos en ella, no simplemente como agarrar una página, hermanos, así del diario, o no simplemente agarrar el teléfono, porque aquí está la vida eterna, aquí hay vida eterna. La Biblia dice que escudriñemos la Escritura, porque a nosotros nos parece que en ella tenemos la vida eterna. ¿Y qué dice Cristo? Y ellas son las que dan testimonio acerca de mí, dice el Señor. ¿Cómo alguien puede conocer a Cristo? ¿Cómo alguien puede conocer los beneficios que hay a la luz de la Biblia si no la lee? Por eso es que tenemos una generación de creyentes débiles en estos tiempos. Tenemos una cantidad de creyentes, hermanos, débiles, que como no leen la Biblia, fácilmente son engañados. Pero, hermano, que Dios nos ayude, ¿verdad? Para no caer en engaños del enemigo. Amén. Pero yo quiero seguir, hermano, con esta segunda parte, porque la vez pasada estuvimos viendo, gloria a Dios, y meditábamos este tema tan importante: la redención cristiana. ¿Se acuerdan? ¿Cuántos se acuerdan? No se acuerdan, es que no estuvieron en el culto. Amén. La vez pasada estuvimos viendo la redención cristiana. Amén. ¿Y cuántos puntos tocamos de la redención cristiana, hermanos? ¿No se acuerda? A ver, a otros quizás les predique aquí yo. Fue a otra iglesia. Yo creo que en otro lado fue que estuvimos predicando. Amén. La vez pasada solamente, hermano, estuvimos hablando de este punto. Y yo quiero que vea conmigo el capítulo 3, versículo 24. Siendo justificados gratuitamente por su gracia mediante la redención que es en Cristo Jesús. Amén. La vez pasada hablábamos, hermano, gloria a Dios, de la redención. Comenzamos con el primer punto de la redención, porque Pablo está diciendo a los romanos, bendito Dios, no a la católica, sino a los creyentes convertidos de aquel tiempo. Él les dice: siendo justificado gratuitamente por su gracia mediante la redención. El primer punto que estuvimos viendo la vez pasada fue el tema de la redención. Y el primer punto que nosotros mirábamos, gloria a Dios, era este, el número uno. Pero antes de ver este número uno, quiero que entendamos que es redención. La vez pasada yo decía que la palabra redención significa rescate. Amén. Significa, hermano, el pago de cierto precio. Bendito sea el nombre de Dios. Eso lo vimos la vez pasada, pero quizás me es necesario volverlo a tocar. La vez pasada mirábamos que la palabra redención es un rescate. Y este rescate, decíamos la vez pasada, que el que lo pagó se llama Jesucristo. No lo pagó cualquier hombre, no lo pagó un ser humano, lo pagó Jesucristo. Amén, hermanos. Ahora, hablar de la redención, hablar del rescate que Cristo paga, hermano, es un precio caro. Es un precio, hermano, muy alto. Alabado sea el nombre de Dios. Jesucristo, al venir a la tierra a cumplir su ministerio, Él muere en una cruz, y que a través de la muerte de Cristo, allí está pagado el precio de la raza humana. Allí está el sacrificio que Cristo hace por el hombre para salvarlo, para que el hombre no se condene. Alabado sea el nombre de Dios. Si el hombre hoy en día, hermano, se condena, es porque él quiere. Pero la salvación está al alcance de cualquier persona. ¿Cuántos alaban a Dios? Y créanme que estoy haciendo un esfuerzo grande al hablar aquí. Yo dije, voy a dejar a otro hermano que predique, pero dije, no, ya vengo, ya listo. Gloria a Dios. Entonces, Jesucristo paga ese rescate por el hombre. Amén. Jesucristo paga el rescate por el hombre. Bendito sea el nombre de Dios. Y mirábamos que por qué se paga ese rescate. Bendito Dios. Cristo paga el rescate porque el pecado a nosotros nos tenía, hermano, aleluya, hundidos desde Adán. Que cuando Adán peca y peca a su mujer, desde ahí el pecado pasó a todos los hombres. Desde ahí la maldición del pecado nos alcanzó. Entonces era necesario, hermano, que hubiera un sacrificio y que hubiera un rescate por nosotros. No el sacrificio que hablan los hebreos, que dice que año con año el sacerdote entraba. Hermano, por la ley nadie, hermano, podía justificarse delante de Dios. Porque, hermano, año con año el sacerdote iba a hacer sacrificio. Y, hermano, y al otro año volvían de vuelta porque aquella gente estaba llena de pecado. Alabado sea el nombre de Dios. Imagínense que, hermano, el sacerdote aún tenía que pagar. Hermano, tenía que presentar ofrenda por él en expiación por el pecado. Antes de expiar los pecados ajenos, él tenía que pagar por otro. Él tenía que ir y ofrecer su sacrificio. Mire qué tremendo. Bendito sea Dios. Por eso usted, antes de que acuse a otro, júzguese a usted mismo. Allí fuera bueno agarrar la ley. Que antes de que usted, por eso Jesús dice que cuando veamos la paja del ojo del hermano, hay que sacar la viga que está en nosotros primero. Y mire qué bonito que el sacerdote, para poder expiar los pecados del pueblo, primero presentaba la ofrenda por él. Porque qué tal si este sacerdote había cometido pecado y entraba al lugar santísimo, caía muerto. Porque de entrar al lugar santísimo no era cosa fácil. Sacerdote que iba en pecado, sacerdote que entraba, era muerto. Cuando se miraba que el sacerdote no salía, lo que hacía es que él llevaba una pitita, y con esa pitita lo jalaban, porque no era cualquiera que se iba a meter adentro también. Y como el sacerdote andaba unas campanitas aquí, y si esas campanitas no sonaban, hermano, era señal que el sacerdote había pegado un solo campanazo en el suelo, ¿verdad? Yo no sé si a usted le suenan las campanitas todavía en lo espiritual. Porque hay gente que anda muerta en el espiritual, hermano, aleluya. Hay gente, hermano, aleluya, que... Yo me quedo sorprendido, hermano. Fíjese que hay veces que uno encuentra hermanos en las calles y uno dice, Dios le bendiga, hermano. Andiga. Por Dios bendito. Y gente no solamente de aquí, sino de otras iglesias. ¿Y por qué es que le da vergüenza decir Dios le bendiga? Si para mí es un privilegio. Hoy se han agarrado esa palabra, bendiciones. Que al caso es Dios usted para que ande decretando bendiciones. Yo he aprendido que solamente hay uno que está sentado en el trono, el que establece, el que decreta. Usted y yo no podemos andar decretando. Pero hoy en día, bendiciones, hermano, como que son Dios. Dios es en miniaturas. A mí no me venga con esa payasada. A mí me va a decir, Dios le bendiga, que ese es el saludo de un evangélico. Deje de andar con eso de bendiciones. ¿Le gustó o no le gustó? Es su problema. Pero hoy en día, bendiciones, hermano. Ya no quieren decir Dios le bendiga. Tamaña boca tenemos, ya no queremos decir Dios le bendiga. El saludo de los evangélicos es Dios le bendiga, te guste o no te guste. Porque oye, bendiciones, hermano. Andiga. Ni Dios le bendiga, dicen bien. Yo he ido a la unión y me he encontrado con gente, hermano, en el camino. Y Dios le bendiga. ¿Qué me quiso decir con eso? ¿Me quiso decir jalú o qué diablo me quiso decir? Y esto va con ustedes también, porque hermano, hay veces que los hermanos no los encuentran. Y cuando están con gente, espíritu de pajarraco les agarra. ¿Por qué no? Dios le bendiga, hermano. Usted sabe las sinvergüenzadas que anda, porque usted no contesta, pues. Yo me siento orgulloso. Yo levanto la cara en alto. Ah, allá va el pastor. Dios le bendiga, pastor. Allá va el hermano. Dios le bendiga, hermano. Oye, hasta eso se ha perdido. ¿No ve que el diablo les ha puesto una mordaza en la boca? Hoy les ha tapado la boca a los creyentes. Ya no quieren decir Dios le bendiga. Les da vergüenza decir Dios le bendiga, porque sabe la clase de pícaro que es. Sabe la clase sinvergüenza que es. Sabe la clase de perverso que es. Hermana, Dios le bendiga. Ella no saluda, porque como ella sabe que es una gran lengona todavía, por eso es que no saluda. Es que le da vergüenza. Y la vecina le sabe todos los tejes y manejes de ella, que es chismosa, que es malcriada. Bendito sea el nombre del Señor. Y aunque se me queden enojados, hermano, pero yo, ay, perdone, que aunque ando enfermo, pero aunque ando medio enfermito, pero no impide para decir la verdad. Ya se imagina si anduviera alentado. Nos mata este viejo, diría usted. Bendito sea el nombre de Dios. Amén. Ahora, imagínese que el sacerdote, hermano, el sacerdote tenía que ofrecer, hermano. Agarre el micrófono, hermano, por favor. Se me había olvidado decir. Cualquiera de ustedes. Hermano, y el sacerdote tenía que entrar. Santo Dios. Imagínese usted, mi amado hermano, que el sacerdote tenía que entrar, gloria a Dios, cada año para expiar el pecado del pueblo. Y no solo del pueblo, sino hasta el hotel. Bendito Dios. Ahora, el pecado cual se debe redimir en el Nuevo Testamento se nos presenta. Bendito Dios. ¿Y cómo se presentan los seres humanos? Los seres humanos estábamos alejados de Dios. Ese era el primer punto que vimos la vez pasada. Estábamos alejados de Dios. Eso lo vemos en Romanos 3, 10 al 18. ¿Cómo estábamos en el primer punto? Bajo el dominio de los poderes satánicos. Así estábamos. A su nombre. Hechos 10, 38. Hechos 26, 18. También mirábamos en el primer punto que éramos esclavos del pecado. Romanos 6, 6, 7 y 14. Y también teníamos necesidad de liberación de la culpa, del castigo, del poder del pecado. Hechos 26, 18, Romanos 1, 18 y Romanos 6, 1, Romanos 10, 6, 1 al 18, amén, al 23. Y Efesios 5, 8, amén, Colosenses 1, 13, Primera de Pedro 2, 9. Ese era el primer punto que vimos la vez pasada. Entonces, ¿por qué era necesario el rescate? Porque estábamos alejados de Dios. ¿Por qué era necesario la redención? Porque estábamos bajo los poderes satánicos, bajo el dominio de Satanás. Amén. ¿Cuántos bendicen a Dios? Miren, les voy a demostrar que aunque ya este punto ya lo vimos, pero yo les voy a demostrar algo en esta hora. Mire a dónde nos tenía el diablo. Abran su Biblia, por favor. Vamos a ver. Quiero que vayas conmigo, Juan 12:31. Vamos a leer la Biblia. ¿Están dispuestos? Va, leamos la Biblia. Y usted que no anda Biblia, pare las antenas. Juan 12:31. Juan 12:31. No busque carta, porque no es carta, es el Evangelio de Cristo. Juan 12:31. El primero que lo agarra y lo lee. Vamos a ver, ¿cuál es el suyo? ¿El azul? Vaya, es que ustedes le dan mucho. Dele ahora.
2: Gloria a Dios.
1: Vamos a ver, pues.
2: Gloria a Dios, gloria a Dios, gloria a Dios.
1: Déntrale. Vamos a ver, oiga, iglesia.
2: Gloria a Jesús. Ahora es el juicio de este mundo.
1: Ajá.
2: Ahora el príncipe de este mundo será echado afuera.
1: Oiga. ¿Por qué, hermano, Oiga bien, ¿por qué? Mire qué lindo esto. ¿Por qué hay, hermano, gloria al Señor, un precio que pagar? Porque estábamos bajo los poderes satánicos. ¿Sí o no? Estábamos bajo las manos del maligno. ¿Ah? Allí nos tenía. Entonces viene Cristo y paga el precio. Porque hoy pudiéramos conocer de lleno el reino de Satanás. La vez pasada solo fuimos encimita. En el reino de Satanás, vuelva a leerlo, mire cómo está la gente en el reino de Satanás. Que el Señor lo reprenda.
2: Ahora es el juicio.
1: Ahora es el juicio
2: de este mundo.
1: De este mundo.
2: Ahora el príncipe de este mundo.
1: El príncipe, ¿quién es el príncipe de este mundo? Satanás.
2: Será echado afuera.
1: Será echado afuera. Ese es el que nos tenía hacia nosotros. ¿Qué dice el 14:30 del mismo Juan? Páseme el otro micrófono, hermanita, por favor. Una rapidito, pero así, moviéndose. Por favor, mientras el hermano lee ahí.
2: No hablaré ya mucho con vosotros.
1: Juan 14:30, ajá.
2: No hablaré ya mucho con vosotros.
1: Ajá.
2: Porque viene el príncipe de este mundo.
1: Viene el príncipe de este mundo.
2: Y él nada tiene en mí.
1: Él nada tiene en él. Amén. Pero si a nosotros, ¿cómo nos tenía? Esclavos. Nos tenía bajo sus poderes. El enemigo nos tenía atado, hermano. ¿Cuántos bendicen a Dios? Así nos tenía el enemigo atados. Y así andábamos. Y todavía el enemigo, a muchos de nosotros, si nos descuidamos, así nos quiere tener atados. Hay gente que ya fue libre, pero todavía siente opresiones terribles porque ya dejaron de orar, dejaron de ayunar, dejaron de buscar de Dios. ¿No, no siente usted, hay veces que usted anda como que, hermano, se siente que ni ganas de ir al culto le pega? Ese es el diablo que te está diciendo, quédate porque quiere volverte a llevar a donde estabas. Ya el precio fue pagado. Ya pagaron el precio por ti. Mira el gobierno del enemigo a donde estábamos nosotros. También quiero que veamos 2 Corintios 4:4, hermano Ariel, y hermano Nelson, Efesios 2:2. Vamos a ver. Vamos a leer la Biblia. ¿Están de acuerdo? Bueno, vamos a leer la Biblia, pues. Mire de dónde tuvieron que pagar el rescate por nosotros, porque esto era terrible. Se tuvo que pagar el rescate por nosotros. Siéntase dichoso, hermano. Ya pagaron el rescate por ustedes. Alabe a Dios, glorifique a Dios, glorifique el nombre de Cristo. Usted ha sido rescatado ya. ¿Qué dice? 2 Corintios 4:4.
3: En lo cual, el Dios de este siglo cegó el entendimiento de los incrédulos, ajá, para que no le resplandezca la luz del Evangelio.
1: Oiga.
3: La gloria de Cristo, el cual es la imagen de Dios.
1: Mire qué bonito, vuelva a leerlo. Oiga, ¿cómo dice? Los que no andan Biblia.
3: En los cuales el Dios de este siglo cegó el entendimiento de los incrédulos.
1: Párese ahí. Dice que el Dios de este siglo cegó
3: el entendimiento
1: de
3: los incrédulos.
1: ¿Por qué la gente no quiere ser libre? Porque el diablo los tiene cegado. ¿Cómo estaban ustedes? Cegado. ¿Cómo estaba yo? Cegado. Pero de allí viene Cristo y nos agarra, y Cristo nos saca, y mire dónde nos tiene el Señor ahora. Y nosotros ahora decimos, qué bonito como soy ahora, más antes ni por cerca lo que yo era. Amén. Que hasta dormir se han venido ahora aquí. Imagínate dónde están de bendecidos. Efesios 2:2, por favor.
2: En los cuales anduviste otro tiempo. Siguiendo la corriente de este mundo.
1: Oiga, ¿cómo andábamos?
2: Conforme al príncipe de la potestad del aire.
1: Conforme al príncipe de la potestad
2: del aire.
1: ¿Cómo andábamos nosotros? Conforme el diablo quería que anduviéramos. Y no éramos súbditos de él, pues. ¿Ah? Y no éramos esclavos de él. Éramos esclavos. Pero todavía tuvo Pablo que apretar a los de Galacia. Y les dice Pablo, me temo, les dice, que haya trabajado en vano con vosotros. Estoy maravillado, les dice Pablo, que tan pronto os hayas alejado del evangelio de Cristo. No que haya otro, sino Pablo decía que hay unos que los perturban y quieren pervertir el evangelio de Cristo. Si ahí, hermano, el diablo va a usar perturbadores, pervertidos, para que te digan: no, hombre, en esa iglesia muchos garrotean. No, hombre, en esa iglesia predican contra el pecado. Allí uno no puede hacer ciertas cositas. No, aquí estás en una iglesia profética donde Dios se mueve. Y aquí tarde o temprano te salen todas tus burradas. Aquí no creas que te vas a escapar. Aquí, hermano, hay manifestación del Espíritu Santo. Si usted se las quiere pasar de listo, no se pase. Tarde o temprano el Espíritu de Jehová te va a quitar la carátula. Aquí no te pases de listo. Usted me puede ver con cara de pasmado quizás a mí, pero no la tengo. Usted me puede ver carita de dundo, pero no soy dundo. Estamos con los ojos pelados, estamos clamando. Así todo tiriciento como estaba en la mañana, hermano, que no me podía dormir. Dije: bueno, no me puedo dormir, pues me tiro de rodillas. Y empecé: Señor, tenga misericordia, yo quiero dormir. No me puedo dormir, pero haga algo, porque yo quiero ir al culto mañana. Y mire qué bendición la de hoy. Se ha manifestado el poder de Dios. Hay presencia de Dios en la iglesia. Bendito sea el... ¿Y cómo los andaba el diablo? Ciego. Tenía atrapado. Éramos esclavos de él. Algunos de ustedes todavía son esclavos de él. Son choleros del diablo todavía. Y aunque ya Cristo los rescató. Si un vago lo manda a traer una cerveza, se va a traer, la creo. Andáseme un mandado, en el papel dice que una cajetilla de cigarro. Y allí viene la, en la cual del pollo y de los frijoles. Y ahí viene la cajetilla de cigarro. Yo ya no soy esclavo del diablo. Si a mí me dicen: anda a comprarme unos mandaditos, pero yo tengo que ver el papel. Si me dan papel, aquí qué dice: a una cajetilla de cigarro. Vaya usted, hijo del diablo, yo no voy. Y se lo digo con ética, hijo del diablo, porque no le puedo decir otra cosa. Si es que el que hace pecado es esclavo del diablo. Dice, mira, hermano, yo le digo algo. Hay quien que dice que decir hijo del diablo, eso es ser desbocado. No, señor, no. El Señor, cuando llegaron aquellos que querían matarle, les dice: ustedes tienen los deseos de vuestro padre el diablo. Así que aquí nadie anda solo. O anda el diablo, que es su tata, o es Dios. Pero aquí en Río de Agua Viva, usted no anda moto. O tiene al diablo de tata, o tiene a Dios de papá. Pero aquí usted decide. Porque la Biblia dice que no nos engañemos. Dios no puede ser burlado. Hoy si viene enojado el pastor. ¿Y esto que anda enfermo? No, mi amado, yo no estoy enojado. Estamos enojados contra las mañas que el diablo nos quiere meter. A usted no traigo nada. Si aquí yo con quien la traigo es contra el enemigo que se nos quiere infiltrar en la iglesia. Amén. Lo que no es agradable a los ojos de Dios, eso sí, hermano, hay que reprenderlo. Amén. Efesios 2:2. Vamos a ver.
2: En los cuales anduviste en otro tiempo.
1: En los cuales anduviste. ¿Quiénes andábamos? Éramos nosotros. En los cuales anduviste en otro
2: tiempo.
1: Vea que en otro tiempo andábamos donde queríamos. Usted era bailarín, pero en otro tiempo. Si hay bárbaros que todavía se suben al bus y de vez en cuando ponen la bachata, menea los dedos ahí en el... ¿Ah? Cuando oye, hermano, aleluya, un musicón de los que le encantaban a él, que te decía "Júa", allí, hermano, aleluya, hasta pegan gritos y saltan las patas, hermano, aleluya. Y en el culto no sienten nada, cara de muerto tiene. Y eso de cara de muerto no es pecado que yo le diga a usted así. ¿Ah? Si la Biblia nos enseña a nosotros. Estábamos muertos en vuestros delitos y pecados. Amén. Si hay algunos bárbaros que están muertos de vuelta, y es que volvieron al pecado, pues. Bendito Dios. Primera de Juan 5:19. Mire de dónde Cristo tuvo que ir a sacarnos del reino de Satanás, porque estaba

0: Creemos que somos de Dios. ¿Qué más?
1: Y el mundo,
0: oiga,
1: entero está bajo el maligno.
0: ¿Cómo está el mundo entero?
1: Bajo el maligno, dice.
0: ¿Se da cuenta? Por eso es que ellos celebran Navidad, día del Padre, día de la Madre, día del... ¿De qué más, hermano? ¿Ah? El día del chucho, del gato. ¿Ah? Día el maestro, día hermano. Y lo peor del caso es que hasta usted participa. Mamá, dijo el maestro que yo le llevara un regalo. ¿Cuál? Mándelo a trabajar, que trabaje. Ellos están para enseñarnos, para que les estén celebrando sus días. Vayan a bañarse, vividores. El día del pastor, otra locura. Eso es locura del diablo. Eso no existe en la Biblia. ¿Mm? Pero, ¿cómo dice, hermano? Vuelva a leerlo.
1: Sabemos,
0: ajá,
1: que somos de Dios.
0: ¿Cuántos son de Dios? Levanten la mano los que son de Dios aquí. Así.
1: Amén.
0: Declárenlo con su boca. No se sienta que es del cachudo. Diga, yo soy de Dios, diga. Amén. ¿Qué más dice?
1: Sabemos que somos de Dios, dice.
0: Sabemos que somos de Dios.
1: Y el mundo entero está bajo el maligno.
0: ¿Cómo está el mundo? Entero. Bajo. ¿Y por qué vemos tantas cosas que están aconteciendo? Porque está bajo de él. ¿Ah? Están bajo el maligno. ¿Mm? Y por eso es que, gloria a Dios, la gente no puede abrir los ojos porque están ciegos, hermano. ¿Por qué? Porque están bajo del maligno. Dios nos libre a nosotros que estemos bajo del dominio del maligno. ¿Mm? Que Dios nos ayude, hermano. Amén. Y que Dios nos guarde también. Mire, quiero que vea Apocalipsis, hermano Nelson. Apocalipsis capítulo 2, versículo 12. Vamos a ver desde el 12, por favor. 2:12. No dos, vamos a ver. Oiga.
2: Y escribe al ángel de la iglesia.
0: Eso va con los pastores.
2: En Pérgamo.
0: No, aquí en el Tamarindo, pongámosle ahora. Era allá. Pero escríbele a Joel Bonilla.
2: El que tiene la espada aguda de dos filos.
0: El que tiene la autoridad y el que ha dado la palabra va a hablar. ¿Qué dice?
2: Dice esto.
0: No es cualquiera que lo está diciendo. No lo dice Joel Bonilla. Lo dice el que venció la muerte. El que al tercer día se levantó de la tumba. Lo está declarando el que venció la muerte. Ha vencido los demonios. Gloria a Dios. ¿Cuántos alaban la gloria del Señor? Ok. Pero dice que se le escriba al ángel de la iglesia. Siempre Dios le habla a los predicadores. Vamos a ver. Sigamos.
2: Yo conozco tus obras.
0: Y lo bonito de Dios que conoce las obras del pastor, pero no solo del pastor, vamos.
2: ¿Y dónde moras?
0: Ajá.
2: ¿Dónde está el trono de Satanás?
0: ¿Dónde está el trono de Satanás?
2: Pero sí, retiene mi nombre.
0: Ajá.
2: Y no has negado mi fe.
0: Ajá.
2: Ni aún en los días en que Antipas, mi testigo fiel,
0: ajá,
2: fue muerto entre vosotros, donde mora Satanás.
0: Pare de ahí tantito. Cuando habla de que la iglesia de Pérgamo, hermano, gloria a Dios, le dice que esta iglesia estaba donde moraba el trono de Satanás. Oiga bien esto. Esto se refiere que allí, hermano, en esa ciudad había una influencia, era una ciudad predominante, era una ciudad donde había maldad, gloria a Dios, en donde había una adoración imperial, en donde había adoración a ídolos. Hermano, era un disparate que había ahí. Pero allí estaba la iglesia, a pesar de todo y eso, allí estaba. Nosotros estamos en este mundo en donde Satanás se mueve. Dios bendiga, hermano Ariel. Dios lo llevó a un lugar, hermano, donde... Tremendo. Amén. La iglesia está en medio. Mire, oigan lo que yo voy a decir. Nosotros estamos en medio, como esta iglesia estaba, en medio... donde el trono de Satanás se está moviendo. Usted, alguien dijo que en el cielo no pueden haber varios tronos. ¿Con que Satanás tiene trono? ¿Acaso el Padre no va a tener trono y el Hijo dónde sentarse? Porque alguien dijo que no hay dos tronos. Allá Juan vio 24 ancianos que estaban sentados en sus tronos. Y estos cabezones de los chunguitos dicen que cómo el Hijo va a estar sentado en otro. Alabado sea el Dios de la gloria. Estos demonios están equivocados, ¿verdad? Entonces, hermano, vemos que la iglesia Hermano.

0: a pesar que estaba en un lugar en donde había influencia, había depravación, en donde había maldad, se le escribe a esta iglesia y le dice: yo conozco tus obras y donde moras, donde es el trono de Satanás, pero retienes mi nombre. Nosotros estamos en esta tierra, pero el nombre de Cristo no lo hemos negado. ¿Cree que Cristo se merece un aplauso en esta mañana? Entonces, esta iglesia estaba en medio de una ciudad corrompida, pues. ¿Cómo está la iglesia? La iglesia, estamos en un mundo corrompido, en donde nos quieren meter comida envenenada. Así estamos. Cuando quieras comer carne de res, deje que nosotros consigamos un animal a costilludo y le quitemos ahí, saquemos carne, porque no va a ir a comprar carne allá, porque le van a meter carne sintética, carne camuflajeada. Yo le digo a mi esposa, a cierta ocasión, va, compramos una sandía. Oiga, miren para acá, dejen la plática, miren para acá. Compramos una sandía, hermano, y decimos a comerla. Y yo a mi esposa: esta sandía, yo he comido sandía, y la sandía es manidita, bien sabrosa. Y partimos la sandía, como que estaba comiendo hule. Y no estaba ni helada, hermano. ¿Qué es lo que está pasando? Nos están metiendo veneno en la comida. Porque estamos en un mundo donde Satanás se está moviendo con todo. Pero lo lindo de esto, que nosotros seamos como la iglesia de Filadelfia, que a pesar de que la iglesia en ese tiempo también pasó dificultades, pero fue una iglesia fiel. Amén. Mire, se viene tiempo en donde, si usted tiene una gallinita, mejor tenga la gallinita ahí, coma huevos de gallina de esas que tiene ahí en la casa. Y si quiere comer carne de cerdo, engorde un chanchito y lo mata a usted y se lo come. Pero es más flexible. Si queremos comer carne de res, pongámonos de acuerdo todos. Yo compro una y me la compran toda entre todos ustedes y comen carne de res, pero está seguro que van a comer carne de res. Imaginen los tiempos que estamos llegando hoy en día, en donde el diablo, imagínense cómo estaba la iglesia. No estamos hoy así, así estamos. Y Dios bendiga a los hermanos que cayeron en la inyección, ¿verdad? Para ¿cómo se llama? Para el zarpullido. Voy a ser ético. La inyección del zarpullido. Por ética, ya ustedes tienen que saber. Que estos no son dundos tampoco, si esto ya la agarraron ya. Antes que usted agarrar esto. ¿Verdad? Porque hay gente que confió más en la inyección del zarpullido que en Dios. Y por eso yo le caigo mal a muchos líderes. A mí que anden brincando y danzando y zapateando, no me importa, no me interesa. Y yo siempre he dicho que uno de esos que se puso para el zarpullido, a mí que no me ponga mano, ¿cómo yo le voy a aceptar? Me puede poner manos usted, indito, que no se puso para el zarpullido, ¿verdad? Pero alguien que anda bien pullado ya por el diablo, no, hombre. No, señor. O que un profeta me venga brincando y saltando, y el que dice: el santo, ¿cuál santo? Si te pullaste para el zarpullido, a mí no me venga a coger guayaba. En el nombre de Jesús, en el nombre de Jesús tengo que sacarle ese veneno que anda adentro. Primero me deja que se lo saque en el nombre del Señor, para que luego venga a orar por mí, porque de lo contrario yo no lo dejo que ore. Nosotros, hermanos, voy a salir de ahí, porque no vaya a ser que... Nosotros estamos viviendo, hermanos, tiempos difíciles. Ya el precio se pagó, nosotros ya no tenemos problema. Usted y yo, diga conmigo: yo ya no tengo problema, diga. Ahí ve usted si lo sigue teniendo, pero yo no. Amén. Ahora, y dice: yo conozco tus obras y donde moras. Estás en el trono de Satanás, pero retienes mi nombre y no has negado mi fe, ni aún en los días en que Antipas, mi testigo fiel, fue muerto entre vosotros, donde mora. Se cree que este fue un mártir que dio la vida por Cristo. Lo mataron. Mire, hermano, aquí hay algo. Y aquí hay algo bien, bien importante. Que esto a mí me llama la atención. Y es que, hermano, si no me equivoco, vamos a ver el versículo, vamos a ver, sí, el versículo 10 del capítulo 3 nos habla de una iglesia, gloria a Dios, que se le llama Filadelfia, que había guardado la palabra. Amén. Vemos aquí, estas siete iglesias representan a todititas las iglesias de estos tiempos. Cada iglesia que aquí vemos en Apocalipsis, de las siete iglesias que se les escribe a las siete iglesias que están en Asia Menor, se les escribe porque estas iglesias son prototipos de las iglesias de estos tiempos. Yo no sé si usted está en la iglesia de Éfeso, está en la de Pérgamo, en la de Tiatira, en la de Sardis, Filadelfia o en la de la Odisea. ¿En cuál se encuentra usted? ¿En qué iglesia se encontrará? Ay, hermano Joel, yo me encuentro en la de Éfeso. ¿Para qué le voy a mentir? ¿Y por qué se encuentra, hermano, en la de Éfeso? Es que yo siento que he perdido el primer amor, hermano. Ya no se goza, no lo ve el talle que tiene. Eso es algo que demuestra que usted está en la de Éfeso. Amén. Pero vamos a avanzar para que no se me sienta mal, porque ya lo veo serio. Dice que este hombre fue un mártir, que lo mataron. ¿Y por qué cree que lo mataron? Por el testimonio de Jesucristo, le dieron muerte. ¿Ah? Pero, ¿qué dice el 14? Pero tengo unas, vamos a ver cómo dice, hermano, pocas cosas contra ti.
1: Que tienes,
0: oiga,
1: que tienes ahí.
0: Ajá.
1: A los que retienen la doctrina de Balaam.
0: Espéreme tantito. O sea que en la iglesia habían unos que tenían obras, pero también adentro de la iglesia estaban unos que eran el prototipo de Balaam. Yo no sé si usted tiene ese prototipo. ¿Quién era Balaam? Los que leen la Biblia. ¿Quién era Balaam, hermano? ¿No se recuerdan? Ah, era mi tío Paco, era. Balaam es el que quiso ir a maldecir al pueblo de Dios. Balaam era siervo de Dios. Así hay en la iglesia muchos que son siervos de Dios, pero tienen espíritu falso. Balaam, no vayas, niño. La primera vez, cuando Dios dice no hagas esto, no lo haga. La primera voz de la primera vez que Dios le habla, dice no, no vaya. Porque era el pueblo bendito de Dios que venía subiendo de las tierras de Egipto y que llevaba parejo. Enemigo que se le cruzaba a Israel era enemigo pedaciado. Así la iglesia, cuando la iglesia obedece a Dios, enemigo que se nos cruza va pedaciado. Usted ha visto gente que nos ha querido ver fracasado, más bendecido nos tiene Dios. ¿Eh? Cuando alguien te quiere ver fracasado, es que Dios está preparando más bendiciones para ti. Y ha escuchado a esa gente, usted que dice, es que yo no lo puedo ver fracasado, yo lo quiero ver en miseria, así como estoy yo. Cuando alguien te quiere ver en miseria, Dios tiene algo maravilloso, aleluya, preparado, bendito Dios. Dios bendiga, hermano Ariel, imagine cómo Dios es de lindo. Lo llevó a conocer los edificios. ¿Ves qué bonito? Va que Dios es lindo. Pero ha llorado, este hipote ha llorado. Amén. Y quien quita, usted sea el próximo que vaya. Pero si no vas allá, busca para el cielo. Que en el cielo hay calles de oro, mar de cristal, allá, hermano, carros de fuego. Allá enjugará Dios toda lágrima, esas chilladas que hemos pegado aquí, hermano. Que la gente ha hablado, nos ha criticado, pero allá en el cielo vamos a gozar en la presencia de Dios. ¡A su nombre! Dice que retenían la doctrina de Balaam, que enseñan a Balac a poner tropiezo ante los hijos de Israel y a comer cosas sacrificadas a los ídolos y a cometer, ¿qué dice? Fornicación. ¿Y qué más dice? O O sea que esta doctrina de la fornicación ahí estaba metida en esa iglesia. Pues es que normal hoy en día, porque las iglesias están fornicarias, porque están como la iglesia de Pérgamo. No todos, hay un remanente. Porque de todito ese montón de despegados que andan ahí, hermano, ahí andan unos que andan más o menos. ¿Sí? ¿Usted lo cree o no lo cree? Miren, a mí me llaman gente que escuchan la radio y me dicen, en la iglesia donde yo voy, pastor, es bonito, predican sana doctrina, pero celebran aniversario. Y eso no, pastor, me dice. Pastor, la iglesia donde yo estoy, fíjese que esto y esto, pero cuando salen de la iglesia en la tarde nos damos cuenta que el pastor o los líderes están celebrando cumpleaños. Ah, ay, Señor. Siento que hasta la presión se me sube y se me baja a mí. ¿Te das cuenta? Esta iglesia de Pérgamo tenía la doctrina de Balaán. ¿Qué era eso? Les gustaba poner tropiezos. Ojalá usted no ande poniendo tropiezos a los hermanos. Qué serios se quedaron, ¿verdad? Nunca andes sirviendo de tropiezo, porque hay por quien venga el tropiezo. También, ¿qué más tenían?
1: Y también tienes a los que retienen la doctrina de los nicolaitas.
0: No, estamos en el 14.
1: Pero tengo unas pocas cosas contra ti.
0: Ajá.
1: Que tienes ahí a los que retienen la doctrina de Balaam.
0: Sí.
1: Que enseñaba a Balaam a poner tropiezo ante los hijos de Israel. Ajá. A comer de cosas sacrificadas a los ídolos.
0: ¿Qué es lo que enseñaban ahí? Algunas personas, porque no era el pastor. Les enseñaban a comer cosas sacrificadas a los ídolos. ¿Por qué en Río de Agua Viva no se les enseña a comer cosas de los ídolos? ¿No lo han notado ustedes? Levanten la mano los que han notado que aquí no les permitimos que coman cosas sacrificadas. Aquí no se les permite. Eso es usted que las hace de escondidas, va. Pero ya le dije que si usted me anda haciendo cositas de escondidas, va a disciplina. Porque hay veces que hay hermanos que le dicen, ay, el hermano fulano lo estuvo haciendo, ¿y por qué no le pone disciplina? Que lo ve que viene al culto. Si uno lo quiere agarrar, pero no lo puede agarrar porque no viene. Si aquí yo estoy esperando unos pajaritos nomás, que se me... otra pasadita más y van a disciplina. Si aquí solo estamos esperando. Y los hermanos líderes están listos. Cuando yo los llame, solo los sentamos. Y hermano, usted queda con un año de disciplina. Va, que están listos, va. Y alguien puede decir, hermano, la disciplina es para matarlo. No, es para que te compongas. Y usted no se extrañe cuando alguien caiga en disciplina. Si la disciplina no es para matarlo, más bien es para restaurarlo. Porque la disciplina la interpretamos mal, que es para matar. No, es para restaurarlo. Porque cuando la persona pasa su disciplina, el tiempo de alabanzas y coro, él está orando, está orando, está orando, está orando, porque él quiere restaurarse. La disciplina no es para matar, es para restaurarse. Para eso es la disciplina. Y hay lugares que le tienen miedo a la disciplina, dicen, mejor me voy, y supieran que es para restaurarse. Aquí hay gente que nos ha ido con disciplina, pero ni modo. Si supieran que la disciplina es para restaurarlo, no es para matarlo. Y la disciplina es que desde que se te puso disciplina no vas a faltar un culto, porque perdiste un culto, volviste a empezar de cero. Aquí está la libreta. Ya me la quitaron aquí, creo que el otro lado. Aquí está. El día que se te puso disciplina, aquí vas anotado. Y si faltaste un día, otra libreta, otra página. Porque como no te cuentan los 5 días que estuviste, como perdiste uno, vas de vuelta a empezar de cero. Pero no es para matarte, es para restaurarte. Es que lo que queremos es restaurarte, aquí no queremos matarte. Si aquí lo que queremos es que volvás a brillar, no como la luciérnaga, que la luciérnaga solo un rato brilla y ya después se apaga. No, queremos que brille, que seas como la luz de la aurora, que dice la Biblia, que va en aumento hasta que el día es perfecto. La Biblia a mí me enseña que al presente la disciplina no es de gozo, pero que al final trae un fruto maravilloso. Amén. Y voy a seguir porque los veo serios. Dice que en esa iglesia enseñaban a comer cosas sacrificadas. ¿A qué dice? A los ídolos. Y a cometer fornicación. hay dos tipos de fornicación: fornicación de la carne y la fornicación espiritual. La fornicación espiritual es que usted celebre todo lo que el mundo celebra, haga todo lo que el mundo hace. Esa es una, la fornicación espiritual. Ahora, la fornicación de la carne, pues sabemos que es que un hombre con otra mujer se meta. Eso se le conoce fornicación. Pero que ya un casado, que está casado y se mete la mujer con otro hombre o el hombre con otra mujer, a eso se le llama adulterio. ¿Verdad que sí? La fornicación es que una pareja que no esté casada estén viviendo, están en fornicación. Eso se le conoce como fornicación. Cuando alguien fornica, mi amado hermano, es cuando alguien, por ejemplo, en lo espiritual, alguien está en la iglesia, pero también está en el mundo. Eso se le conoce como fornicación espiritual. ¿Verdad? Entonces, versículo 15, hermano, ayúdeme ahí, por favor.
1: Y también,
0: ¿cómo dice? Y también
1: tienes a los que retienen la doctrina de los nicolaitas.
0: Oiga, a los que yo, dice,
1: la que yo aborrezco.
0: La que yo aborrezco. Versículo 16.
1: Por tanto, arrepiéntete, pues si no, vendré a ti pronto y pelearé contra ellos con la espada de mi boca.
0: Dice Dios que te arrepientas, porque si no, viene con la espada. Amén. Imagínese que Dios trate con nosotros. Es duro, hermano. Eso es duro. Bendito Dios. Pero vamos a volver atrás, hermano. Vamos a volver. Amén. Mire, del reino de donde nos trasladaron, hacíamos lo que queríamos. ¿Sí o no? Pero ¿qué dice Efesios 1:21, hermano? No sé quién lo puede leer ahí, por favor. Miren el reino de las tinieblas donde nosotros estábamos, pero ahora ya no estamos ahí. Nosotros estamos en el reino de Cristo. ¿Qué dice?
1: Sobre todo principado y autoridad. Ajá. Y poder y señorío, y sobre todo nombre se nombra no solo en este siglo, sino también en el venidero.
0: Efesios 6:12. Rápido, porque quiero terminar esto luego.
1: Porque no tenemos lucha.
0: No tenemos lucha
1: contra sangre y carne, sino contra principados, contra potestades, contra los gobernadores de las tinieblas de este siglo, contra huestes espirituales de maldad en las regiones celestes.
0: El combate de nosotros es contra el enemigo. Pero ¿qué más dice Colosenses 1:16, hermano Ariel? Y capítulo 2, versículo 15 también. Colosenses 1:16, capítulo 1, versículo 16, y Colosenses 2:15. Vamos a ir rápido porque el tiempo se me fue. Vamos a ver. Mira el rescate que tuvieron que pagar por nosotros a causa de donde nosotros estábamos. Colosenses 1:16.
1: Porque en él fueron creadas todas las cosas.
0: Porque en él fueron creadas todas las cosas.
1: Las que hay en los cielos.
0: Las que hay en los cielos.
1: Y las que hay en la tierra.
0: Ajá.
1: Visibles e invisibles.
0: Ajá.
1: Sean tronos, sean dominios, sean principados, sean potestades. Todo fue creado por medio de él y para él.
0: O sea que hasta el mismo diablo está sujeto a Dios. Está sujeto. Colosenses 2:15.
1: Y despojando a los principados.
0: ¿Qué hace Cristo? Los despojó. Vamos.
1: Y despojando a los principados. Ajá. Y a las potestades.
0: ¿Sí?
1: Los exhibió públicamente, triunfando sobre ellos en la cruz.
0: ¿Cómo los exhibió? Sobre ellos en la cruz. En la cruz. ¿Cómo? Triunfando. Cristo triunfó en la cruz. Por ahí salió el viejito pelón de Roma diciendo que el sacrificio de Cristo era un fracaso. Por aquí tenemos unos musulmanes que están diciendo que el sacrificio de Cristo fue en vano. Pero ¿cómo dice Colosenses 2:15? Vamos a verlo de vuelta. Porque aquí está una mezquita ya musulmana. Están diciendo que el sacrificio de Cristo fue en vano. Pero oiga lo que dice Pablo.
1: Y despojando a los principados. Y a las potestades.
0: Los despojó. Del dominio que Satanás tenía, lo despoja. Amén. Vamos.
1: Los exhibió.
0: Públicamente.
1: Triunfando sobre ellos en la cruz.
0: ¿Qué tuvo Cristo? Triunfo en la cruz. Y por ahí están diciendo estos musulmanes locos, atarailados, diciendo de que no. Que el fracaso de Cristo en la cruz, como dijo el Papa de Roma. Por eso los católicos no entienden. Ese viejito pelón dice que el sacrificio de Cristo fue en vano. Imagínese usted que erróneamente están siguiendo un líder falso, ecuménico, que los está llevando al desastre. Y en El Salvador, estos otros locos atrailados que han salido aquí de los musulmanes, que tenemos esa secta musulmana acá. Y orémosle al Señor para que ese basural no se expanda, porque eso es un basural del diablo. Orémosle a Dios, hermano. Porque si esa gente se expande, van a querer callar el verdadero evangelio de Cristo. Porque para ellos, hablar de Cristo, no. Entonces, hermano, ¿qué hace Cristo? Lo exhibió al diablo públicamente, triunfó. Le quitó el dominio. Entonces, ahí vemos que Cristo en la cruz pagó el rescate. Cristo paga el rescate, ¿para qué, hermanos? Para hacernos libres. Amén. Y fíjense que en el mismo punto de la vez pasada estoy, y no paso de ahí. Vamos a ver el punto número 2. Vamos a ver. En el punto número 2 aprendemos que la redención es el precio pagado para la liberación de esa esclavitud. Cristo garantizó el rescate al derramar su sangre y dar su vida. Mateo 20, 28. Vamos a ver qué dice allí. Ajá.
1: Como el Hijo del Hombre,
0: ajá,
1: no vino para servir.
0: Ajá.
1: Como el Hijo del Hombre no vino para ser servido,
0: ajá,
1: sino para servir,
0: ajá,
1: y para dar su vida en rescate por mucho.
0: ¿Para qué vino Cristo? A dar su vida en rescate por mucho. O sea que Él pagó el precio. Vamos a seguir avanzando. Marcos 10:45, primera de Corintios, hermano Ariel 6:20, hermano Nelson, Marcos 10:45. Vamos a ir, hermano, con la Biblia.
1: Porque el Hijo del Hombre,
0: oiga,
1: no vino para ser servido,
0: ajá,
1: sino para servir y para dar su vida en rescate por mucho.
0: Vamos a Romanos. No, Corintios 6:20. Primera de Corintios 6:20. Estamos viendo qué significa la redención cristiana. Seguimos. Primera de Corintios 6:20.
2: Primera de Corintios 6:20.
0: Ajá, 6:20. Primera. Y Efesios 1:7, hermano Nelson.
2: Porque habéis sido comprado,
0: oiga,
2: por precio glorificado, pues, en Dios, en vuestro cuerpo y en vuestro espíritu, lo cual soy de Dios.
0: ¿De quiénes somos nosotros? De Dios. ¿Por qué somos de Dios ahora?
2: Porque lo compró, ¿no?
0: Él nos compró.
2: Sí.
0: Cuando usted va donde hermano Wilman, usted llega y ve un ventilador o escoba, lo que sea, le dice: hermano Wilman, ¿cuánto cuesta el ventilador? Tanto. Pero por ser de la iglesia, le dice, se le voy a rebajar un dólar. Él pierde un dólar ahí, pero no hace la rebaja. ¿Qué es lo que pasa? El ventilador era de él porque lo había comprado. Pero luego que nosotros vamos y se lo compramos, ¿qué es lo que pasa? Pasa a mis manos. Amén. ¿Quién nos tenía a nosotros así? El diablo. Que hermano Wilman no es diablo. No vaya a pensar. Yo le estoy poniendo un ejemplo de cuando se le compra al hermano. No, acá hay gente mal pensada, mano. Diablo le dijo. No, yo le puse un ejemplo. Dejé a hermano Wilman por un lado y volví al mensaje. Entonces, ¿cómo estamos nosotros? El diablo nos tenía así. Desde Adán nosotros veníamos con una carga de pecado que algunos de ustedes todavía la andan. Pero yo hace tiempo Jesús me la quitó. Porque la vez pasada yo decía que hay hermanos que dicen: es que hermano, yo no sé si Dios me ha perdonado. Yo no creo que Dios me haya perdonado. Hombre, si no te reconciliaste con Dios, pues. Yo desde que acepté a Cristo, yo no me volví a reconciliar. Porque yo acepté a Cristo y yo sé que Él se olvidó de mis pecados. Él ya no se acuerda. Qué bonito fuera la generación de creyentes, hermanos, de la fecha cuando nosotros aceptamos. No nos vanagloriamos. Si alguno se gloría, dice Pablo, que se gloría en la cruz de Cristo. Porque allá hay victoria. Y Pablo decía que si a algo se gloriaba en sus debilidades. Porque cuando él era débil, era más fuerte todavía. Todo creyente que es débil es fuerte en el nombre del Señor. Y mire esto. Y yo digo, si la gente desde el tiempo que nosotros aceptamos, ya para como 17, 18 años en el evangelio, en ese tiempo la gente no andaba tanto metiéndose y saliendo. Hoy, de aquí en adelante, mi hermano, del 2000 para acá, montón de aguacates maduros. Cantidad de aguacates, hermano. Se caen, se paran, se caen, se paran. Así están, hermano. Y mire, disculpe si a usted le cae este leñazo, pero agárrelo, dele gloria a Dios por eso. ¿Usted ha visto las anonas cuando ya revientan, que ya no soportan? ¡Bum! Al suelo el sopapo. Ay, hermano, usted se está vanagloriando, va a decir el hermano, va. O la hermana, usted lo que es un vanaglorioso. No soy vanaglorioso. El que piensa estar firme, mire que no. Si usted es un buen creyente, manténgase firme. Pastor Joel, es que yo soy débil. Ah, ¿y el pastor no es débil? ¿Usted cree que yo soy robot? Los padecimientos de Cristo, dice Pablo, que esos mismos se van cumpliendo en nosotros. Levanten la mano aquí los que son débiles, pero fuertes en Cristo. Yo soy débil, yo levanto la mano, yo soy débil, pero fuerte en Cristo. En lo humano, si me pego un machucón con un martillo clavándome, ay, hermano, si se me acerca mi esposa, quizás me la llevo en el pecho de ese dolor. ¿Sí o no? ¿Sí o no? ¿Ah? Cuando te echas un quintal de maíz, ahí salís con la rabadilla, ay, ay, ay, ay, ay, ay, ay. Sos débil en lo humano, pero en Cristo somos fuertes. ¿Ah? Dice Pablo que no nos ha venido ninguna tentación que no sea humana, pero fiel es Dios que nos va a ayudar a resistirla. Porque las tentaciones que nos llegan son humanas. ¿Usted cree que Manuel Ariel, así entre nosotros, para que nadie lo sepa, solo él y nosotros, ¿verdad? Hoy que andaba en Estados Unidos, no se le cruzó más de alguna gringa, así, por lo menos con unas mechitas así, hermano, así media. Hey, you, my friend. No good, le dijo él. Ah, ¿se da cuenta? ¿Verdad que sí? ¿Ah? ¿Usted cree que cuando... Hermano, mire, hermano, yo a mí me da risa, mire, cuando yo voy en el carro, yo voy yo solito, y uno ni es que sea elegante, para Cristo somos elegantes. Pero mire, hermano, hay diablas que hermano, están así viendo enfrente, mire, y de presto le hacen así, se dan vueltas para donde el varón, así, mire. ¿Qué me quieren enseñar? Si yo estoy acostumbrado solo a ver los stop nomás, los altos, yo no estoy acostumbrado a andar viendo lo que no es mío. Yo miro lo que es mío. Desde ya les digo, hermana, yo miro lo que es mío. Allá está, ¿ves? De blanco viene vestida. Y esa sí yo la puedo ver, que se dé vuelta de espalda, de medio lado, con los cachetes, como quiera. ¿Ah? Con la nariz así, como quiera. Pero es mi esposa. ¿Mm? Y el que está solo, si tiene ganas de casarse, cásese, en virtud que se ande de caliente quemando. Hay hermanos calientes, hermano. Y hermanas calientes también. Mire, hermano, hay mujeres en el evangelio calientes, no en el espiritual. Ya usted sabe por dónde van ya. Hay mujeres calientes espiritual. Y a ver, ¿por dónde iban ustedes ya? Ustedes ya iban por agua caliente, de seguro. Hay hombres calientes en el espíritu, hermano. ¿Ah? Y hay unos también que se queman en la carne, porque mejor, dice Pablo, es casar de que estarse quemando. Le voy a hablar bíblicamente para que no vaya a decir que les falté el respeto. Quemar, estar caliente es lo mismo, pues. Pero aquí hay que parafrasearla, porque van a decir ustedes que es ofensa. Que algunos hermanos se me quedaron viendo así, va. ¿Cómo de malcriado, caliente, dice? Si la Biblia no te lo dice caliente, pero dice que estarse quemando. Y alguien que se quema, ¿qué es? Pregúntele a Mano Nelson, ayer que fuimos a evangelizar, agarró la moto de Mano Milcar. ¿Cómo estaba esa moto? ¿Cómo estaba el escape? ¿Estaba cómo? Caliente. Se quemó. ¿Ah? Y si usted anda de manos calientes, se va a quemar. Aquel por agarrar el escape se quemó. Tenga cuidado. No ande poniendo manos donde no le conviene. ¿Sí? Hay juego. Sí, hermano. Mire, yo a mi esposa, yo le digo a mi esposa, si viene un hermano a buscarme, decirle que no estoy y que tienen que volverse para atrás, que no van a estar entrando. Ay, pastor, usted es celoso. No soy celoso, es que cuido mi matrimonio. No está hermano Joel, hermana Mauda. No, no está, venga cuando él esté. Está bueno, aunque sea líder, váyase. A las jóvenes les dio risa. ¿Está bueno o no está bueno? ¿Va que está bueno? Aprendan para cuando ustedes se casen, cuando llegue un baboso ahí a visitarlo, medio loco, vaya para la casa, varón. Porque en el evangelio, hermano, hay gente que anda mal. No todos andamos la misma mente. Una mente espiritual y otra es una mente carnal. Yo vi que hermano Amílcar, hermano, yo pudiera visitarlo, es un anciano, pero tiene su esposa, yo la respeto. Tiene sus hijas. No, cuidado. Cuidado, pastorcito, porque van a decir que es que por alguna de las jóvenes voy, o por la anciana, por la esposa de él. No, mijo, hay que ser educado. No porque yo sea carnal, que como pastor mi obligación es visitarlo a todos ustedes, de vez en cuando. Aunque usted no me visite, pero yo tengo que visitarlo. Pero yo me abstengo para que nadie vaya a decir que yo ando comiendo de casa en casa como... como Guasalo, ¿va? El Guasalo busca solo gallinas nomás, pero me detengo, ¿verdad? Pero qué lindo, mi amado hermano, que Cristo ha pagado el precio. Por no... ¿cuántos son felices por eso, hermano? Dale un aplauso al Señor, hombre. Y el precio que se pagó, a este precio se le conoce precio de liberación. Y el primer precio, ¿cómo se llama? Se llama precio de remisión, o precio donde Dios pagó para redimirte. Y este segundo precio se le conoce como precio de liberación. Levanten la mano los que son libres aquí. Aleluya. Mano Joel. Hay hermanos que dicen así. Mano Joel, yo no soy libre. Ah, entonces usted es esclavo. Porque hoy, hermano, se dice de que libre es aquel que solo porque dice en la pared 220. Libre, dice. Y usted no es libre. Yo, a mí me da risa cuando los hermanos dicen, ahí van los hermanos libres, y usted no es libre. O sea, que usted es esclavo del diablo todavía. Diga conmigo, yo soy libre. Entonces, ¿por qué? ¿A dónde se congrega usted? Mire, hermano, yo me congrego en una iglesia donde soy libre. Río de agua viva. ¿Y a dónde está fundada esa iglesia? En Cristo, Efesios 2:20. Porque toda la iglesia, bueno, evangélica, pero si me habla de la luz del mundo, adventista, con que los de la luz del mundo tienen el valor de ponerse Efesios 2:20, y que no lo tienen, no lo merecen. Y dirá usted, pastor Joel, ¿por qué no se lo merece? Porque la primera oración y el primer cántico es para Buda. Y la Biblia dice que ante Dios se doblará toda rodilla y toda lengua confesará que Jesucristo es el Señor, para gloria de Dios Padre. Pero ¿qué hacen los lucitas? La primer cántico y la primera oración va para el panzón de ellos allá en México. ¿Cómo va a ser la iglesia de Cristo? Aunque le pongan que están en el fundamento, fundados pero en la cueva del diablo. Amén. A mí no me va a decir que un catocho es libre porque no es libre. Es esclavo. Si al nomás que termina la misa y en el barrio hay una, ¿cómo le llaman? Una feriecita. Allá va bien aventado. Y en la noche va así, mire. Se le olvidó que se comió la hostia. ¿Ah? ¿Verdad que sí? Si me dice de un adventista, peor todavía. Peor. Van tras la ley, y por la ley ningún ser humano se justificará. Y el que no guardare tan siquiera un punto de la ley, está frito. ¿Ah? ¿Verdad que sí? En la ley está de que los que guardan la ley no tienen que aprender a las naciones paganas. Vaya a ver los adventistas, un montón de viejas empantalonadas con grandes aritos. Igual a las naciones paganas. ¿Ah? Pero los que son libres aquí estamos, ¿verdad? La sangre de Cristo nos ha hecho libres. Amén, hermano. El primer pago fue para redimir, que es un solo pago. Pero el primer punto tiene como base que se pagó para redimir al hombre del pecado. El segundo es el precio pagado por la liberación. Amén. ¿La liberación de qué? De la esclavitud. Cristo nos garantizó el rescate, ¿ah?, al derramar su sangre y dar su vida. Gloria a Dios. Vamos a ir al punto 3 y con esto termino, porque ya lo miro con ganas de irse. El estado resultante de los redimidos, los creyentes redimidos por Cristo, están ahora liberados del dominio de Satanás y de la culpa del poder del pecado. Hechos 26, 18, por favor. Vamos a ir concluyendo. Ya le voy a decir cuando guarde la Biblia. Ahorita no la guarde. 18. A su nombre, ¿quién vive, hermanos? Y a su nombre, ¿y el pueblo cómo está? ¿Y el diablo cómo está? Derrotado. ¿Cómo dice, hermanito?
1: Para que abra sus ojos.
0: Ajá.
1: Para que se conviertan de las tinieblas a la luz y de la potestad de Satanás a Dios. Para que reciban por la fe que es en mí perdón de pecados y herencia entre los santificados.
0: ¿Qué tenemos nosotros los que hemos sido liberados del dominio de Satanás? Herencia. Ustedes se afligen, ¿verdad? Porque yo no tengo ni casa donde vivir. ¿Qué te abatís, hombre? Ahí está diciendo que hay herencia con los santos. ¿Cuántos santos hay aquí? Es que los santos no son esos muñecos carachorreadas. Los santos están desde aquí, donde están las hermanitas, para allá. Aquí están los santos del Señor, ¿ve? Estos son los santos. Amén. Diga conmigo, yo tengo herencia en los cielos. Y no me la voy a dejar quitar, diga. Si come calabaza, sí te la dejas quitar, pero de ahí de lo contrario, no. ¿Verdad? Amén. Entonces, hemos sido liberados del dominio de Satanás y de la culpa del poder del pecado. ¿Sí o no que nosotros andábamos, hermanos, cuando venimos a Cristo andábamos una culpa tremenda? El que el borracho y pescoció a otro andaba con aquella culpa, va, la conciencia, lo golpeé, pobrecito, lo dejé sacando sangre. Ahí le salía la sangre al otro bolo y andaba la culpa. Así andábamos nosotros, con la culpa de pecado. El que se reconcilió, por eso les vuelvo a decir, el que se reconcilió con Dios, deje de andar diciendo, ¿y será que Dios me perdonó? Que no estás viendo que ya la culpa de tu pecado ya fue borrado. Ya fue borrado, ya no. Ya Dios ni se acuerda de ese pecado. ¿Usted qué se anda acordando? A cada rato. ¿Y yo será que tengo perdón? Bueno, desde que aceptaste a Cristo estás perdonado. Borrón y cuenta nueva. Desde el día que te entregaste a Cristo, los negros que eran negros ya no existen. Ahora venís a ser blancos como la blanca lana. Ahora, eso sí, que si quisieres y oyereis, comeréis el bien de la tierra. Si usted oye la palabra, obedece la palabra, comeré el bien. Pero dice que si fueres rebelde, seréis consumido. Porque la boca de Jehová lo ha dicho. Si usted obedece a la palabra, hay herencia. Si no obedece, no hay boleto al cielo. Porque el evangelio de hoy en día es que no hay que exigir tanto. El evangelio de la Biblia sí exige. El de la Biblia. Ah, pero el de la atalaya, que andan los tres tiros, no, ese no exige. Van a jugar con los monos, con el chimpancé, van a jugar con el gorila, van a jugar con la cebra. ¿Ah? Hasta con los bolos que ellos tienen van a jugar ahí. Ah, pero van a jugar. Sí, porque hay un montón de borrachos que son de esos. Pero la iglesia es diferente, hermano. ¿Verdad? La iglesia es diferente. Hemos sido liberados del dominio de Satanás y de la culpa del pecado. Amén. Romanos 6:7, hermano Ariel. Y Romanos 12:14, hermano Nelson. Con estos pasajes finalizo y nos vamos. Hoy sí les prometo. Romanos 6:7
2: dice así: porque el que ha muerto ha sido justificado del pecado.
0: Oiga, ya ha sido justificado, ya delante de Cristo ya no hay, porque quien justifica es Cristo. Ya el pecado ya tuyo ya no cuenta, pues.
2: Ya no cuenta, hermano.
0: Ya no. Lo que hiciste en el mundo, pero hoy en el Evangelio has hecho cositas de escondidas y cuenta, es decir. Porque la lista tuya abarca desde que entras al Evangelio, de ahí en adelante abarca también. Porque la Biblia dice que ya es una nueva criatura. Entonces, de ahí en adelante cuenta todo lo que hagas. ¿Verdad? Por mis palabras yo voy a ser justificado y por mis palabras yo voy a ser. Amén, iglesia. Porque en aquel día el Señor le dirá. Muchos dirán: Señor, Señor, en tu nombre profetizamos. No los conozco. En tu nombre echamos fuera demonios. No te conozco. En tu nombre yo hablaba nuevas lenguas en ríos de agua viva. No te conozco. ¿Ah? Señor, en tu nombre yo era un mega recontra mega evangelista. No te conozco. Mira, Señor, cuando yo oraba, viera a los paralíticos cómo se levantaban. Sí, pero era mi poder, le va a decir el Señor. No era yo que lo hacía. No. Cuando yo evangelizaba, hermano, las almas aceptaban. Pero no era vos, era el Espíritu Santo. Porque la Biblia a mí me enseña que el Espíritu Santo convencerá de pecado. ¿Quién convence de pecado al hombre? Espíritu Santo. ¿Es su nombre? El Espíritu Santo quien convence. El Espíritu Santo nos enseña a hablar. ¿Usted cree que yo estuviera aquí enfrente de ustedes en lo humano hablando? No, hombre, sin el Espíritu Santo no está aquí, yo nada hago. Sin el hermoso y precioso Espíritu Santo que Dios nos ha dado, no somos nada. Solo fuéramos un címbalo que sonara. Como esos predicadores que no tienen Espíritu Santo, que cuando hablan, sueño le baja a la gente. Hermano, no, hermano. Le vienen a hablar de homilética. Le vienen a hablar de qué cosas que usted ni conoce. Que le hablen de la Biblia de un solo. Hablar de la Biblia. Aquí vámonos de un solo a la Biblia. Ahora, nosotros los predicadores, cuando hablamos de la Biblia, hay que saber descifrar esas palabras para dárselas al pueblo. ¿Qué significa? Para que el pueblo no quede en el aire tampoco. ¿Verdad? Para que el pueblo entienda. El 12:14, hermano Nelson, para ir finalizando.
1: Bendecid a los que os persiguen.
0: Ajá.
1: Bendecid y no maldigáis.
0: Ajá. Sigue hasta el 18. Y ahí finaliza.
1: Gozaos con los que se gozan. Llorad con los que lloran.
0: Usted que ya fue libre, oiga.
1: Unánime entre vosotros.
0: Los que hemos sido libres.
1: No altivo.
0: No altivos.
1: Sino asociándonos con los humildes.
0: Oiga.
1: No seas sabios en vuestra propia opinión.
0: Sí.
1: No paguéis a nadie mal por mal. Procurad lo bueno delante de todos los hombres. Si es posible, en cuanto dependa de vosotros, estás en paz con todos los hombres.
0: ¿Cómo vamos a estar todos? En paz. ¿Y cómo? Amándonos. En unidad. Así tenemos que estar todos. Dios les bendiga. ¿Cuántos son libres de los que están aquí? Apláudale a Dios, pues, si usted es libre. Guardémonos para el Señor, hermano. Hoy más que nunca la venida de Cristo está a las puertas. Cuidémonos para el Señor. No vayan a pecar, no vayan a hacer lo malo. Si el diablo te ofrece algo, huye, como se le dijo a Timoteo, que huyera de las pasiones juveniles. Así le digo a usted, huya de las pasiones, de los deseos, de la carne. Guárdese para Dios. Quiero que oremos y entregamos el culto, y quiero hacerle una invitación a la amiga que está allá en la parte de atrás, que hermana Mirna se le acerque. Ella no, es cristiana, hermanita, ella no, es amiga. Hermana Mirna, acérquese a la muchacha ahí para que le hable del amor de Cristo. La iglesia ora, los líderes ora, amén, para esta muchacha, pues tal vez quiera ella ser libre de sus pecados esta tarde. Hay oportunidad de ser libre. Bendito Dios. Esta tarde es tarde de liberación, es tarde de salvación. La iglesia ora, la iglesia toda ora. Bendito Dios. Y vamos a decirle a esta muchacha que Dios le ama, que Cristo quiere salvarle y quiere darle vida eterna. Alabado sea el Dios de la gloria. Oramos. Amado Dios, en esta preciosa hora, gracias, Señor. Gracias por este lindo tiempo de la palabra, donde hemos predicado tu palabra, no con elocuencia, mi Señor, sino como un agradecido más que somos. Gracias por morir por mí en la cruz del Calvario, por perdonar mis pecados, por hacerme libre de la maldad, por, Señor, haberme sacado de la esclavitud de donde yo estaba, Señor. Aunque andamos estorbados de salud de este cuerpo, Señor, pero el Espíritu está aquí alegre, el Espíritu se goza, el Espíritu está contento, Señor. Bendiga la vida, Señor, de esta amiga, Padre. Y que el nombre de Jesús, yo te pido que obre salvación también en esta mañana, Señor, ya mediodía. Obra salvación en esta joven, Señor, y que ella reconozca el perdón, aleluya, de sus pecados. Que ella pueda reconocer que necesita misericordia. En el nombre de Jesús, obra para salvación en ese corazoncito. Señor, en esta mañana la declaro para Cristo, Dios. En el nombre de Jesús, bendiga al pueblo, Dios. Aleluya. Gracias, Señor, por el culto de hoy, por las alabanzas, los coros, la palabra. Gracias porque trajo con bien a hermano Ariel. Nos alegramos tenerlo de nuevo con nosotros. A mi hermano, Señor, mi hermano nos hacía falta, Padre, pero ya está con nosotros. Hay más trabajo, se viene en la obra, Señor. Bendiga a mi hermano, Señor, y así bendiga a esta muchacha, Dios. En el nombre de Jesús, obre salvación. ¿Tú ya has sido cristiana? Nunca. ¿Sabes que Dios te ama? Y Él tiene propósitos bellos contigo. Nadie te ama como te ama Jesús. En ti hay ataduras, joven. Hay unas ataduras terribles, pero solo Cristo te puede libertar. Y oye lo que te lo voy a profetizar. En partes hablamos y en partes profetizamos. Va a llegar un espíritu que te va a querer enloquecer. Pero de algo te voy a decir algo. Dios es bueno. No sé por qué se lo voy a decir esto, pero hay fuerzas del diablo que no se van si no es bajo la voluntad de Dios. Puedo sentir que hay algo fuerte detrás de ti. Hay algo fuerte. Y no ha logrado su objetivo, pero las ataduras son inmensas. Pero el enemigo quiere lograr su objetivo. No te conozco, no sé quién sos. Primera vez que te veo. Pero esas ataduras que tú andas detrás de ti son grandes. Pero solamente la sangre de Cristo te puede quitar esas ataduras. Y estás en el lugar donde Cristo quiere quitarlas. Aleluya. Con los ojos de la fe yo pude ver unas cosas negras tras tus espaldas. Mira, con los ojos de la fe yo he visto unas cosas oscuras detrás de tus espaldas. Algo terrible, oscuro tras tus espaldas. Con los ojos de la fe. No lo vas a ver con los materiales, pero con los de la fe lo ves. Gloria a Dios. Pero te digo algo, nadie te ama como te ama Jesús. Y te declaro para Cristo. Bendito Dios. A ti hay algo que te perturba y tú sientes, hay algo que te perturba. Hay algo, pero es poco, ahorita es poco, pero esto se va a incrementar. Pero si tú no quieres, yo a la fuerza no te voy a hacer. Pero esto sí se va a incrementar. Como te digo, paso a paso se va a ir incrementando, poco a poco. Y tú me vas a contar. ¿Y sabes qué es lo que yo no quisiera? Ir a orar por ti, que esto se apodere de ti. Porque ahorita todavía no. Anda, pero no lo logra. Pero en el nombre de Jesús puede ser libre. Pero si tú no quieres, yo a la fuerza no te voy a hacer que acepte. Eso es individual, ¿verdad? Así que tú decides. Te llevas a Cristo, pues vas libre. No te llevas a Cristo, te vas atada por el enemigo todavía. En su nombre, Dios, reciba el culto de hoy y guárdenos y llévenos con bien. En sus manos dejo a esta joven y a cada hermano y hermana. Los proyectos de trabajo de esta semana en las manos de Jesucristo están. Muchas gracias, Dios. Amén y amén.

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Yo soy. Yo soy. Dios, vuestro Señor. No tendrás dioses ajenos delante de mí. No te harás imagen ni ninguna semejanza de cosas. No jurarás el nombre de Dios, vuestro Señor, en vano. Recuerda que el día de descanso se guarda para mí. Honrarás a tu padre y a tu madre. No matarás. No cometerás adulterio. No robarás. No levantarás falsos testimonios, ni mentirás. No codiciarás nada de los bienes ajenos.

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cantad alegres a Dios, habitantes de toda la tierra. Servid a Jehová con alegría, venid ante su presencia con regocijo. Salmos 101 y 2. 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

0: Hasta aquí mi tiempo, hermano. Que el Señor les bendiga a todos.
1: Gloria al Señor. Bueno, hermano, ya cantamos alabanzas, coro. Ya se recolectó la ofrenda del Señor también, hermano. Damos gracias, hermano, a Dios, ¿verdad? Por cuanto ya nosotros le dimos la alabanza a Él. Hoy Él nos va a hablar a cada uno de nosotros. Yo sé que nosotros estamos esperando esa palabra, hermano. Una palabra que trae fuego, hermano. Una palabra de Dios, bendito el Señor. Yo siento, hermano, que esa palabra, hermano, bendito el Señor, trae, hermano, lo que necesitamos, bendito el Señor. Así que, ojalá mi hermano pastor de una sola vez. Mi hermano Ariel, hermano, va a orar por lo que es la predicación y que el Señor les bendiga.
2: Amén. Que el Señor les bendiga, hermanos. ¿Cuántos quieren que el Señor les hable? Vengamos en palabras de oración y digámosle, Señor, habla nuestras vidas. Padre buen Dios, en esta hora, Rey de la Gloria, venimos delante de su infinita presencia, Padre Celestial, y le damos gracias, Señor, por la lectura bíblica, gracias por el tiempo de la alabanza, gracias por ese tiempo de testimonio, mi Rey amado, ese tiempo de coros. Ahora venimos delante de su infinita presencia, Señor, para pedir, Señor, por esa palabra, Rey de la Gloria, que sea usted hablando en nuestras vidas como necesitado, que somos día con día de esa palabra, Padre Celestial. Ponemos, Señor, la vida de mi hermano Joel en sus manos, Padre Celestial. Sea usted respaldando a tu siervo de una manera muy especial, Señor, usando tu boca, Padre, como instrumento para su honra y su gloria, Padre. Todo lo que esté estorbando en ese cuerpo, Padre, todo malestar, Padre, allí, Padre, donde esté el dolor, sea usted, Padre, poniendo su mano sanadora y mi hermano pueda predicar tu palabra, Señor, conforme a tu voluntad, Padre. Padre, aquí está mi vida, Padre, para que sea usted primeramente hablando nuestra vida, Señor, porque primeramente necesitamos, Señor, día con día, de esa palabra que viva y es eficaz, Señor. Usted que conoce nuestro caminar, nuestro conducir, Padre Celestial, clamamos para que sea usted hablando a nuestra vida, Señor, conforme a nuestras necesidades, y que estemos atentos, Padre, a escuchar esa hermosa palabra también, Señor, a ponerla por obra, Padre Celestial, así como la recibamos en nuestro corazón, ponerla también en práctica, Rey de la Gloria, que la atesoremos en nuestras vidas. Gracias, Padre Celestial, por este culto tan maravilloso. Ponemos la vida de mi hermano Joel en tus manos. Habla a nuestra vida conforme a cada una de nuestras necesidades. Gracias, Padre, gracias, Hijo, y gracias, Espíritu Santo. Amén y amén. Alabado sea el nombre de nuestro Dios. Mi hermano Joel, con cada uno de nosotros, está reverente a la palabra, lo que son los niños, estarse sentaditos allí, para que los adultos no se distraigan, hermanos, a través de la palabra. Mi hermano Joel, con cada uno de nosotros.
3: Gloria a Dios. Dios les bendiga, hermanos. Dios les bendiga a todos. ¿Cuántos están felices? Bueno, es motivo, hermano, por el cual estar contentos con Dios. Dios ha sido bueno. Bendiga a Dios a cada uno de los que están presentes en esta mañana. Mañana que Dios nos ha regalado para poder adorar su nombre. Amén. Así es que Dios ha sido más que bueno. No tenemos con qué pagarle a nuestro Dios, hermanos. Bendiga a Dios a los niños. Dios nos bendiga, varones y hembras, ¿verdad? Que Dios derrame bendiciones sobre sus vidas. Gloria a Jesús. Vamos a ver, hermanos, si podemos sacar un mejor audio, ya que yo ando un poco mal de mi garganta. Bendito sea el Señor. Vamos a ver a alguien aquí también que tome el micrófono porque me va a ayudar. Pero igual, hermano, está enredado eso ahí. Pere, no lo jale. Vamos a ver, hermano, por acá. Gloria a Dios. Ahí tiene que ser. Ubíquelo ahí, hermano. Vamos, hermanos, a compartir la palabra del Señor. ¿Estamos listos? Ok, bueno, entonces vamos a comenzar con la palabra del Señor. Muy bien, quiero que se vaya conmigo a la palabra del Señor, Mateo, capítulo 19, del 1 en adelante. Bendito sea el Señor. Quiero hablar algo tan importante en esta bendecida mañana, el cual no dudamos será de bendición para nuestras vidas. Cuando usted lo tenga, se pone de pie y juntos vamos a darle lectura. Gloria a Dios. Póngase de pie si lo tiene para que lo leamos. Bendito Dios. Quiero hablar algo, hermano, tan importante, ya que en estos tiempos que vivimos, esto, hermano, se va cada día poniendo tan difícil que hay que hablarlo. Estamos en los tiempos peligrosos donde la apostasía se ha levantado fuerte y muchos líderes se han vendido. Voy a tratar la manera de usar estas dos Biblias, por si yo les digo a los hermanos y no lo hayan, pues lo busco yo rápido. Ya que, hermanos, podemos andar un poco mal de salud, pero no nos impide predicar la palabra. ¿Estamos listos, hermanos? Vamos a leer la palabra honrando al Padre, al Hijo y al Espíritu Santo de Dios. Y a la letra nos dice de la manera siguiente. Aconteció que cuando Jesús terminó estas palabras, se alejó de Galilea y fue a la región de Judea, al otro lado del Jordán. Y le siguieron grandes multitudes y lo sanó ahí. Entonces vinieron a él, gloria a Dios, dice la palabra del Señor, hermano, que vinieron a él. Vamos a ver por acá, hermano. Vinieron a él, bendito Dios. ¿Quiénes vinieron? Vamos a ver, hermano. Los fariseos, amén, tentándole y diciéndole: ¿es lícito al hombre repudiar a su mujer por cualquier causa? Él respondiéndole dijo: ¿no habéis leído que el que hizo al principio, que dice, varón y hembra los hizo, y dijo: por esto el hombre dejará padre y madre y se unirá a su mujer, y los dos serán, que dice, una sola carne? Así que no son ya más dos, sino una sola carne. Por tanto, lo que Dios juntó, no lo separe el hombre. Le dijeron: ¿por qué, pues, mandó Moisés dar carta de divorcio y repudiarla? Él les dijo: por la dureza de vuestro corazón, Moisés os ha permitido repudiar a vuestras mujeres. Mas al principio no fue así. Y os digo que cualquiera que repudia a su mujer, salvo por causa de fornicación, y se casa con otra, adultera. Y el que se casa con la repudiada, adultera. Le dijeron sus discípulos: si así es la condición del hombre con su mujer, no conviene casarse. Siéntese, gloria a Dios. En el nombre de Jesús hablaré esta palabra. Ya escucharon, ¿verdad? Si es así la cosa, ¿qué dice? No sale bueno casarse. ¿Verdad que esto está serio, hermano? Bendito sea el nombre del Señor. Mateo 28 capítulos, 1071 versículo. Alabado sea el nombre de Dios. Amén. El nombre de esta persona que aparece aquí, Mateo, gloria a Dios, pues es el escritor de este libro. Bendito sea el nombre del Señor. Entonces, hermano, bendito sea el nombre del Señor. Mateo es el escritor de este libro. Bendito Dios. Conocido como el Evangelio según Mateo. Vamos a ver qué pasa aquí, hermano. Se nos apaga esto. Bendito sea el nombre del Señor. Este hombre, mi amado hermano, quien escribe este mensaje en el cual vamos a hablar ahora, bendito sea el nombre del Señor, nos demuestra a la luz de la Escritura el tipo de maestro que nosotros tenemos. La iglesia tiene un buen maestro, que si bien es cierto, en estos tiempos que vivimos hay líderes que han surgido, hermanos, que no quieren entender la verdad de la palabra de Dios, y muchas veces le están dando otro rumbo a la palabra de Dios. Pero nosotros no podemos darle otro rumbo a la palabra de Dios. Amén. Si otros quieren darle otro rumbo, nosotros no le vamos a dar otro rumbo. Vamos a hablar lo que está aquí. Amén. porque no podemos cambiarlo. Y vamos a meditar bajo el tema: no hay divorcio. Va a estar fuerte, ¿verdad? No hay divorcio. Por si alguien le había dicho a usted que había divorcio, yo quiero decirle que le hablaron mal. Porque el divorcio, hermano mío, no existe. Bendito sea el nombre del Señor. El divorcio no existe para una persona, mi amado hermano, cristiana, hermano, evangélica. No existe. Porque comúnmente, mi amado hermano, pasa que allá afuera están diciendo que sí se puede volver a casar, ¿verdad? La gente dice, hermano, que yo no sé, me está llamando su esposa, hermano. A cada rato me está entrando llamada, no sé qué pasa. Si quiere, salga a llamarle, hermano, porque me está llamando demasiado y me corta la. Llámele, por favor. Entonces, hermano, allá afuera se da que vemos, hermano, que el, ¿cómo se llama? El hombre allá afuera, hermano, dice que uno se puede casar una, dos, tres veces, no hay problema. Pero yo le voy a demostrar en esta mañana a usted que sea en la iglesia o sea allá afuera, es lo mismo. Que solo hay un matrimonio, no hay dos matrimonios. Porque hoy se ha metido en la iglesia evangélica el doble matrimonio. Porque creemos que se casó en el mundo, no vale. Levanten la mano los casados aquí, por favor. Levanten la mano. Bueno, yo levanto la mano porque soy casado. Si usted es casado y no la levanta, usted está divorciado. Yo quiero decirles algo y le voy a preguntar a todos los que se casaron. ¿Dónde se casaron ustedes? ¿Alguien de los casados aquí? ¿Dónde se casaron? En la alcaldía. Ah, vaya. O sea que no fui yo que los casé. Cuando nos casaron nos dijeron: quedan solemnemente unidos en matrimonio en nombre de la República. Pero aún el que nos unió en matrimonio nos dice que la Biblia dice que lo que Dios juntó no lo separe el hombre. Ahora bien, la gente dice, y los predicadores que tenemos en estos tiempos, que son de a dos por la cora, dicen, mi amado hermano, que uno sí se puede volver a casar. Y están engañando a la gente allá. Y le dicen, hermano, usted se puede volver a casar, porque usted lo hizo en el mundo, no lo hizo en la iglesia. Yo creo que yo no lo hice tampoco en Júpiter. ¿Verdad que no lo hice en Marte? ¿O ustedes lo hicieron en la luna? No, yo les pregunto a los que están casados aquí, ¿dónde se casaron ustedes? ¿En la luna o en el sol? No, yo fui a la alcaldía. En la alcaldía que yo me casé es en la alcaldía de la Unión, en donde hay un registro. Y en donde en el DUI que ando aquí ahorita, aquí ando el DUI, dice que yo soy casado. Y mi esposa, aparece el nombre de ella en mi DUI. Que ella es mi esposa. Pero dicen uno, hermano, pero si es que en la ley está permitido divorciarse. Porque ellos la han abrogado, ellos mismos la han abrogado. Pero la ley de Dios no es así. La ley a nivel mundial ha sido abrogada por el hombre. Y algunos dicen, ah, pero si nos vamos a sujetar a la ley, entonces sujetémonos que sí se puede uno volver a casar. Porque igual forma, si uno no quiere estar con la mujer, uno se puede divorciar porque la ley lo permite. El problema es que este tipo de gente que ha entrado a las leyes han modificado la ley. Pero la ley de Dios es conforme a la palabra, no es conforme a un hombre cabezón se la invente. Ayer, mientras yo leía esto y mientras meditaba en esto, Dios me llevaba a que hasta cierto punto nosotros nos podemos sujetar a la ley. Nos vamos a sujetar a la ley
4: cuando ellos vayan conforme a la Biblia. Pero si ya no van conforme a la Biblia, no nos podemos sujetar a ellos. Y usted dirá, tiene pruebas. Cuando Pedro se enfrenta con aquellos sumos sacerdotes, juzguen ustedes si es lícito obedecerles a ustedes primero antes que a Dios. Pedro se enfrentó con ellos y les dice, juzguen ustedes. Hay cosas de la ley que son buenas y cosas que van en contra de la palabra de Dios. Si nosotros pudiéramos estudiar lo que es la ley del Salvador en cuanto al matrimonio, allí lo estipula que el casamiento es de un hombre y una mujer. Gracias a Dios que el presidente y los diputados que están ahorita no se les ha metido el diablo y no han aprobado la ley que hombre con hombre se case. Gracias a Dios. ¿Cree que no se merece un aplauso Dios por ello? Si usted cree que es para Dios, déselos. Entonces, mi amado hermano, deberíamos de darle gracias a Dios por ello. Pero, viniendo al mismo punto donde que iniciamos y arrancamos, vemos, hermano, que hoy en día se está promoviendo el divorcio. Se está promoviendo el divorcio, y aún dentro de la iglesia. Dentro de la iglesia evangélica, los líderes están permitiendo que haya divorcio, pero la Biblia no lo permite. Yo tengo amigos que se han vuelto a casar dos veces. Yo soy amigo de ellos, pero ellos se volvieron a casar sin sabiduría. Esta gente se casó sin saberlo, porque oigan lo que están aquí. Aquí se viene algo. Porque el problema es que dependiendo del líder donde tú vas a congregarte, así te enseñan. Si el líder que te enseña a ti que tú te puedes casar, hay que averiguar, ¿será que él es dos veces casado? Porque la mayoría de líderes que están permitiendo esto es porque ellos dos veces han sido casados. Y que quede bien claro, el tema de hoy es no hay divorcio. Te lo voy a enseñar por la Biblia. Hoy te lo voy a enseñar por la Biblia. Espérame, ahorita voy por la introducción. Yo voy por la introducción. Paciencia. Voy por la introducción. Tenemos 66 libros. 39 del Antiguo Testamento y 27 del Nuevo Testamento. Del Antiguo Testamento son 39 y del Nuevo Testamento son 27. O sea que tenemos mucho que aprender. Y en todo, tanto en el Antiguo Testamento como en el Nuevo Testamento, te voy a demostrar bíblicamente que el divorcio no es parte de Dios. Te lo voy a demostrar desde Génesis y te lo voy a demostrar a terminar a Malaquías. Génesis es el comienzo, Malaquías es el último libro del Antiguo Testamento, de los 39 libros. Y si arrancamos con Mateo y vemos las cartas paulinas también, aún el mismo Pedro y los hombres de Dios exhortaron en cuanto a este tipo de cosas. Entonces, ¿qué quiere decir esto? Y quiero ir aterrizando despacio para que usted me entienda y pare bien los oídos. Porque ahorita la doctrina común que se está moviendo es que usted se puede divorciar. Y la doctrina que se está moviendo que si usted se casó en el mundo, usted se puede volver a casar. ¿Quién le ha dicho eso? Si me lo demuestra con la Biblia, yo puedo hablar con cualquier líder que sea. En cierta ocasión, había un grupo de hermanos, habíamos tres de la iglesia de aquí. Y de los tres que habíamos de aquí, habían otros tres de otra iglesia. Y comenzaron a hablar este tema. Y yo, como soy de los pocos que me gusta esperar hasta que atizan el juego, me gusta entrar cuando ya el juego está prendido, porque así es bien bonito. Y hermanos, y comenzamos nosotros, oigan bien esto, comenzamos nosotros a hablar este tema. A las primeras de cambio se corrieron los primeros. Se nos fueron rapidito. Porque de los que estábamos platicando habían dos recasados y salieron bien aventados. Porque este tema del divorcio se ha metido hasta por los huesos. Y quiero decirles que aún aquí en la iglesia se quiere meter eso. Se quiere meter con hermanos que oyen a predicadores charlatanes que están gritando desde el púlpito que tú te puedes volver a casar. No, Señor. En ninguna parte de la Biblia se puede. Porque si tú, siendo casado con otro, te unes con otra, la Biblia te llama adúltero. Aunque andes en falda larga, mantelina, eres adúltera. Yo tengo que decirlo porque los amo. Yo tengo que enseñar la Biblia. Es a la luz de la Biblia. El que se casa con un divorciado es adúltero. Es fuerte, pero hay que decirlo. Y por este mensaje me voy a tirar más enemigos por la radio, pero no le hace. Aparte de los que tenemos ya. Entonces, ¿quiénes eran los fariseos? Los fariseos era una secta de los que pretendían guardar la ley. Los fariseos eran aquellos hermanos que se creían más importantes que aquellos saduceos. Estos creían que ellos guardaban la ley. Era una secta pujante en ese tiempo. En el tiempo de Jesús y en el tiempo de los apóstoles. Eran gente que tenían posesión económica y por eso llevaban el primer lugar. Y se acercan donde Jesús. Pero dice la Biblia que Jesús, hermano, se alejó de Galilea y fue a la región de Judea, al otro lado del Jordán. Y le siguieron grandes multitudes. Y lo sanó ahí. Y mientras Jesús está sanando, mira cómo el diablo llega. Dice, entonces vinieron los fariseos. Y tentándole, diciéndole, ¿es lícito al hombre repudiar a su mujer por cualquier causa? Ojo con la pregunta. Porque ellos van preguntando, ¿es lícito repudiar a la mujer por cualquier causa? Ellos querían ver qué Jesús les decía. Porque ellos querían un ejemplo. Si tu mujer te pega tu pescozada, repudiala. Por cualquier causa. Ellos no fueron enfáticos. Ellos no fueron realmente específicos. Ellos querían ver cómo era Jesús. Ellos fueron rodeando. Ellos se fueron rodeando. Por cualquier causa. Repudiar a su mujer. Ellos sabían que solo hay dos causas principalmente por la cual muchos se están avasando hoy en día, y hay que tener cuidado. Yo me imagino que estos pensaban que Jesús le iba a decir, ah, si tu mujer te pega una cachetada, divorciate de ella. Yo me los imagino estos fariseos así. Si tu mujer te falta el respeto, divorciate de ella. Porque ellos querían una causa, a ver cuál Jesús le daba. Si ves a tu mujer besándose con otro, déjala. Eso querían ellos. Si ves a tu mujer chateando con otro, déjala. Ellos querían ver qué causa Jesús les ponía. Pero como Jesús es el Hijo de Dios, y Jesús antes de que la gente hable, ya Jesús ya sabe. Y si no, acuérdese cuando llevaron a aquel paralítico donde estaba aquella casa llena. Jesús dice que ya conocía sus pensamientos. Y Jesús se ha de haber quedado viendo. Yo ya sé por dónde vienen ustedes. Porque Jesús tenía algo. Jesús sabía la ley, sabía la Torá. Ese es nosotros que nos echan a la bolsa, no sabemos Biblia. Y a las primeras de cambio, sí, me voy a ir de esta iglesia porque en esta iglesia solo garrotes no dan. Sí, me voy a ir de esta iglesia. Eso porque salió un medio loco diciéndole, hágase un grupito. Eso no es de Dios. Eso no es de Dios. Y el día que usted llegue a hacer una bayuncada de esa, va a quedar con un año de disciplina. ¡Ojo! Pero dice, ¿por causa? ¿Por qué causa? Y hermano, y estos hombres se quedaron medio asustados, hermano. Ojo a lo que se viene. Ojo a lo que se viene, porque aquí hay mucho de qué hablar. ¿Qué les dice Jesús en el 4? Agarra el micrófono, hermano Ariel, o un hermano Jimmy, no sé quién. Quiero que me ayude ahí, por favor. Ojo a lo que se viene.
5: Amén.
4: Vamos a ver. El 4, hermano Jimmy.
5: Verso 4.
4: Ajá.
5: Él respondiendo les dijo.
4: Oigan lo que Jesús les dice a los fariseos. No le está diciendo a cualquier. No eran los saduceos. No eran los celotes. Se está refiriendo a los fariseos, a los más pujantes. ¿Cómo les dice Jesús?
5: Él respondiendo les dijo.
4: No
5: habéis leído.
4: No habéis leído.
5: Que el que los hizo al principio.
4: Pare tantito ahí. No habéis leído que el que los hizo al principio. ¿Qué les está diciendo Jesús? ¿No han leído la Torá ustedes? ¿No han leído la ley? ¿No han leído el Génesis? Porque ellos, según ellos, eran grandes estudiosos. ¿De qué secta era Pablo? Pablo era fariseo de fariseo. Estricto según la ley, celoso por las costumbres judaicas. Entonces vemos, vuelva a leerlo, hermano Jimmy, para que los hermanos entiendan.
5: Él respondiendo les dijo, no habéis leído.
4: Párese ahí. ¿Qué es lo que está pasando? ¿Por qué nos engañan a nosotros? Lee la Biblia, la lee. Cuando una persona comienza a leer la Biblia, hasta el rostro le cambia. Porque la Biblia es hablar con Dios. Cuando Moisés sube a hablar con Dios, su rostro le cambió. Usted no lee Biblia, por eso es que anda esa cara de enojado. Cuando tú lees la Biblia, entonces tú te das cuenta. Los fariseos, Jesús les dice. Léalo, hermano Jimmy, nuevamente, por favor. Oigan, presten atención, porque esta es una enseñanza. Presten mucha atención.
5: Él respondiendo les dijo.
4: Él respondió, les contesta a los fariseos. Les dijo.
5: No habéis leído.
4: No habéis leído. ¿Qué les está diciendo? Ustedes no han leído, claramente. O han leído y se hacen los locos. Ojo, porque aquí hay gente que sabe de la Biblia. Aquí hay gente que sabe de la Biblia. Pero a mediados se juntan con un mundano. Yo digo que es verdad, dice. Pero ellos saben en la iglesia donde se congrega que esto va en contra de la palabra de Dios. Porque usted se congrega en una iglesia donde le enseñamos la palabra. Pero cuando usted se topa con un pagano, usted le dice, es verdad, yo creo que el pastor Joel exagera demasiado. Y usted comienza, hermanos, a los pensamientos, a cambiarle. Usted está en una iglesia donde le predicamos contra el pecado. Mire, aquí había gente que se congregaba con nosotros. ¿Dónde andan? Reventando piñata. Porque mis ojos los han visto. Después de estar en una iglesia en donde se les enseñó la palabra, ¿qué es lo que pasa? Ahí andan afuera. Pero Jesús les dice, no habéis leído. Ojo, vamos a ver por qué Jesús les dice eso. Deuteronomio 17, 19. Usted se me queda ahí, hermano Jimmy, que le ayude hermano Ariel ahí. Deuteronomio 17, 19. Ojo, mire, Jesús les dice, no habéis leído. Eso es lo que pasa, que nosotros como no leemos, cualquiera nos echa la bolsa. Vamos a ver qué dice. ¿Qué dice hermano Ariel? Deuteronomio 17, 19. Si lo tiene, y si no lo leo yo, siervo.
6: 17, 19.
4: Ajá.
6: Y lo tendrás consigo y leerás. En todos los días de tu vida, para que aprendas a temer a Jehová Dios.
4: Párese tantito, hermano Ariel. Apaga el micrófono y párese tantito. Ojo a esto. Y lo tendrás consigo y leerás en él todos los días de su vida, para que aprendas a temer a Jehová su Dios. Cuando no se lee la Biblia, no hay temor. Cuando no nos vamos aquí a la Biblia, nosotros hacemos lo que nos da la gana. Y usted dirá, hermano Pastor Joel, yo no sé leer, pero tienes un nieto que sabe leer, que te lea la Biblia. Tú para las antenas. ¿Por qué la novela se te queda? Si es que la ves, porque yo creo que ya no la ves. Pero aquí dice, mi amado hermano, y lo tendrás consigo y leerás en él todos los días de su vida, para que aprendas a temer a Jehová su Dios, para guardar todas las palabras de esta ley y estos estatutos, para ponerlos por obra. Porque dice ahí, hermano Jimmy, lea lo que dice ahí. O sea que esto ellos sabían. Lo que pasa es que se estaban haciendo, porque ellos andaban buscando un pretexto. Vuelva a leer lo que estábamos viendo.
5: Él respondiendo les dijo, no habéis leído.
4: Párese, no habéis leído. ¿Por qué les dice no habéis leído? Porque en el 17:19 les dice, para ponerlos por obras. Amén. Mire, las palabras de esta ley y estos estatutos, para ponerlos por obra. ¿Pero qué estaban haciendo? Querían dejar a un lado, porque ellos querían sus propios deseos, cumplir sus caprichos. Eso pasa con muchos creyentes. Es que el pastor es extremista, él es legalista. Te estoy hablando con Biblia. Jesús les está preguntando, no han leído. ¿Pero qué dice Isaías 34:16? Inquirid en el libro de Jehová y leed. Si faltó alguno de ellos, ninguno faltó con sus compañeras, porque su boca mandó y los reunió su mismo espíritu. Juan 5:39. Escudriñad las escrituras, porque a vosotros parece que en ellas tenéis vida eterna, y ellas son las que dan testimonio de mí. ¿Cómo yo puedo conocer si Dios está de acuerdo de algo, sí o no? Cuando yo leo la Biblia. Y si no, veamos algo aquí. Hechos 17:11. Y estos eran más nobles que los que estaban en Tesalónica, pues recibieron la palabra con toda solicitud, escudriñando cada día las escrituras para ver si estas cosas eran así. ¿Quiénes eran estos? Los hermanos de Berea. Escudriñaban. Pero viene un líder allá afuera y te dice, ahí como el pastor dice, va malo. No, yo te estoy enseñando Biblia. Ahora, ¿por qué se nos manda a escudriñar las escrituras? ¿Por qué tenemos que escudriñar este tema? Para que su matrimonio no vaya a ser un matrimonio fallido, fracasado. Porque está de moda con los líderes que han salido hoy en día. Hoy está de moda. Entonces Jesús les dice, él respondiendo les dijo, ¿no habéis leído que el que los hizo al principio, varón y hembra, los hizo? Mire, ¿no han leído ustedes? ¿Cuánto formó el Señor cuando formó al hombre? ¿Cuántas mujeres le hizo a Adán? ¿Le haría sus tres o le haría sus cuatro? Una. El Señor les dice, al principio no fue así. Una mujer. Una mujer para un varón y un varón para una mujer. Miren, hermanos, voy con ustedes. Aunque tu mujer esté viejita, pero esa es una nomás. Es una mujer la que nos han dado. Es una. Yo siento silencio, pero algo Dios está haciendo. Quiero decirle a usted, hermana, le han dado un marido, uno. Jóvenes, tienen que pelar los ojos desde ahorita. Pelen bien los ojos para que no vayan a ser ustedes como los fariseos. Para que no vayan a ser también como los discípulos. Cuando le dicen en el 10, le dijeron sus discípulos, si es así la condición del hombre con su mujer, no conviene casarse. Analícenlo ustedes, jovencitos. No conviene casarse, porque aquí es hasta que la muerte los separe. Bueno, y estos se quedaron así, pues. No, entonces no conviene casarse, mejor quedarse solo. Pablo habla de los eunucos, que el que tiene don de continencia, pues, que no se case, pero el que no lo tiene, que busquen que sea una que no tenga muelas, pero que la busque. O aunque sea un desmuelado, pero busque a alguien. Si no tiene don de continencia, busque a alguien. A su nombre. Termino. Gloria a Dios. Esto está bueno, hermano. Bendito Dios. Y voy a tocar dos puntos. Porque voy a tocar solo dos puntos. Y voy a tocar número uno, la fornicación. Y número dos, el adulterio. Para que comprendamos qué es fornicación y qué es adulterio. Para que no hagan una sola sopa. Pero antes de todo, de entrar a estos dos puntos, vamos a ir analizando estos pasajes que hemos visto. Y dice así el 5. Bueno, al principio dice en el 4: Dios hizo varón y hembra, Adán y Eva. No le puso otra más, una nomás. Y dijo, el 5, versículo 5 del 19. Y dijo, por esto el hombre, no dijo los hombres, dijo el hombre. Está mencionando uno. Bueno, Milcar tiene dos hijos varones en la casa. Dos varones. Mano Ariel lleva dos para arriba. Y van para arriba. Amén. Y aquí bien claro. Y digo, por esto el hombre dejará a su padre y a su madre, y se unirá a su mujer, y los dos serán una sola. Amén. Dice que dejará al padre y a la madre. ¿Y qué va a pasar cuando el hombre se vaya de la casa? Dejará a su padre y se unirá a su mujer. ¿Y qué pasa? Los dos serán una sola carne. ¿Qué está pasando aquí? Jesús les está respondiendo a los fariseos. Querían respuesta, ahí se las está dando. Porque ellos entendían a lo... Es que mire, hermano, torcer las escrituras, hasta yo lo puedo hacer. Pero el problema es que si yo tuerzo las escrituras, ya también mi nombre no está en el libro de la vida. Para muchos es fácil torcer las escrituras por ganancia. Aquí yo no me, aquí no le estoy cobrando, y por eso te doy la verdad. Que quizás me estuvieras pagando, quizás por amor al dinero no te dijera la verdad. Porque muchos por amor al dinero no hablan la verdad. Permiten estos desastres. Y recalco, no tengo nada contra aquellos que están en una iglesia que se casaron dos veces por causa del pastor, porque no tuvo sabiduría. O tal vez el pastor no entendía la Biblia. Pero aún hay pastores que ya están parando las antenas y dicen, esto es verdad, esto no tiene que practicar en la iglesia. Porque ya oyeron mensajes de predicadores que sí le dan duro a esto, porque la Biblia no lo aprueba. Entonces, dice que el hombre dejará a su padre y su madre. ¿Y qué pasará? Se unirá a su mujer y los dos serán una sola carne. Amén, iglesia. Voy a ir rápido. Así que no son ya más dos. Que le quede claro. Ya Mano Ariel y Mana Mirna ya no son dos, son uno solo. Sino una sola carne. Por tanto, lo que Dios juntó, no lo dijo alguien. Pero sería Dios que los unió en la alcaldía. Te doy un 100% que fue Dios. Y tú dirás, ¿por qué? Porque esa es la ley que Dios mandó, que el hombre se una a su mujer para hacer una sola carne. Esa es la ley que Dios ha permitido. Que lo estén ellos, te estén dando el divorcio, ya ellos ya ven en contra de la palabra. Es ellos que se han tirado en contra de la palabra. No es Dios que ha cambiado. Pues que, hermano Joel, ellos han permitido que uno pueda volverse a casar y divorciarse. Ese es problema de ellos. La Biblia manda que es una sola mujer y un solo marido. La Biblia. Ese es el manual de los creyentes. Hay un gran predicador que yo lo admiraba. Me bloqueó de su Facebook por esto yo. Por esto. Porque yo me le metí y él estaba hablando acerca del matrimonio. Y le dije, cuidadito papá, le dije, le comenté. El matrimonio solo es uno. Es que las leyes en Estados Unidos son otras, pero el Dios mío está en Estados Unidos y está en cualquier parte del mundo. Cielo y tierra pasará, dijo él, mas mi palabra no pasará, no cambia, no cambia. Si en Estados Unidos tienen otra Biblia, hay razón. Pero te lo aseguro que aunque compres la Biblia católica, que tiene supuestamente 73 libros, creo que son. Ellos tienen 7 libros más agregados. Que para nosotros esos libros no son inspirados. Nosotros tenemos los libros inspirados, los que realmente sí interesan. Aunque tenga la Biblia que quiera tener, puede tener la Torá de Israel. Allí le va a explicar el Elohim. Allí le va a explicar Adonai. Allí le va a explicar el Dios Elohim de Israel. Allí le va a decir cómo es la cosa. Porque yo te puedo leer conforme a la Biblia que tienen los judíos. Te puedo leer el Pentateuco, los 5 libros de la ley, la Torá. Y te va a decir lo mismo. Cuando Dios creó al hombre, varón y hembra, no hizo más. Entonces, Dios dice, ya no son dos, son uno solo. Para que haya una separación, ¿cuál es el requisito? Es que la mujer se muera. Si usted se quiere casar, pídale al Señor que se lleve a su esposa. O si usted quiere que su marido se muera y no le sirve este viejo panzón, pida otro y dígale al Señor que se lleve a este viejo. Ojalá se muera ella por estar pidiendo así. Porque tampoco, como dijo el hermano, vamos a pedir para que se muera un cónyuge. No, no se puede, porque eso es antibíblico. Porque desear la muerte, eso es pecado. Y hay gente que desea la muerte. Ay, que porque mejor no me muero esta vida que yo llevo. Y aquí hay gente de esa que ha dicho así, que mejor quiero morirme. Usted no ande pidiendo la muerte. Dios la va a mandar a la muerte cuando Él quiera. Pues algunos de ustedes piden la muerte solo porque no tienen frijoles y quieren morir. ¿Y quién se ha muerto por no comer frijoles? Si yo me puedo comer una tortilla con sal. Hay gente que porque no tiene para pagar la luz y se la cortaron, le dieron ganas de morirse. Esa no es prueba. Vaya a agarrar punche por lo menos y véndalo a ver si no va a pagar la luz. Usted haragán es que es y haragana. Hermano, viera calamidad, pobreza tenemos. Si tenés maíz, hay hermanas, Dios bendiga a estas jóvenes, que digan, ay, yo anhelo una falda. Pónganse a moler, vendan tortillas y a ver si no la van a comprar. Parece ilógico lo que estoy diciendo, pero tiene lógica. No tenés dinero, andate con mano Evi a pescar, más de $20 te los traes en esa pesca, haragán. Andate a punchar con manos Min a sacar curiles, que vas a traer algo. Hoy la gente se muere de hambre porque son haraganes. Y de remate se enojan cuando la iglesia no les da ofrenda. Es que no tenemos derecho a mantener a nadie. Aquí no tenemos derecho a mantener a nadie. Aquí nosotros es que nos nace ayudar a los hermanos, pero no es que vamos a estar manteniendo gente. Que el que no trabaja, dice Pablo, que tampoco coma. Pablo reprende a los ociosos, porque hay gente ociosa en el evangelio. Les gusta que los mantengan. Había una cierta X persona, no digo nombre por ética, ya estaba acostumbrada a que se le estuviera llevando y que se le estuviera llevando, y Pablo para recarga era. Una cosa es que tú estés enfermo, te podemos ayudar de vez en cuando. No va a ser todo el tiempo. Cada vez que te pegue gripe, ¿crees que te ayudemos? No, señor. La gripe es común. Si la gripe a todo el mundo nos da.

0: tener los carnets de capellanía. Y así me fui. Y no aguantaba. Yo sentía que me decía así: mira, hermano, cuando uno anda así con los dientes alborotados, si alguien se le cruza y le sale enojado, quizás le pueda dar un pescozón en el nombre del Señor. Eso es horrible, ¿sí o no? Pues pregúntele a la hermana Milcar cuando anda dolor de oído, ¿cómo le hacía? Si es que el dolor de dientes es lo mismo que los oídos, es lo mismo. Ajá, y que te duelan todo. Te así, mira. Vamos a dejar los dientes por un lado. Entonces, cuando nos casamos ya no somos dos, somos una sola carne, no hay más. Vamos a avanzar porque el tiempo va rápido. Le dijeron: ¿por qué pues mandó Moisés dar carta de divorcio y repudiarla? Deuteronomio 24, hermano, por favor. Váyanse a Deuteronomio, hermano. Porque vamos a ver a qué se refiere. Porque hay hermanos que yo me admiro. Del uno, hermano, despiértese.
1: Cuando algunos tomare mujer y se casare con ella, si no le agradare por haber hallado en ella alguna cosa indecente, le escribirá carta de divorcio y se la entregará en su mano y la despedirá de su casa.
0: Aquí hay que entender algo. Y lo vamos a analizar bíblicamente. Le dije Deuteronomio, ¿verdad? Vamos a ver Deuteronomio 24. Quiero tenerlo aquí yo también, para que usted no vaya a decir que esto es a cada milla. Le voy a demostrar con la Biblia que no es a cada milla. Dice: cuando alguno tomare mujer y se casare con ella, si no le agradare por haber hallado en ella alguna cosa indecente, le escribirá carta de divorcio y se la entregará en su mano y la despedirá. ¿Para dónde? ¿Por qué Jesús les dice en el 4? Respondiendo Jesús le dijo: ¿no habéis leído? ¿Por qué Jesús les dice eso? Ustedes tienen la ley, ¿qué les pasa? Los fariseos, los que eran estrictos conforme a la ley, preguntándole al Señor algo, porque ellos iban más por tentarle. Pero Jesús les dice: ¿no han leído ustedes la ley? ¿Qué dice la ley? El divorcio sí existe. ¡Ay, alegres ustedes, ¿verdad? ¿Cuántos se alegrarían que el divorcio sí fuera real? Hombre, yo le aseguro que aquí, aleluya, mano, ya mañana estuvieran vigiando a las jóvenes y aunque sean viejitos, canosos. ¿Ah? Ay, hermano, si yo, hermano, y mira, hermano, ¿y cómo no se va a casar una hermana más sabiendo que usted es un gran remega espiritual? ¿Ah? Sí, hombre, le aseguro, hermano, que no tardará ni dos palabras. Ahora, aquí hay algo. El Señor le dice: cuando alguno tomare mujer y se casare con ella, si no le agradare por haber hallado en ella alguna cosa indecente, le escribirá carta de divorcio. O sea, cuando el hombre se casaba, ¿qué es lo que pasaba? Miren, ¿se acuerdan ustedes que José, cuando se dio cuenta que María estaba embarazada, ¿qué quiso hacer? Darle carta de divorcio. ¿Se acuerdan? Todavía él no se había llegado a ella, pero encontró algo indecente. Para él era indecente. Eso era lo indecente. ¿Y qué dijo José? Un momento, no me puedo casar con ella. Porque, ¿cómo vas a estar embarazada? Peor embarazada. ¿Cómo es esto? Tuvo el ángel que intervenir y aparecérsele y le dijo: no temas tomarla por tu esposa, porque lo que en ella hay es obra del Espíritu Santo. ¿Qué es lo que estaba ahí? Ellos estaban en el

0: Acto del desposorio. Ellos estaban en el acto de lo que era, hermano, en una palabra, había un trato. Como cuando aquí se entabla un noviazgo y dice el joven, a mí que me gusta la hermana, vamos a ponerle la hermana Chepita, le vamos a poner así, para que no digan las jóvenes que es por ella. Un ejemplo, viene un hermano y dice, hermano, yo me quiero casar con la hermana Chepita, quiero que entablemos reunión, nos reunimos, llegamos a un acuerdo y se establece un noviazgo. Así estaba José. Solamente había un trato de que iba a haber boda, pero no se había llevado a cabo todavía. Pero que cuando se casaba y resultaba que alguien se llegaba y hallaba algo, un momento. No es que iba a dormir con ella toda la noche, perdónenme por la expresión, pero tengo que decirlo. No era que iba a estar con ella toda la noche durmiendo y en la mañana iba a decir, no le encontré doncella, aquí está, llévensela. No. La cosa era que cuando el hombre, el joven se casaba y se llegaba la jovencita y resultaba que no era doncella, al nomás que él llegaba donde ella. Ah, no, mamita. No, mamita. Preparaba la carta. Se la llevas a tu papá y que me devuelva la dote que yo pagué por ti. Tiene que devolver lo que yo di por ti, porque yo estaba comprando algo bueno, yo quería algo bueno. Los gastos de la boda tenían que devolverlos todos, el padre y la madre. Por eso usted joven, ustedes, oigan el consejo que le voy a dar. Nunca se dejen manosear de un vago, hasta que ustedes ya se vayan a casar, dejen de tocar las manos, pero hasta que ya estén casados. Porque hay diablos que son el vivo diablo. Una probadita de tu mano, quiero ver si es dedita. Le probó la mano, le probó los cachetes también. Ojo jóvenes, el día que les salga un novio, tiene que respetar el orden del ministerio que se le dé y tiene que respetar el día que se le puso para ir a ver la novia. Resulta que cuando el muchacho vio a la mujer y la vio que ya no era doncella, ¿qué decía? No, mamá, toma, llévatela. Y en la carta iba especificado, por esta razón le mando a su hija, porque me salió como yo no quería. Ahí se valía el divorcio. ¿Sabe usted que aún aquí en la iglesia evangélica aún se podría acoplar eso? ¿Sabe por qué se podría acoplar? Porque la Biblia lo prohíbe, de hallar algo indecente. Pero es alguien que se va recién casando, no una señora que ya tiene 4 cipotes, 20 cipotes. Es para jóvenes, no para viejos barbones igual que nosotros. Es para jóvenes, nosotros ya ni los ojos nos sirven. Ya nosotros necesitamos lupa. No una Lupe de apellido, de nombre, no, lupa de unas voladas así que se ven las letras grandes. ¿Ah? Ya uno de viejito ya no, mano. Apareciera el pastor y dijera, hermano, Dios les bendiga. Quiero informarles que desde este día a la hermana Magdalena tengo que entregarle a mi suegra la carta de divorcio. ¿Y por qué, hermano? Resulta que ella le estaba enamorando el que vende totopostes. Ay, ¿usted la vio? Sí, yo la vi. Quiero informarles que mi carta se la entrego y que se vaya para la casa. Ah, no, si allí vivimos los dos. Quiero decirles que aquí está la carta de divorcio y ya la hermana ya no, conmigo ya no va. Ah, sí, qué bonito. No, señor. Y agárrense que estos leñazos que vienen de último, esos sí se, hasta el pelo se van a doblar. Qué bonito que yo voy a aparecer diciendo, ma hija, aquí está la carta de divorcio, ya no te quiero. No me haga reír. La carta de divorcio es para jóvenes, no para viejos. El divorcio no es para viejos, que le quede claro. Viejos zánganos que han dejado a sus mujeres con sus hijos y por querer otra se van. A cuidar hijastros van. Viejos cochinos. Y es que no, ustedes no se enojen porque ustedes no son de eso. Viejitas rebeldes, cochinas, a cuidar hijastros van en vez de estar cuidando a sus hijos. Y han hinchado los cachetes este maestro. Si no anduviera así, a ver cómo estuviera. Yo te estoy hablando conforme a la Biblia. El divorcio no es para viejos cachetones igual que yo. No, el divorcio era para los jóvenes. Por eso el Señor les dice: ustedes no han leído, fariseos, no han leído. Ahora hablemos de la indecencia. ¿Qué el joven podía hallar? El joven hallaba que la jovencita era mujer, ya no era doncella, ya ella era mujer. Ustedes saben que María era virgen. María era virgen. Pero qué raro estar embarazada y nadie la ha tocado. Era el Espíritu Santo que había hecho la obra. José se quiso jalar. No temas. No temas. Después la tomas por mujer, no hay problema. Y los católicos dicen que María es virgen siempre. No, María ya no es virgen ya. Ni la lógica permite eso. Tú te imaginas, José la toma por esposa, se casan, da a luz el niño, crece, pero en la Biblia aparecen los hermanos de Jesús. Porque en un matrimonio judío no es como hoy. Yo me da risa a los católicos cuando dicen: María no tuvo más hijos. Ah, bruto, digo yo. Para los judíos no había inyección igual a la que usted se pone cada mes. Para los judíos no había pastillita de esas que usted usa para planificar, y es evangélica y danza, profetiza y habla en lengua. A hermana Eva le dijeron: con dolor vas a parir tus hijos. No le dijeron: con dolor te vas a inyectar la de 3 meses. Por eso piensen ustedes, jóvenes, el día que se quieran casar, porque no se van a andar inyectando, tienen que tener los que Dios les dé. Si es una colmena de 40 cipotes, aguántense. Nadie las mandó a casarse. ¿Cree que Cristo se merece un aplauso? No, yo les estoy explicando despacio. Va que bonito, hermano, cuando Dios nos está hablando. Qué bonito, ¿va? Aquí vemos algo y es bien específico. El divorcio, el Señor les dice, así les dice él, le dijeron, ¿por qué pues mandó Moisés carta de divorcio y repudiarla? Ah, pero Moisés, porque para ellos Moisés era un gran varón, el profeta de Dios, sagrado para los israelitas. Moisés, aún la Biblia dice que todavía tienen el velo puesto de la ley, no se les ha sido quitado hasta hoy en día. Ahí lo tienen, porque están todavía tras la ley. Ahí tienen el velo puesto. Y hay evangélicos que andan el velo de la ley todavía puesto. El velo de la incredulidad. Bueno, voy a seguir porque esto está serio. Versículo 8. Ya vimos en el 24 para quién es el divorcio. No vaya a agarrarlo usted que es para usted. Con 3 hipótesis queriéndose divorciar. Deje de cosas. Él le dijo: por la dureza de vuestro corazón Moisés os permitió repudiar a vuestras mujeres. Mas al principio, dijo él, no fue así. Ahora, vamos a entrar aquí también, porque algo se me estaba quedando. Y aquí va a entrar el primer punto. Porque ahorita estoy en la introducción, ahora voy a entrar al primer punto. Cuando Moisés habla aquí, está hablando de que el hombre podía divorciarse de la mujer, porque cuando una joven se casaba, ¿qué pasaba? Resultaba que la joven iba amancillada. La joven iba impura, ya ella ya no era doncella. Y cuando una joven ya no es doncella, ¿qué es lo que pasa? Comúnmente, en el lenguaje del salvadoreño, ya es mujer. Y cuando ya no es doncella y es mujer, ¿qué es lo que pasó? Hubo fornicación. Por causa de fornicación, el joven podía repudiar a su esposa. Ojo a lo que quiero aclarar. Si aquí hay hermanos que no tienen esposa y no quieren joven y quieren una hermana casada que ya tiene hijos o que está sola y quizás no tenga hijos, y él dice yo quiero casarme con ella, no me vaya a venir a decir después que la quiere repudiar, porque usted ya sabía que es con una mujer vieja que se estaba casando, que ya es mujer. Pero es que no me salió doncella. ¿Cómo te va a salir doncella con cuatro hipotes? ¿Cómo te va a salir doncella si chachos tuvo, gemelos tuvo? Trillizos, cuatrillizos. Algunos bárbaros que hasta 15 han tenido, de un solo. Como que son gatillos, nacen todos chiquititos. Entonces, no me vaya a venir diciendo que sí, el divorcio. No, el divorcio es para jóvenes. Yo ya he presentado jóvenes y les he dicho, ajá, ¿cómo les fue? Yo les he preguntado, yo los encaro. No, me dice, bien, me dice. Era del dealer. Ah, vaya, excelente. Un consejo también a las jóvenes. Si ellas un día cometieron un error en el mundo, si ellas no son doncellas, háblenle claro al cipote con el que van a casar. Mira, hijo, yo ya no soy doncella, pero igual yo me hago pasar que soy doncella, pero no lo soy. Sea sincera. Porque eso pasa, hermano, hoy en día. Que hay jovencitas que se casan y dicen, soy doncella, mi amor. Ay, sí, papito, yo soy doncella, le dice. Ya no es doncella. Y esto no se aclara en cualquier lado, pero aquí sí lo aclaramos. Amén. Sí, le dice, yo soy doncella, le dice. Con tal de casarse, ella miente que es doncella. Y resulta que se casó con un vago de la calle que se sabe que es doncella y que no es doncella. ¿Y cómo se lo va a echar a la bolsa? Por eso usted tiene que hablar con hechos. Y otra cosa, la joven tiene que casarse con un mancebo, no con un viejo jugado. Porque esos viejos jugados son tremendos, man. Es como que una hermana de El Salvador se quiera casar con un gringo de esos pelos amarillos. ¡Ja! Son perversos. Porque, hermano, se ha visto casos que hay matrimonios que se desintegran. ¿Por qué? Porque resulta que el hombre es un caballo. Así se lo voy a decir en el buen salvadoreño. Caballos o diablos. Cometen acciones que no van de acuerdo a la palabra. La vez pasada yo hablé y les voy a decir a los matrimonios. Tápense los oídos, jóvenes. Se lo voy a decir a los casados. Hay viejos que eran tacuacines en el mundo. Me recuerdo de un matrimonio que se me acercó a mí una pareja y me dijo, pastor, mi esposo, él está haciendo cosas fuera del orden. Ustedes saben a qué me refiero. Voy a tratar de evadir, voy a ser ético. Fuera del orden. Ustedes saben que es contra la naturaleza. Los que leen Biblia, va, ok, ahí está. Dice Pablo, y les voy a hablar Biblia, dice Pablo que dejaron el uso natural y se fueron por el que es contra natural. ¿Usted entiende? Bah, ustedes entienden, ¿verdad, hermano? Los jóvenes no van a entender, pero usted sí va a entender. ¿Ah? Y por eso hay matrimonios que se han desintegrado, porque el gran caballo que tiene una mente pervertida. Va que está bonita la enseñanza hoy, así despacito, ¿eh? No, yo prefiero ir así despacio. Versículo 9. Y yo os digo, cualquiera que repudia a su mujer, salvo por causa de fornicación, y se casa con otra, adultera, y el que se casa con la repudiada, ¿qué dice? ¿Por qué se vale el divorcio, hermano? ¿Por qué se vale el divorcio, hermano? No están en el culto. ¿Por qué es de vale el divorcio, hermano Ariel? Alguien que me diga ya, ¿por qué te vale el divorcio nomás? Por, ahí está, hermano Milcar lo dijo. Por fornicación. ¿Qué es fornicación? Es un acto que se comete fuera del matrimonio. ¿Me explico? A Mano Santo lo mandé a manearse con su esposa porque estaban en fornicación. Hoy ya mataron la fornicación. Y ustedes que están en fornicación, lujos de fornicario, arréglense también. Tiempo les ha dado el Señor lujos de fornicario a ustedes y con ustedes, ¿eh? No se quieren casar porque creen que si hayan otras se la llevan. No, mijo, casate, fornicario, y es tiempo. Y te digo la verdad en la cara, no te voy a andar detrás de las espaldas. Esto es lo que hace un pastor de Dios. Le dice la verdad al pueblo. Así se le habla al pueblo, porque el pueblo necesita saber la verdad, no mentira. Así de sencillo. El divorcio era por causa de fornicación. Entonces, ¿qué es la fornicación? Bueno, la fornicación es un acto que se comete fuera del matrimonio. Recalco, hermano Santo con su esposa estaban en fornicación. ¿Pero qué los mandé? A casarse para que mataran la. Ya la mataron. Solo falta que se bauticen y se presenten, porque ahorita están todavía media, no están bien cabales. Y tan miedo que le tienen al casamiento que yo no, que no quieren a la mujer, pues. Ya las dos niñas están grandes, yo no sé qué están esperando. A mí me dijeron que al nomás que explotara, y explotó, ya va para 4 meses y no lo veo nada serio. Y yo creo que hermano Mardoqueo no me va a decir nada porque le pegue sus buenas sacudidas. Aquí me dijo, dele pastor, me dijo, ¡wíquelo! ¡Aleluya! ¡Bendito Dios! Primera de Corintios 7:2, por favor, vamos a ver. Anoten pues, anoten los que andan lapicero, anótenlo. Para no se los echen a la bolsa. Vamos rápido, hermano Jimmy, usted es el más rápido. Primera de Corintios 7:2.
1: Pero a causa de la fornicación.
0: Ojo, pero a causa de la fornicación.
1: Cada uno tenga su propia mujer.
0: Vamos a entrar en el primer punto. Y el primer punto que vamos a ver es la fornicación. Pero a causa de la fornicación que cada uno tenga.
1: Su propia mujer.
0: Su propia. Ojo, no está hablando en términos y diciendo que cada uno tenga sus propias mujeres. No dijo así. Dice que cada uno tenga su propia. Es una. ¿Ah? ¿Por qué causa de la fornicación es necesario tener una mujer? Y en el evangelio hay gente que dice, no, es que yo no me preparo porque igual dice, si yo me llego a casar por lo civil y me sale otra en la iglesia, ya no me voy a poder ubicar. Calmate, taco así. Calmate. Igual alguien que me dijo a mí, no, me dijo, es que el casamiento que vale es el de la iglesia. Disculpa, yo soy pastor y yo, desde el tiempo que Dios me tiene pastoreando, he hecho presentaciones, no he casado a nadie. Desde que Dios me tiene pastoreando aquí, aquí han pasado varios que se han presentado y ahora andan en otras iglesias, otros por otros lados, pero ni modo. Yo lo que he hecho es presentarlos, no casarlos. Donde los casaron fue en la alcaldía. Y el matrimonio que vale es el de la alcaldía. ¡Uno! ¿Cómo es que ahora se han hallado los pastores que el matrimonio de afuera no cuenta? ¿Cómo es que se han hallado que el matrimonio no cuenta, pues? Pablo dice que si alguno viene a nosotros y no trae la enseñanza de Cristo, ni lo recibamos ni comamos con él. Y la enseñanza de Cristo es que el hombre tenga una sola mujer. Y Yo les dije, yo tengo amigos que se volvieron a casar, pero esta gente lo hizo sin sabiduría, y ahí están con otras, pero ellos lo hicieron sin sabiduría. Porque el líder no le dio a entender la verdad. No tenían el conocimiento, y por eso no lo voy a rechazar yo. Porque quien Dios va a juzgar es al líder que tuvo la culpa de que no avisó, no sonó trompeta. Primera de Corintios 5:1, por favor.
1: De cierto se oye,
0: ajá,
1: que hay entre vosotros fornicación.
0: Ajá.
1: Y tal fornicación, cual ni aún se nombre entre los gentiles, tanto que alguno tiene la mujer de su padre.
0: Dice que la fornicación no se debe de mencionar, ¿a dónde? Entre nosotros aquí. No se debe de mencionar. Que se oiga decir que entre los hermanos anda una hermana que anda en fornicación de escondida. No debe de haber eso aquí. No se puede. A su nombre. Bendito Dios. Efesios 5:5. Efesios 5:5. Ya va a ver por qué es necesario matar la fornicación.
1: Porque sabéis que ningún fornicario o inmundo o avaro que es idólatra tiene herencia en el reino de Cristo y de Dios.
0: Dice en esta versión que ando yo: porque con certeza sabéis esto, que ningún inmoral o impuro o avaro que es idólatra tiene herencia en el reino de Cristo y de Dios. La fornicación puede dejarte excluido del reino de Dios. Léalo en la versión ahí nuevamente. Paren bien las antenitas, por favor, y oigan.
1: Porque sabéis esto, que ningún fornicario...
0: Oiga, ¿ningún qué dice?
1: Fornicario.
0: Fornicario. Paren las antenas, ustedes que no se quieren casar, que están ahí, que solo son mentiritas. Ay, que así estamos bien, viejo, mejor. Vayan a manearse, dejen de estar con esas locuras. Vuelva a leerlo y termínelo.
1: Porque sabéis esto, que ningún fornicario o inmundo o avaro que es idólatra tiene herencia en el reino de Cristo y de Dios.
0: Que no van a entrar los fornicarios. ¡Ay! ¡Para caepe! Yo miro que agachan la cabeza. Los fornicarios no entran. Arreglate la vida, hombre. Ay, hermano Joel, es que así estoy bien. Me siento bien. Si es que te encanta ser perverso, por eso es. Arreglate. Colosenses 3:5. Estamos viendo el primer punto, es la fornicación. Bendito Dios.
1: Haced morir, pues, lo terrenal en vosotros.
0: Haced morir, pues, lo terrenal en vosotros.
1: Fornicación.
0: ¿Qué hay que hacer morir? La
1: fornicación.
0: O sea, que la fornicación hay que hacerla morir. Aquí en la iglesia no tiene que haber fornicación, hay que matarla. Hay que matarla. ¿Por qué causa el hombre podía dar carta de divorcio? Por fornicación. No es por adulterio, ya les voy a demostrar con la Biblia. Por fornicación sí se podía dar divorcio. Pero por adulterio no. Porque les voy a explicar esto. Cuando alguien se casa y la mujer se mete con otro hombre, a eso se le llama adulterio. Eso es conocido como un pecado conocido llamado adulterio. Cuando usted que está casado le falló a su esposa, usted es un adúltero. O cuando su esposa le falla a usted, ella es una adúltera. Ahora, ojo a lo que se viene. Adulterio es que un hombre o una mujer se vaya a meter con otro que no es su pareja y lleguen al acto de pecado. Y ese es conocido como adulterio. Por un ejemplo, si mi esposa va y se acuesta con otro varón, es adúltera. Si yo voy y me acuesto con otra mujer, soy adúltero. Así lo dice la Biblia, yo no le puedo cambiar. Ahora, hay que analizar esto. Miren tantito por acá, quiero que me presten atención. Por favor, grábense esto. Por estos predicadores charlatanes que han salido, que te están diciendo que sí se puede. No hay divorcio. Para los casados no hay divorcio. Paren las antenas. Han tratado de confundir la fornicación con el adulterio. Fornicación es un acto fuera del matrimonio. Adulterio es un acto en el matrimonio. No podemos confundir. Es como que usted diga que el café es pan. El café es café y el pan es pan. Como que usted me diga que una Coca-Cola es Pepsi cuando yo sé que es Coca-Cola. Como que usted me diga, un ejemplo, que el pollo campestre es el campero cuando no, dice campestre, no dice campero, ¿verdad? Entonces, entendamos, fornicación es un acto fuera del matrimonio, adulterio es un acto ya en el matrimonio. Les estoy tocando base bíblica. ¿Para quién es el divorcio? Para el joven que se llegó a la muchacha y la halló, que ya no es doncella, es decir, y te lo voy a explicar con Biblia. Voy a salir rápido de la fornicación porque el tiempo se me fue. Quiero irme al adulterio. Vamos a ver. Ahí mismo, Mateo 9:9. ¿Alguien que lo lea? Vamos a dejar la fornicación. Ya les expliqué qué es la fornicación. Y para el joven que se casaba con una muchacha que había sido hallada en fornicación, sí se podía divorciar. Pero ya nosotros los viejos que ya estamos casados, ya ni en sueño. Los vamos a casar nomás con la muerte. Y cuando te muras. No, yo me voy a casar con Cristo. ¿Cuántos alaban la gloria de Dios? Con Cristo sí nos vamos a casar. Nos vamos a ir a las bodas del Cordero. Porque somos la novia de Cristo. Aleluya. 19:9.
1: Y yo os digo que cualquiera que
0: repudie. Pare las antenitas y dice, pero oiga aquí, no está hablando el hombre, está hablando Jesús. Pero yo digo, está diciendo yo. Y cuando habla el gran yo soy, no es cualquiera el que está hablando ahí. Está hablando el yo. No está hablando Joel Bonilla. No está hablando un predicador de instituto bíblico que sabe teología, hermenéutica, filosofía. No es un teólogo. No, está hablando Jesús. Pero yo os digo
1: que cualquiera que repudia a su mujer,
0: que cualquiera que repudia a su mujer,
1: salvo por causa de fornicación,
0: ajá,
1: y se casa con otra, adultera, y el que se casa con la repudiada, adultera.
0: Va. Si usted se casó con un repudiado, ¿qué es usted? Adúltero. Me acuerdo en cierta ocasión, me dijo una hermana que se congregaba aquí, yo creo que ya no se va a congregar, no sé qué, ni sé qué dice. Me dijo, pastor. Y yo, me dijo, me puedo casar con alguien que ha sido casado, que la mujer lo dejó, que la mujer le pagó mal, me dijo, y la Biblia prueba. Y yo, me dio risa, ya sé por dónde vení. Es que a él la mujer le pagó mal y lo dejó. Ah, no, hombre, ya te tengo la medicina, espérate, le dije, ya te la voy a dar. Y me dice, ¿verdad que sí me puedo casar, pastor? ¿Dónde se casó ese muchacho? En tal sector, ajá. ¿Lo presentaron? Sí, ajá. ¿Lo bautizaron? Sí, ajá. Va. Dio los tres pasos, se casó, se bautizó, se presentó. Pero es que la mujer le pagó mal y la Biblia dice que por fornicación. Pero es que ese bruto no cometió fornicación, ese cometió adulterio. Porque no confunda fornicación con adulterio. Es de bárbaro, lo que comió fue pecado, hasta el más no haber. Ahora que se lamba los cachetes. No, pastor, pero es que la mujer fue la que le pagó mal. ¿Y a mí qué me interesa que la mujer le pagó mal? Aquí estamos viendo en el versículo 7, en el 10. Si esa es la condición de que no hay divorcio, mejor no vale casarse, dijeron esto. Dijeron los fariseos, es mejor quedarse solo. Cipotas, piénsenlo bien, jovencita. Así como están bien. Que vayan a hallar un indio que les vaya a agarrar a patada y después teniendo, ay hermano, es que él me pega. Porque no te fijaste a tiempo. A mí no me venga con excusa. Quiero decirles algo. Hay un remedio nomás para cuando la mujer le paga mal al marido. Solo hay un remedio. Se lo doy. Yo se lo voy a dar. Solo es uno, no hay más. Que el marido no abandone a su mujer. Y si la abandona, quédese sin casarse. Así dice Pablo a los corintios. Vámonos a Pablo, a los corintios. Primera de Corintios. Vamos a ver el capítulo 7. Si no me equivoco, el capítulo 7. Capítulo 7, le dije, ¿verdad? Vaya. Vamos a ver el versículo 10.
1: Amén.
0: Vamos a ver. Y el 11 lo seguimos.
1: ¡Ojo! Pero a los que están unidos en matrimonio.
0: Pero a los que están unidos desde allá, desde la alcaldía que los manearon.
1: Mando, no yo.
0: Mando, ojo, no yo.
1: Sino el Señor.
0: Sino el Señor.
1: Que la mujer no se separe del marido.
0: Que la mujer no se separe de su viejo parbón. ¿Verdad?
1: Sí.
0: Que no se separe de ese canoso o canosa. Que no se separe de su marido. ¿Y qué dice? Oigan, hermana, eso va con ustedes. Ustedes están con ganas de volverse a casar. ¿Y qué dice?
1: Y si se separa,
0: oiga,
1: quédese sin casar.
0: O sea que si se separan, ¿qué es lo que pasa? Quédense sin.
1: O reconcíliese con su marido.
0: Que se queden como la mujer, sin casarse. ¿O qué dice? O que se reconcilia
1: con su marido.
0: Apliquémoslo, vamos a aplicarlo. ¿Qué está diciendo Pablo? Si la mujer te pagó mal y cayó en adulterio, si tú consientes en vivir con ella, quédate. Si no, déjala, pero eso sí, te vas a tener que volver eunuco. ¿Qué le estoy dando a entender? Tenés que quedarte solo. Tenés que volverte un mancebo. Ya no andar viendo con de las hembras. Tenés que venir solo a adorar a Dios. No tenés que andarte caliente. Tenés que meterte a ayunar todos los días, si es posible, para que no voltees a ver a ni una hermana. Si usted cree que es capaz, hágalo. Pero el requisito es que cuando tu mujer sí te paga mal, tenés que reconciliarte. Si no tenés don de continencia, reconciliate con ella y pónganse en paz de nuevo y volverle a besar los cachetes. Igual el hombre. Si el hombre, hermano, aleluya, la mujer ve que ella no puede vivir sola y que el marido le pagó mal, pero si ella tanto ya perdonarlo, que lo perdone y que sigan juntos. ¿Ah? ¿Eh? Si tu marido te falla y se reconciliaron, ya eso ya no lo traigan a la memoria. Si tu mujer falló, es que, hey, miren, quiero que entiendan esto. Por eso Pablo es claro, que si consiente en vivir con ella, si él está consciente de que, o sea, si él perdona totalmente, entonces sí, si no, no. Sino que la deje, pero eso sí, papita. Cuando te visite el que visitó a David, tenés que rebuscarte. Porque David dice que tuvo visita. Y por estar de Aragán, igual que usted que no se congrega todo el tiempo, el diablo lo visita. Y usted que, allá anda, nosotros deseando cosas. David no le pasó. Todos andaban en la guerra. Hasta el sirviente Urías, el soldado Urías andaba allá. Y un día se quedó él en la casa de vago y se le quedó viendo a la mujer de Urías. Lo visitó el caminante a David. Hay que tener cuidado. ¿Qué hace David para que ese pecado no se supiera? Emborracha al marido de Betsabé, lo manda a dormir a la casa y aquel en la puerta. Porque él dijo, no puede hacer que mis hermanos anden en guerra y yo con la mujer aquí abrazado. Es como cuando nosotros venimos en ayuno y usted en la noche se acuesta a abrazar a su esposa y se olvida que había ayuno. Imagine que usted abrazando a su esposa y nosotros en ayuno. Nosotros en culto y usted abrazando a su mujer. Nosotros en vigilia y ustedes abrazados los dos pollos ahí en la... ¿Ve qué bonito? Ahí están las dos palomitas abrazadas ahí. Y Urías dijo, no es posible que yo vaya y descienda y duerma con mi esposa. No, aquellos andan en guerra, ¿cómo es posible? Mejor me quedo aquí. Se quedó en la puerta. Yo les dije que Jeremías, la vez pasada, Jeremías no entró al templo, desde afuera les estaba predicando. Urías eso hizo, se quedó afuera. Desde allá estaba predicándole Urías a David. Usted no ocupa de entrar casi hasta adentro, ahí por la puerta se puede quedar, pero de allá está predicando con su testimonio. Pero vea esto, si usted es capaz de que usted se puede soportar solo, quédese solo. Pero si no es capaz, dígale a la mujer, te perdono mi amor, y te perdono y te quiero, y abrázela porque no hay de otra. Si usted cree que no va a ser eunuco, abrázela, que no le toca de otra. Si usted cree que no va a ser eunuca, abrace a su marido, no le toca de otra. ¿Sí? Bueno, yo le digo a mi esposa, yo a ella le digo. Yo a ella le he puesto y le digo, hija, si tú me fallas, yo te voy a perdonar. Si tú un día me fallaras, yo te perdono. Pero yo para vivir contigo, yo me consiento, me quedo solo. Yo soy, y soy tajante, y a ella se lo he dicho, me quedo solo. Hasta que me muera, pero tocarte no te vuelvo a tocar. Yo soy recto para hablar. Y usted dirá, no tiene don de continencia. Yo sé cómo vencer la carne, y a mí no me venga con jacuayaba usted. Que yo pequé porque soy débil. Carnudo es que es usted y sinvergüenza. A mí no me venga con sinvergüenzada. La Biblia dice que cada uno de nosotros ha traído conforme a lo que antes teníamos. ¿Ah? Su propia concupiscencia, porque usted no ha dejado que Cristo more en usted. Porque el problema es que el viejo hombre ahí está todavía. Ahí está la vieja mujer. Pero cuando Cristo entra, cuando Cristo llega a nuestra vida, tiene que morir el viejo hombre y tiene que nacer la nueva criatura. Pero si usted no quiere estar solo y usted cree que no la va a despegar, reconcíliense y vuelvan a abrazarse. ¿Y? No hay de otra. Es la única. Que el marido se reconcilie con su mujer y que no la abandone. Me dijo alguien por ahí, por ética, porque la estoy empezando a conocer, no me gusta mucho, pero de vez en cuando la comemos. Alguien me dijo, hermano, me dijo, mi mujer a mí me pagó mal, ¿qué hago? Reconcilié con ella. No, es que, y si me la vuelve a hacer. ¿Y quién le dijo que se casara usted con ella? No la conocía, ¿cómo era? Por eso aquí se hay un plan de noviazgo. Usted va a conocer a su novia, lo que ella es, y pregúntele al papá, al de la muchacha, hermano, ¿cómo es su hija? Hermano, es un chichicaste, si a mí no me pega, porque soy el tata. Y si te dio esas distinciones, papá, mejor correte de ese diablo, porque el siguiente quemado va a ser vos. Pero este futuro suegro y su hija, ¿cómo es? Ay, hijo, ni la ropa de ella la... Y si usted se acerca cuando la suegra es alcahueta, la suegra le va a decir, le va a contar maravillas. Mi hija es un tesoro del cielo. Hermano, si es que se, quizás va a tener el valor de decirle que es maná, que ha caído del cielo. ¡No, hombre! Pero el suegro le va a decir la verdad. El suegro le va a decir, no, hijo, mira, mi hija no te conviene. Es enojada. Vieras que hasta cuando yo le contesto, vieras cómo me grita. Mira, mi hijo, si a mí no me da duro porque soy el tata, pero a vos te va a matar, bárbaro. ¡Correte mejor!
2: ¡Aleluya! Bendito sea el Señor.
0: Así que pónganse listo, ¿estás en serio? Por eso es que cuando tú vas a entablar un noviazgo, date cuenta desde el principio para que después no andes diciendo, quiero divorciarme. El divorcio no existe bíblicamente. No existe. Por eso debes de analizarlo desde ya. O igual la joven tiene que preguntarle, hermana, ¿cómo es su hijo? Este hijo es haragán. Y cuéntenle que su hijo no se baña, porque hay varones cochinos que no se bañan. ¿Y para qué vas a llevar un hediondo de esos, hipota? Vos te bañás y este hediondo es un sumo aguadalo rezagado que te anda. ¿Ah? ¿Para qué te vas a casar con un cochino que le tiene miedo al agua? ¿Ah? Imagínate un cochino de esos durmiendo a la par tuya que no conoce el agua en todas las semanas. ¿Ah? Pregúntale a tu suegra y su hijo se bañan y te diga, ay hija, este se viene a bañar a los 7 días. Correte, mamá, porque los de Fosa Luz te van a andar buscando a cada rato para que bañes ese bárbaro. Bendito sea el Señor. No digamos usted, hermanita, también jovencitas, hay jóvenes cochinas que no se bañan. ¿Verdad? No, hermano, vamos a entrar entre nosotros en confianza. Hay jovencitos, hermanos, que todavía se hacen sus necesidades fisiológicas y andan buscando novio y novia. Sí, en la cama todavía se orinan y ahí andan con ganas de casarse. No saben ni moler. Jóvenes que no saben ni frir un huevo. Un huevo lo dejan todo hediondo, chuquí, hermano. Todo rechinado, las tortillas con, hermano, con 4 esquinas, como con los 4 ángulos de la tierra. Aleluya. Sí, hermano, unas tortillas parecen piscucha. No, todo eso, ¿verdad? Porque el día de mañana no vaya usted a salir encarando cosas que no tiene que encarar. Es a tiempo. Bueno, el adulterio es un pecado que se comete en el matrimonio. Jesús habló bien claro. Y él dice, pero si no tienen don de continencia, cásense. Pues mejor casarse que estarse. Porque alguien que no tiene don de continencia, ¿qué es lo que pasa? Se está quemando. Si usted siente que usted se quema, usted solo, no permita que una hermana se le acerque. No lo permita. Porque me atrevo a decir que hay hombres que ellos solos se queman. Te estoy hablando Biblia, no vayas a decir que estoy fuera de Biblia. No se puede acercar una hermana porque él ya siente escalofrío. Que galán huele Espíritu Santo, pura carnalidad, cochino. ¿Ah? No se le puede acercar un hermano a la hermana porque ya siente unas cositas garrapatas. Ya sentís que el diablo te jala al infierno también, componete. ¿Mm? Dios bendiga a los jóvenes, ojalá que no se anden quemando. O ya están quemados como esas llantas quemadas, hermano, aleluya. ¿Verdad? Y parece ilógico lo que yo hablo. Va que a ustedes les parece ilógico, quizás a algunos, pero esto es la verdad. Dice que es mejor casarse que estarse quemando. Si usted cree que no tiene continencia, cásese, hombre, cásese. Yo no estoy en contra de que usted quiera casar. Mana Juanita está sola. Manalita, no puede. ¿Ah? Ahí está hermana Ana, está sola. Mana Martina está sola también. ¿Ah? Hay varias hermanas aquí solas, hermano. Las jóvenes están solas. Mana Madeline es así. Mi mamá que mencionó. ¿Ah? Sí, pues, normal.